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2: ¿Qué tal, chicos y chicas?
3: ¿Cómo están, amiguitos y padres que hoy están con nosotros?
2: Es maravilloso saber que tantos de ustedes acompañan a sus chicos cada semana para escuchar nuestros relatos. Y ahora, tío Daniel, tienes otra historia para nosotros, ¿verdad?
3: Así es, tía Elena, y yo la titulo La malvada Sodoma. Cuando Dios confundió las lenguas en la Torre de Babel, la gente se esparció por todas direcciones hacia todas partes del mundo. Canaán, el nieto de Noé, se fue hacia el oeste y se asentó cerca del Mar Grande, o sea, el Mar Mediterráneo. Muy pronto sus descendientes se olvidaron de Dios y construyeron ciudades que llegaron a ser famosas por sus riquezas y su maldad. Muchos años después...
4: Allí está, padre mío. Allí está Sodoma.
5: Es una ciudad impresionante, hijo.
4: Y desde este lugar ventajoso, uno puede contemplar todo el Valle del Jordán que se extiende ante nosotros como una vista panorámica.
5: Las murallas de la ciudad se ven bastante fuertes.
4: Son las más fuertes. Pusimos mucho empeño para construirlas.
5: ¿Y las puertas? ¿Las vigilan día y noche?
4: Cada segundo. Quiero que te fijes en algo, padre mío. ¿Ves aquel hombre caminando hacia la puerta de la ciudad?
5: Sí.
4: Quiero que veas lo que le va a pasar cuando llegue a la puerta.
5: ¿Qué le va a pasar? ¿Quién es?
4: Un forastero. Parece un viajero que no tiene un lugar particular donde ir. Ahora, ¿ves cómo se le acercan los centinelas? Le están haciendo algunas preguntas. Ah, ya me lo imaginaba. Se trata de un viajero que viene a nuestra ciudad para pasar la noche.
5: ¿Lo están golpeando? ¿Lo van a matar?
4: Algunas veces los matan.
5: ¿Pero por qué?
4: Padre, aquí en Sodoma no nos gustan los forasteros, a menos que sean mercaderes que vengan a comerciar con nosotros. Solo damos la bienvenida a la ciudad a los que contribuyen a nuestra riqueza y placer. Pero a un viajero como ese hombre, no. No lo queremos ni por una noche. Nos roban el tiempo, ocupan espacio. Un caminante nunca regresa por segunda vez.
5: Inhumanos.
4: Por supuesto es inhumano. Eso es lo que tú me enseñaste, padre. Y es de gran utilidad para nosotros y nuestra ciudad, y para mí.
3: Pasaron los años. Murió Canaán y más tarde Sidón su hijo. La ociosidad y la riqueza endurecieron el corazón de los habitantes de Sodoma, que nunca habían pasado necesidad ni habían sido agobiados por el infortunio, y se entregaron a toda clase de complacencias. Pero un día, desde las montañas, llegó un hombre con su esposa y una larga fila de criados, vacas, ovejas, camellos y caballos.
6: Espere un momento, extranjero. Usted no puede entrar en Sodoma a menos que nos dé una razón. ¿Es usted mercader?
7: No, centinela. Yo no soy mercader.
6: Entonces, ¿quién es usted y qué busca aquí en Sodoma?
7: Yo creo que esto no es asunto suyo. Sin embargo, yo he venido para hacer de Sodoma mi hogar. Yo soy Lot, el sobrino del príncipe Abrán de Hebrón.
6: ¿Lot? ¡El rico Lot!
7: Mi tío Abrán es probablemente... el hombre más rico de todas estas

0: No les menciones más nuestra religión.
1: Es nuestro deber vivirla y hablar acerca de ella, y conseguir que ellos también crean en Dios.
0: Tú sabes que eso no resultará en nada bueno. Van a ser oídos sordos a tus súplicas. Así que, por favor, no menciones eso más, por mi bien.
2: Súbitamente, desde el desierto, llegaron fuerzas elamitas y atacaron por sorpresa a la ciudad. Lot y muchos habitantes de Sodoma fueron llevados cautivos por el enemigo. Al enterarse de esa calamidad, el príncipe Abram, junto con tres príncipes de Hebrón, salieron tras las fuerzas elamitas y pudieron rescatar a Lot y a todos los demás cautivos.
0: Oh, tío Abram, yo sabía que tú nos rescatarías. Tú eres tan bueno. Yo no estaba preocupada.
2: Cuando Abram regresó a Sodoma, el rey de la ciudad salió para honrarlo a él y a sus tres confederados. El rey le rogó que tomara los despojos de la batalla y que devolviera solo las personas.
3: Sepa, oh rey de Sodoma, que no emprendí esta misión de rescate por algún beneficio o ganancia. Lo hice porque el Dios del cielo, a quien obedezco y adoro, ordena que cada uno ame a su prójimo como a sí mismo. Los prisioneros vuelven a sus hogares. El Dios de los cielos es el único y verdadero Dios.
2: Abram, el amigo de Dios, lleno de fe, suplicó al rey y al pueblo de Sodoma que se arrepintieran de sus caminos pecaminosos. Aún antes de la guerra, Abram no había sido un extraño para los de Sodoma. Se habían burlado de él y de su adoración a un Dios que no se veía. Pero su victoria sobre las poderosas fuerzas elamitas y su bondadosa disposición para con los prisioneros y el botín de guerra provocó la admiración de la gente. Mientras alababan su capacidad personal y su valor, no podían negar que un poder divino lo había hecho el vencedor de los elamitas. Sin embargo, rehusaron adorar al verdadero Dios y continuaron con su orgullo, ociosidad y mala vida. ¿Continuaría Dios perdonando a la malvada ciudad de Sodoma? Bien, amiguitos, ahora tenemos a Manuel Bonilla con un precioso canto: Ando con Cristo, ando con el Rey.

0: Y ahora, volvamos al tío Daniel y a su historia para hoy titulada La malvada Sodoma.
1: Sodoma, situada en el hermoso valle del Jordán, era probablemente una de las ciudades más malvadas que el mundo haya conocido. Lot, el sobrino de Abraham, fue a vivir a Sodoma. Mientras vivía allí, se esforzó de veras por hacer brillar la luz de la verdad a través de su vida diaria, pero el pueblo de Sodoma no le

0: hizo caso. Por ese tiempo, tres visitantes se acercaron a la tienda de Abraham, dos ángeles y el mismo Señor. Le dijeron a Abraham que iban hacia Sodoma para destruirla. Abraham, lleno de amor y compasión por aquel pueblo condenado, suplicó que perdonaran a Sodoma si hubiera 10 justos en la ciudad. Misericordiosamente, el Señor le dijo que perdonaría la ciudad si se encontraran solo 10 justos. Cuando el Señor terminó de hablar con Abraham, se fue de allí y Abraham regresó a su tienda de campaña. El último rayo de verdad había alumbrado sobre Sodoma, pero fue rechazado como en ocasiones anteriores. Y ahora se acercaba la última noche de Sodoma. Las nubes de la venganza ya proyectaban su sombra sobre la ciudad condenada. Mientras los ángeles se acercaban en su misión de destrucción, los hombres de Sodoma soñaban con la prosperidad y el placer. Ese último día fue como cualquier otro de los que habían pasado. El sol salió en el horizonte. La ciudad se llenaba de vida mientras los hombres soñaban y hacían planes para tener más placer. Los niños jugaban en las calles. Las fiestas y la embriaguez aparecían por doquier. La noche comenzó a caer sobre una escena de belleza y seguridad. Los rayos del sol poniente bañaban el paisaje de hermosura incomparable. La multitud buscadora de placeres iba de un lado a otro, atenta al placer del momento.
1: ¡Síganme, amigos, hasta las puertas de la ciudad y les mostraré una noche emocionante! ¡Juegos, diversiones, todos están invitados!
0: Al anochecer, dos forasteros se acercaron a las puertas de la ciudad.
1: ¡Ya les dije, amigos! ¡Miren! ¡Se acercan dos extraños! ¡Se van a sorprender cuando les demos nuestra bienvenida especial! ¡La bienvenida de Sodoma!
2: Pero debes estar seguro que no son mercaderes o amigos de alguno de los que vivimos aquí.
1: Bueno, obsérvalos. Mira sus sencillos vestidos. ¿Me vas a decir que son reyes que vienen a visitarnos?
2: No.
1: ¿Dirás que son mercaderes?
2: Ciertamente no parecen serlo.
1: Bien, entonces deben ser dioses. Deberíamos inclinarlos y adorarlos.
2: Creo que tienes razón. Solo son caminantes forasteros que vienen a pasar la noche. Está bien, démosle la bienvenida especial de Sodoma.
1: Hemos perdido mucho tiempo hablando. Ya es tarde. Mira, ya los dos forasteros te están siendo bienvenidos a Sodoma. Les están dando la bienvenida como si fueran unos...
3: ¡Es Lot!
1: Siempre el mismo. ¡Lot! Todo lo que hace es sentarse a la puerta de la ciudad para extender su mano de bienvenida a los forasteros.
2: Él dice que eso es un deber de su religión.
1: Bien, pero ahora no va a conseguirlo. Estos extraños son un buen entretenimiento para todos. Y yo me voy a divertir con ellos. No importa si le gusta a Lot o no.
2: Quisiera escuchar qué es lo que Lot les dice. Debe ser algo muy especial por la forma en que ellos actúan.
4: Con mucho gusto. Están invitados a pasar la noche en mi hogar. Mi familia y yo lo consideraremos un honor.
5: No, pasaremos la noche en la calle.
4: ¿En la calle? Oh, no. Ustedes no pueden hacer eso. No estarán seguros.
5: ¿Seguros? ¿Pero qué clase de personas habitan esta ciudad?
4: Oh, son terribles, señores. Solo piensan en el placer, en las bebidas, en los juegos brutales, en la perversión. Ah, oh, señores, la gente de Sodoma repetidamente ha rehusado escuchar la voz de Dios que los llama para que se arrepientan.
5: Tal vez sea prudente aceptar su hospitalidad.
4: Sí, de veras. Yo voy a dar un rodeo para evitar que esos holgazanes que están en la puerta descubran mi intención de llevarlos a casa.
5: ¿Pero son tan malvados y viciosos?
4: Sí. Ya los descubrieron. Y están mirando hacia aquí. Mejor es que vayamos directamente a mi casa. ¡Vengan!
5: ¿Pero se atreverán a atacarnos si estamos con usted?
4: Yo diría que sí. Pero depende. Si están afuera para pasar una noche de juerga y embriaguez, podrían atacarnos.
5: Es un generoso anfitrión, Lot. Tanto usted como su esposa. Mi compañero y yo lo apreciamos mucho. Usted nos ha dicho que aquí en Sodoma los forasteros no están seguros. Pero ahora que somos sus invitados, ¿estaríamos seguros si damos una vuelta por la ciudad?
4: No, señores, oh, no, señores. Les ruego que no se aventuren a salir de esta casa.
5: Usted parece preocupado. Mucho más preocupado por dos extraños de lo que las circunstancias requieren.
4: Bueno, señores, seguramente habrán oído acerca del príncipe Abraham de Hebrón. Es mi tío. Es un fiel servidor y adorador del verdadero Dios del cielo. A través de los años me dio muchos buenos ejemplos de verdadera hospitalidad. ¿Eh? Estoy oyendo ruido.
3: Oigo algo así como el ruido de una turba colérica.
5: ¿Serán los ociosos que estaban a la puerta de la ciudad? ¿Vendrán para acá?
4: Probablemente son ellos. Creo que es mejor que vaya fuera. Si no se les trata con cuidado, pueden romper la puerta y entrar y llevarlos por la fuerza.
1: ¡Lot! Sabemos que estás ahí. Y también sabemos que están contigo dos forasteros. ¡Saca a esos hombres o entraremos a tu casa y los sacaremos!
4: Voy a salir para hablar con ellos. Por favor, amigos míos, no vayan a hacer una cosa tan perversa contra mí y mis visitantes.
1: Hacia un lado. Solo faltaba que un extranjero como tú nos quisiera mandar. Pues ahora te vamos a tratar peor que a ellos.
5: Lot, entra. Ven adentro.
4: Usted no debía haberme metido adentro de esa forma. No servirá de nada. Ahora romperán la puerta y cometerán toda clase de atropellos contra nosotros.
5: No, Lot. Esos hombres ahí fuera, pequeños y grandes, jóvenes y viejos, todos han quedado ciegos y no pueden encontrar la puerta, así que se están alejando.
4: ¿Quedaron ciegos? ¿Ustedes? ¿Ustedes son ángeles?
5: Así es. Somos ángeles.
4: Ustedes están aquí en Sodoma, en mi hogar. ¿Por alguna razón especial?
5: Los habitantes de Sodoma han traspasado los límites de la paciencia divina. Ya son muchas las quejas que el Señor ha tenido contra la gente de esta ciudad. Y por eso nos ha enviado a destruirla.
3: ¿Ángeles? ¿Ustedes nos salvaron de esa multitud airada?
5: Lot, tú te esforzaste por protegernos. Ahora mereces que nosotros también te protejamos. Te salvaremos de la destrucción de Sodoma, a ti y a todos los de tu familia que estén dispuestos a huir de esta malvada ciudad.
3: ¿Huir de Sodoma? Pero si este es nuestro hogar. Hemos trabajado duro para construirlo y ahora... ¿dejarlo? ¡Oh, no! ¡No, no!
5: Apúrate, Lot. El tiempo se acaba.
4: Pero, Ángel, tenemos hijos y nietos en el otro lado de la ciudad. No hay tiempo para avisarles de que también deben huir antes de que Sodoma sea destruida.
5: Hay tiempo. Vete enseguida y avísales.
3: Lot, la gente airada que está fuera, ellos...
4: No temas, querida, la multitud se ha dispersado.
6: Pero, padre, tú estás bromeando.
4: No, hija mía, no estoy bromeando. Nunca en mi vida he hablado tan en serio. Sodoma va a ser destruida. Levántense, vengan conmigo para que no perezca.
7: No le hagas caso. Se está poniendo viejo y medio loco.
4: Dios va a destruir a Sodoma porque han llenado la copa.
7: Eso es un disparate.
4: Hija mía, ¿no quieres venir conmigo y escapar ahora que aún hay tiempo?
7: No, no irá. Escucha, viejo. Regresa a casa. Duerme. En la mañana te sentirás diferente.
4: Pero les digo que el ángel dijo...
7: No me interesa lo que dijo el ángel. Sodoma destruida. Todo está exactamente como ha estado por años. Sodoma no va a ser destruida.
4: Yo les ruego, hijas y yernos, por favor, piensen.
7: Buenas noches, viejo.
4: Está bien. Me iré. Buenas noches.
0: Lleno de angustia, Lot volvió a su casa y contó la historia de su fracaso. Entonces le dijo el ángel:
5: Date prisa. Levántate y llévate de aquí a tu esposa y a tus dos hijas, si no quieres morir cuando castiguemos la ciudad.
4: Y tengo que dejar a mis otras hijas y sus familias para que sean destruidas. Esto es más de lo que puedo soportar.
0: Pero Lot no quería dejar sus posesiones y su esposa rehusaba salir. Era difícil abandonar su lujosa casa y todas las riquezas adquiridas a lo largo de muchos años de esfuerzo y trabajo. Aturdidos por la angustia, se estaban demorando. Si no hubiera sido por los ángeles de Dios, habrían perecido en la destrucción de Sodoma. En forma misericordiosa, los ángeles tomaron a Lot, a su esposa y a sus hijas de la mano, y rápidamente los condujeron a través de las calles hasta salir de la ciudad.
5: Te dejamos aquí, Lot. Debemos regresar para destruir a Sodoma. Date prisa y escapa.
0: Cuando los ángeles dejaron a Lot y a su familia, se acercó alguien. Era aquel a quien Abraham había suplicado misericordia por Sodoma, el Señor, el Hijo de Dios. En todas las ciudades de la llanura no se hallaron ni 10 personas justas, pero en respuesta al pedido de Abraham, Lot, el único hombre que había temido y obedecido a Dios, fue salvado de la destrucción. Ahora se repitió la orden con alarmante vehemencia.
5: ¡Corre, ponte a salvo! No mires hacia atrás, ni te detengas para nada en el valle. Vete a las montañas si quieres salvar tu vida.
4: Te suplico, Señor, que me dejes escapar a Zoar. Esa es una ciudad pequeña y está cerca.
0: El Señor le concedió lo que pedía. Entonces, otra vez se repitieron las palabras.
5: Corre, ponte a salvo, Lot, porque la fiera tormenta será aplazada un poco más de tiempo. Y no mires atrás, no sea que el recuerdo sea tu ruina.
0: Lot, con su esposa y sus dos hijas, comenzaron a atravesar los pocos kilómetros de valle que los separaban de la ciudad de Zoar.
3: Te digo, Lot, no es justo que nos hagan salir de Sodoma. Los juicios de Dios contra la ciudad también me incluyen a mí y a mis hijas. Dios no debería esperar que los abandone a ellos y que dejemos nuestra linda casa. Es verdad que Sodoma es una ciudad malvada y merece ser destruida. Pero, ¿qué te parece las cosas que acumulamos y que nos costaron años de duro trabajo? ¿Espera Dios que dejemos esas cosas? ¿Por qué no puede mezclar la justicia con la misericordia?
4: ¡Esposa!
3: Bueno, es verdad. Allí en Sodoma están todas las cosas que amo. Mis hijas y sus... ¡Lot! ¡Sodoma no ha sido destruida todavía! ¡Mira! ¡Todavía está allá! ¡Puedo ver dónde mi...!
8: Madre,
6: ¿qué te pasó, madre?
8: ¿Qué pasa, madre?
4: Hijas, sigamos. Debemos continuar sin su madre. Ella desobedeció a Dios y miró hacia atrás. Ella se ha convertido en una estatua de sal.
0: Cuando ya había amanecido, Lot y sus hijas llegaron a Zoar. Aquella misma mañana, también salió el sol sobre la ciudad de Sodoma. Los brillantes rayos del sol matutino parecían hablar solo de prosperidad y paz para la ciudad. El bullicio de una vida activa había comenzado en sus calles como de costumbre. Los hombres iban por sus distintos caminos a su negocio o a los placeres del día. Los yernos de Lot se levantaron y, como de costumbre, tomaron el desayuno preparado por sus esposas.
9: ¿Y qué es lo que te da tanta risa, querido? En esta linda y brillante mañana.
5: Tu padre.
6: ¿Mi padre?
5: Sí. Su obsesión acerca de la destrucción de Sodoma.
6: Oh, anoche.
5: Sí, sí, anoche. Mira, mira por la ventana. Sodoma no está destruida. ¿No es la ciudad más hermosa y segura del mundo? Oh, Sodoma no puede ser destruida, a pesar de lo que tu querido y viejo padre pueda pensar o decir.
6: Oh, él tiene buenas intenciones.
5: ¿Buenas intenciones? Él es un viejo con la mente debilitada, asustado de su propia sombra.
6: Pero tendrás que admitir que Sodoma es una ciudad malvada.
5: Oh, otras ciudades y otras personas han sido malvadas. ¿Y fueron destruidas? No.
6: Olvida su historia, querido esposo. El mundo entero fue destruido por el diluvio. Todos excepto Noé y su familia.
5: Pero eso fue diferente.
6: ¿Qué me dices de la Torre de Babel? ¿Fue también diferente?
5: Bueno, no entiendo tu razonamiento. ¿A qué viene eso?
6: A nada. Solo estoy defendiendo a mi padre.
5: No tengo inconveniente con lo que el viejo pueda decir. Él es inofensivo. Eso me recuerda a tus hermanas, las que viven en su casa. ¿Alguna vez se va a...
4: Una tormenta.
5: No puede ser. No hay ni una nube en el cielo.
3: Puede ser. Este puede ser el fin de Sodoma.
5: Eso es ridículo.
3: ¡Fuego! ¡Hay fuego por todas partes! ¡Todo está en llamas! ¡Ah!

0: Y el Señor hizo llover fuego y azufre sobre Sodoma y Gomorra. Las destruyó junto con todos los que vivían en ellas y acabó con todo lo que crecía en aquel valle. La historia de Sodoma se encuentra en el Antiguo Testamento, en el capítulo 18 del libro de Génesis.
1: ¿Sabes, tío Daniel? Me gustó mucho tu historia de hoy. Parece que la gente en Sodoma era muy mala.
0: No lo dudes, tía Elena. Sodoma era una ciudad verdaderamente malvada. Pero sabemos que Dios es un Dios de misericordia, y Él libró a Lot y a su familia, y de la misma manera nos puede librar a nosotros. Y ustedes, amiguitos, recuerden escribirnos solicitando ser miembros de nuestro club Centinelas de América. Solo envíen dos fotos tamaño carnet, su nombre, edad y dirección bien claros a tu historia preferida, apartado 260, San José, 2120, Costa Rica, Centroamérica. De nuevo la dirección, tu historia preferida, apartado 260, San José, 2120, Costa Rica, Centroamérica. Y nuestros amiguitos en Sudamérica pueden escribirnos a tu historia preferida, casilla 1423, Cochabamba, Bolivia.
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0: ¡Hasta la próxima, amigos!
1: ¡Que el Señor les bendiga!

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1: En la Biblia se mencionan varios nombres que son usados para identificar a Dios. Es cierto que al pensar en el Señor no siempre usamos el mismo título o nombre, pues depende del momento en el que vivimos o de la situación que enfrentamos. Por ejemplo, si enfrentamos una época de gran dificultad o prueba, lo más seguro que usamos aquello que más se identifica con lo que vivimos. Me refiero a esas ocasiones en las que padecemos un sufrimiento o un dolor muy grande e intenso. Es interesante que en ocasiones, al sentir la intensidad y la carga de las dificultades que enfrentamos, nos sentimos tentados a pensar que no podremos seguir adelante. Clamamos a Dios y le declaramos lo que sentimos y que deseamos rendirnos, y no tiene nada de malo que expresemos ante nuestro Padre Celestial lo que sentimos en nuestro corazón, pues de igual manera conoce cada uno de nuestros pensamientos. Lo que nuestro Padre Celestial hace en medio de las pruebas, las dificultades y las tribulaciones es glorificar su nombre. Esto nos lleva al título de este mensaje, pues está relacionado con lo que hablaremos hoy. Este es un título que Dios usa para identificarse a sí mismo por medio de las enseñanzas que nos dejó con Pablo. Y todos los que hemos sufrido debemos tener la oportunidad de escuchar lo que nos dice, pues se revela a sí mismo como el Dios de toda consolación. Escuchen lo que nos dice en 2 Corintios 1, versículos 3 al 11. Bendito sea el Dios y Padre de nuestro Señor Jesucristo, Padre de misericordias y Dios de toda consolación, el cual nos consuela en todas nuestras tribulaciones, para que podamos también nosotros consolar a los que están en cualquier tribulación, por medio de la consolación con que nosotros somos consolados por Dios. Porque de la manera que abundan en nosotros las aflicciones de Cristo, así abunda también por el mismo Cristo nuestra consolación. Porque si somos atribulados, es para vuestra consolación y salvación. O si somos consolados, es para vuestra consolación y salvación, la cual se opera en el sufrir las mismas aflicciones que nosotros también padecemos. Y nuestra esperanza respecto de vosotros es firme, pues sabemos que así como sois compañeros en las aflicciones, también lo sois en la consolación. Porque, hermanos, no queremos que ignoréis acerca de nuestra tribulación que nos sobrevino en Asia, pues fuimos abrumados sobremanera más allá de nuestras fuerzas, de tal modo que aún perdimos la esperanza de conservar la vida. Pero tuvimos en nosotros mismos sentencia de muerte, para que no confiásemos en nosotros mismos, sino en Dios que resucita a los muertos, el cual nos libró y nos libra, y en quien esperamos que aún nos librará de tan gran muerte. Cooperando también vosotros a favor nuestro con la oración, para que por muchas personas sean dadas gracias a favor nuestro por el don concedido a nosotros por medio de muchos. Noten que casi al comienzo de este pasaje, Pablo identifica al Padre Celestial con el título de Dios de toda consolación. Es de este tema que deseo que podamos reflexionar hoy. Este título nos enseña mucho acerca de nuestro Padre Celestial, Uno de los primeros aspectos que nos revela es su naturaleza. Al decirnos que es el Dios de toda consolación y nuestro Padre de misericordias, nos da la confianza de que seremos consolados por Él. Es decir, sin importar la situación que enfrentemos o cuán profundo sea el valle que atravesamos o cuán oscuro esté la senda en la que avanzamos o cuán difícil sea la persecución o la tribulación que sufrimos, podemos confiar en que tenemos un Dios de misericordias y consolación. Nuestro Padre Celestial se preocupa por nuestras necesidades y nos cuida en todo momento en medio de las pruebas, las dificultades y los problemas. Ese es nuestro Dios. Es el Dios de toda consolación, el Padre de misericordias. En otras palabras, el Señor entiende lo que sentimos, siente nuestro dolor y conoce cada detalle de nuestra vida. No solo eso, sino que está con nosotros en todo momento, aún en medio de las pruebas y las dificultades. Es el Dios de toda consolación. ¿A qué nos referimos al decir que Dios nos consuela? Una persona que consuela es aquella que está a nuestro lado para animarnos y sostenernos. Es decir, nos ayuda, nos exhorta, nos alivia y nos anima a continuar adelante. En este pasaje que acabamos de leer, nos enseña que Dios va a nuestro lado en medio de todo lo que tengamos que enfrentar. Vive en nosotros por medio de su Espíritu Santo y nos ayuda y sostiene en todo momento. Es por eso que cada vez que pensamos que ya no podemos continuar adelante, que ya no podemos sostenernos en medio de la prueba que enfrentamos, el Señor nos dice lo siguiente: sí, sí, puedes continuar, sigue adelante, puedes lograrlo, no te rindas, no renuncies, no des marcha atrás, lo lograrás, pues estaré contigo a cada paso que des. Ese es el Dios que mora en nuestro corazón, el Padre de misericordias y el Dios de toda consolación. Sin embargo, si no le conocemos ni comprendemos su manera de actuar, podemos caer en el error de creer que Dios mora en un lugar distante y lejos de nuestra vida. Podemos llegar a pensar que está tan ocupado con lo que ocurre en el cielo que no se interesa en nosotros. Quizás hasta algunos llegan a pensar que el Señor solo se interesa por personas importantes y no por sus problemas. Creen que son insignificantes ante los ojos de Dios, pues piensan que no son dignos de su atención. Pero están equivocados. Si eso es lo que usted cree, no importa las muchas ocasiones que nos diga en su palabra que es el Dios de toda consolación. Si no ha comprendido quién es el Señor en realidad, cada vez que enfrente pruebas y dificultades se sentirá solo. Dudará de las promesas que nuestro Padre Celestial nos ha dado en la Biblia. Llegará el punto en el que tenga que lidiar con la frustración, la ansiedad, el enojo y la hostilidad que sentirá al creer que enfrenta su problema en sus propias fuerzas. Y quizás al sentirse de esa manera, hasta llegue a culpar a Dios, pues no ha comprendido que el Señor está dispuesto a brindarle su consuelo y sostén en medio de las pruebas. De acuerdo a lo que leemos en las Sagradas Escrituras, nuestro Padre Celestial se ha comprometido a sí mismo a consolarnos en medio de las dificultades, de los problemas, de los sufrimientos y de cualquier tragedia que enfrentemos. Es el Padre de misericordias y el Dios de toda consolación. Al leer el Antiguo Testamento encontramos muchos pasajes que nos revelan esa misma verdad. Por ejemplo, podemos hacer referencia a lo que nos dice en el Salmo 23:4, el cual es un pasaje que muchos conocen de memoria. Leamos lo que nos enseña por medio de este versículo bíblico. Aunque ande en valle de sombra de muerte, no temeré mal alguno, porque tú estarás conmigo, tu vara y tu cayado me infundirán aliento. La vara y el cayado son símbolos de la presencia de Dios. Y el salmista nos recuerda que el Señor nos consuela en medio de todo lo que tengamos que enfrentar. Ese no es el Dios que la mayoría de las personas conocen, pero es el que se describe en la Biblia. Aquellos que aún no le conocen por medio de Cristo, solo lo ven como un Dios distante que mora en el cielo y que se mantiene alejado de nuestros problemas y dificultades. Creen que es un Dios que se complace en juzgar y condenar a las personas que no se comportan de acuerdo a sus deseos. Pero no es así. Nuestro Dios no disfruta ver el dolor que padecemos. ¿Cómo podemos estar convencidos de esto? Porque en la Biblia se le describe como Padre de misericordias y Dios de toda consolación. Y ese título nos revela su naturaleza, es decir, nos muestra lo mucho que nos cuida y cómo se preocupa por nosotros cada vez que estamos heridos y dolidos. No solo eso, sino que también nos revela su obra. Pensemos en esto por unos instantes. Volvamos al libro de Isaías para que leamos algunos versículos relacionados con este asunto. Busquemos el pasaje que se encuentra en Isaías 61, versículos 1 y 2. Esta es la porción a la que Jesús hace referencia al leer las Sagradas Escrituras en la sinagoga. Escuchen lo que nos dice. «El Espíritu de Jehová el Señor está sobre mí, porque me ungió Jehová. Me ha enviado a predicar buenas nuevas a los abatidos, a vendar a los quebrantados de corazón, a publicar libertad a los cautivos y a los presos apertura de la cárcel, a proclamar el año de la buena voluntad de Jehová y el día de venganza del Dios nuestro, a consolar a todos los enlutados». Esa es su obra, es su ministerio. Y es por eso que se revela a nosotros como el Dios de toda consolación. ¿Por qué? Porque consolarnos es parte de su carácter y de su naturaleza, es su ministerio y parte de la obra que realiza. ¿Recuerdan lo que Jesús expresó mientras aún estaba en este mundo con su cuerpo físico? Leamos lo que nos dice en Mateo 11:28. «Venid a mí todos los que estáis trabajados y cargados, y yo os haré descansar». Nos dan maravillosas palabras de consuelo. Recuerden lo que Jesús nos dijo en los capítulos 14, 15 y 16 del Evangelio de Juan. En varias ocasiones nos declara que enviaría a otro para que nos consolara. Usa el término paracletos, el cual hace referencia al Espíritu Santo, que es nuestro ayudador y el que nos consuela en todo momento, pues mora en nuestro corazón. Afirma que su Espíritu estaría en nosotros, con nosotros y sobre nosotros. Nos dice que no nos dejaría huérfanos, sino que enviaría su Espíritu Santo para darnos consuelo cada vez que estemos desanimados, para sostenernos y aliviar nuestro dolor y sufrimiento. Es Él quien nos da gozo en medio del dolor, pues es el Dios de toda consolación. Y Jesús nos declara que vino para consolar a los abatidos y a los quebrantados de corazón. Sé que algunos de los que hoy me escuchan se encuentran en medio de una prueba o dificultad. Quizás sus hijos, por diversas razones, han decidido alejarse de su vida y no quieren darle el lugar que merece como padre o madre. Eso es algo que, sin lugar a dudas, produce un gran dolor y sufrimiento en el corazón de cualquier ser humano. Puede que su problema radique en su vida financiera. Quizás se enfrenta a una crisis de esa índole, la cual le ha hecho caer en un valle de oscuridad e incertidumbre. Ha perdido toda autoestima, pues las críticas de otros le han herido en gran manera. Cree que no le importa a nadie y eso le hace sentir desesperación, derrota, desilusión y depresión. Y quizás hasta se pregunte, ¿dónde está Dios? Pero el Señor se encuentra en el mismo lugar que siempre ha estado, no ha cambiado, sino que aún es el Dios de toda consolación y Padre de misericordias. Esto es parte de su obra y ministerio. Jesús nos declara que vino para aliviar y consolar a los que sufren y padecen dificultades, pero si no le conocemos tal como es, no importa lo que nos revele de sí mismo, nunca disfrutaremos del consuelo que ofrece a todos por igual. El apóstol Pablo nos declara que tenemos un Padre de misericordias y Dios de toda consolación. Ya hemos dicho que este título revela la naturaleza del Señor y también su obra, pero también nos revela su poder. Leamos lo que nos dice al respecto en 2 Corintios 1, versículos 3 y 4. Bendito sea el Dios y Padre de nuestro Señor Jesucristo, Padre de misericordias y Dios de toda consolación, el cual nos consuela en todas nuestras tribulaciones, para que podamos también nosotros consolar a los que están en cualquier tribulación por medio de la consolación con que nosotros somos consolados por Dios. ¿Quién es la fuente de toda consolación? Solamente Dios. Nadie más puede consolarnos de la manera en la que el Señor lo hace. A veces, al llegar a un servicio fúnebre y ver a la familia del ser que ha fallecido, sé que mis palabras no podrán darle el consuelo que ellos necesitan. El único que puede hacer eso es el Espíritu Santo. Es Él quien nos consuela en todo momento, aun en esas ocasiones en las que sufrimos la pérdida de un ser amado. Dios tiene el poder de consolarnos en medio de cualquier situación. Él es el Dios de toda consolación. Por eso nos dice que nos consuela en todas nuestras tribulaciones. ¿Puede el Señor consolar a una madre que acaba de recibir la noticia de la muerte de su hijo como consecuencia de una sobredosis de droga? Por supuesto que sí. ¿Puede sostener a un hombre que después de 35 años de haber trabajado fielmente en la misma compañía es despedido sin razón alguna? También puede hacerlo. Que nos declare en este pasaje que leímos hace unos instantes, nos dice que el Señor nos consuela en todas las pruebas y dificultades que vengan a nuestra vida. Es decir, que no existe ni tan siquiera una sola dificultad o aflicción en la que Dios no pueda o no desee darnos su consuelo. No nos dice que nos consolará en algunas de las aflicciones que enfrentemos, sino que afirma que hará lo mismo en todo momento. Escuchen lo que nos dice en el versículo 8 de 2 de Corintios 1. Porque, hermanos, no queremos que ignoréis acerca de nuestra tribulación que nos sobrevino en Asia, pues fuimos abrumados sobremanera, más allá de nuestras fuerzas, de tal modo que aún perdimos la esperanza de conservar la vida. Pablo describe momentos de persecución y opresión. Nos habla de ocasiones en las que padeció grandes aflicciones como consecuencia de su fe en Jesucristo, las cuales nosotros también a veces hemos tenido que enfrentar. Son esos momentos en los que sentimos que no tenemos salida o no hay solución alguna para el problema que ha llegado a nuestra vida. Pero aún en esos momentos el Señor desea y tiene el poder para darnos su consuelo y sostenernos con su poder. ¿Saben por qué algunos se sienten tentados a suicidarse? ¿Por qué algunas personas se quitan la vida al cometer suicidio? Aquellos que no son cristianos cometen suicidio porque no pueden enfrentar las dificultades de esta vida. Sienten que no tienen salida alguna a su problema y creen no tener esperanza. Por eso se quitan la vida. Pero lo triste es que algunos cristianos caen también en el error de hacer lo mismo. ¿Por qué? Porque llegan a pensar que no pueden lidiar con el problema que enfrentan y creen que esa es la mejor solución que tienen. Por medio de este pasaje de la Biblia podemos aprender que Dios nos consuela en las aflicciones para que podamos consolar a los que padecen pruebas y dificultades. De la misma manera en la que fuimos animados y sostenidos por el Señor, nuestro Padre Celestial espera que ayudemos a otros en medio de sus necesidades. La pregunta que debemos hacernos entonces es esta. ¿Acaso somos portadores del consuelo y sostén que solo Dios puede ofrecer? ¿O será que, por el contrario, pasamos la mayor parte de nuestra vida criticando, quejándonos o creando nosotros mismos más problemas? ¿Será que hemos reconocido que tenemos un Padre de misericordia, un Dios de toda consolación? ¿Sabemos que es suficiente y capaz para consolarnos y sostenernos en medio de cualquier prueba o dificultad que enfrentemos? Dios es poderoso para ayudarle a cada paso que dé. Lo primero que desea hacer en su vida es perdonar sus faltas y pecados. Eso es algo que ocurre cuando una persona reconoce que Jesucristo es su Salvador personal. Es en ese momento en el que es sellado por el Espíritu Santo como hijo e hija de Dios. Y desde ese instante Dios le consuela y sostiene sin importar lo que enfrente. Es por eso que hoy le invito a que reciba a Cristo como Señor y Salvador de su vida y a reconocer que cuenta con el Dios de toda consolación. Puede que usted hoy sienta dolor y sufrimiento en su corazón por diversas razones, no importa cuál sea la índole de la prueba que enfrenta en su vida. ¿Por qué? Porque el Señor nos asegura que contamos con el apoyo de nuestro Padre de misericordias, con el Dios de toda consolación. Y quizás el alivio para su dolor vendrá cuando se comprometa a ser un portador de la consolación que el Señor desea darle a otra persona por medio de su vida.
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1: En la vida todos tenemos necesidades, a veces son materiales o físicas, otras veces son emocionales o espirituales. Dios ha prometido suplir todas nuestras necesidades. Filipenses 4:19 dice lo siguiente: Mi Dios, pues, suplirá todo lo que os falta conforme a sus riquezas en gloria en Cristo Jesús. Su oferta es inagotable. Hay circunstancias que crean necesidades espirituales, y esas necesidades crean en nosotros una fuerza espiritual que nos obliga a buscar sabiduría, valentía, determinación y disciplina. Estos son cosas que solo Dios puede dar. Su gracia sustentadora viene a nosotros y nos da lo que necesitamos. Cuando nuestras cargas son tan pesadas que no podemos cargarlas, su gracia profundiza nuestra relación con Él porque tenemos que depender de Dios. Su gracia enriquece nuestra vida porque nos convertimos en algo que no éramos. Esa dependencia en Él se convierte en una relación de amor que no existía antes. Amable oyente, cuando piense que no puede aguantar más, que se está hundiendo poco a poco, solo recuerde que los brazos de Dios le sostienen, que su cuidado amoroso le da poder y que ha prometido que nunca le dejará ni le abandonará.
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6: Quisiera cantar con lira muy sonora a esa gran mujer autora de la vida y ese lindo ser con mente tan soñadora que vuela al infinito con el alma herida. Junto a una cuna la sorprende la aurora, luciendo tan radiante cual rosa florecida, y sin mostrar jamás cansancio por la hora, se entrega con amor al hijo sin medida. En el hogar, como abnegada esposa, siembra semillas de amor y de ternura. Con sus retoños es siempre generosa y cultiva ilusiones con mesura. Con voluntad trabaja con sus manos para traer el pan desde lejos y el soporte de todos los ancianos, y fuerte abnegada de consejos. Revestida de amor y de paciencia, hace frente al dolor y a la aflicción por seguir al hijo en su pasión. Esa mujer se angustia por un hijo ausente, por el hombre que no tiene fortuna, por el que sufre cuando está presente, por el que llora cuando está en la cuna, al necio corazón que nada escucha. Por haberse perdido en inconsciencia, ella lo oye desde lejos cuando lucha y espera su regreso con paciencia. ¿Cómo no recordar los ratos de alegría, esas canciones cantadas a la luna, su inmenso placer por las memorias, por garrapatos trazados con la pluma? Gracias, Señor, por esa madre bella que enseñó el temor a tu existencia, que ilumina mi vida como estrella para seguir el sendero en tu presencia. Gracias, mamá, por ser tan buena.
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Una buena noche para todos. Saludos especiales en esta hora de la noche. Iniciando este programa, querido oyente, a través de esta frecuencia 97.5. La aplicación a través del internet también están escuchando. Gracias a todos en esta noche por esa fina sintonía. Mi buen Dios, te doy gracias por la bendición de poder acompañar a la amada audiencia con esta programación, que sea de mucha bendición en distintos lugares donde están escuchando a través de los medios que tenemos de llegar. Gracias, bendito Dios, que sea de bendición este programa al inicio hasta el final. Cada programación que se transmite, así como lo has hecho siempre, bendito Dios, que el mensaje habla.

Prepárate. De una y otra manera Dios nos está hablando, dice su palabra que de muchas maneras Dios está hablando al ser humano. Tenemos, bueno, especialmente su palabra que está escrito, ¿verdad? De que se está cumpliendo lo que Él dijo de su regreso, de su segunda venida sobre la tierra. Dice acá un mensaje, hermana Bertila, que el Señor me la bendiga. El himno dice de la voz de Julio Elías. Soy hermano Ernesto López, acá en barrio San Lorenzo, Jocotán, estoy escuchando. Feliz noche, dice igualmente, hermano.

Saludos para hermano Eliodoro Hernández, allá en el ingeniero Chiquimula está escuchando. Muchas bendiciones a toda su familia. Hermano Manuel de Jesús, allá en Zacapa también, gracias por su comunicación. Y a todos que en esta noche, pues a través de su

Radio Receptor está escuchando a través de su móvil. Y bueno, gracias por la sintonía que nos brinda en esta noche.

En esta noche queremos seguir complaciendo también peticiones. Tenemos varios himnos acá ya en programación para complacer sugerencias musicales. En esta bendecida noche donde están escuchando, han solicitado también este tema.

0: Esta noche tenemos acá esta comunicación. Adelante, hermana, la escuchamos.
1: Aló, buenas noches, hermana Bertila.
0: Amén, hermana.
1: Dios le bendiga.
0: Gracias, igualmente.
1: Estoy en sintonía de Radio Alegría y de mucha bendición, hermana Bertila.
0: Qué bueno, gracias a Dios.
1: Y también un saludo cordial para usted. Que pase una feliz noche.
0: Así es.
1: Me complace con un himno.
0: Ajá.
1: La iglesia en el aire.
0: Ah, vaya, de acuerdo, hermana.
1: Bendiciones, feliz noche.
0: Igualmente, gracias, hermana. Gracias a nuestra hermana Silvia Crisóstomo, hasta allá en el Palmar Chiquimula, está escuchando

También bendiciones a nuestra hermana Erika Biela, gracias por su comunicación allá donde nos está sintonizando en el barrio El Molino Chiquimula. Son las 7 de la noche, 7 más 29 minutos.

Hemos escuchado este himno complaciendo petición en esta noche. Dice, hola, que Dios le bendiga. Quisiera saludar a todos los que escuchan Radio Alegría. Pido también oración por mis hijos. Y el tema herencia en el cielo. Escuchamos acá en Piedra de Molar. Olopa, atentamente, hermana Esperanza Pérez. Muy bien, gracias, hermana Esperanza. Ya le incluimos el tema solicitado en esta hermosa noche. También nos dice este mensaje: me podría complacer con el himno de Alex Mosquera. Creo que solo un himno aparece con él, y pues yo le incluyo el tema que aparece con la voz de nuestra hermana. Tenemos otro mensaje. Buenas noches. Me podría, dice, incluir el tema Rinde Hoy del trío Amadores de Cristo. Nos dice nuestro hermano Brian Gutiérrez, ahí en Caparjá, está escuchando. Son las 7:41 minutos.

Quiero dar lectura a cada mensaje que ha llegado. Hola, muy buenas noches. Estamos escuchando aquí en Georg Camotán. Hágame el favor de complacerme con el himno Palabra Dura. Soy hermana Gloria Pérez. Muy bien, ya lo tenemos el canto solicitado en esta noche. Hola, muy buenas noches. Dios le bendiga. Sería tan amable de complacerme con el himno Ayer Dije Adiós a Mi Vida Pasada, en la voz de Oscar Medina. No recuerdo muy bien el título de este canto. Oración por mis tres hijos, Esdras, Nancy y Génesis. Apellido Martínez Gutiérrez y por mi familia Méndez Gutiérrez. Estoy escuchando en la villa de Chiquimula. Atentamente, Elizabeth. Bendiciones, hermana, y feliz noche. Gracias igualmente, hermana. Tenemos otro mensaje. Buenas noches, hermana Berti. Dios le bendiga grandemente. Saludos a usted y al personal de la radio y a toda la audiencia, en especial a la hermana Erika Viela y a toda la familia que estamos escuchando la programación. Quisiera que me complaciera con el himno La Bondad de Dios. Hermana dice, como siempre, hermana Dulce Linares escribe. Gracias, hermana Dulce Linares, allá en Ticanluz, San Jacinto. También agradezco la comunicación de hermana María Telvina. Ella saluda a sus padres, a la familia allá en Aldea La Marimba, Ojo de Agua.

Voy a incluir el himno Bondad de Dios, espero este es el tema. Y estaré incluyendo un canto de Oscar Medina.

Saludos especiales en esta hora. Saludos para nuestra hermana Perla allá en Chiquimula. Saludos para hermana Zoila Flores. Gracias por la comunicación, hermana. Y con mucho gusto también estaremos orando por la petición. Nos han solicitado este himno en vida, hermano. Qué bendición al saber de hermana Zoila. Y que Dios pues siga bendiciendo la salud y la vida espiritual. Allá en Xuxo, abajo, Chiquimula, están escuchando.

Saludos para hermana María Sofía, ella nos escucha en Guayabías, Cotán. Con gusto vamos a estar orando por la petición. Ella está enviando saludos para su hija Dunia. Ella se encuentra en barrio Arenal Pelillo. Saludos a la familia allá entonces, donde la hija de nuestra hermana, ¿verdad?, se encuentra allá, pues bendiciones. Asimismo, queremos agradecer a todos ustedes que se han reportado y quienes no hay posibilidad de escribirnos, pero ha estado escuchando. Y este himno también ha sido solicitado, dice, vuelve.

0: Carro de Israel es el tema que estamos escuchando. Dice este mensaje: buenas noches, hermana. Quisiera saludar a mis hermanas Ana María Suchite, a Delsa Esperanza. Ellas escuchan en barrio Copanito Guareruche, de parte de Mari Suchite, de Ingenio Guaraquiche. Me complace con el himno Háblame Otra Vez. Muy bien, gracias por su mensaje enviado. Otro mensaje dice: hola hermana, bendiciones. ¿Me podría complacer con el himno Valle de Lágrimas? Y ahí escuchamos. Dice: Dios le bendiga. Muy bien, bueno, hemos visto antes, anteriormente este mensaje, y es por eso de que hemos incluido el tema que solicitaba, Valle de Lágrimas. Incluimos, y ahora estamos escuchando el himno Carro de Israel.
1: No sé.

0: Hemos escuchado este himno antes. De este himno tenemos este canto, el gozo que tengo yo. Es la voz de hermano Rodolfo Hernández complaciendo petición. Antes de este himno vamos a escuchar el audio de nuestra hermana que nos solicita ese libro también. Adelante, hermana.
1: Buenas noches, hermana Bertila, que el Señor le bendiga, aquí escuchándole en el Cerrón Chiquimula. Si no fuera tanta la molestia, quisiera que me complaciera con un canto, con un canto del Dul Líbano, Pretextos. Aquí le estoy escuchando, hermana. Bendiciones.
0: Amén. Gracias, hermana, por su audio.

En esta noche también han sido solicitado este himno. Dice este mensaje: buenas noches, hermana. Mi nombre es Augusto Hernández. Estamos escuchando acá en Santa Bárbara, Chiquimula. Me puede saludar a mi suegro Rolando Felipe, a mi suegra María Iris, a mi esposa María Graciela, a mi hijo Eric Josué, a Evelyn Janet, y me puede complacer con el himno Caí de Rodillas. Ya está este himno. Saludos también para hermano Rigoberto Marina allá en Sabana Grande. Solicita también el himno Qué felices los creyentes.

Bueno, en esta noche quiero comentarles de que es el último programa que estoy conduciendo, que corresponde hoy. Luego, pues, estaré orando, dejaré la predicación y así la programación en las horas de la noche. Mañana a las 5 de la mañana, si Dios así lo permite, pero en esta noche ya son los dos últimos temas y luego pues voy a tener el momento de oración para ya ir finalizando.

0: Así en esta noche les invito entonces a orar, ya llegando al final de la programación de esta noche. Padre, te doy gracias en esta noche por esta oportunidad que me has permitido de poder conducir esta programación que ha sido de bendición para cada uno de los oyentes que han estado al pendiente escuchando Radio Alegría. Gracias por la vida de cada persona, familias que siempre al pendiente de esta estación de radio. Te pido que bendiga de una manera muy especial allá donde están escuchando en esta hermosa noche. Bendiga a nuestra hermana que nos escribía, hermana María Suchite, por la vida de nuestra hermana allá en Genio Guaraquiche, hermana María Suchite, a la vida de sus hermanas, a toda la familia que están sintonizando allá en Copanito, barrio Copanito, Bariluche. Oramos también por la vida de hermana Erika Viela. Bendiga siempre la salud de ella, por sus hijos, por su familia. También por hermana María Telvina, sus padres. También bendiga. Oramos por la salud de hermana Zoila Flores. Oramos, Padre, gracias por la vida de nuestra hermana que siempre está escuchando Radio Alegría. Bendiga la hermana que la acompaña, hermana Perla, y por las demás peticiones que hacía nuestra hermana. Pedimos que tú restaure, que tú extiendas tu mano de misericordia, de poder. También por la vida de hermana María Sofía, su esposo, su hija Dunia, compañero de hogar, por la familia donde ella se encuentra. Oramos por Olvin Josué, por César Josué, donde ellos se encuentran lejos, que tú guardes siempre sus vidas. Oramos en esta noche asimismo por la vida de, oramos por hermano Augusto, sus suegros, sus hijos, su esposa, que están sintonizando hasta allá en Santa Bárbara, Chiquimula. Oramos asimismo por la vida de hermana Dulce Linares, a toda la familia Linares allá, bendiga siempre. Oramos asimismo por la vida de nuestra hermana Elizabeth, por sus hijos Estras, por Génesis, por Nancy, familia Martínez Gutiérrez, familia Méndez Gutiérrez, en esta hermosa noche. Oramos también por nuestra hermana Gloria Pérez, allá en donde está escuchando, allá en Gior, Camotán, que ya nos están escuchando. Orando por la vida de hermana Silvia Crisóstomo, allá en el Palmar, a toda su familia. Oramos por los oyentes allá. Oramos también por la vida de nuestra hermana Rebeca, que está escuchando en Zacapa. Bendiga siempre a nuestra hermana, la salud de ella, su trabajo, su vida espiritual. Oramos también por la vida de, en esta noche, por hermano Manuel de Jesús, en especial por su esposa, que por la salud de ella, soy la esperanza. Oramos también por cada petición que algunos ya no pudimos anotar, pero ya están escuchando esa petición que han hecho a través de esta por este medio de Radio Alegría. Los oyentes allá en Estados Unidos, bendiga sus vidas, ellos están escuchando a la distancia, pedimos tu bendición por la vida de ellos. Oramos por cada persona que en esta noche, oramos por fortaleza espiritual quienes están pasando momentos difíciles. Oramos por este país de Guatemala. Oramos, Padre, pedimos tu misericordia por la lluvia que todos estamos esperando. Muchos de nuestros hermanos y amigos que hacen el trabajo de agricultura ya colocaron esos granos de maíz, de frijol, de otros cultivos, esperando la bendición de la lluvia. Y que tú nos proteges, Señor, de cualquier naturaleza que viene, Señor. Sabemos que en tus manos estamos seguros. Cada día, bendito Dios, esperamos tu misericordia, así como nos dice tu palabra, que por tu misericordia nosotros no hemos sido consumidos, porque nunca decayeron, nuevas son cada mañana. Padre Celestial, pedimos por tu pueblo, Señor, por esas personas que también, muchas personas que no tienen Cristo en su corazón. La maldad se ha aumentado sobre esta tierra, pero tu palabra se está haciendo cumplido, está cumpliendo como está escrito. Y es la razón de que nosotros tenemos que estar a cuenta contigo, bendito Dios. Vemos malas noticias que hay, pero la buena noticia también, que tu palabra se está siendo predicado. Padre, gracias te damos por esos medios de comunicación cristiana. Que tú bendigas esos hombres y mujeres que están trabajando para proclamar el mensaje de tu palabra. Necesitamos cada día, Señor, tu respaldo. Gracias te damos por miles y miles de personas que apoyan en este ministerio económicamente. En el bendito nombre de Jesús. Amén. Hasta aquí con mi participación correspondiente este día. Si Dios así lo permite, pues nuevamente estaré mañana a las 5 de la mañana. Que Dios les continúe bendiciendo y siga en sintonía de Radio Alegría en esta bendecida noche, querido oyente que está sintonizando esta estación de radio.
1: La gata quedó toda chamuscada, colorada, y le pusieron escarlata, Scarlet. Y esta gata escarlata se hizo famosa y figura ahora en libros de cuentos y en libros que relatan la historia de cómo ella salvó a sus hijos. Sin embargo, hemos visto en los medios de comunicación madres desalmadas que abandonan a sus hijos, que los dejan tirados en los basureros, que los dejan abandonados por las calles. Madres que no se preocupan por sus propios hijos. No hay duda que la tarea de ser madre y de ser padre es una tarea difícil. Luchar por los hijos no es fácil. ¿Cuántos han luchado por sus hijos alguna vez? Nos llaman del colegio y nos dicen: mire, su hijo no da una a usted, no sabe nada, pero usted sigue luchando, invierte otra vez en sus hijos un año más, dos años más. Y usted lucha por sus hijos. Claro que hay hijos que son ingratos. He sabido de hijos que los papás, con esfuerzo y sacrificio, les pagan la universidad y después de 6 años se dan cuenta de que no iban a la universidad. Simplemente se la pasaban vagando en vez de aprovechar la lucha que los padres hacen por sus hijos. Hay hijos que de veras parecen endemoniados. Siempre están enojados. Toda la vida están rebeldes. Toda la vida están metidos en líos. Siempre se meten en conflictos, se meten en problemas. Están peleando, resultan metidos en robos y en drogas y en vicios. ¿Y qué se hace cuando usted tiene un hijo endemoniado? Un hijo que de veras no da una. Por más que usted ha hecho todo lo posible, le ha dado buena educación, buen ejemplo, pero los hijos no responden como debe de ser. La Biblia nos relata el caso de una mujer que tuvo una hija endemoniada. Usted abre su Biblia en Mateo capítulo 15, versículos 21 en adelante, dice: partiendo de allí, Jesús se retiró a la región de Tiro y Sidón. Una mujer cananea de las inmediaciones salió a su encuentro gritando: Señor, hijo de David, ten compasión de mí. Mi hija sufre terriblemente por estar endemoniada. Jesús no le respondió palabra. Así que sus discípulos se acercaron a él y le rogaron: despídela, porque viene detrás de nosotros gritando. No fui enviado sino a las ovejas perdidas del pueblo de Israel, contestó Jesús. La mujer se acercó y, arrodillándose delante de él, le suplicó: Señor, ayúdame. Él le respondió: no está bien quitarles el pan a los hijos y echárselo a los perros. Sí, Señor, pero hasta los perros comen las migajas que caen de la mesa de sus amos. Mujer, qué grande es tu fe, contestó Jesús. Que se cumpla lo que quieres. Y desde ese mismo momento quedó sana su hija. ¿Cuánto quisieran ver sanos a sus hijos? Sanos de la droga, sanos del alcohol, sanos de la pereza, sanos de las maras, sanos de muchas enfermedades que tienen. Pero eso va a requerir lucha, esfuerzo. No es fácil. Ay, dichosa usted los hijos que tiene, le dicen algunas mamás que han logrado sacar a sus hijos adelante y son educados, estudiosos, profesionales, cristianos. Ay, dichoso usted por los hijos que tiene. Qué suerte la suya. Usted no tiene buenos hijos por suertudo. Usted no tiene buenas hijas por afortunada. Usted tiene buenos hijos y buenas hijas porque luchó por sus hijos, porque hizo el esfuerzo de hacer que sus hijos salieran buenos. Esta mujer enfrentaba una terrible prueba en la vida de su hija. Su hija sufría terriblemente por estar endemoniada, y se nota su angustia en los gritos.

somos limosneros y con garrote. Tenemos necesidad, pero no tenemos humildad. Y Jesús la trató a ella como cualquier judío trataba a una cananea. Ah, nosotros hablamos mucho del holocausto y de los 6 millones de judíos que fueron quemados en el holocausto, pero nunca hablamos del racismo de los judíos para los gentiles. Y ese racismo existió siempre. El pueblo de Israel siempre se creyó la gran cosa. Y es cierto, eran la gran cosa. Pero cuando usted es la gran cosa, Jesucristo dice, el que quiera ser mayor tiene que ser ¿qué? El servidor. El centurión romano le dijo a Jesús, yo no soy digno de que entres en mi casa. ¿Por qué? Porque el centurión romano sabía que los judíos no ponían un pie en la casa de un gentil. Y ese racismo se expresaba. Y Jesucristo, como judío, él dijo que vino al pueblo de Israel. Dice, y la Biblia dice, a los suyos vino, pero los suyos no lo recibieron. Pero a todos los que le recibieron, les dio el derecho de ser hijos de Dios. ¿Cuántos hemos recibido a Jesús en nuestro corazón? ¿Somos hijos de Dios? Gloria a Dios, sí. No rechazamos a Jesús. Le recibimos, le reconocimos. Y por eso somos dichosos, hijos de Dios. Por eso Jesús no le respondió palabra. Pero esta madre luchadora por su hija se fue con los discípulos a decirle, mira Pedro, el maestro no me pone atención, ayúdame. Ah, pero si él no quiere, ¿qué puedo hacer? Ayúdame Pedro. Andrés, haceme el favor. Santiago, por favor. Judas. Y les gritaba por todos lados, ayúdenme. Hasta que uno de ellos dijo, Señor, tenemos un clavo. El problema es serio. Recuerda que el ministerio debe tener buenas relaciones públicas. No podemos permitir estos escándalos. ¿Qué va a pasar si aparecen todos los medios de comunicación ahorita? Van a sacar en primera plana, Jesús no atendió a la mujer cananea. En fin, le dieron a Jesús los argumentos y Jesús le dijo, ¿y por qué tengo yo que atender a esta mujer si no es del pueblo de Israel? Pero gracias a Cristo Jesús somos hijos de Dios por la fe en Cristo Jesús. Y tenemos acceso y derecho a todas las promesas que Dios ha hecho en su palabra. Usted no tiene que ser judío para ser bendecido. Usted puede ser chapín y ser bendecido. Usted puede ser salvadoreño, hondureño, nicaragüense, africano, mexicano, norteamericano. En Cristo no hay discriminación como existe ahora en Arizona. ¿Cuántos saben que no hay discriminación en Cristo? Que Dios no hace acepción de personas. Somos uno en Cristo. Y en el reino de Dios, todo el que se convierte y cree en Cristo es parte del reino de Dios, ciudadano del reino de Dios. Alégrese, porque somos parte del reino de los cielos. Sintió el rechazo y la discriminación la mujer cananea, pero cuando usted lucha por sus hijos, usted no le importa que lo desprecien, que lo rechacen. Al fin la mujer logró meterse ahí entre el grupo con los discípulos, se arrodilló a los pies de Cristo y Jesús le dijo, no es bueno. Ella escuchó cuando dijo, no es bueno quitar el pan de los hijos y echárselo a los perros. ¿Cómo hubiera reaccionado usted si le dicen así? Mire, usted es miembro de la frater, ¿por qué viene aquí a que oremos por usted? Vaya allá con su pastor. ¿Cómo hubiera reaccionado usted? ¡Ah, qué pura lata el pastor! Pero Cristo no anda con discriminaciones. Hoy en día, pero a esta mujer sí. No es bueno dar el pan de los hijos a los perros. ¿Y qué hizo la mujer? Dice que se arrodilló. Vaya a ver si puedo yo todavía. Se arrodilló ante Cristo y le dijo, Señor, ten piedad de mí, porque hasta los perros comen las migajas que caen de la mesa de sus señores. Tírame una migaja, Señor, por lo menos. Eso es fe. Y eso es lo que Jesús dijo. Eso es grande fe.

Eso es fe. Si usted, mi estimado hermano y hermana, piensa que su hijo no tiene remedio, que su hijo no tiene esperanzas, busque a Cristo, porque en la mesa de Cristo no solo hay migajas, hay banquete, hay abundancia de pan para sus hijos. Liberación, sanación, transformación. Claro, uno piensa en migajas y piensa en pedacitos de pan que se le caen. A veces usted se come una champurrada y después que se la come, hasta las migajas se come, van. Ahí está feliz comiéndose, ni las migajas le deja a los perros. Pero cuando la Biblia habla aquí de migajas, se refiere a lo que en aquel entonces usaban como servilletas. Imagínese, usted se comía su pepián, sus frijolitos colorados con carnita y con arroz, y le quedaba por aquí chorreado un poquito de recado. Entonces usted, como no habían servilletas de papel en ese entonces, agarraban el pedazo de pan y se limpiaban y lo tiraban. Esa era la manera de que los ricos del mundo en aquel entonces se limpiaban su boquita con rodajitas de pan, y los perros estaban ahí listos cuando tiraban la migaja, agarrar la migaja. Yo les quiero decir que el Señor está dispuesto a tirarle a usted todas las bendiciones que necesite. Todo lo que usted necesite está en la mesa de nuestro Señor, y Él quiere bendecirle a usted y a sus hijos. Yo sé que hay aquí personas preocupadas hoy en día, porque anoche no llegó su hijo a dormir a la casa, porque anoche su hijo salió y no ha regresado, y usted piensa, ¿qué será? ¿Será que se emborrachó? ¿Será que se chocó? ¿Será que lo metieron preso? A veces usted no sabe dónde está su hijo y está preocupado. Ay, volvió a salir otra vez con esa patoja larga. Peor si viene y me hace abuelo. Y volvió a salir con aquel muchacho que cada vez que viene a traerlo viene en un carro diferente. Y no es que sea rico, es ladrón de carros. Se preocupan los papás cuando ven a sus hijos y ya no duermen. Y por eso es necesario que luchemos por nuestros hijos. Tenemos que aprender a luchar por ellos, así como esta mujer. Yo recuerdo a un hermano aquí de la congregación hace muchos años. Él era un buen hombre, de veras un hombre bueno, pero le faltó autoridad con sus hijos, creo yo. Y su esposa era una esposa buena, pero se me hace que consintieron mucho a sus hijos. Y vino uno que se volvió drogadicto, y el pobre andaba con ellos como que andaba siempre en el espíritu, así como dicen algunos, ¿verdad? Emborrachado en el espíritu. Pero ese no andaba emborrachado en el espíritu, a pura droga andaba siempre flotando ahí. Con tal de ayudarlo, decidieron invertir un montón de su dinero, ponerle un negocio en el centro. Y a los pocos meses se dieron cuenta de que no había nada de producto en el negocio y estaba más endeudado que nunca. ¿Y quiénes creen que tuvieron que pagar eso? Los papás. Y cuando usted tiene esos problemas, no le queda más que luchar por sus hijos. Usted dirá, por eso yo no quiero tener hijos, pastor. No sea cobarde. Luche por sus hijos. Usted tiene que pagar la factura que le debe a sus papás. Porque cuando uno es hijo siempre alega, ¿verdad? Sí, que no me dejas ir a ningún lado. Sí, que no me das permiso. Sí, que por qué no querés que me vaya a acostar con ella. Sí, en fin, todo eso. Siempre están alegándole a uno. Pero ya cuando ellos empiezan a tener sus propios hijos, dicen, voy a ponerle una veladora a mi santo padre, a mi santa madre. ¿Cómo pudo conmigo? Hasta que uno es hijo entiende a los papás la lucha
que tienen los papás para que uno pueda salir adelante. Recuerdo que un coronel de aquí de la congregación, Mario España se llamaba, que en paz descanse, un día me llama y me dice: pastor, mi hijo se muere, venga a orar por él, por favor. Me fui allá al centro médico y ahí lo tenían en la emergencia, preparándolo ya para meterlo a la sala de operaciones. Y pusimos las manos sobre él ahí y oramos al Señor por ese niño. Tenía un problema cerebral y lo iban a operar y necesitaba él luchar por su hijo. Y el Señor lo rescató y se sanó el hijo, y por ahí debe andar, ojalá me oiga. Y se acuerda que el Señor lo sanó. Pero a partir de eso, el coronel Mario España se apropió de un salmo que utilizó en medio de esa crisis. Y el salmo es el 50:15. Dice: invócame en el día de la angustia, yo te libraré y tú me honrarás. Él quedó tan agradecido por la sanidad de su hijo que mandó a imprimir esa cita bíblica en tarjetas y se la daba a sus amigos militares y a todos lados. Y donde quiera que él iba, ya sus colegas no le decían Mario España, sino le decían 50:15. Porque él aprendió que cuando usted ora por sus hijos, Dios responde para salvar a sus hijos. No importa lo que estemos pasando, Dios nos responde, Dios nos ayuda. Ah, mis hermanos amados, ya les he contado alguna vez lo difícil que fue mi infancia. Lamentablemente en esa época mi pobre viejo estaba atrapado por el alcoholismo, y por más que quería, no podía. Cuando usted está atrapado por el demonio del alcoholismo, no puede hacer mayor cosa por sus hijos. Y en medio de esas adversidades y de la pobreza y de la ausencia paternal, hubo una mujer que luchó, no solo por sus hijos, por sus nietos. Sí, mi madre luchó por sostenernos y sacarnos adelante, pero mi abuela todavía 2 horas antes de morirse me mandó a llamar. Me pidió que me arrodillara a la orilla de su cama. Puso sus manos sobre mi cabeza y dijo: Dios mío, haz de Jorge un predicador del evangelio, hazlo un siervo tuyo. Y ya se estaba muriendo de cáncer a los 92 años. 2 horas más tarde se murió, pero todavía hizo la lucha para dejarme marcado que yo debía ser ¿qué? Un predicador del evangelio. Necesitamos más viejas de esas. Necesitamos más abuelas como esas. Necesitamos más madres como esas, que luchen por sus hijos. No importa que usted ya se esté muriendo, no deje de luchar por sus hijos. A mí me impresionó, un par de días antes de morir, la llegó a visitar a mi abuela una tía, mi tía Teresa. Tenía 60 años más o menos cuando llegó a verla. Y tenía 30 de no hablarle a mi abuela, porque la abuela se había convertido a Cristo. Y allí le dijo: qué bueno que vienes, Teresa, porque yo ya partiré pronto a la presencia de Dios. Pero si tú quieres estar conmigo en el cielo, tienes que arrepentirte de tus pecados, creer en Cristo Jesús como tu Señor y Salvador personal, y serás salva. Y en ese momento mi tía Teresa recibió a Cristo como su Salvador. Ah, no hay peor lucha que la que no se hace. Cuando usted lucha por sus hijos y lucha por sus nietos, usted logra rescatar a su familia entre los tizones del infierno. Allí saca a su hijo. Y por eso aquí tenemos miles sentados que estuvieron atrapados por el enemigo, pero ahora son libres gracias a la oración de fe de sus padres, gracias a la oración de fe de sus abuelos. Luche por sus hijos en oración. No importa que parezca que se están muriendo ya, luche, ore por ellos y ore con ellos. Y si son muy chiquitos, aproveche, entre más chiquitos empieces mejor. Entre más chiquitos sean sus hijos, mejor. Enséñeles desde el principio el poder de la oración. Ore con ellos. Esta semana llegué al estacionamiento allá de las oficinas y vi que venía mi esposa con
nuestro nieto Juan Marcos, de 5 años de edad, y le digo: ¿ustedes qué están haciendo aquí? Es que me vino a enseñar el carro de su maestro, porque oraron la semana pasada para que Dios le proveyera un carro, y ya se lo proveyó, y él está contento porque él en su casa dijo: oremos porque el teacher necesita un carro, y se puso a orar. Cuando usted le enseña el poder de la oración a sus hijos, cuando necesitan novia solo la piden en oración y les cae una novia buena, bonita y barata. Cuando ellos saben orar, les cae un novio bueno, bonito y con plata. Pero es importante aprender a orar. Qué importante es aprender a orar, a luchar por nuestros hijos. Por supuesto, tenemos que ser buenos ejemplos para ellos. Qué importante es enseñarles la Biblia. Hoy en día todos los muchachitos, su sueño es tener un celular. A ver, todos los que estamos aquí, ¿cuántos tenemos celular? Todos, casi todos. A mí me impresionó la primera vez que fui al mercado y encontré a una señora allí que le dijo a mi esposa: mire, no tengo papas, pero espérense. Llamó por su celular y le llevaron. Hoy los albañiles ya no necesitan esperar que llegue el arquitecto. Una llamadita: arquitecto, necesitamos arena, necesitamos bloque, necesitamos hierro. Y allá van mandándole. Hoy todos tienen celular. ¿Y los niños? ¿Cuál es su sueño? ¿Tener qué? Celular. Si ahí andan con el celular, texteando y metidos en internet. Son unos científicos ellos para manejar la cosa. Usted se queda con la boca abierta viendo cómo le hacen. Usted todavía le cuesta encontrar el canal de la tele. ¿Pero qué es lo que pasa? Los papás están dispuestos a comprarle a sus hijos computadora para que tengan internet y para que puedan estar en Facebook. Hoy por la mañana le digo yo al pastor Allen: mira, esta jovencita que está aquí en esta fila, en el extremo, se graduó esta semana de arquitecta. Yo lo supe porque me mandó una invitación y así me enteré. Y él me dice: sí, ya me enteré. Me dijo: ¿cómo? En Facebook. Es un chismógrafo internacional. Yo no sé cómo todos saben lo de todos, pero ahí están metidos. ¿Y usted está dispuesto a comprarle internet, computadora, celular, car, de todo? Pero cuando le sugiero que le compre una Biblia, ¿qué dice usted? Está muy chiquito, dice. Para la Biblia está muy chiquito, para el internet ya está viejito. No escatime, cómprele a sus hijos una buena Biblia. Si son chiquitos, hay Biblias ilustradas para que ellos conozcan. Léaselas y aprenda usted de la Biblia. Si usted no sabe de la Biblia, leyendo esas Biblias para niños, usted va a aprender. Vaya allá a la fraterlibrería y pida una Biblia de estudio para poder aprender usted y enseñarle a sus hijos. La Biblia es clave. Si queremos que nuestros hijos sean prosperados, hay que enseñarles lo que dice la palabra de Dios. Vea lo que dice Deuteronomio capítulo 6, versículos 1 en adelante. Deuteronomio 6. Estos son los mandamientos, preceptos y normas que el Señor tu Dios mandó que yo te enseñara para que los pongas en práctica en la tierra de la que vas a tomar posesión, para que durante toda tu vida tú y tus hijos y tus nietos honren al Señor tu Dios cumpliendo todos los preceptos y mandamientos que te doy, y para que disfrutes de larga vida. Escucha, Israel, y esfuérzate en obedecer, así te irá bien y serás un pueblo muy numeroso en la tierra donde abundan la leche y la miel, tal como te lo prometió el Señor, el Dios, a tus antepasados. Y siga leyéndolo, va a encontrar allí las promesas de Dios para usted, sus hijos y sus nietos. Pero ¿dónde están? En las Sagradas Escrituras. La Biblia dice en el libro de Proverbios: instruye al niño en su camino, y aun cuando fuere viejo no se apartará de él. Luche por sus hijos. Hágales que vean la palabra de Dios más seguido que el Facebook.
Haga que ellos conozcan del Señor tanto como saben de internet. Busque los recursos que hay para que ellos conozcan la palabra del Señor. Hay padres que vienen a la iglesia y dejan a sus hijos jugando en su computadora. Ay, es que no quiere venir, pastor. Ah, pregúntele si quiere ir a la escuela. Lo más probable es que le va a decir, tampoco quiero ir. Pero usted lo manda a la escuela porque sabe que es bueno para él. Mientras su hijo viva en su casa, duerma en su casa, se baña en su casa, se harte en su casa, usted mande en su casa. Y si usted tiene autoridad, oblíguelo a hacer las cosas bien, bañarse, limpiarse, cepillarse y alimentarse bien, no solo en lo natural, sino también en lo que espiritual. Sí, que qué aburrido, sí. Ah, si usted deja que los hijos escojan ir a la escuela o no, le van a decir que no. Si usted le pregunta, ¿quieres bañarte o no?, le van a decir que no. ¿Quieres ir a trabajar o no?, le van a decir que no. Manténeme todavía. Todavía tenés fuerzas y además tenés pisto. Manténeme. Tenemos que instruir a nuestros hijos. Tráigalos, involúcrelos. Y por supuesto, comience usted por involucrarse. En Lucas capítulo 2 hay una historia muy interesante desde el versículo 42 en adelante. José y María se fueron con su hijo Jesús a Jerusalén a celebrar las fiestas típicas de los judíos. Y luego que celebraron, se retiraron. Pero luego se dieron cuenta de que en toda la peregrinación no iba Jesús con ellos. Un chico de 12 años. Yo recuerdo cuando yo tenía 12 años. Cuando yo tenía 12 años estaba saliendo de sexto año primaria. Estaba muy involucrado en la iglesia. Estaba muy feliz ayudando al líder de jóvenes que hoy ya descansa en la presencia del Señor. Y con él aprendí muchas cosas ahí en la iglesia. Aprendí deportes, a jugar básquetbol, voleibol, fútbol. Fuimos a hacer alpinismo, subimos los volcanes. Él me enseñó a nadar, con él aprendí muchas cosas. Y los sábados dedicábamos la tarde para ir de casa en casa visitando a los jóvenes de la congregación para invitarlos a las reuniones que teníamos. Yo tenía 12 años y estaba involucrado ahí en las cosas de la iglesia. La iglesia me quedaba al otro lado de la calle de mi casa. Y la mayoría de las veces, cuando no estaba en mi casa, estaba en la iglesia. Ahí aprendí a hacer los anuncios, ojalá en cartelera, como lo hacemos ahora en pantallas, en cartulina. Ahí aprendí a cortar las letras y a hacer los rótulos y a pegarlos y a ponerlos allí en el templo para anunciar nuestras actividades. Pero esos años involucrado en los negocios del Señor son los que me prepararon y me entrenaron. Y aquí me tienen ahora siendo el bendecido pastor de ustedes, mis hermanos. ¡Qué privilegio! Todo es un proceso, no es solo un evento. Usted no agarra a un niño, le pone las manos y dice, de ahora en adelante serás un pastor. Es un proceso. Y por eso es importante que los padres involucren a sus hijos. No solo se involucren los padres, involucren a sus hijos. A veces he visto yo aquí padres bien involucrados en la iglesia y sus hijos es que están estudiando. Como que si los que están aquí no estudiaran. Pero todos los jóvenes y niños que están aquí en la congregación estudian. Yo he visto médicos graduarse que faltaron una o dos veces a sus responsabilidades en la zona de campeones, en la actividad con los jóvenes o sus responsabilidades en las células. Involúcralos. Jesucristo no lo hallaban por 3 días. ¿Dónde estaba Jesús? En el templo. En el templo estaba hablando con los ancianos y con los doctores de la ley. ¿Qué estaba haciendo Jesús allá a los 12 años?
aprendiendo de los que saben. Mire, el adagio popular dice: el que a buen árbol se arrima, buena sombra.

0: con Chuck Smith para que en su colegio en California, en Calvary Chapel, lo tuviera ahí por 2 meses. Pues ahí lo dejamos. Todavía me recuerdo cuando salimos en el carro y por el retrovisor yo miraba a mi hijo tan alto como la maleta que se que le quedó, con una secretaria ahí de la iglesia. Ahí se quedó 2 meses y pico, y Dios lo bendijo tanto que se hicieron cargo de él una familia de millonarios. Y cada vez que yo llamaba para querer hablar con él, no está, anda en la playa, anda en Nuevo México, anda, toda la vida andaba por todos lados. Nunca podía hablar con él. Y no teníamos teléfono en la casa en esa época. No habían celulares, no había internet. Solo de la oficina, de vez en cuando tratábamos. Al fin apareció el día en que volvió. Hola, papi. Con acento gringo venía el pato. Como con 10 cajas de todas sus cositas venía. Bendecido, él feliz con todo. Y el dinero que yo le había dejado para su boleto de regreso me lo trajo en efectivo. Mira, me devolvieron el dinero, no quisieron que yo pagara el boleto, me lo quedo. No, mi hijo, le dije, va a servir para otro de tus hermanos. Y ahí me dice, mira, ¿y cuánto me vas a dar ahora? Pues lo de siempre, mijo, que tantos 20 que sales. Si ya me daban $20, Dios los bendiga a ellos, mijo, mucho más. ¿Quiere usted enseñar a sus hijos autosuficiencia? Tiene que luchar. Y a veces luchar es decir, lo dejo ir, no lo dejo ir, lo dejo que haga, no lo dejo que haga. Hay quienes no mandan a sus hijos al colegio porque tienen miedo que les va a pasar algo en el colegio. ¡Mándenlos! Ahí los van a somatar, no se preocupe. Media vez no los maten. Aprende. Yo recuerdo la primera semana que me mandaron a la escuela para párvulos, saco yo mi refacción, mi merienda, un pan rico que llevaba ahí para comérmelo a la hora del recreo. Cuando se me acerca un niñote, siempre hay niñotes, ¿verdad? Bullies le dicen ahora, marero le diríamos ahora. Llega este y me dice, no me acuerdo ni qué me dijo, solo me acuerdo que me dio una manada en el estómago. Y me quedó con mi pan en la mano y sin aire en el cuerpo. Agarró el pan y me dijo, mañana me traes otro, me dijo. El ASAT debe trabajar ahora. La cosa es, usted tiene que aprender a enfrentarse a sus problemas. ¿Qué va a hacer? Tenemos que luchar con nuestros hijos para meterlos a un mundo hostil de donde van a salir. Bien, luche por sus hijos en lo terrenal, hágalos responsables. No se trata de preparar el camino para los hijos, sino de preparar a los hijos para el camino. Todos trabajamos duro, es que quiero dejarle a mis hijos una casa. ¡Qué bueno! No sé qué me hubiera pasado si mi papá me hubiera dejado a mí una casa. Mi abuela no me dejó ni un conejo, y eso que tenía varios. Pero me dejó una fe, me dejó una enseñanza. El mejor legado que podemos dejarle a nuestros hijos es la fe en Dios, la responsabilidad, los principios y valores que van a hacer que los hijos salgan adelante. No preparemos solo el camino para los hijos, que un terreno, que una casa, que acciones, que dinero, que preparemos a los hijos para el camino. Creo que tenemos unos minutos para ver el testimonio de algunos padres de familia que tenemos en la iglesia que han permitido que sus hijos se involucren. Yo les animo, padres, involúcrense ustedes e involucren a sus hijos. Si no, con el tiempo sus hijos no van a estar involucrados y ustedes, por seguir a sus hijos, se van a desinvolucrar y van a tener problemas. Vean estos testimonios.
1: Rolando Orellana y su esposa Araceli de Orellana tienen 14 años de haber entregado su corazón a Jesús aquí en La Frater. Y desde ese entonces les sirven en la red de matrimonios. Han apoyado a sus hijos Rolando y Luis Carlos a servirle al Señor en la red de juniors.
2: Viendo el ejemplo de nosotros como padres.

0: Familias se han involucrado y han crecido aquí en la fraternidad cristiana, y eso ha sido bien importante en la vida secular, porque en nuestro caso, nuestros hijos, uno de ellos pues estudiaba ingeniería química y ya se graduó este año y estaba en un colegio, instituto secular, y realmente él ahí era la luz del mundo, como dice la palabra de Dios. Y fue bien importante que él estuviera sirviendo acá, y también nuestro otro hijo también, que ya va bien avanzado en los estudios de la universidad.
1: Realmente es así, ellos pues estudian y tienen tantos proyectos que hacer, y sin embargo ellos siempre están con el tiempo y la disposición en su corazón de venirle a servir al Señor. Y yo realmente como madre siento que también he sido una parte muy importante, porque los apoyo pues en el sentido de que pues, ellos están en alguna actividad, por decir algo, cualquiera del Ministerio de Alabanza o en el grupo Juniors, que los dos sirven, y yo los en casa pues les preparo el ambiente lindo, algo especial para que ellos cuando lleguen sus amigos y todo pues se sientan felices y vean realmente el respaldo de uno padre, ¿verdad? Que así como hacemos los eventos para nuestros matrimonios, igual lo hago yo como madre. Cuando llegan ellos con sus amigos, me preparo y pongo los mejores detalles, porque sé que todo ese evento va a ser para el servicio de Dios, y que para Dios todo debe ser con excelencia. Así que yo realmente no tengo palabras como agradecerle al Señor.
2: David Kim y Sori De Kim también sirven con todo su corazón en el Ministerio de Matrimonios. Su hijo mayor, Juno Kim, ya es graduado de la Facultad de Liderazgo, y su hija Chanmi Kim es parte del Ministerio de Danza desde los 7 años.
3: Nos sentimos muy orgullosos de ver a nuestros hijos servir al Señor, porque estamos claros que la salvación no se hereda, sino que es la relación de uno a uno, ¿verdad? Entonces, para mí es muy importante que ellos conozcan al Señor, así como nosotros algún día lo conocimos, nos acercamos al Señor.
4: En el caso de Chanmi, por ejemplo, hay otras niñas que también son cristianas, que están en el colegio de mi hija, que no son cristianas, que a partir de que la vieron danzando, se acercaron sus mamás a preguntarme por qué danzaba la nena, y les explicamos. Y la misma Chanmi, mi hija, les explicó el por qué danzaba. A partir de ahí se interesaron en danza y varias niñas vinieron a servir. Incluso hay varias niñas del condominio que solo están esperando llegar a la edad para venir, porque cada vez que Chanmi tiene una presentación de danza, invita a sus amigas, que a pesar que son chiquitas, pues vienen y están viendo que ella realmente está dando su servicio al Señor. Una vez nos pasó que en el colegio, pues no es cristiano, y a ella le tocaba danzar. Ella le pidió permiso a su maestra. Le tocó hacer un baile. Ella le pidió permiso a su maestra si lo podía hacer, porque ella no quería danzar para alguien que no fuera Dios. Ahí fue donde yo me di cuenta la identidad y el claro servicio que ella tiene hacia el servirle a Dios.
2: Walter Corso y su esposa Hazel Mayumi tienen 10 años de servir a Dios. Ellos están felices de apoyar a sus hijas en el ministerio. La mayor es Hazel Sarai, quien está involucrada desde los 3 años en el ministerio de danza, coro de niños, zona de campeones, y le canta al Señor en los puntos especiales. Mayumi, su hija menor, también está en el ministerio de danza desde los 4 años.
5: Es algo maravilloso. Yo me siento tan agradecido con el Señor de ver que mi hija, ella tiene el anhelo y el deseo de servir al Señor y ver las recompensas y las bendiciones que uno recibe a través de mis hijos, al extremo de que ella, en las reuniones que podamos tener, ella abra abiertamente del Señor a cualquier persona, no se avergüenza del Evangelio. Y esto se logra a través de un servicio constante, porque de esa manera es que uno conoce más y más del Señor.
6: Pues es un privilegio para mí poder estar aquí cantándole al Señor desde que tengo 2 años. Yo me siento muy agradecida con el Señor porque Él me ha dado el privilegio de poder servirlo con mi voz.
5: Pues yo animo a todos estos padres que desde ya apoyen a sus hijos y les animen a servir al Señor. Porque cuando uno sirve al Señor, uno crece espiritualmente y en sabiduría. Y es necesario que en familia sirvamos al Señor, y entonces en familia crezcamos espiritualmente. Apoyemos a nuestros hijos, instámoslos, animémoslos, para que de esa manera todos sirvamos a ese Dios maravilloso al cual adoramos.
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2: Corría el día 30 de marzo de 1996. En Brooklyn, en un garaje abandonado que se usaba como una venta de crack, surgió un incendio. Y el incendio llamó la atención de los bomberos. Corrieron a sofocar el incendio. Sin embargo, llamó la atención del jefe de los bomberos que había una gata que estaba entrando y saliendo del incendio. Y esa gata, cada vez que salía, traía un gatito. 5 veces se metió al incendio y rescató a sus 5 gatos. Cuando terminó, con la nariz chequeó si estaban ahí los 5, porque ya no podía ver debido a las ampollas que tenía en los ojos por causa del fuego. La gata, una vez que contó a los 5 gatos, colapsó, se desmayó. Y el bombero David Gianelli decidió rescatar a los gatos, los llevó a una clínica veterinaria en donde se recuperaron. Finalmente se murió uno 3 meses después por un virus que tuvo, pero la gata quedó toda chamuscada, colorada, y le pusieron escarlata, Scarlet. Y esta gata escarlata se hizo famosa y figura ahora en libros de cuentos y en libros que relatan la historia de cómo ella salvó a sus hijos. Sin embargo, hemos visto en los medios de comunicación madres desalmadas que abandonan a sus hijos, que los dejan tirados en los basureros, que los dejan abandonados por las calles. Madres que no se preocupan por sus propios hijos. No hay duda que la tarea de ser madre y de ser padre es una tarea difícil. Luchar por los hijos no es fácil. ¿Cuántos han luchado por sus hijos alguna vez? Nos llaman del colegio y nos dicen: mire, su hijo no da una a usted, no sabe nada, pero usted sigue luchando, invierte otra vez en sus hijos un año más, 2 años más. Y usted lucha por sus hijos. Claro que hay hijos que son ingratos. He sabido de hijos que los papás, con esfuerzo y sacrificio, les pagan la universidad y después de 6 años se dan cuenta de que no iban a la universidad. Simplemente se la pasaban vagando en vez de aprovechar la lucha que los padres hacen por sus hijos. Hay hijos que de veras parecen endemoniados. Siempre están enojados. Toda la vida están rebeldes, toda la vida están metidos en líos, siempre se meten en conflictos, se meten en problemas, están peleando, resultan metidos en robos y en drogas y en vicios. ¿Y qué se hace cuando usted tiene un hijo endemoniado? Un hijo que de veras no da una, por más que usted ha hecho todo lo posible, le ha dado buena educación, buen ejemplo, pero los hijos no responden como debe de ser. La Biblia nos relata el caso de una mujer que tuvo una hija endemoniada. Usted abre su Biblia en Mateo capítulo 15, versículos 21 en adelante, dice: partiendo de allí, Jesús se retiró a la región de Tiro y Sidón. Una mujer cananea de las inmediaciones salió a su encuentro gritando: Señor, hijo de David, ten compasión de mí, mi hija sufre terriblemente por estar endemoniada. Jesús no le respondió palabra, así que sus discípulos se acercaron a él y le rogaron: despídela, porque viene detrás de nosotros gritando. No fui enviado sino a las ovejas perdidas del pueblo de Israel, contestó Jesús. La mujer se acercó y arrodillándose delante de él, le suplicó: Señor, ayúdame. Él le respondió: No está bien quitarles el pan a los hijos y echárselo a los perros. Sí, Señor, pero hasta los perros comen las migajas que caen de la mesa de sus amos. Mujer, qué grande es tu fe, contestó Jesús. Que se cumpla lo que quieres. Y desde ese mismo momento quedó sana su hija. ¿Cuánto quisieran ver sanos a sus hijos? Sanos de la droga, sanos del alcohol, sanos de la pereza, sanos de las maras, sanos de muchas enfermedades que tienen. Pero eso va a requerir lucha, esfuerzo. No es fácil. Hay dichosa usted los hijos que tiene, le dicen algunas mamás que han logrado sacar a sus hijos adelante y son educados, estudiosos, profesionales, cristianos. Hay dichoso usted por los hijos que tiene. Qué suerte la suya. Usted no tiene buenos hijos por suertudo. Usted no tiene buenas hijas por afortunada. Usted tiene buenos hijos y buenas hijas porque luchó por sus hijos, porque hizo el esfuerzo de hacer que sus hijos salieran buenos. Esta mujer enfrentaba una terrible prueba en la vida de su hija. Su hija sufría terriblemente por estar endemoniada y se nota su angustia en los gritos y en la súplica de compasión. Ella reconocía quién era Jesús y le pedía compasión, pero Jesús no le respondió palabra. ¿Qué hubiera hecho usted si se acerca ahí después del servicio al pastor de la iglesia? Mire, pastor, ore por mi hija que está muy enferma. Y el pastor le voltea la cara y sigue como que sin nada. ¿Qué diría? ¿Qué creído este hermano? ¿Qué se cree Jorge H. López? Porque eso sí, a veces somos limosneros y con garrote. Tenemos necesidad, pero no tenemos humildad. Y Jesús la trató a ella como cualquier judío trataba a una cananea. Ah, nosotros hablamos mucho del holocausto y de los 6 millones de judíos que fueron quemados en el holocausto, pero nunca hablamos del racismo de los judíos para los gentiles. Y ese racismo existió siempre. Pueblo de Israel siempre se creyó la gran cosa, y es cierto, eran la gran cosa. Pero cuando usted es la gran cosa, Jesucristo dice: el que quiera ser mayor tiene que ser ¿qué? El servidor. El centurión romano le dijo a Jesús: yo no soy digno de que entres en mi casa. ¿Por qué? Porque el centurión romano sabía que los judíos no ponían un pie en la casa de un gentil. Y ese racismo se expresaba. Y Jesucristo, como judío, él dijo que vino al pueblo de Israel. Dice, y la Biblia dice: a los suyos vino, pero los suyos no lo recibieron. Pero a todos los que le recibieron, les dio el derecho de ser hijos de Dios. ¿Cuántos hemos recibido a Jesús en nuestro corazón? ¿Somos hijos de Dios? Gloria a Dios, sí. No rechazamos a Jesús. Le recibimos, le reconocimos y por eso somos dichosos hijos de Dios. Por eso Jesús no le respondió palabra. Pero esta madre luchadora por su hija se fue con los discípulos a decirle: mira, Pedro, el maestro no me pone atención, ayúdame. Ah, pero si él no quiere, ¿qué puedo hacer? Ayúdame, Pedro. Andrés, haceme el favor. Santiago, por favor. Judas. Y les gritaba por todos lados: ayúdenme. Hasta que uno de ellos dijo: Señor, tenemos un clavo. El problema es serio. Recuerda que el ministerio debe tener buenas relaciones públicas. No podemos permitir estos escándalos. ¿Qué va a pasar si aparecen todos los medios de comunicación ahorita? Van a sacar en primera plana: Jesús no atendió a la mujer cananea. En fin, le dieron a Jesús los argumentos y Jesús le dijo: ¿y por qué tengo yo que atender a esta mujer si no es del pueblo de Israel? Pero gracias a Cristo Jesús somos hijos de Dios por la fe en Cristo Jesús. Y tenemos acceso y derecho a todas las promesas que Dios ha hecho en su palabra. Usted no tiene que ser judío para ser bendecido. Usted puede ser chapín y ser bendecido. Usted puede ser salvadoreño, hondureño, nicaragüense, africano, mexicano, norteamericano. En Cristo no hay discriminación como existe ahora en Arizona. ¿Cuántos saben que no hay discriminación en Cristo? Que Dios no hace acepción de personas. Somos uno en Cristo. Y en el reino de Dios, todo el que se convierte y cree en Cristo es parte del reino de Dios, ciudadano del reino de Dios. Alégrese, porque somos parte del reino de los cielos. Sintió el rechazo y la discriminación la mujer cananea. Pero cuando usted lucha por sus hijos, usted no le importa que lo desprecien, que lo rechacen. Al fin, la mujer logró meterse ahí entre el grupo con los discípulos, se arrodilló a los pies de Cristo. Y Jesús le dijo, no es bueno. Ella escuchó cuando dijo, no es bueno quitar el pan de los hijos y echárselo a los perros. ¿Cómo hubiera reaccionado usted si le dicen así? Mire, usted es miembro de la frater, ¿por qué viene aquí a que oremos por usted? Vaya allá con su pastor. ¿Cómo hubiera reaccionado usted? ¡Ah, qué pura lata el pastor! Pero Cristo no anda con discriminaciones. Hoy en día, pero a esta mujer sí. No es bueno dar el pan de los hijos a los perros. ¿Y qué hizo la mujer? Dice que se arrodilló. Vaya a ver si puedo yo todavía. Se arrodilló ante Cristo y le dijo, Señor, ten piedad de mí, porque hasta los perros comen las migajas que caen de la mesa de sus señores. Tírame una migaja, Señor, por lo menos. Eso es fe. Y eso es lo que Jesús dijo. Eso es grande fe. Eso es fe. Si usted, mi estimado hermano y hermana, piensa que su hijo no tiene remedio, que su hijo no tiene esperanzas, busque a Cristo. Porque en la mesa de Cristo no solo hay migajas, hay banquete. Hay abundancia de pan para sus hijos. Liberación, sanación, transformación. Claro, uno piensa en migajas y piensa en pedacitos de pan que se le caen. A veces usted se come una champurrada y después que se la come, hasta las migajas se come, van. Ahí está feliz comiéndose, ni las migajas le deja a los perros. Pero cuando la Biblia habla aquí de migajas, se refiere a lo que en aquel entonces usaban como servilletas. Imagínese, usted se comía su pepián, sus frijolitos colorados con carnita y con arroz. Y le quedaba por aquí chorreado un poquito de recado. Entonces usted, como no habían servilletas de papel en ese entonces, agarraban el pedazo de pan y se limpiaban. Y lo tiraban. Esa era la manera de que los ricos del mundo en aquel entonces se limpiaban su boquita con rodajitas de pan. Y los perros estaban ahí listos. Cuando tiraban la migaja, agarrar la migaja. Yo les quiero decir que el Señor está dispuesto a tirarle a usted todas las bendiciones que necesite. Todo lo que usted necesite está en la mesa de nuestro Señor. Y Él quiere bendecirle a usted y a sus hijos. Yo sé que hay aquí personas preocupadas hoy en día, porque anoche no llegó su hijo a dormir a la casa. Porque anoche su hijo salió y no ha regresado y usted piensa, ¿qué será? ¿Será que se emborrachó? ¿Será que se chocó? ¿Será que lo metieron preso? A veces usted no sabe dónde está su hijo y está preocupado. Ay, volvió a salir otra vez con esa patoja larga. Peor si viene y me hace abuelo. Y volvió a salir con aquel muchacho que cada vez que viene a traerlo viene en un carro diferente. Y no es que sea rico, es ladrón de carros. Se preocupan los papás cuando ven a sus hijos y ya no duermen. Y por eso es necesario que luchemos por nuestros hijos. Tenemos que aprender a luchar por ellos, así como esta mujer. Yo recuerdo a un hermano aquí de la congregación hace muchos años. Él era un buen hombre, de veras un hombre bueno, pero le faltó autoridad con sus hijos, creo yo. Y su esposa era una esposa buena, pero se me hace que consintieron mucho a sus hijos. Y vino uno que se volvió drogadicto, y el pobre andaba con ellos como que andaba siempre en el espíritu, así como dicen algunos, ¿verdad? Emborrachado en el espíritu. Pero ese no andaba emborrachado en el espíritu, a pura droga andaba siempre flotando ahí. Con tal de ayudarlo, decidieron invertir un montón de su dinero, ponerle un negocio en el centro. Y a los pocos meses se dieron cuenta de que no había nada de producto en el negocio y estaba más endeudado que nunca. ¿Y quiénes creen que tuvieron que pagar eso? Los papás. Y cuando usted tiene esos problemas, no le queda más que luchar por sus hijos. Usted dirá: por eso yo no quiero tener hijos, pastor. No sea cobarde. Luche por sus hijos. Usted tiene que pagar la factura que le debe a sus papás. Porque cuando uno es hijo siempre alega, ¿verdad? Sí, que no me dejas ir a ningún lado. Sí, que no me das permiso. Sí, que por qué no querés que me vaya a acostar con ella. Sí, en fin, todo eso. Siempre están alegándole a uno. Pero ya cuando ellos empiezan a tener sus propios hijos, dicen: voy a ponerle una veladora a mi santo padre, a mi santa madre. ¿Cómo pudo conmigo? Hasta que uno es hijo entiende a los papás, la lucha que tienen los papás para que uno pueda salir adelante. Recuerdo que un coronel de aquí de la congregación, Mario España se llamaba, que en paz descanse, un día me llama y me dice: pastor, mi hijo se muere, venga a orar por él, por favor. Me fui allá al centro médico y ahí lo tenían en la emergencia, preparándolo ya para meterlo a la sala de operaciones. Y pusimos las manos sobre él ahí y oramos al Señor por ese niño. Tenía un problema cerebral y lo iban a operar y necesitaba él luchar por su hijo. Y el Señor lo rescató y se sanó el hijo, y por ahí debe andar, ojalá me oiga. Y se acuerda que el Señor lo sanó. Pero a partir de eso, el coronel Mario España se apropió de un salmo que utilizó en medio de esa crisis. Y el salmo es el 50:15. Dice: invócame en el día de la angustia, yo te libraré y tú me honrarás. Él quedó tan agradecido por la sanidad de su hijo que mandó a imprimir esa cita bíblica en tarjetas y se la daba a sus amigos militares y a todos lados. Y donde quiera que él iba, ya sus colegas no le decían Mario España, sino le decían 50:15. Porque él aprendió que cuando usted ora por sus hijos, Dios responde para salvar a sus hijos. No importa lo que estemos pasando, Dios nos responde, Dios nos ayuda. Ah, mis hermanos amados, ya les he contado alguna vez lo difícil que fue mi infancia. Lamentablemente en esa época mi pobre viejo estaba atrapado por el alcoholismo, y por más que quería, no podía. Cuando usted está atrapado por el demonio del alcoholismo, no puede hacer mayor cosa por sus hijos. Y en medio de esas adversidades y de la pobreza y de la ausencia paternal, hubo una mujer que luchó no solo por sus hijos, por sus nietos. Sí, mi madre luchó por sostenernos y sacarnos adelante, pero mi abuela todavía 2 horas antes de morirse me mandó a llamar. Me pidió que me arrodillara a la orilla de su cama. Puso sus manos sobre mi cabeza y dijo: Dios mío, haz de Jorge un predicador del Evangelio, hazlo un siervo tuyo. Y ya se estaba muriendo de cáncer a los 92 años. 2 horas más tarde se murió, pero todavía hizo la lucha para dejarme marcado que yo debía ser ¿qué? Un predicador del Evangelio. Necesitamos más viejas de esas. Necesitamos más abuelas como esas. Necesitamos más madres como esas, que luchen por sus hijos. No importa que usted ya se esté muriendo, no deje de luchar por sus hijos. A mí me impresionó, un par de días antes de morir, la llegó a visitar a mi abuela una tía, mi tía Teresa. Tenía 60 años más o menos cuando llegó a verla. Y tenía 30 de no hablarle a mi abuela, porque la abuela se había convertido a Cristo. Y allí le dijo: qué bueno que vienes, Teresa, porque yo ya partiré pronto a la presencia de Dios. Pero si tú quieres estar conmigo en el cielo, tienes que arrepentirte de tus pecados, creer en Cristo Jesús como tu Señor y Salvador personal, y serás salva. Y en ese momento mi tía Teresa recibió a Cristo como su Salvador. Ah, no hay peor lucha que la que no se hace. Cuando usted lucha por sus hijos y lucha por sus nietos, usted logra rescatar a su familia entre los tizones del infierno. Allí saca a su hijo. Y por eso aquí tenemos miles sentados que estuvieron atrapados por el enemigo, pero ahora son libres gracias a la oración de fe de sus padres, gracias a la oración de fe de sus abuelos. Luche por sus hijos en oración. No importa que parezca que se están muriendo ya, luche, ore por ellos y ore con ellos. Y si son muy chiquitos, aproveche. Entre más chiquitos empieces, mejor. Entre más chiquitos sean sus hijos, mejor. Enséñeles desde el principio el poder de la oración. Ore con ellos. Esta semana llegué al estacionamiento allá de las oficinas y vi que venía mi esposa con nuestro nieto Juan Marcos, de 5 años de edad, y le digo: ¿ustedes qué están haciendo aquí? Es que me vino a enseñar el carro de su maestro, porque oraron la semana pasada para que Dios le proveyera un carro, y ya se lo proveyó, y él está contento, porque él en su casa dijo: oremos porque el teacher necesita un carro, y se puso a orar. Cuando usted le enseña el poder de la oración a sus hijos, cuando necesitan novia, solo la piden en oración. Y les cae una novia buena, bonita y barata. Cuando ellos saben orar, les cae un novio bueno, bonito y con plata. Pero es importante aprender a orar. Qué importante es aprender a orar, a luchar por nuestros hijos. Por supuesto, tenemos que ser buenos ejemplos para ellos. Qué importante es enseñarles la Biblia. Hoy en día todos los muchachitos, su sueño es tener un celular. A ver, todos los que estamos aquí, ¿cuántos tenemos celular? Todos, casi todos. A mí me impresionó la primera vez que fui al mercado y encontré a una señora allí que le dijo a mi esposa: mire, no tengo papas, pero espérense. Llamó por su celular y le llevaron. Hoy los albañiles ya no necesitan esperar que llegue el arquitecto. Una llamadita: arquitecto, necesitamos arena, necesitamos bloque, necesitamos hierro. Y allá van mandándole. Hoy todos tienen celular. ¿Y los niños? ¿Cuál es su sueño? ¿Tener qué? Celular. Y allá andan con el celular, texteando y metidos en internet. Son unos científicos ellos para manejar la cosa. Usted se queda con la boca abierta viendo cómo le hacen. ¿A usted todavía le cuesta encontrar el canal de la tele? ¿Pero qué es lo que pasa? Los papás están dispuestos a comprarle a sus hijos computadora para que tengan internet y para que puedan estar en Facebook. Hoy por la mañana le digo yo al pastor Allen: mira, esta jovencita que está aquí en esta fila, en el extremo, se graduó esta semana de arquitecta. Yo lo supe porque me mandó una invitación y así me enteré. Y él me dice: sí, ya me enteré. Me dije: ¿cómo? En Facebook. Es un chismógrafo internacional. Yo no sé cómo todos saben lo de todos, pero ahí están metidos. ¿Y usted está dispuesto a comprarle internet, computadora, celular, car, de todo? Pero cuando le sugiero que le compre una Biblia, ¿qué dice usted? Está muy chiquito, dice. Para la Biblia está muy chiquito, para el internet ya está viejito. No escatime, cómprele a sus hijos una buena Biblia. Si son chiquitos, hay Biblias ilustradas para que ellos conozcan. Léaselas y aprenda usted de la Biblia. Si usted no sabe de la Biblia, leyendo esas Biblias para niños, usted va a aprender. Vaya allá a la fraterlibrería y pida una Biblia de estudio para poder aprender usted y enseñarle a sus hijos. La Biblia es clave. Si queremos que nuestros hijos sean prosperados, hay que enseñarles lo que dice la palabra de Dios. Vea lo que dice Deuteronomio capítulo 6, versículos 1 en adelante. Deuteronomio 6. Estos son los mandamientos, preceptos y normas que el Señor tu Dios mandó que yo te enseñara para que los pongas en práctica en la tierra de la que vas a tomar posesión, para que durante toda tu vida tú y tus hijos y tus nietos honren al Señor tu Dios cumpliendo todos los preceptos y mandamientos que te doy, y para que disfrutes de larga vida. Escucha Israel y esfuérzate en obedecer, así te irá bien y serás un pueblo muy numeroso en la tierra donde abundan la leche y la miel, tal como te lo prometió el Señor, el Dios, a tus antepasados. Y siga leyéndolo, va a encontrar allí las promesas de Dios para usted, sus hijos y sus nietos. Pero ¿dónde están? En las Sagradas Escrituras. La Biblia dice en el libro de Proverbios: instruye al niño en su camino, y aun cuando fuere viejo no se apartará de él. Luche por sus hijos, hágales que vean la palabra de Dios más seguido que el Facebook. Haga que ellos conozcan del Señor tanto como saben de internet. Busque los recursos que hay para que ellos conozcan la palabra del Señor. Hay padres que vienen a la iglesia y dejan a sus hijos jugando en su computadora. Ay, es que no quiere venir, pastor. Ah, pregúntele si quiere ir a la escuela. Lo más probable es que le va a decir: tampoco quiero ir. Pero usted lo manda a la escuela porque sabe que es bueno para él. Mientras su hijo viva en su casa, duerma en su casa, se bañe en su casa, se harte en su casa, usted mande en su casa. Y si usted tiene autoridad, oblíguelo a hacer las cosas bien: bañarse, limpiarse, cepillarse y alimentarse bien, no solo en lo natural, sino también en lo que espiritual. Sí, que qué aburrido, sí. Ah, si usted deja que los hijos escojan ir a la escuela o no, le van a decir que no. Si usted les pregunta: ¿quieres bañarte o no?, le van a decir que no. ¿Quieres ir a trabajar o no?, le van a decir que no. Manténeme todavía. Todavía tenés fuerzas y además tenés pisto. Manténeme. Tenemos que instruir a nuestros hijos. Tráigalos, involúcrelos. Y por supuesto, comience usted por involucrarse. En Lucas capítulo 2 hay una historia muy interesante desde el versículo 42 en adelante. José y María se fueron con su hijo Jesús a Jerusalén a celebrar las fiestas típicas de los judíos. Y luego que celebraron, se retiraron. Pero luego se dieron cuenta de que en toda la peregrinación no iba Jesús con ellos. Un chico de 12 años. Yo recuerdo cuando yo tenía 12 años. Cuando yo tenía 12 años estaba saliendo de sexto año primaria. Estaba muy involucrado en la iglesia. Estaba muy feliz ayudando al líder de jóvenes, que hoy ya descansa en la presencia del Señor. Y con él aprendí muchas cosas ahí en la iglesia. Aprendí deportes, a jugar básquetbol, voleibol, fútbol, fuimos a hacer alpinismo, subimos los volcanes, él me enseñó a nadar, con él aprendí muchas cosas. Y los sábados dedicábamos la tarde para ir de casa en casa visitando a los jóvenes de la congregación, para invitarlos a las reuniones que teníamos. Yo tenía 12 años y estaba involucrado ahí en las cosas de la iglesia. La iglesia me quedaba al otro lado de la calle de mi casa, y la mayoría de las veces, cuando no estaba en mi casa, estaba en la iglesia. Ahí aprendí a hacer los anuncios, ojalá en cartelera, como lo hacemos ahora en pantallas, en cartulina. Ahí aprendí a cortar las letras y a hacer los rótulos y a pegarlos y a ponerlos allí en el templo para anunciar nuestras actividades. Pero esos años involucrado en los negocios del Señor son los que me prepararon y me entrenaron. Y aquí me tienen ahora siendo el bendecido pastor de ustedes, mis hermanos. ¡Qué privilegio! Todo es un proceso, no es solo un evento. Usted no agarra a un niño, le pone las manos y dice: de ahora en adelante serás un pastor. Es un proceso. Y por eso es importante que los padres involucren a sus hijos. No solo se involucren los padres, involucren a sus hijos. A veces he visto yo aquí padres bien involucrados en la iglesia y sus hijos es que están estudiando. Como que si los que están aquí no estudiaran. Pero todos los jóvenes y niños que están aquí en la congregación estudian. Yo he visto médicos graduarse que faltaron una o dos veces a sus responsabilidades en la zona de campeones, en la actividad con los jóvenes o sus responsabilidades en las células. Involúcralos. Jesucristo no lo hallaban por 3 días. ¿Dónde estaba Jesús? En el templo. En el templo estaba hablando con los ancianos y con los doctores de la ley. ¿Qué estaba haciendo Jesús allá a los 12 años? Aprendiendo de los que saben. Mire, el adagio popular dice: el que a buen árbol se arrima, buena sombra le cobija. Y el que anda entre la miel, algo se le pega. Pero si sus hijos, en vez de estar en la frater, están allá con la mara 18, ¿qué van a hacer sus hijos? ¿Saben por qué muchos jovencitos no se involucran en las cosas del Señor? Porque los padres son comodones. Porque los chiquitos todavía no manejan su propio carro. ¿Y qué tiene que hacer el mamá o la mamá o el papá con su hijo? Llevarlo. Y la verdad que uno, cuando quiere llevarlos, a veces está como viendo su partido del Barça, del Real Madrid, de los rojos, de los cremas, campeones. ¿Quiénes quedaron de campeones? Los rojos, ¿verdad? A eso sí se lo lleva. Ahí van corriendo al estadio, ¿verdad?, a ver el partido. Tráigalos con ese entusiasmo a la casa del Señor. Aquí no le van a partir la cabeza. Es importante involucrar a nuestros hijos en las cosas del Señor para que ellos no se aparten de los caminos del Señor. Lucas 2:49 dice Jesús: ¿por qué me buscaban? ¿No sabían que tengo que estar en la casa de mi Padre? Siéntase orgulloso cuando su hijo o su hija le diga: yo tengo que estar en la casa de mi Padre. Yo soy feliz ahí en la frater. Yo soy feliz. Hay miles de jovencitos que están ayudando en la zona de campeones, en el área de pequeños gigantes, en las células de juniors, en las células de jóvenes adultos. Están involucrados. ¿Por qué? Porque sus papás están luchando por sus hijos. Tráigalos, llévelos. Usted mira a veces en las obras de teatro magistrales que aquí se presentan a un montón de niños. ¿Ustedes creen que para salir allí los papás los trajeron ese día y ya salieron? No, los tienen que traer semana tras semana para que reciban sus clases de teatro, para que se aprendan sus guiones, para que practiquen y para que los instructores les digan: no es así, es asá, de esta manera, tienes que entrar en este momento, tienes que hacerlo aquí, tienes que hacerlo allá. Y ahí están los papás sentados, luchando por sus hijos. Y eso requiere esfuerzo de parte nuestra. Así que enséñeles a ser responsables. Responsable se dice de la persona que cumple sus obligaciones o pone cuidado y atención en lo que hace o decide. El propósito de un padre no es encargarse de su hijo de por vida. Créanme, yo tengo ya 3 hijos. El más jovencito tiene 30 años, ya no le cambio pañales. Hace años que él se limpia solo, que él come solo, que él se baña solo, que él se transporta solo, que él solo decide si va a estudiar o no estudiar, porque ya cerró pensum ahí, que mire cómo se gradúa de abogado. Ya es cosa de él. Además, él paga solo lo que le queda por pagar. Nosotros tenemos que enseñar a nuestros hijos a ser autosuficientes. Y por eso, desde que son chiquitos, papi, que quiero más ketchup, vaya a pedirla. Y ahí están los enanos enfrente de la caja de McDonald's o de McFrater, como le dicen. ¡Ketchup! Pero si usted no les da oportunidad de que ellos pidan, que ellos aprendan desde chiquitos a ser autosuficientes, ¿cómo lo va a lograr? Un día me dice uno de mis hijos, tenía apenas 8 años de edad, yo me estaba rasurando, me dice: mira, papi, ya que vamos a ir a Disney en vacaciones, ¿por qué no me conseguís un colegio para que yo me quede allá todas las vacaciones y aprenda inglés? Eso me va a ayudar en mis estudios. Chispudo, igual que su mamá. Y atrás del niño estaba mi mujer, que me hacía así, ¿ven? Y le dije: ¿cómo no, mijo? Le dije: voy a encontrarte un lugar donde estudiar. Nos fuimos. Y estando allá, el Señor me abrió las puertas con Chuck Smith para que en su colegio en California, en Calvary Chapel, lo tuviera ahí por 2 meses. Pues ahí lo dejamos. Todavía me recuerdo cuando salimos en el carro y por el retrovisor yo miraba a mi hijo tan alto como la maleta que se que le quedó, con una secretaria ahí de la iglesia. Ahí se quedó 2 meses y pico, y Dios lo bendijo tanto que se hicieron cargo de él una familia de millonarios. Y cada vez que yo llamaba para querer hablar con él, no está, anda en la playa, anda en Nuevo México, anda, toda la vida andaba por todos lados. Nunca podía hablar con él. Y no teníamos teléfono en la casa en esa época. No habían celulares, no había internet. Solo de la oficina, de vez en cuando tratábamos. Al fin apareció el día en que volvió. Hola, papi. Con acento gringo venía el pato. Como con 10 cajas de todas sus cositas venía. Bendecido, él feliz con todo. Y el dinero que yo le había dejado para su boleto de regreso me lo trajo en efectivo. Mira, me devolvieron el dinero, no quisieron que yo pagara el boleto, me lo quedo. No, mi hijo, le dije. Va a servir para otro de tus hermanos. Y ahí me dice: mira, ¿y cuánto me vas a dar ahora? Pues lo de siempre, mijo, que están tus 20 que sales. Si ya me daban $20. Dios los bendiga a ellos, mi hijo. Mucho más. ¿Quiere usted enseñar a sus hijos autosuficiencia? Tiene que luchar. Y a veces luchar es decir: lo dejo ir, no lo dejo ir, lo dejo que haga, no lo dejo que haga. Hay quienes no mandan a sus hijos al colegio porque tienen miedo que les va a pasar algo en el colegio. ¡Mándenlos! Ahí los van a somatar, no se preocupe. Media vez no los maten. Aprende. Yo recuerdo la primera semana que me mandaron a la escuela para párvulos. Saco yo mi refacción, mi merienda, un pan rico que llevaba ahí para comérmelo a la hora del recreo. Cuando se me acerca un niñote, siempre hay niñotes, ¿verdad? Bullies le dicen ahora. Marero le diríamos ahora. Llega este y me dice, no me acuerdo ni qué me dijo, solo me acuerdo que me dio una manada en el estómago. Y me quedé con mi pan en la mano y sin aire en el cuerpo. Agarró el pan y me dijo, mañana me traes otro, me dijo. En la SAT debe trabajar ahora. La cosa es, usted tiene que aprender a enfrentarse a sus problemas. ¿Qué va a hacer? Tenemos que luchar con nuestros hijos para meterlos a un mundo hostil de donde van a salir bien. Luche por sus hijos en lo terrenal, hágalo responsables. No se trata de preparar el camino para los hijos, sino de preparar a los hijos para el camino. Todos trabajamos duro. Es que quiero dejarle a mis hijos una casa. ¡Qué bueno! No sé qué me hubiera pasado si mi papá me hubiera dejado una casa. Mi abuela no me dejó ni un conejo, y eso que tenía varios. Pero me dejó una fe, me dejó una enseñanza. El mejor legado que podemos dejarle a nuestros hijos es la fe en Dios. La responsabilidad, los principios y valores que van a hacer que los hijos salgan adelante. No preparemos solo el camino para los hijos, que un terreno, que una casa, que acciones, que dinero, que preparemos a los hijos para el camino. Creo que tenemos unos minutos para ver el testimonio de algunos padres de familia que tenemos en la iglesia, que han permitido que sus hijos se involucren. Yo les animo, padres, involúcrense ustedes e involucren a sus hijos. Si no, con el tiempo sus hijos no van a estar involucrados y ustedes, por seguir a sus hijos, se van a desinvolucrar y van a tener problemas. Vean estos testimonios.
3: Rolando Orellana y su esposa Araceli de Orellana tienen 14 años de haber entregado su corazón a Jesús aquí en La Frater. Y desde ese entonces les sirven en la red de matrimonios. Han apoyado a sus hijos, Rolando y Luis Carlos, a servirle al Señor en la red de juniors.
4: Viendo el ejemplo de nosotros como padres de familia, se han involucrado y han crecido aquí en la fraternidad cristiana, y eso ha sido bien importante en la vida secular, porque en nuestro caso, nuestros hijos, uno de ellos pues estudiaba ingeniería química y ya se graduó este año y estaba en un colegio, instituto secular, y realmente él ahí era la luz del mundo, como dice la palabra de Dios, y fue bien importante que él estuviera sirviendo acá, y también nuestro otro hijo también, que ya va bien avanzado en los estudios de la universidad.
5: Realmente es así, ellos pues estudian y tienen tantos proyectos que hacer, y sin embargo ellos siempre están con el tiempo y la disposición en su corazón de venirle a servir al Señor. Y yo realmente como madre siento que también he sido una parte muy importante, porque los apoyo pues, en el sentido de que pues, ellos están en alguna actividad, por decir algo, cualquier del Ministerio de Alabanza o en el grupo Juniors, que los dos sirven, y yo los en casa pues les preparo el ambiente lindo, algo especial para que ellos cuando lleguen sus amigos y todo, pues se sientan felices y vean realmente el respaldo de uno padre, ¿verdad? Que así como hacemos los eventos para nuestros matrimonios, igual lo hago yo como madre. Cuando llegan ellos con sus amigos, me preparo y pongo los mejores detalles, porque sé que todo ese evento va a ser para el servicio de Dios, y que para Dios todo debe ser con excelencia. Así que yo realmente no tengo palabras como agradecerle al Señor.
3: David Kim y Sori de Kim también sirven con todo su corazón en el Ministerio de Matrimonios. Su hijo mayor, Juno Kim, ya es graduado de la Facultad de Liderazgo, y su hija Chanmi Kim es parte del Ministerio de Danza desde los 7 años.
6: Nos sentimos muy orgullosos de ver a nuestros hijos servir al Señor, porque estamos claros que la salvación no se hereda, sino que es la relación de uno a uno, ¿verdad? Entonces, para mí es muy importante que ellos conozcan al Señor, así como nosotros algún día lo conocimos, nos acercamos al Señor.
7: En el caso de Chanmi, por ejemplo, hay otras niñas que también son cristianas, que están en el colegio de mi hija, que no son cristianas, que a partir de que la vieron danzando, se acercaron sus mamás a preguntarme por qué danzaba la nena, y les explicamos. Y la misma Chanmi, mi hija, les explicó el por qué danzaba. A partir de ahí se interesaron en danza y varias niñas vinieron a servir. Incluso hay varias niñas del condominio que solo están esperando llegar a la edad para venir, porque cada vez que Chanmi tiene una presentación de danza, invita a sus amigas que porque a pesar que son chiquitas, pues vienen y están viendo que ella está, ella realmente está dando su servicio al Señor. Una vez nos pasó que en el colegio, pues no es cristiano y a ella le tocaba danzar. Ella le pidió permiso a su maestra. Le tocó hacer un baile. Ella le pidió permiso a su maestra si lo podía hacer, porque ella no quería danzar para alguien que no fuera Dios. Ahí fue donde yo me di cuenta la identidad y el claro servicio que ella tiene hacia el servirle a Dios.
3: Walter Corso y su esposa Hazel Mayumi tienen 10 años de servir a Dios. Ellos están felices de apoyar a sus hijas en el ministerio. La mayor es Hazel Sarai, quien está involucrada desde los 3 años en el ministerio de danza, coro de niños, zona de campeones y le canta al Señor en los puntos especiales. Mayumi, su hija menor, también está en el ministerio de danza desde los 4 años.
8: Es algo maravilloso. Yo me siento tan agradecido con el Señor de ver que mi hija, ella tiene el anhelo y el deseo de servir al Señor y ver las recompensas y las bendiciones que uno recibe a través de mis hijos, al extremo de que ella, en las reuniones que podamos tener, ella abra abiertamente del Señor a cualquier persona, no se avergüenza del Evangelio. Y esto se logra a través de un servicio constante, porque de esa manera es que uno conoce más y más del Señor.
9: Pues es un privilegio para mí poder estar aquí cantándole al Señor. Desde que tengo 2 años, yo me siento muy agradecida con el Señor porque Él me ha dado el privilegio de poder servirlo con mi voz.
8: Pues yo animo a todos estos padres que desde ya apoyen a sus hijos y les animen a servir al Señor. Porque cuando uno sirve al Señor, uno crece espiritualmente y en sabiduría. Y es necesario que en familia sirvamos al Señor y entonces en familia crezcamos espiritualmente. Apoyemos a nuestros hijos, instámoslos, animémoslos para que de esa manera todos sirvamos a ese Dios maravilloso al cual adoramos.
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si declaras con tus propios labios que Jesucristo es tu Señor y crees de todo corazón que Dios le levantó de entre los muertos, serás salvo.

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2: Lo primero que tenemos que reconocer, el primer consejo es que si vamos a triunfar sobre el enojo, tenemos que reconocer que el enojo descontrolado es un pecado. Es un pecado. ¿Dónde está la línea divisoria entre lo que es una emoción buena y que puede pasar a ser una explosión que todo lo destruye? ¿Cuándo cruzamos la línea entre lo que es una reacción buena que Dios nos ha dado para la preservación de nuestra vida, para la defensa de los inocentes, a hacer algo que destruye?

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1: ¿Cómo manejar esta emoción tan fuerte que es el enojo? Es un tema que tiene una tremenda importancia en la vida diaria. Todo lo peor que uno se puede imaginar, a veces, lamentablemente, las noticias nos vienen a confirmar continuamente. ¿Cómo podemos ser victoriosos sobre esta emoción tan fuerte que Dios ha colocado en nuestra alma y que llamamos el enojo? Así que, lógicamente, ¿cómo vivir con un tigre? Siempre produce la reacción risueña, porque siempre imaginamos que es para el que tenemos al lado y resulta que no, es algo que todos llevamos dentro nuestro, a esta emoción tan fuerte. Al tigre, a diferencia de los animales que viven en la selva, no lo podemos matar. Tenemos que vivir con él por el resto de nuestra vida. Al igual que la sombra nos perseguirá hasta el día final de nuestra vida, y por lo tanto nos queda una sola alternativa: o aprendemos a dominarlo o pagamos las consecuencias. Y lo peor de todo es que, como hemos visto, los que pagan las peores consecuencias siempre son los inocentes. Muchas veces son las personas que más queremos las que sufren las consecuencias de que no sabemos manejar el enojo. El otro día, mientras preparaba el tema, hubo un versículo del libro de los Proverbios que me captó la atención. Se encuentra en Proverbios 19:20. Escucha el consejo y acepta la corrección para que seas sabio en tu porvenir. Cada vez que nos juntamos a estudiar la palabra de Dios, mis hermanos, lo he dicho tantas veces, que cuando la palabra de Dios nos habla, es para nuestra instrucción, para que vivamos vidas prósperas y bendecidas. Y cuanto más para aquellos que amamos al Señor y hemos sido salvos por Él, y tenemos la oportunidad de vivir con el poder de su Espíritu Santo, que ha venido para darnos victoria sobre todo el aspecto negativo de nuestra alma, que es consecuencia del pecado. ¿Cómo domamos el tigre? Lo primero que tenemos que identificar es tres maneras que no tenemos que manejar el enojo. Tres maneras defectuosas, hay que mencionarlas. La primera manera defectuosa en que muchos individuos tratan de manejar el enojo es reprimirlo, negarlo. Decir que para él no es un problema, que para ella no existe. Hay una discusión y nos enojamos con la esposa, con el esposo. Y a partir de ese momento le damos vuelta a la cara, no le dirigimos la palabra. Y viene ella muy amablemente y nos dice: ¿qué te pasa, querido? ¿Estás enojado conmigo? ¿No? ¿Te dije algo que te ofendió? ¿No? ¿Ha hecho algo mal? ¿Nada? Mira que hace 18 años que estamos casados, ¿eh? Mira que te conozco muy bien. ¿No? ¿No tengo ningún problema? Y entonces, ¿por qué estás tan así, tan...

Bueno, le puedo pegar a algunos, pero no a todos. Si predico contra el robo y el crimen, bueno, puedo agarrar a una minoría, pero no a todos. Pero cuando hablamos del enojo, no hay nadie que pueda decir, yo no tengo un problema con eso. Yo desde chiquito, desde la cuna, ya lo dominé al tigre y ya estoy. No funciona así. Segundo, no debemos transferir el enojo. Es otra forma negativa de tratarlo. Hay tantas personas que están mal, las cosas les salen mal, los planes que tenían se frustran y viven con esta emoción tensa dentro de sus almas, pero viven acusando a todo lo demás de lo que les pasa a ellos. Y lamentablemente hay tantas personas que en lugar de analizar qué es la raíz del problema que están enfrentando, la única vía escapatoria que tienen es la culpa la tienen ustedes, sea quien sea ustedes. Nunca el problema lo tiene él o ella, siempre son los demás. Tercera manera de manejar muy mal el enojo es ventilarlo. ¿A usted le ladran? Ladre más fuerte. ¿Se enojaron con usted? Enójese el doble. Demuestre que usted es persona de valor, que nadie lo va a acorralar y nadie lo va a pisar, que nadie le va a tocar el ego a usted. Dice el libro de los Proverbios, el que se enoja grandemente sufrirá el castigo, y si usa de violencias, añadirá nuevos males. La persona que no maneja el enojo correctamente, muy fácilmente puede recurrir al próximo paso, que es la violencia. Y entonces la avalancha se acelera y el problema se agrava mucho más aún. Tres maneras que no debemos tratar con el enojo.

Ahora vamos a pasar a los pasos efectivos en la conquista del enojo. Son todos consejos que vienen de la sabiduría infinita de la palabra de Dios. Lo primero que tenemos que reconocer, el primer consejo, es que si vamos a triunfar sobre el enojo, tenemos que reconocer que el enojo descontrolado es un pecado. Es un pecado. ¿Dónde está la línea divisoria entre lo que es una emoción buena y que puede pasar a ser una explosión que todo lo destruye? Difícil decirlo muchas veces. El Señor Jesucristo se enojó correctamente. Cuando aquel hombre que tenía la mano seca, los religiosos dijeron que no era correcto sanarle en el día de reposo. Fue una indignación. Pero ustedes y yo, ¿cuándo cruzamos la línea entre lo que es una reacción buena que Dios nos ha dado para la preservación de nuestra vida, para la defensa de los inocentes, a hacer algo que destruye? Ahora, sospecho que cada ser humano que vive en este mundo, el nombre más precioso que alguien puede pronunciar es nuestro propio nombre. Cuando usted va al London Drugs a buscar las fotos de las vacaciones, ¿a quién mira primero? A ver quién salió. ¿Mira cómo salieron los demás en la foto? Todos vivimos poniendo el ego, el ídolo, en un pedestal gigante. Y cuando al ídolo, los demás tienen el deseo de tirarnos abajo el ídolo, ustedes saben lo que pasa. ¿Nos duele? ¿Y reaccionamos? No debe ser así. El enojo, cuando cruza esa línea, simplemente que nuestro ego ha sido dañado, nuestra estima propia, ahí es donde vamos mal. Por eso la palabra de Dios nos recuerda: el hombre iracundo suscita contiendas y el furioso comete muchas transgresiones. La palabra que me interesa es la palabra transgresiones. En el hebreo es uno de los términos del cual derivamos el uso de lo que nosotros traducimos pecado. Es una violación de la ley de Dios. Y fíjense que siempre es la consecuencia de que, ahí está, el hombre enojado suscita contiendas. El hombre que no sabe manejar el enojo. El hombre que se llega a la etapa final que dijimos en la escala del enojo, que es la furia descontrolada, lo

lógico que comete muchas transgresiones. Absolutamente. Tenemos que entender que muchas veces pensamos que el enojo es cosa pequeña, pero es un pecado. Cuando lo que está en juego es mi ego herido, es un pecado que tenemos que reconocer delante de Dios y confesarlo como tal y pedir ser limpios de él. Y pedir la ayuda del Espíritu Santo para que nos ayude a dominar el tigre. Alguien dijo correctamente, quien se cuida mejor del enojo es quien recuerda que Dios lo está mirando continuamente. Una de las verdades más profundas que aferró mi alma cuando tenía 20 años y ha sido prácticamente el guía número uno de mi conducta es la verdad que viene de Hebreos capítulo 4, cuando nos dice que todas las cosas están descubiertas a los ojos de Dios a quien tenemos que dar cuenta. Si recordáramos cada día al empezar que Dios está mirando lo que vamos a decir, lo que vamos a hacer, el lugar donde vamos a estar, nuestras reacciones, creo que nuestra conducta cambiaría dramáticamente. Efectivamente, tenemos que reconocer que el enojo descontrolado es un pecado, que es un asalto contra la santidad de Dios.

0: Segundo paso en la conquista contra el enojo, trabajemos en nuestra actitud. Yo no puedo evitar que surjan en mi vida situaciones enojosas, pero sí puedo elegir la respuesta mía frente al enojo, frente a la ofensa que se me ha lanzado. Yo no puedo evitar que el viento sople de donde quiera, pero sí puedo ajustar las velas de mi embarcación. Proverbios, este libro tan sabio, nos recuerda: la suave respuesta quita la ira, pero la palabra áspera aumenta el furor. Todos ustedes, y yo también, hemos estado muchas veces en situaciones donde hemos sido ofendidos profundamente, donde hemos sido dañados profundamente. Y muchas veces en esas situaciones tenemos una alternativa. Podemos hacer algo. Cada uno de nosotros en la vida es como si camináramos con un balde de agua en una mano y un balde de gasolina en la otra mano. Y que cuando vemos un fuego tenemos una alternativa. Podemos echarle el agua para apagarlo, la gasolina para encenderlo aún más. Muchas veces los seres humanos, especialmente cuando vivimos sin Dios, la reacción natural es: hay fuego, gasolina. Dios quiere que aprendamos a echar el agua. Es por eso que nos dice: el hombre iracundo suscita contiendas, pero el que tarde en airarse calma la riña, calma la pelea. No podemos evitar a la persona iracunda, a la persona enojada que siempre vive ofendiendo y pisando y hiriendo personas con sus acciones, con sus palabras, con sus actitudes. Pero todos podemos escoger la manera en que respondemos. Por eso el apóstol Santiago, este que era hermano del Señor, medio hermano, dice: sabed, mis amados hermanos, toda persona, todo hombre, sea pronto para oír, lento para hablar, lento para la ira, porque la ira del hombre no lleva a cabo la justicia de Dios. Muchas veces desde este púlpito he recordado la verdad tan simple que Dios nos ha dado dos orejas y una boca. ¿Se dieron cuenta de eso? Que nos ha dado dos ojos y una boca. Probablemente con el deseo de que veamos el doble y escuchemos el doble de lo que hablamos. Lamentablemente muchas veces los seres humanos somos dados a ser rápidos para hablar, rápidos para enojarnos, y debemos aprender a revertir el proceso, dice la Biblia. Debemos aprender a ser prontos para oír, para entender, para tratar de colocarnos en los zapatos de la persona que está enfrente mío, y luego de haber escuchado atentamente y haber comprendido, entonces sí debo contestar.
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0: querer.
1: Tercer paso. Aprendamos a reducir el tamaño de los problemas. Cierto día vino una pareja a verme a la oficina y mientras me estaban comentando, el esposo me dice: pastor, cada vez que tenemos una discusión, mi esposa se pone histórica. Le digo: histérica, querrás decir. No, dice, histórica, porque me recuerda todos los errores del pasado. Todos en la vida ofendemos muchas veces. Es imposible no hacerlo. A veces intencionalmente, a veces sin intención. Y hay personas que le encanta poner las ofensas en la refrigera, en el congelador, y ahí los mantienen, ¿eh? Y a la menor oportunidad, para afuera de vuelta, y ahí sale de nuevo. Esta es una actitud de vida, que cada uno de nosotros podemos aprender a reducir el tamaño de los conflictos. Cuarto consejo, aprendamos a comunicarnos honestamente. Antes les mencioné una de las formas defectuosas: negarlo, decir que no está el problema. Y ahora queremos hablar un poquitito de lo que es la manera correcta. Lo estamos mencionando ya, y esto viene a agregar más. Y cuando hablamos de aprender a comunicarnos honestamente, voy a mencionar dos extremos que debemos evitar. Pero antes de decirlos, quiero recordar una palabra especialmente para los hombres que escuchen este tema y los que lo están escuchando aquí en la casa de Dios hoy. Todos ustedes saben las diferencias funcionales que hay entre un hombre y una mujer. Dios nos ha hecho completamente distintos, el uno para suplementar al otro, pero con diferencias orgánicas y emocionales y psicológicas tan vastamente diferentes que muchas veces no alcanzamos a comprender, especialmente los hombres, la importancia que este tema tiene en la vida de una mujer. La Biblia dice: esposos, traten a su esposa dándole honra como si fuera un vaso frágil. La figura es muy simple. Si ustedes tienen un vaso de aluminio, lo pueden tirar al piso, pegarle al techo, no le va a hacer daño. Pero si ustedes tienen una copa de cristal finísimo, ustedes saben con qué manera delicada hay que tratarla. Una de las cosas que tuve que aprender es que muchas veces, como digo, los hombres nos enojamos por cosas sin sentido. A veces estamos manejando y ¡boom!, algo ocurre y estallamos. Y mucho tuve que aprender cuando un día mi esposa, con mucha sabiduría, me dice: Oscar, yo sé que vos no estás enojado conmigo, no estás enojado con nadie, pero vos no te das cuenta el daño que me hace cuando vos te enojás, aunque no sea conmigo. Nunca me había dado cuenta. Dios nos ha hecho a los hombres para ser soldados, policías, torturadores, matones, ustedes saben, para andar con el fusil matando y destrozando. Y Dios no ha hecho a la mujer así. Dios la ha hecho de un espíritu completamente distinto. Y muchas veces nosotros no nos damos cuenta el daño terrible que con nuestras actitudes estamos causando, aunque el enojo sea por razones X y H y que no tenga nada que ver con la casa. Pero el solo hecho de que aquí está el tigre y está enojado, y los niños corren porque no sabe cuándo puede papá sacar la pistola. Y así es como viven muchas personas. Viven con un ogro descontrolado. Tenemos que aprender a comunicarnos honestamente, a ser sensibles en el uso de nuestras palabras, de nuestras actitudes. Dos extremos peligrosos que debemos evitar. Uno es explotar muy pronto. El libro de los Proverbios nos dice: el necio da a conocer su enojo, ¡boom!, inmediatamente. Mas el que no hace caso de la ofensa es sabio. Hay hombres que dicen: ¡ay, Dios, me puso un temperamento colérico! ¡Soy levantisco! Sea hombre o sea mujer, no hay diferencia. Mis hermanos, no debe ser así. Este es un extremo, el de la persona que estalla y estalla. Una vez más el libro de los Proverbios: el que tarda en airarse tiene mucho entendimiento, pero el de espíritu apresurado hace resaltar la insensatez. Es como alguien que vive enojado y es como si llevara un cartel por la calle: necio, insensato, necio, insensato, mírenme, yo soy ese. Así nos dice la Biblia que somos. ¿Cuán necesario que es aprender todas estas cosas para cambiar?

Uno de los padres fundadores de Estados Unidos daba un buen consejo. Decía, si están enojados, cuenten hasta 10 antes de hablar. Si están muy enojados, cuenten hasta 100. Si usted está enojado, va a hablar y... No, un momento. 1, 2, 3. Si está muy enojado, cuente hasta... Y yo diría, cuente hasta 1,000,000. Porque ayudaría muchísimo más todavía. Porque la persona que habla con sus emociones fuera de control, siempre, como dicen en Centroamérica, la riega, la echa a perder. Si un extremo es explotar demasiado pronto, el otro extremo es dejar el problema que vaya corriendo su curso y no tratarlo y finalmente acumular, acumular, acumular hasta que finalmente llega a la explosión en el momento inesperado. Es inevitable el enojo, pero es posible no pecar. Y da ese consejo que dice, no se ponga el sol sobre vuestro enojo. ¿Qué está queriendo decir? Que sea, si una situación de conflicto se ha desarrollado, que no los tome el ocaso del día con el problema todavía sin haberse resuelto. Que no se vayan a dormir dejando para el día de mañana la situación sin estar adecuadamente resuelta. Conocí una pareja que hicieron la decisión de que no se iban a ir a dormir hasta que el enojo y el problema estuviera resuelto. Pasaron una semana sin dormir. Es mejor resolver el problema antes que ir a la cama y después al día siguiente eso sigue comiendo como un cáncer hasta que destruye todo. Cuando la Biblia nos dice no se ponga el sol sobre vuestro enojo, es un mandamiento. Creo que en el día de hoy vivimos en una sociedad donde los 10 mandamientos han sido transformados en las 10 sugerencias. Si le parece bien, hágalo. Si está en desacuerdo, está bien. Cuando Dios nos dice algo, mis hermanos, es para mi bien. Cuando yo obedezco, yo tengo la bendición. Quinto, pónganse el cinturón de seguridad. Evitemos personas que viven enojadas. Mejor es vivir en una tierra desierta que con una mujer rencillosa e iracunda. Uy, esto sí que está bravo. Lamentablemente existen algunas sargentas y... Hace un rato decía que es la excepción, que Dios no ha creado a la mujer para eso. Pero a veces, algunas excepciones honrosas a la regla existen. Lo que está diciendo es que ustedes pueden tener un palacio, una mansión, pero si adentro hay un tigre suelto, de nada sirve. Es mejor vivir solo en el desierto que con una mujer que tiene un problema serio de actitud y es peleadora y enojosa. Y ustedes, los hombres, no se rían tanto que para ustedes también nos va de parejo, Noten el próximo consejo. No hagas amistad con el iracundo, ni tengas trato con el violento. No sea que aprendas sus maneras y pongas una trampa para tu propia vida. Dice la palabra del Señor, no te juntes con el hombre enojoso. Evítalo. Tenemos que buscarlos para redimirlos como cristianos, pero eso no quiere decir que los vamos a hacer nuestros confidentes y vamos a compartir con ellos. Evítalo, ponle distancia. Porque si tú adquieres el hábito de vida que tiene, te destruye a ti primero. Evitemos las personas enojosas. Evitemos las personas cuyo estilo de vida es el enojo continuo. Último consejo, cultivemos nuestra relación personal con Dios. ¿Qué más les puedo decir? Puedo preguntarle, ¿cuál es su ambición suprema en la vida? ¿Qué es lo que más desea usted? Ustedes y yo somos peregrinos que vamos rumbo a la eternidad a encontrarnos con Dios. ¿Qué es lo que más deseamos? ¿Agradarle a Él? ¿Honrarle a Él? Si es así, todo va a funcionar bien en nuestra vida. Porque vamos a ser mansos y humildes y vamos a aceptar su palabra y la vamos a obedecer. Pero si Dios no cuenta en nuestra vida, vivamos como se nos dé la gana. Comamos y bebamos que mañana moriremos. Así vive la mayoría en la sociedad contemporánea. Después vemos los resultados. Ustedes se dan cuenta que todo lo que he estado hablando, para la mente humana que vive sin Dios, no tiene absolutamente nada de sentido todo lo que digo.
Porque como vive para edificarse a sí mismo y adorarse a sí mismo y construirse su propio monumento, todo lo que digo carece de sentido. Pero si usted realmente, por esa chispa que tiene todavía en su corazón que Dios le ha dado para que le busque a Él, tiene el deseo de cambiar su vida para bien, comienza a tomar en serio su relación con Dios.

0: todas las cosas.
1: Gracias por habernos sintonizado y espero que haya disfrutado la reflexión. El doctor Sánchez concluirá este mensaje en la próxima audición. 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
2: Radio Alegría te da la hora. Son las 12:04.
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Eneas es un libro, no es de los más famosos, de los más populares a la hora de predicar, pero es un modelo, Nehemías, de avivamiento. Recuerden que Nehemías es un hombre de Dios que está reconstruyendo los muros de Jerusalén, los muros de su ciudad que estaban en escombros. Él tiene un llamado especial de reconstrucción. Y ese es su ministerio, su talento, su don. Él está llevando adelante, liderando el proceso de reconstrucción del templo. Y en un momento el Señor les ordena a todos que se alegren, que haya un espíritu de gozo. Esto lo está diciendo Dios. El Señor lo dijo hace años y nos lo dice hoy, puesto que por eso están las Escrituras. Dice: id y comer grosuras, que es como decir comer carne argentina. Comer buena carne. No, pues si no diría comer tacos. No. No dice pupusas. Dice grosuras. O sea, buena carne. Y beber vino dulce. Acá puede ser que sea un vino rosado, un cabernet sauvignon, no sé. Y envía porciones a los que no tienen nada para comer. Porque día santo es a nuestro Señor. No se pongan tristes, porque el gozo del Señor es vuestra fuerza, es tu energía. Fíjense que el Señor da la fuente de energía. Y te dice cuál es. Te dice que la fuente de energía es el gozo. Es lo que te mantiene enérgico, te mantiene joven, te mantiene vital. Dice: los levitas hacían callar a todo el pueblo diciendo: callad porque es día santo. Y el Señor decía: no, alégrense. Y todo el pueblo se fue a comer y a beber y a obsequiar porciones, repartiendo comida, y a gozar de grande alegría, porque habían entendido la palabra que les habían enseñado. Yo leía esto ayer y decía: Señor, ¿qué es lo que me quieres decir? Aparte de la carne argentina que Dios siempre nos habla, ¿no? Y el Señor me decía: nota las órdenes que yo di a mi pueblo. Una de ellas es: comed, bebed, alegraos, dale al que no tiene de comer. Los levitas decían: no, no, no, no, quédense callados, porque no hagan mucho alboroto, no hagan bulla, porque Dios es un Dios santo. Y Dios dice: no, yo quiero que hagan algarabía, que beban, que coman, que disfruten, que celebren, que le den porciones a los que no tienen con grande alegría, porque eso hace un pueblo que entiende la palabra que les fue enseñada. Luego, la Biblia narra que había otro gozo en el pueblo, y era el pueblo que celebraba alrededor del becerro de oro. Y el Señor dice: hay que conocer, hay que tener discernimiento para saber la diferencia entre el verdadero gozo y el regocijo carnal. Porque Moisés desciende del monte de estar con el Señor y dice que veía un pueblo que gritaba, había alaridos fuertes, no era voz de alarido de débiles, dice la palabra en Éxodo 32:18, sino voz de cantar oigo yo. Y Moisés dice: estarán celebrando al Señor. Y cuando baja de la montaña, él ve el grito de la idolatría, ve un mover que no es genuino. Y la palabra dice que hay una diferencia entre el mover carnal, cuando uno está en derredor de un becerro de oro, y el mover del espíritu, cuando uno dice: no, yo entendí la palabra. Y tú dices: entonces, ¿cómo sé si mi alegría es genuina o mi alegría puede ser carnal, natural? Y este es el secreto. Yo quiero hablarles durante poquitos instantes lo que yo considero la felicidad de no tener nada. Es una felicidad típica, porque la felicidad siempre la relacionamos con que Dios nos bendiga, con que Dios nos dé, con que Dios nos provea. Pero hay una felicidad que uno obtiene no teniendo nada. Cuando pasas por la materia, por la estación de la vida, de alegrarte, de tener felicidad cuando no tienes nada, ese es el método para saber si tu felicidad es genuina y proviene de Dios o no. ¿Están siguiendo hasta ahí, sí o no? Cuando Israel decide, Dios decide que entren a la tierra prometida, a Dios le viene un conflicto, no un conflicto, pero le viene un debate, supongo, celestial. Dice: si los bendigo y les doy la tierra que les prometí, que fluye leche y miel, lo más probable es que este pueblo olvide de donde yo lo saqué. Ustedes dirán: bueno, es que Israel era un pueblo cabezón, era un pueblo duro, necio. No, así somos los seres humanos. Tan pronto Dios nos sana, tan pronto Dios nos bendice, la alegría con el correr de los días se nos empieza a ir. Porque solo alguien que olió la muerte tiene un gozo que después no se le va.
solo alguien que estuvo en las puertas del infierno en cuanto a enfermedad, en cuanto a un accidente, a una crisis, tiene un gozo extra que antes no tenía. Y ya no se preocupa por bobadas, no se preocupa por tonterías, porque realmente sabe lo que importa en la vida. ¿Soy claro o no? Entonces, Dios dice, si yo le doy a Israel lo que les prometo todo el tiempo, lo más probable es que se olviden de dónde yo lo saqué, que pierdan ese gozo y que tengan nada más que un gozo carnal. Si hay leche, si hay miel, si hay vino, si hay carne argentina, celebramos. El día que no hay, no celebramos. Y entonces Dios tiene un método. Dice, esto es lo que van a hacer. Oigan, dice en Nehemías, por eso decía que Nehemías es un modelo de avivamiento. Presten mucha atención porque esto es magnífico. Dice, al día siguiente se reunieron las cabezas de las familias y Esdras, el escriba, para entender la palabra, la palabra de la ley. Y hallaron escrito, al leer, al predicar, que Jehová le había dicho a Moisés hace muchos años y que ya no se estaba haciendo, una costumbre que se había quedado arcaica, que ya no se hacía. Dice que Dios había mandado a Moisés que los hijos de Israel habitaran por 7 días en tabernáculos, en tiendas. Y dice la Biblia en Nehemías 8:17, y hubo una alegría muy grande. Dios le dijo, salgan de sus hipotecas, de sus apartamentos, salgan de sus casas, vengan a vivir 7 días en las tiendas, no para siempre, eran 7 días. Durante 7 días van a tener que vivir en las tiendas, como vivían sus abuelos o sus papás en el desierto. 7 días vayan a vivir a la terraza. En otras palabras, si hoy lo hiciéramos, diríamos a nuestros hijos, a ver, para no olvidarnos de dónde venimos, de los países pobres donde la mayoría venimos, los inmigrantes, para no olvidarnos lo que sufrieron nuestros padres, hijos, desconexión total de lo electrónico por 7 días. Sin celular, sin iPad, sin tablet, sin televisión, sin Netflix, nada. 7 días desconectado. Sal de la recámara. ¿Y dónde voy a dormir? En ese colchón, en el terrado, en ese colchón, bajo la tienda, bajo las ramas. 7 días, de un lunes hasta el próximo domingo. Era una orden de Dios. Y te vas a alegrar mucho de no tener nada, porque dice, y hubo gran alegría. 7 días viviendo únicamente conectado con el Señor, saliendo de la enramada, mirando el cielo y diciendo, todo lo que tenemos es, somos advenedizos, como dijo David, somos extranjeros, somos mayordomo, no tenemos nada. Yo viví esa experiencia muchas veces en mi vida, de encontrarme sin nada. Era un muchacho petulante, agrandado como todo argentino que no fue redimido con la sangre de Cristo. Era el gerente más joven de una compañía y me sentía el dueño del mundo, el tapón del océano, la última Coca-Cola del desierto. Y un día, ¡pac!, me despiden, me acusan injustamente y yo sentí que me quedé bajo una enramada, que no tenía nada, que mi futuro, que todo lo que yo tenía planificado, se desmoronó. En muchas ocasiones me sentí así, donde dije, Señor, ¿y ahora qué? Y siempre pensé que cuando a uno le pasan esas cosas que te arruinan, se te arruina el crédito, que te cierran la cuenta bancaria, que te dicen que tienes que abandonar tu casa, siempre pensé que esas son las pruebas y las luchas la cual merece que estés triste. ¿Cómo no voy a estar triste si estoy por perder mi casa?, decimos. ¿Y cómo que celebre? ¿Dónde voy a tener fuerzas para celebrar si me dijeron que tengo cáncer? ¿Dónde voy a sacar fuerza para alegrarme si me quedé sin nada? Como decían los abuelos de antes, una mano atrás y una adelante. Nada. ¿Cómo voy a alegrarme si estoy viviendo en una habitación prestada, en un garage, en el estudio de alguien más, y tengo que compartir el baño? No me digan que celebre. Sin embargo, el Señor dice, y te alegrarás por no tener nada, por vivir en posadas. No eran 7 días de tristeza, eran 7 días de júbilo y alegría. Y os regocijaréis delante de Dios por 7 días. Levítico 23:40. 7 días celebrarás de no tener nada. Celebrarás fiesta solemne a Dios en el lugar que Dios te da.
porque así te bendijo Jehová en todos los frutos y en la obra de tus manos. Y dice Deuteronomio 16:15, y estarás verdaderamente alegre. Verdaderamente alegre. Mi papá, descendiente de alemanes, alemán, él decía que rentar casa es tirar la plata. Puede ser una filosofía de vida, no la voy a discutir acá. Yo creo que si Dios te da dinero para pagar la renta, es tuyo. Un título de propiedad no te hace más o menos rico. Todos queremos tener casa propia, sí. Pero mientras tanto, en alguna eventualidad de la vida o gran parte de la vida, te toca rentar, vivir de prestado, mientras tenga techo y comida y Dios te abastezca, alégrate por el maná diario. ¿Sí? Yo soy un hombre que siempre te va a alentar a tener lo tuyo, a prosperar, a que te vaya bien. No me gusta la vagancia de decir, bueno, no importa si no tienes nada. No, tenemos que progresar, tenemos que ir de victoria en victoria. Pero cuando esas victorias atentan a la memoria y te hacen olvidar quién eras cuando no tenías a Dios, es una de las cosas más peligrosas que nos puede pasar. Y por eso, en términos espirituales, Dios a veces nos quita de esa comodidad y nos lleva a vivir a tabernáculos en la azotea, en enramadas. Y son tiempos de mesetas que nos hacen reflexionar. Tiempos, nadie reflexiona mejor que entre las paredes de un hospital. Nadie reflexiona mejor que recorriendo la grama de un cementerio. Es allí cuando nos empezamos a cuestionar cosas de la vida. Si no, el tedio, la rutina, nos envuelve de manera tal que nos olvidamos por qué estamos viviendo. Trabajamos, trabajamos, pagamos deuda, trabajamos, trabajamos, pagamos deuda, vamos de vacaciones y después necesitamos vacaciones para recuperarnos del cansancio de las vacaciones, porque salimos, venimos más cansados que cuando nos fuimos. ¿Por qué? Porque de pronto el tedio de la prosperidad nos hace olvidar lo que realmente vale la pena. Dice la palabra que los 7 días de la azotea o de estar bajo una enramada tipificaban 70 años del lapso de la vida humana. Era el método de Dios para recordarles a todos que la vida es temporal. Y conforme ellos iban mirando la enramada y veían que las ramas se marchitaban, eso los hacía pensar en el deterioro de la vida, de la salud, de la fortaleza, porque Dios quería que sus mentes y sus corazones estuviesen puestos en la eternidad. David era multimillonario, el rey David. Era uno de los reyes más millonarios que jamás tuvo la historia. Sin embargo, él dice, porque forastero fui, soy advenedizo. Advenedizo significa extranjero, inmigrante de por vida, de paso. Él sentía que aunque era rico, él estaba de paso, porque había entendido lo que era la eternidad. Por la fe, Abraham, siendo llamado, salió del lugar que había tenido como herencia, sin saber por dónde iba. Por la fe, habitó como extranjero en la tierra prometida, morando en tiendas, sabiendo que tenía una promesa, pero por la fe murieron estos sin haber recibido nada, solamente mirándolo de lejos, creyéndolo, saludándolo, confesándolo. No nos olvidemos que los profetas se murieron creyendo que Cristo iba a venir, que venía un Mesías. Nosotros hoy miramos la cruz para atrás, el Mesías vino, murió y resucitó. Ellos miraban para adelante, algún día va a venir un Mesías a morir y resucitar. Y la mayoría se murió, o acaso todos, sin verlo. Dice, ellos buscaban una patria, dice la Biblia en Hebreos, sabiendo de dónde habían salido y tenían quizás añoranza de volver, pero anhelaban algo mejor, anhelaban una ciudad eterna que nunca pudieron ver. Nunca pudieron ver y sin embargo creyeron, nunca falló su fe. Nunca pudieron ver esa tierra prometida. Mi pregunta es, ¿y si nunca pudieras ver esa esperanza que tienes, aún así seguirías gozoso porque tu vida es eterna, no es solamente lo temporal de aquí? La vida, dice Max Lucado, genial escritor, es semejante a 2 constructores. Un constructor niño que construye castillos de arena con su palita roja y su balde azul en la playa, y otro constructor adulto que construye a base de hipotecas, planos, arquitectura. De eso se trata la vida, de 2 constructores, véanlo, el niño con la palita roja, el balde azul, y el hombre construyendo con sus líneas de crédito y sus préstamos bancarios. Los 2 construyen igual, a los 2 les pasará lo mismo, excepto que el niño conoce las reglas de juego y el adulto no. El niño cada mañana que está cerca de la playa va y construye su castillo de arena.
y empieza a construir sabiendo que al final del día el océano se va a devorar su construcción. Aún así construye cerca del mar y construye su gran castillo con su palita y trae arena húmeda y construye una gran creación. Su padre le dice: niño, el océano se llevará todo, promediando la media tarde. Aún así el niño sigue construyendo, y cada hora que va pasando el océano rompe su ola más cerca que la anterior. El gran quebrantador hace y le va alertando al niño que se llevará su construcción a lo profundo del océano. Así que el niño, cuando termina de construir, lo que hace es alejarse y esperar que el océano haga y destruya las primeras torres. El niño suele celebrar. Ahora se lleva la torre más grande. Finalmente el gran océano se lleva todo lo que al niño le tardó 5 o 6 horas, toda una mañana. ¿Qué hace el niño? Toma el baldecito azul, la palita roja, la mano de su papá, celebra y regresa a casa. ¿Qué hace el adulto? Construye casas, hipotecas, compra autos. Tengo que tener una casita propia. Y el océano, año tras año, que lo cumpla feliz, que lo cumpla, duele acá, la cintura molesta, la vista no es lo mismo, empiezas a alejarte así, ¿eh? La vejez nunca llega sin avisar, la vejez es digna, avisa año tras año. Y te dice: el océano se llevará todo lo que estás construyendo. Y eso no es para deprimirte, eso es para saber que nada te pertenece. ¿Qué hace el adulto cuando finalmente el océano hace? Señor, tiene cáncer. Queda con puñados de arena mojada, maldiciendo el océano. ¿Por qué? Porque no sabía la regla de juego. Porque como el niño debiste haber aprendido que el océano se llevará todo lo que construyas. Eso es la vida. ¿Qué es la vida? Como neblina que aparece por la mañana y se disipa por la tarde. Eso es la vida, la hierba que crece y luego desaparece. Esto yo lo hablo en los funerales, porque hay un montón de gente que me mira como diciendo: ¿por qué a mí? ¿Por qué a él? ¿Por qué a nosotros? Habiendo tanta gente, ¿por qué hoy estamos en un funeral? Y yo les explico: nunca nadie te dijo que serías eterno en esta tierra. Desde que naces es un camino hacia la tumba. Entonces, si nos hacemos torpes, insisto, y nos olvidamos lo que tenemos, que es la vida, que es el día a día, ¿qué hace el Señor para que nuestra memoria no sea tan frágil? Dice: de tanto en tanto vas a vivir en la azotea 7 días. Tal vez no sean 7 días, tal vez lleves 3 meses endeudado, tal vez lleves 1 año que no puedes salir de ese pozo, tal vez lleve 2 años, y a veces decimos: Satanás me está atacando. ¿No será que Dios permite algunas cosas para refrescarte la memoria y no te olvides que su orden es: y cuando no tengas nada, alégrate, pero regocíjate en serio, porque yo soy el Dios que te proveyó, te provee y te va a proveer? Alguien tiene que decir amén. Y si Dios te mandara a vivir en chozas por 7 días, por 2 meses, porque Él sabe el peligro que se encuentran sus hijos cuando son siempre bendecidos, Él sabe que si nos consiente mucho nos seducimos por el mundo y nos olvidamos de dónde Dios nos sacó. Hay un cántico de Moisés que predice la apostasía del pueblo de Dios una vez que prospera. Dice: pero el pueblo de Dios engordó. Está hablando en términos metafóricos, nadie se sienta mal. Y tiró patadas, coces, y se volvió incontrolable. Engordaste, dice una versión, te cubriste de grasa, Israel, y abandonaste a Dios y menospreciaste la roca de la salvación. Deuteronomio 32:15. Qué feo cuando Dios dice: te llenaste de grasa y te olvidaste del Dios que te mataba el hambre en el desierto. ¿Y saben qué hizo Dios con Israel?
nunca les entregó el título de propiedad. Nunca. Dice, porque Dios le promete a Israel darle la tierra de Canaán, pero nunca le entregó la titularidad. Se los prestó. Porque le dice Dios en Levítico 25, 23, una de las leyes: la tierra no se venderá nunca, porque mía es. Vosotros sois extranjeros y forasteros. Solamente podían vender la cosecha. Dios dijo: la tierra es mía. Qué increíble. No sé si ustedes habrían prestado atención a esto, pero digo, qué increíble que Dios le promete una tierra que fluye leche y miel, y finalmente llega a la conclusión, dice: ustedes no la van a vender nunca porque la tierra es mía. Esa promesa, creo, esa palabra, ese mandamiento no ha cambiado hoy. Dios dice: yo te voy a dar una compañía, pero la compañía es mía. Yo te voy a dar un matrimonio, pero el matrimonio es mío. Yo te voy a dar hijos, pero los hijos son míos. Entonces el Señor me dice que te diga que el problema no fue lo que te pasó en el banco o con el empleo o con las deudas. El problema es cómo reaccionaste cuando eso te pasó. Y el Señor me dice que te diga que no le gustó cómo reaccionaste, porque tomaste los puñados de arena. ¿Por qué? Y Dios dice: ¿qué obligación yo tengo de prosperarte y bendecirte? ¿Qué? ¿Dejas de adorarme? ¿Tu gozo depende de eso, del castillito de arena? ¿Pensaste que te ibas a llevar algo? A esta edad, dicen algunos, no puedo volver a empezar. ¿Y por qué no? ¿Sabes la edad que tenía Abraham cuando Dios dijo: deja todo y sígueme por fe donde yo te voy a decir? ¿Cómo le explica eso a la esposa de uno? No sé cuántos están casados, pero ¿cómo uno le explica eso a la mujer? Dios me habló anoche y nos tenemos que ir. ¿A dónde, viejo? Abraham dice: no sé. Dios me dijo que dejemos todo y que nos vayamos, que Él nos va a bendecir. Miren qué grado de fe. Con razón Abraham es un héroe de la fe. El problema no es la enfermedad, el problema es cómo reaccionaste a la enfermedad. La tristeza que te agarró. Dios dice: ¿no confiabas en mí? Sí, pero yo estaba sano, Señor. Y bueno, ¿no confías en mí? Jesús lloró. Uno de los versículos casi más cortos de toda la Escritura. Jesús lloró. ¿Cuándo? Cuando ve las hermanas de Lázaro, que dice: si hubieses estado aquí, mi hermano no habría muerto. Siempre me pregunté si Jesús lloraba por su amigo, ¿por qué lloraría por alguien que sabe que va a resucitar en los próximos minutos? Yo me alegraría, diría: tranquilo, va a resucitar. Llora porque no puede creer que estas muchachas que convivieron con él, que él les contó de los milagros, ahora están dudando. Ahora están diciendo: si hubiese estado aquí, porque maldiciendo con los puñados de arena. Jesús lloró. Jesús llora cuando ve tu incredulidad. Dice: sigue confiando en mí. A pesar del diagnóstico, a pesar de la crisis, a pesar de lo que dicen los médicos, confía en mí y agradece. Regocíjate con la carta de desalojo. No esperes la carta de reivindicación. Oh, perdón, nos confundimos con usted para salir a celebrar, porque eso es adoración en la orilla incorrecta. El pueblo de Israel celebró al Señor una vez que cruzó el Mar Rojo, y Dios le dijo a Moisés: no me gustó esa canción. Debieron haber cantado cuando el faraón estaba detrás. Debieron haberme alabado en fe. La alabanza en fe siempre alegra más al Señor que la alabanza una vez que te bendijo. Entonces yo creo que el Señor, valga el ejemplo, digo, cuando Él ve que te alegras igual, cuando dice: yo me voy a contentar igual, no tengo, pero me voy a alegrar con lo que Dios me dio. Bueno, no puedo cambiarme la ropa todos los días. Bueno, no puedo comer lo que quisiera comer, pero vamos a alegrarnos igual. No hay regalo para los chicos en esta Navidad, pero aunque sea, vamos a poner, no sé, una galletita, algo chiquitito, simbólico, y los niños se alegran igual, en vez de decir: y mi iPad, en vez de decir eso. Si tu hijo se empieza a comportar miserablemente así y te dice: papá, ya salió el nuevo iPhone y no lo tengo, tienes urgentemente que desconectarlo mínimamente 7 días y mandarlo a la azotea a que se acuerde de dónde viene, a dónde va. Veo a los padres diciendo: viste. Pero es verdad, es hora de desconectarlo, porque a veces creemos por derecho aquello que tenemos que tener como providencia, como bendición. ¿Me están siguiendo, sí o no? Desde respirar, desde levantarte, desde tomarte un café, desde desayunar, ya es extra. Es algo que no te merecías y Dios te lo da. Si además de eso Dios te da el
placer de amar, el placer de soñar, de tener esperanza. Yo creo que somos personas privilegiadas. No debería haber ningún triste, por lo menos en River Church jamás. Porque que yo vea a todos, la mayoría de ustedes, creo, están respirando, ¿sí o no? Y si alguien ya no respira, avísenme que lo sacamos rápido. Pero todos están respirando. Eso es un privilegio, el tener pulmones, el respirar. ¿Qué va a pasar el año que viene? No sé, porque la tierra es de Dios y somos mayordomos de Él. ¿Y le podré dejar un legado a mis hijos? Y vamos a trabajar duro, pero si no se puede, no se puede. Hay de los que empezarán con nada, hay de los que empezarán con mucho esfuerzo, hay de los que lo perderán todo y volverán a empezar una y otra vez. Y sabrán de que hay que construir un ladrillo a la vez. Con cada huracán que la vida te sorprenda, te levantas a la mañana. ¿Y cómo hago ahora que se me cayó la casa? Un ladrillo a la vez, como hiciste toda la vida. Así somos los hispanos, trabajadores, nos reinventamos, resurgimos de las cenizas, porque decimos, Satanás me quiere ver muerto, Satanás me quiere ver quebrado, pero no es él el que decide cuándo termina mi vida aquí. Es Dios quien lo decide. Y Dios, el mismo Dios que te bendijo ayer, es el mismo Dios que te bendecirá mañana, que bendecirá a tus hijos, que bendecirá a tus nietos. ¿Cuántos reciben esta palabra? Díganme amén.

Radio Alegría te da la hora. Es la 1:45. Radio Alegría te da la hora. Es la 1:45.

La hora en Radio Alegría son las 2:20.

0: La hora en Radio Alegría son las 2:32.
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3: En el programa de hoy, el Dr. David Ormachea enseñará que emocionalmente los novios deben evaluarse regularmente en forma sabia para que puedan conocerse en forma profunda. Que en lo espiritual, los novios deben investigarse bíblica y sistemáticamente para que puedan conocerse entrañablemente. Es que una vida emocional enferma revela el fundamento erróneo donde las personas han construido y siguen construyendo su vida. Una vida emocional saludable revela que la persona es sana y confiable. Una vida espiritual enferma anticipa un noviazgo y un matrimonio enfermo pese a las promesas que se hacen y las emociones que se experimentan. Gracias por acompañarnos y bienvenidos al estudio de la tercera parte de la conferencia Un noviazgo con propósitos bíblicamente definidos.
1: Comparto con ustedes la tercera parte de la conferencia titulada Un noviazgo con propósitos bíblicamente definidos. Escuche el principio. Toda la vida del cristiano, sean hombres o mujeres, jóvenes o ancianos, debe ser bíblicamente definida. Su involucramiento laboral y familiar, su matrimonio y su noviazgo deben desarrollarse basados en la verdad y con un compromiso con la santidad. Conocernos antes de casarnos no es una opción, es la razón del noviazgo, y compartir experiencia y desarrollar la amistad mediante la compañía sana de una persona que amamos es parte del desarrollo de nuestro propósito. El segundo propósito bíblico del noviazgo al estilo divino es acompañarse respetuosa y mutuamente. La relación de noviazgo conforme al propósito de Dios está diseñada para que dos personas que se aman y desean apoyarse mutuamente también disfruten de compañía mutua respetuosa y saludable. Es bueno tener cercanía y apoyarse mutuamente mientras caminamos por la vida en la búsqueda de cumplir el propósito de Dios. Todos los seres humanos tenemos necesidad de compartir con personas afines. Es lindo compartir la vida, hablar de diferentes temas, participar de actividades en compañía de alguien que amamos. Todos tenemos necesidad de desarrollar relaciones interpersonales fuera de la familia. Es importante que aprendamos a hacerlo y seamos bendición para otras personas y que otros tengan comunión y amistad con nosotros, pero en forma natural, no nos relacionamos saludablemente ni bajo el orden divino. Tenemos que aprender cómo hacerlo, determinar practicarlo. No solo debemos aprender a relacionarnos con la familia, sino también con otras personas fuera de nuestro círculo familiar. Esas relaciones también son claves para suplir nuestra necesidad de amar y ser amados. Cuando nos enfocamos en las pasiones sexuales y en la parte física de la relación, tendemos a ignorar el nexo de amistad que es esencial para tener un noviazgo con propósito. Un noviazgo sin amistad es superficial y está enfocado exclusivamente en lo que excita sexualmente en vez de lo que edifica la relación. Es precisamente la amistad la que nos permite tener relaciones cercanas y amistosas. No debemos confundir el amor con besos, caricias y excitación, pues quienes lo definen así creen que éste se acaba cuando las emociones se terminan. Samuel Taylor Coleridge fue un genio solitario. Nació en Devonshire, Inglaterra, y virtualmente no recibió ningún cariño en su hogar. Empezó a hallar su lugar en círculos académicos y mucho antes que la mayoría de los jóvenes lo logre, estudiaba ya en la Universidad de Cambridge, en donde se distinguió en tres disciplinas: la lectura de centenares de libros, una pluma prolífica y su extremismo religioso. Coleridge era en verdad un erudito en Cambridge. Se hallaba en camino a una vida de notoriedad como poeta, como crítico, como dramaturgo. Fue uno de los que introdujo en Inglaterra la filosofía de la alta crítica alemana. Escribió muchas obras famosas que tal vez nunca morirán. Kubla Khan el ruiseñor, amor, remordimiento y, por supuesto, la más famosa de todas, la rima del antiguo marinero. Si usted conoce un poco más de su vida, podrá comprender los versos del poema El antiguo marinero. Por ejemplo, solo, solo, completamente solo, solo en el ancho y amplio mar, sin nadie que se apiade de mi alma en agonía. Sus obras inclinan a la tragedia, a la miseria y el lado desértico de la vida. Ingería drogas a los 24 años y para cuando murió, decía haber tenido solo dos amigos en su vida, James Gilman, médico, y un colega poeta llamado William Wordsworth. Excepto por una obra que escribió poco antes de su muerte, todo lo demás que escribió fue trágico. Otro de sus poemas se titula Juventud y Vejez. Una de sus estrofas dice: nada cuidaba de este cuerpo para el viento y el clima, cuando la juventud y yo vivíamos juntos. Para mí, los versos más conmovedores de su obra entera es esta corta declaración: la amistad es un árbol de refugio. ¿Escuchó? La amistad es un árbol de refugio. Destrozado, golpeado y lleno de remordimiento, Coleridge admitió algo que su genio y popularidad y dinero jamás podía reemplazar, y eso es el valor de un amigo. Cuando murió, era esclavo del opio. Su vida se caracterizó por la aflicción y la tragedia. Triste. Triste porque al final reconoce que lo que necesitó en la vida es la amistad. Vi una caricatura hace algún tiempo en donde se veía un ladrón enmascarado y encañonando una pistola al pecho de otro y diciéndole: eche en este costal todo lo que es de valor. En el siguiente cuadro, el hombre está metiendo en el costal a todos sus amigos. Eso es lo valioso. Entre los seres vivientes, lo valioso son los amigos, las amistades. Jay Kessler dice: espero que al llegar al final de mi día pueda mencionar por nombre a 8 hombres que estarán dispuestos a cargar con mi ataúd y permanecer despiertos durante mi funeral. Hay un viejo refrán sueco que dice: la alegría compartida se duplica, la pena compartida es la mitad. De eso se trata el noviazgo con fundamento bíblico. No de besos y abrazos, se trata de amarse, de tener amistad y compañerismo. ¿Recuerda la historia de David? ¿Recuerda que todo se derrumbó después de su enredo con Betsabé? Salomón nació poco después del enredo, es más, Salomón fue el producto de David y Betsabé. Pienso que este hombre escribió cosas importantes, como lo que dice en Eclesiastés: mejores son dos que uno, porque tienen mejor paga de su trabajo, porque si cayere el uno, levantará a su compañero, pero ay del solo, que cuando cayere no habrá segundo que lo levante. También si dos durmieren juntos, se calentarán mutuamente. ¿Cómo se calentará uno solo? Y si alguno prevaleciere contra uno, dos le resistirán, y cordón de 3 dobleces no se rompe pronto. Si los novios cristianos tuvieran como una de sus metas estas recomendaciones de Salomón, no existe ninguna duda que no solo se conocerían, sino que el proceso les llevaría a acercarse o a alejarse, dependiendo de los propósitos sanos o enfermos que cada uno tenía en mente al inicio de la relación. Una chica que ama a Dios y uno de sus propósitos es compartir, tener compañerismo, ayudarse mutuamente, no tendrá problemas para seguir desarrollando una relación con un joven que tiene exactamente las mismas metas. Pero si la meta de ese joven no es compañerismo y ayuda mutua, sino sexo, no podrán seguir juntos. Permítame entregarles algunas recomendaciones basadas en las declaraciones de Salomón. Primero, desarrollen un noviazgo que les permita realizar trabajos juntos. Es sorprendente lo que dice: mejor son dos que uno porque tienen mejor paga de su trabajo. Es sorprendente cuánto revela el carácter de una persona cuando nos enfrascamos en trabajos en unidad. Es increíble lo que podemos conocer de las personas cuando debemos realizar trabajos juntos. Quienes aprenden a apoyarse mutuamente en labores de la iglesia, comunitarias, escolares, domésticas, en los hogares de ambos, ponen su enfoque en el desarrollo de la habilidad de trabajar juntos y pueden conocerse cercanamente. Realizar trabajos en conjunto saca lo peor y mejor de nuestra personalidad y muestra con claridad nuestros temperamentos y valores. Trabajar juntos les llevará a convertirse en personas productivas. Sus familiares se alegrarán, en su iglesia darán frutos y sus vidas se van entrelazando en cosas valiosas. Luego Salomón agrega: porque si cayere en el uno, levantará a su compañero, pero ay del solo, que cuando cayere no habrá segundo que lo levante. Por eso la segunda característica de esta relación que pretende servir al Señor debe ser el compañerismo, la ayuda mutua. Cuando tenemos un amigo hay estímulo. Si cayeren, el uno levantará al otro. Cuando uno se siente alicaído, descorazonado, desilusionado, cuando comprende que ha hecho mal, cuando ha fracasado, cuando se ha metido en problemas, hay algo en un amigo que puede ayudarle a volver a ponerse en pie. Dinah Craig escribió un poema titulado Amistad. Dice así: ah, el consuelo, el indecible consuelo de sentirse seguro con una persona

sencillo y cuando se logra, son grandes indicadores que las relaciones deben perdurar. Los novios deben cooperar con iniciativa mientras se desarrolla su amistad. Dos personas que se aman deben demostrar en forma práctica su amor. El noviazgo brinda la posibilidad de hacer algo para ayudar a la persona amada y demostrar nuestra actitud de siervo, que es clave para el buen funcionamiento de la vida matrimonial. Recuerde que el noviazgo, por ser una relación amorosa cercana previa al matrimonio, les ayudará a prepararse para lo que vivirán en el matrimonio, sea que se casen o no con la persona que están conociendo. Como el noviazgo es una relación distinta a la relación de amigo y les lleva a un nivel más alto, es una buena escuela para aprender a ayudarse mutuamente. Parte del desarrollo de la amistad es aprender a cooperar el uno con el otro en distintas áreas que permiten la unidad. Es sorprendente y estimulante ver a un novio o novia que toma la iniciativa para cooperar y servir con una linda actitud. La iniciativa da la oportunidad de demostrar el deseo de servir, el ingenio, el talento, la capacidad, la diligencia y la buena actitud de una persona. Nada más impresionante que esas virtudes cuando se trata de decidir si casarse o no con esa persona. Después de todo, la relación matrimonial les brindará toda una vida de oportunidades de trabajo y cooperación. La cooperación mutua en el noviazgo nos brinda una extraordinaria oportunidad para aprender a dar y recibir. Tristemente, por no entender los propósitos divinos, los jóvenes se relacionan con motivaciones incorrectas y en vez de formar una alianza que beneficie a ambos en su desarrollo integral, generalmente buscan a alguien que supla sus necesidades, en algunos casos de compañía y en otros de necesidades sexuales. Quienes intentan tener un noviazgo enfocado en la sexualidad no solo se salen del propósito divino, sino que pierden el enfoque en la cooperación mutua que debe existir. Hablemos ahora de cómo colaborar en tareas necesarias. Los novios tienen la oportunidad de colaborar en tareas relacionadas con las actividades que cada uno realiza. En algunos casos, se unen para apoyarse en tareas ministeriales. En otros casos, en sus trabajos. En otros casos, se apoyan en sus estudios. Nada mejor que estudiar juntos, ayudarse en la investigación y cumplimiento de tareas. Incluso, pueden aprender a ayudarse en las labores domésticas y participar con sus padres de actividades que requieren unidad y servicio mutuo. Es precisamente cuando se tienen que realizar actividades o tareas que demandan la participación en equipo de los novios, donde uno puede darse cuenta de la buena o mala actitud que uno o ambos pueden tener. Si al involucrarse en tareas alguno toma una actitud cómoda, le gusta ser servida, se va al extremo de exigir y demandar al punto del autoritarismo o la dominación, esos ejemplos demuestran lo que hay en el corazón y que si esas actitudes erróneas se hicieron evidentes en esta actividad o tarea, también se repetirán y aún con más fuerza cuando esa persona llegue al matrimonio. Observe lo que agrega el escritor bíblico. También si dos durmieren juntos, se calentarán mutuamente. Mas, ¿cómo se calentará uno solo? No se trata simplemente de dormir juntos literalmente, aunque también se aplica a la relación matrimonial. Se trata de estar en un estado vulnerable. Describe a una persona que tiene necesidad, temblando de frío. Solo una persona abrigada por otra, que también le abriga, es un cuadro maravilloso de cariño y preocupación. Así se debe desarrollar la amistad del noviazgo. Necesitamos ese calor en tiempo de confusión, tiempo de temores, problemas, y los novios deben aprender a apoyarse mutuamente en vez de pelearse constantemente y de infatuarse pecaminosamente. Salomón agrega, si alguno prevaleciere contra uno, dos le resistirán. Escuche este principio. Los novios que cumplen con la función de compañerismo y ayuda mutua se prestan protección mutua contra los ataques y en tiempos de necesidad. Lo que muestran nuestros amigos es verdaderamente un apoyo mutuo. Y los que no se muestran amigos usualmente no tienen amigos o tienen muy pocos. Los que tienen un espíritu de crítica usualmente crean crítica en su círculo, en su atmósfera. Cuando usted está bajo ataque, necesita un amigo, alguien que le ayude a filtrar lo que hay. Vivimos en días traicioneros. Necesitamos de otros. Hay mutua protección cuando estamos bajo ataque
y los novios deben tener

0: como meta que juntos resolverán problemas y aceptarán o rechazarán amistades dependiendo de lo saludable que las personas sean. Las Escrituras también nos entregan historias de verdaderos amigos. Elías, en su momento más bajo, Dios le llevó a Eliseo, quien se convirtió en su compañero por el resto de la vida, a pesar de que al inicio fue rechazado por Elías. David, en sus días más aciagos bajo Saúl, perseguido y acosado por éste y queriendo ser destruido por sus celos, encontró a Jonatán, hijo de Saúl. Ruth, en la aflicción de su pérdida, tuvo a Noemí, su suegra, como amiga en los días difíciles de su vida antes que se casara con Boaz. Su novio, novia, debe ser ese amigo que le motiva a hacer el bien, que rechaza sus pecados firmemente, aunque le ama a usted grandemente. Deben ser amigos que se protegen y se aman como Dios nos ama a nosotros, y que desarrollan su amistad basados en las órdenes de Cristo, no en las órdenes pecaminosas de su naturaleza pasional. Observe lo que se nos ordena en Juan 15. Encontramos una misma expresión en los versículos 12 y 17. Que os améis unos a otros. Observe la expresión. Este es mi mandamiento, que os améis unos a otros. Luego en el versículo 17. Esto os mando, que os améis unos a otros. Es como si fuera la entrada y la salida del mismo pensamiento. Y usted encontrará la palabra amigo tres veces en estos versículos. Así que este es el tema aquí. Se nos ordena que estemos unidos por cuerdas de amor, que decidamos amarnos los unos a los otros y no excitarnos los unos a los otros en el noviazgo. Estas órdenes para todo cristiano y para toda relación. Observe un par de cualidades de este tipo de amistad que deben desarrollar los novios. Una cualidad aparece en el versículo 13 que dice: nadie tiene mayor amor que este, que uno ponga su vida por un amigo. Nadie tiene mayor amor que este, que uno ponga su vida por sus amigos. Observa a la disposición al sacrificio personal, no a exigir sus gustos. No es pedir que la otra persona nos dé lo que queremos, aunque no sea bíblico ni moral, sino que demos al punto del sacrificio todo lo que sea bíblico. Esta es una orden a hacer lo que debemos, aunque no nos guste, a sacrificarnos bíblicamente para ayudar sabiamente, y esa debe ser una de las características de un noviazgo cuya meta es la amistad y el compañerismo. El versículo 14 nos muestra otra cualidad de esta amistad, que no está basada en los gustos personales, sino en las órdenes divinas. Y Jesús dice: vosotros sois mis amigos si hacéis lo que yo os mando. No solo son amigos entre ustedes, amigos genuinos, sino también amigos de Dios cuando hacen lo que Dios manda. La amistad de un chico con una chica no debe ser para hacer lo que su carnalidad y pecaminosidad le exige, sino lo que Dios demanda, aunque sea desagradable. Escuche este principio. Desarrollar las habilidades de relacionarse bíblica y saludablemente con alguien del sexo opuesto en forma cercana y comprometida es una necesidad que debe ser suplida, pero no debe ser desarrollada de la forma que por la sociedad es promovida, sino de la forma que en la palabra de Dios ha sido establecida. Cuando Salomón dice, cordón de tres dobleces no se rompe pronto, entrega bases para que seamos motivados a desarrollar una relación de noviazgo en unidad. En la unidad existe fortaleza y protección. Juntos podemos enfrentar no solo los ataques, sino las temporadas de necesidad y los conflictos. Recuerda esto. Esta amistad nos ayuda para tener asistencia en tiempos de necesidad. Todo ser humano, independientemente de su edad, pasará por situaciones difíciles en las que necesita apoyo y asistencia, y mientras los novios se van relacionando, se van dando cuenta de las necesidades espirituales, físicas y emocionales que uno de ellos puede tener. Nunca se arrepentirán de ayudar a suplir necesidad, nunca quedarán decepcionados cuando en vez de buscar ser servido sirves, y cuando por amor te conviertes en un instrumento de gracia y misericordia. Tener un amigo que conoce tus conflictos y que no te critica, sino que te anima con ternura, te apoya con responsabilidad y te exhorta con autoridad y amor cuando estás equivocado, es gran ganancia. Esta práctica de apoyarse en tiempos de necesidad se irá haciendo parte de la relación, y si llega a romperse, quedará el hermoso recuerdo de haber cumplido una labor cristiana muy positiva. Si la relación continúa, esa práctica permanente preparará a los novios para la vida matrimonial. También los novios deben apoyarse en tiempo de conflictos. Estos son partes de la vida. Los novios que desean cumplir el propósito de Dios para esta relación deben convertirse en refugio en tiempos de tormenta. Es erróneo huir de los problemas o tratar de ignorarlos. Más bien deben ser tomados como una gran oportunidad para aprender a vivir con las diferencias y a lidiar con personas que piensan y opinan diferente. Aprender a enfrentar juntos los conflictos es una extraordinaria preparación para la relación matrimonial, sea que se case con la persona o no. Igual se prepara. Los conflictos son solo choques de intereses, de gustos, de ideas, de planes, de formación. Y esa es la realidad que ocurrirá en toda pareja. Ambos deben prepararse a buscar ayuda cuando no sepan enfrentar los conflictos. Y esa instrucción recibida y la práctica realizada será una buena escuela de formación para aprender a buscar solución. La tendencia general es ocultar las áreas discordantes y tratar de lidiar con los conflictos muy superficialmente para no poner en peligro la relación. Pero es un error que los novios no se muestren tal como son y que aprovechen la temporada de noviazgo para aprender a enfrentar los conflictos y para que aprendan a apoyarse mutuamente y con empatía cuando ambos enfrentan un conflicto. Quienes verdaderamente aman a Dios rechazan la idea de tener una relación superficial o infatuada. Necesitamos tener nexos saludables y bajo normas y principios bíblicos. Por eso Pablo aconseja a Timoteo que huya de las pasiones juveniles y busque la justicia, la fe, el amor y la paz con todos los que de corazón limpio invocan a Dios. La orden es buscar hermanos y hermanas de la misma fe con la misma pasión por Dios para compartir este camino de vida. Es que la amistad cristiana tiene como meta la gloria de Dios, no la satisfacción de las pasiones. Los novios deben entender que nos necesitamos entre los humanos, y el noviazgo con propósito es una herramienta extraordinaria para apoyarnos en tiempos de conflictos, para disfrutar de nuestras virtudes, exhortarnos para corregir nuestros defectos, para orar juntos, estudiar la palabra juntos y regularmente, y para tener orientación y luchar por desarrollar la relación sanamente. Queridos, este tipo de relación bíblica nunca deja marcas ni destruye a las personas, aunque terminen su relación y nunca se casen.
1: 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Y ahora el pastor Ormachea termina este programa con las siguientes palabras.
0: El noviazgo no debe ser una relación que nos causa dolor, heridas, no debe perturbarnos ni deprimirnos. Si eso ocurre, se está desarrollando una relación fuera del modelo divino. Más bien, cuando uno está descorazonado, perturbado, deprimido por las situaciones que enfrenta en la vida, el otro debe apoyarle y consolarle. Desarrollar esta virtud del apoyo mutuo y la corrección sabia no es sencillo. Y cuando se logra tener este tipo de relación saludable, tenemos uno de los grandes indicadores que nos aseguran que esas relaciones deben perdurar. Los novios deben cooperar con iniciativa mientras se desarrolla su amistad. Dos personas que se aman deben demostrar en forma práctica su amor. El noviazgo brinda la posibilidad de hacer algo para ayudar a la persona amada y demostrar nuestra actitud de siervo, que es clave para el buen funcionamiento de la vida conyugal. Recuerde que el noviazgo, por ser una relación amorosa cercana previa al matrimonio, si se conduce bíblicamente, ayudará a los novios a prepararse para lo que vivirán en el matrimonio, sea que se casen o no, con la persona que están conociéndose. La experiencia bíblica siempre será saludable.
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0: Radio Alegría te da la hora. Son las 4:02.
1: Así que se va a titular esta serie La Creación y Dios. No se pierdan ninguna de las conferencias que vamos a ir compartiendo, desde luego en diferentes iglesias, pero vamos a comenzar aquí en Toluca con la primera y la segunda parte de La Creación y Dios. Y antes de entrar a la Biblia, les pido que la abran en el Génesis capítulo 1 y comenzar a profundizar este pasaje más importante que existe. ¿Por qué el libro del Génesis, que la palabra Génesis en el hebreo viene de Genao, que significa en el hebreo Bereshit, con B de burro, Bereshit en el hebreo, y significa origen u orígenes? Entonces, el Génesis es el libro de los orígenes. No vamos en esta serie a predicar de todo el libro del Génesis. Esta serie ya la compartí hace algunos años. Si no la tienen, la pueden pedir. Tenemos casi todo el libro del Génesis, versículo por versículo. Esta serie se va a enfocar simplemente en los primeros 2 capítulos del Génesis. O sea, vamos a entrar con microscopio, vamos a entrar con lupa, vamos a ver que antes de que Dios creara el mundo, la tierra como la tenemos nosotros, antes de nosotros existía otro mundo, que es el mundo de los ángeles. Y vamos a ver que este mundo de los ángeles tenía como planeta este planeta en el cual tú y yo estamos, el planeta Tierra. Y vamos a ver cómo Dios comenzó a formar todo, y vamos a ver la profundidad que existe nada más en los primeros 2 versículos del Génesis. Ahí nos podemos detener casi un mes para que podamos nosotros entender la profundidad de la mente de Dios. Entonces vamos a estudiar claramente la eternidad de Dios. Cuando hablamos de la eternidad, pues la mayor parte de los cristianos no sabemos qué significa eternidad. Creemos que es un punto de una línea recta que sale y continúa eternamente. Sin embargo, esto es una medida de nosotros, esto no es la eternidad. O cuando decimos por los siglos de los siglos o secula seculorum, creemos que ya es, nos vamos a seguir extendiendo por todo el tiempo. Vamos a descubrir otras cosas diferentes que Dios hizo y creó. Y vamos a ver también las 3 palabras en el hebreo que son importantísimas para poder entender qué cosa Dios creó de la nada, que es la palabra bara, qué cosa Dios creó para formar, que es yatzar, y qué cosa es darle forma a algo, que es la palabra asa, así como suena, bara, yatzar con Y y asa. Si nosotros no conocemos estas 3 palabras, entonces no vamos a entender, por ejemplo, por qué hasta el cuarto día Dios creó los cielos y la tierra. Y cuando alguien me dice eso, yo les digo, ¿en dónde dice eso? Porque en mi Biblia no lo dice. ¿Cómo no, hermano? Léale ahí, Génesis 1:14, dijo luego Dios, ¿qué cosa dice? No dice Dios creó, dijo luego Dios, haya lumbreras. Y esta palabra haya es la misma palabra hebrea haya, que significa hacer o que se ponen o que se ponga algo en movimiento. Entonces el sol y la luna ya existían. Dios no los creó en el primer día de la creación de nosotros, sino que en el mundo anterior de nosotros el sol y la luna ya existían, y el universo sufrió una especie de congelamiento para que cuando Dios volvió a recrear todo y a colocarlo en nosotros, Dios puso en movimiento lo que ya existía. Entonces todas estas cosas escondidas y todas estas cosas maravillosas de la Biblia las vamos a ir, por favor, estudiando, analizando, investigando con lupa, con microscopio, porque es ya tiempo que la iglesia de Dios pueda salir de la leche y ya podamos comenzar a comer algo mucho más sólido, que es la palabra de Dios. Ahora bien, para esto es muy importante que recordemos algo. Necesitamos aprender a pensar. Todos se quedan ahorita así. ¿Qué querrá decir con que yo necesito pensar? ¿Que acaso soy un mono o un simio? No pienso o no razono. Bueno, cuando estoy diciendo necesitamos aprender a pensar, el pensamiento dentro de la filosofía griega o dentro de Sócrates, Platón, Demóstenes, etcétera, etcétera, significa no solamente pensar en algo, sino meditarlo, comerlo, asimilarlo hasta que tú lo entiendas. Y esta es la palabra que se usó en el hebreo, meditar. Salmo número 1. De día y de noche medita en este libro de la ley. Dios le dice a Josué, Josué 1, 8 y 9, Josué medita día y noche. O sea, medita es la palabra que se usa para las vacas. Cuando una vaca come, tiene varios estómagos. ¿Sabían ustedes eso de las vacas? Entonces la vaca come la paja o la hierba y hace esto. Y le da y le da y le da y le da. Y después de 10 o 15 veces la pasa a los intestinos. Eso es la palabra meditar. De tal manera amó Dios al mundo que dio a su Hijo. De tal manera, y comienzas, de tal manera. ¿De qué manera, Señor? Y ahí hay una pregunta. ¿Amó Dios al mundo? ¿Nos amaste? ¿Qué significa el mundo? ¿Las personas o el planeta Tierra? Que dio a su Hijo unigénito. ¿Qué significa que nos diste a tu Hijo? Y te vas analizando cada frase, la vas asimilando, vas pensando en ella, y de repente, eureka, como decían los griegos, lo entiendes y comienzas a descubrir la iluminación que necesitamos de la palabra de Dios, que nos la da el Espíritu Santo. Entonces ya adquiere la Biblia vida a tu espíritu, porque has aprendido a leerla. No basta leerla, hay que estudiarla, hay que meditarla, pensar en ella y hay que memorizarla. Yo no les pido a nadie que levante su mano en esta mañana, pero ¿cuántos de ustedes memorizan 2 o 4 versículos diarios? Si yo te paso al frente, de perdidas, ¿puedes decir de memoria el Salmo 23? ¿Ya de perdida? ¿O podrías decir de memoria el Salmo 90? ¿O nada más Juan 3:16? Estoy hablándoles muy en serio, ¿eh? O sea, si el cristiano no memoriza la Biblia, no vas a poder expandir tus pensamientos ni tu comprensión de la voluntad de Dios. Tenemos que memorizarla todos los días. Ponte en un versículo, en un papelito, Filipenses 1:6, estando persuadido que el que comenzó la obra la perfeccionará hasta el día de Cristo. Lo pones ahí en tu espejo, lo pones en tu carro, en lugar de venir con el celular ahí, lo pones en tu oficina, lo pones en tu computadora y estás pensando y repitiéndolo en la noche. Mi amor, por favor, pídeme que te repita estos versículos, y le estás dando y dando. Hermano, es que a mí no se me queda nada. Porque nunca piensas. Yo no tengo memoria porque no la has practicado. Pero si no estás en un psiquiátrico, tienes memoria. Si no estás mal de la cabeza, tienes memoria. Y no se te quedan las cosas porque nunca lo has practicado. Es como un músculo la memoria. Tenemos que estar ejercitando y vas a descubrir que podemos llegar a memorizar capítulos enteros, salmos enteros de la Biblia. Entonces todo esto es lo que se llama, y lo que le dice Pablo a Timoteo en su segunda carta, esfuérzate en la gracia de Jesús. Necesitamos poner más de nosotros para poder comprender más la mente de Dios. Hace muchos años, en Job capítulo 38 versículo 4, Dios le hizo esta pregunta a Job. Ahora bien, si a la iglesia ni la Biblia traes, pues ya no queda más cosa, ¿verdad?, más que llorar. Porque ya venía a la iglesia sin la Biblia, pues ya entonces ya no hay manera de poder explicar nada. Job 38:4. Dios le hizo esta pregunta a Job hace muchos años. ¿Dónde estabas tú cuando yo fundaba la tierra. Házmelo saber si tienes inteligencia. En otras palabras, esta pregunta nadie la ha podido contestar. En el afán de poder nosotros, los seres humanos, tratar de descubrir el origen del universo o cómo el hombre fue puesto por primera vez, qué fue primero, el hombre o la mujer, fue realmente una primer pareja la que comenzó en planeta Tierra, y además hacia dónde se dirige el universo y nuestra vida. En este afán de descubrir las cosas, ¿qué hemos hecho? Muy bien, hemos utilizado dos medios: la ciencia. La palabra ciencia significa conocimiento humano, cuando es la ciencia secular. Entonces, a través de la ciencia, los científicos han inventado, han hipotetizado, han especulado, han filosofado, tratando de cómo comenzó todo, e inventaron una teoría. Por eso se llama teoría. ¿Cuál es esta teoría? Se le llama el Big Bang o la gran explosión. El universo, dicen los científicos, que no tiene nada de ciencia en esto, porque no es científico, porque para que sea científico tiene que ser demostrado. Entonces, como no se puede demostrar por medios naturales ni en un tubo de ensayo cómo comenzó el universo, los científicos dicen que fue una explosión y que de esa explosión se formaron los planetas, etcétera, etcétera. Pero sin embargo, en el siglo XX, cuando comenzaron a profundizar en la primera y la segunda ley de la termodinámica, ¿qué dice la primera y la segunda ley de la termodinámica en la física? Que nada se crea ni se destruye, y que todo está sufriendo un deterioro, una descomposición, todo se echa a perder, el carro le tienes que cambiar el aceite, tenemos que pintar los edificios, yo tengo que estar tomando vitaminas, haciendo ejercicio, nuestro cuerpo celularmente está muriendo, el universo entero está sufriendo un desgaste. El sol pierde millones de toneladas de masa cada segundo. Las galaxias se están cada vez expandiendo y alejándose más y más y más unas de otras. Esto es lo que establece inexorablemente la primera y la segunda ley de la termodinámica. Muy bien, estas leyes están declarando que es imposible que el universo haya comenzado con una explosión. ¿Por qué? Porque al decir que si el universo comenzó con una explosión y de la explosión surgió la materia, el tiempo y el espacio, estamos contradiciendo las mismas leyes de la física. Señores físicos y astrofísicos que nos acompañan y que nos escuchan a través de las redes sociales, ¿cómo puedes tú ser físico y astrofísico y contradecir, enseñarles a tus alumnos, venimos de una explosión y venimos de la nada, todo fue un accidente, y contradecir las leyes que te han enseñado que son la base de la misma física? Entonces, nada se crea del desorden al orden, todo es al contrario. Si yo tengo una enciclopedia y recorto en pedacitos todas las hojas de la enciclopedia y las pongo debajo de un ventilador, ¿cuántos millones de años tomaría para que se pusieran de la A a la Z en orden? Yo les contesto: 10 a la 12ª potencia. Infinito, nunca se haría tal cosa. ¿Cuánto tardaría para poner a tres changos en un piano para que sacaran la 9ª sinfonía de Beethoven? Nunca jamás podría ser una certeza, se podría alcanzar, nunca jamás. Entonces es imposible, y al mismo tiempo, si llegamos a la conclusión, todo surgió de una explosión, muy bien, maestro, le voy a seguir la corriente a lo que usted me está enseñando. Usted me enseña que la materia surgió de la nada. Ahora, ¿la nada produce algo? La nada no produce nada. Y si comenzó con una explosión, ¿quién la produjo la explosión? Tuvo que haber un acelerador que haya producido eso. Pero si no había nada antes de la explosión, ¿qué la produjo? Y seguimos esta línea filosófica y acabamos con la pregunta de los 64 mil pesos. ¿Y el pensamiento quién lo produjo? Virgen de María y José. ¿La materia produce el pensamiento? ¿La materia produce el pensamiento? ¿Un pedazo de roca, un pedazo de materia produce el pensamiento y la conciencia humana? Entonces, ¿se dan cuenta que estamos pensando? Es a lo que me refería. Cuando comenzamos a aprender a pensar y a seguir la lógica elemental, que es la línea que se tiene que usar para poder llegar a una verdad, necesitamos aprender a pensar y no aceptar simplemente, pues venimos de chita, el universo fue hecho de una explosión, y en las universidades y en los museos se sigue enseñando esto y la gente nunca se para a pensar si es verdad lo que te enseñaron. Otro ejemplo, todos nosotros venimos de la religión popular, de aquí en México. Mis padres, ¿verdad?, eran sumamente religiosos. Mi hermano Alejandro y yo, que él me guió a Cristo a mí hace 43 años, éramos de misa de las 6 de la mañana, muy religiosos. Y mi padre era una persona bastante culta, ¿verdad? Era ingeniero civil y era una persona que le gustaba mucho la filosofía también. Y un día me dijo esto: Armando, me voy a poner a pensar algo. ¿Es posible que nosotros oremos y nos inclinemos ante las estatuas? Una vez me dijo papá: inclinarse ante una estatua, ¿oye? ¿Hey, me oyes? No oye. ¿Ve? Tampoco ve. ¿Se mueve? Tampoco. ¿Ante quién estoy adorando? Y me puse a pensar, porque mi papá me puso esa pregunta, diciéndome que realmente él no creía tampoco en lo que la religión le había enseñado. Ahora, ¿es posible que lo que nos enseñaron contradiga la Biblia? Cuando la Biblia dice que somos santos ya delante de Dios. ¿Y por qué las personas que pertenecen a estas religiones, síganme con mucho cuidado, no se ponen a pensar que lo que están aceptando es completamente cuestionable y es ilógico y no puede ser? Porque no queremos pensar. Y tenemos ya que llegar a un momento en que tenemos una capacidad impresionante aquí adentro, todos. No es de que naciste inteligente y que otros nacieron brutos. No, todos nacimos con un cerebro y todos tenemos la libertad de poder expandir lo que tenemos aquí así, o así, o así, o cuando te mueras, como chinche, así te mueres. Con lo único que supiste, nunca quisiste pensar, todo lo aceptaste de una forma deliberada y nunca quisiste obedecer a Dios, de meditar y leer la palabra de Dios. ¿Dónde estabas tú cuando yo fundaba el universo? Entonces el ser humano ha buscado la ciencia jamás, escúchalo, nunca, díselo a tu maestro, podrá demostrar el origen del universo. Porque para que sea científico, ¿qué cosa? Tiene que ser repetitivo. Ahora muy bien, por eso son teorías. ¿De dónde viene el ser humano? De chita. ¿Realmente venimos de los animales? ¿Puede un camello convertirse en un hipopótamo? ¿Puede una jirafa convertirse en un venado? ¿Puede un tiburón convertirse en una ballena? ¿Puede una bacteria convertirse en un microbio o un microbio en una bacteria o una bacteria en otra partícula microscópica del mundo microscópico? Esto contradice la genética. ¿Qué dice la genética ahora que descubrieron el ADN? 1954, los doctores Crick y Watson, que tenemos dentro un software en las millones de células de nuestro cuerpo, donde dentro de mi célula tengo una particularidad donde está escrito quién soy. Esto está tremendo. Dentro de nuestro cuerpo, en cada una de tus células, está escrito quién eres, cuántos años vas a vivir, qué color de ojos tienes, qué color de tu piel es, el color de tu cabello, la altura, la mancha de tu abuelita, las orejas de papalote de tu abuelo, el carácter emocional berrinchudo de tu mamá, etcétera, etcétera. Todo eso está concentrado en el ADN, en el ácido desoxirribonucleico, ADN, dentro de nuestra célula. ¿Quién puso esa información ahí? El ADN de un camello es diferente al ADN de un hipopótamo, de un tigre, de un perro, de una vaca, etcétera, etcétera. La biología y la genética impiden la mutación de una especie a otra especie. ¿De dónde inventan que venimos de los animales? Nunca se han puesto a pensar. Ya la biología, las leyes de la ciencia, de la física, contradicen la teoría de la evolución que te enseñan en la universidad. ¿Y por qué te la siguen enseñando? ¿Por qué esos maestros que te la enseñan no quieren pensar? ¿Y por qué no quieren pensar? Porque les falta honestidad intelectual. Porque si fueran honestos intelectualmente, podrían decir: oye, la biología niega la evolución. Los aminoácidos, que son los ladrillos de la vida, han impedido, impiden e impedirán la evolución. La física impide la evolución. ¿Por qué? Porque no venimos de menos a más, vamos de más a menos. La genética impide la evolución por la construcción del ADN, que no se puede hacer una mutación de una especie a otra especie. Y como dijo Dion Teofilito, en mi tierra, y seguirán buscándolo. El famoso eslabón perdido. Entonces, cuando tu maestro se vuelva a levantar en la universidad y te diga: venimos de los animales, y Darwin realmente no se ha equivocado en su libro El origen de las especies, levántate y dile a tu maestro: deme usted una muestra de una mutación de una especie a otra especie, y voy a creer que venimos de chita. Pero se sigue enseñando. ¿Por qué se sigue enseñando? Porque no quieren pensar, y porque saben que si se ponen a pensar van a acabar en la Biblia. De todas las teorías que existen en el mundo, no hay más que lo que nos han enseñado en la escuela, que venimos de una evolución accidental, fortuita, que venimos de los animales, y la otra explicación de dónde venimos está en la Biblia. No está en el Corán, ni en los Vedas, ni el Tripitaka de los Budas, ni Mahatma Gandhi, ni de Confucio, en ningún otro libro sagrado, ningún otro libro de los billones de literatura que existen nos dicen de dónde venimos y quiénes somos más que la Biblia. Ahora, ¿de veras dice eso la Biblia? Es lo que vamos a ver. Y no solamente lo dice, sino que lo comprueba. Y conforme el mundo pasa y la ciencia evoluciona, la ciencia dice, y la Biblia tenía razón. Durante siglos se preguntó por qué José no se metía con María para que naciera Jesús. Se aceptó, y la iglesia romana dijo: es un dogma de fe. Tienes que creer que Jesús no se metió con María porque es un dogma de fe, sin dar ninguna explicación. Sin embargo, en 1954, lo compartimos en el desayuno ayer, se descubre el ADN, y se descubre que el ser humano está dividido en dos: hombres y mujeres, macho camacho y las reinas de la casa. Más nos vale. Ok, ¿qué determina que tú hayas nacido hombre? ¿Y qué determina que tú hayas nacido mujer? ¿Sabes qué determina que seamos hombres y que tú hayas nacido mujer? Nuestros cromosomas. Los cromosomas de la mujer son XX. El hombre tiene XY. El cromosoma Y no lo tiene la mujer, lo tiene el varón. En otras palabras, cuando mi papá se juntó con mi mamá, el cromosoma Y de mi papá ovuló el cromosoma X de mi mamá y nací macho camacho. Y si tú eres mujer, cuando tu papá tuvo relaciones con tu mamá, el cromosoma X del varón ovuló el cromosoma X de tu mamá y naciste mujer. Y hemos llegado a un siglo, el siglo XXI, donde se está discutiendo el género. con la famosa biología del transgénero y decirles que si un niño se quiere vestir de mujer, que lo dejen. Y si una niña se quiere jugar a los soldados, que la dejen y que se vista de soldado. Cuando la misma biología es la que determina, cerremos ya la Biblia, la biología determina quiénes somos. Entonces, si tú tienes, hazte un examen de sangre y tienes la Y, eres hombre. Nadie te va a cambiar y es imposible que te cambien tu masculinidad. Así te hizo Dios, así acéptalo. Y si tienes los dos X, eres mujer. Y nadie se atreva a cambiar tu feminidad, con la cual Dios te creó como mujer. Hemos llegado a un grado de dioses, de decir, cambiemos a este hombre en mujer y esta mujer en hombre. Y llegar al grado que es el síntoma más grande de descomposición social, de poder llegar hasta el matrimonio, hombres con hombres, mujeres con mujeres. Y destruir el patrón de la familia que tiene su origen en la Biblia y creer que ahora la familia es hombre con hombre con niños, mujer y mujer con niños. Y la Biblia dice que la familia es un hombre con una mujer que fue la que parió a mis hijos y esa es mi familia delante de Dios. ¿A qué grado hemos llegado por no pensar? Lo aceptamos todo y se está convirtiendo en normal. Ya se está aceptando como algo normal. Ya están en las bodas de hombre con hombres. Ay, mijito, qué gusto que se casó con Pepe y Pepe con Carlitos. Que sean felices. ¿Cuál felices? Es una mentira. El 63% de las personas que se han querido cambiar el sexo en el transgénero, lo dicen los psiquiatras, se han suicidado. Cuando una persona pierde su identidad, lucha con demonios que tratan de robarte tu identidad y confundirte, y vienen las depresiones, vienen las luchas angustiosas de las emociones y los sentimientos, porque el diablo te está atormentando. Tienes que ser libre en el nombre de Jesús y aceptar como Dios te hizo. Nadie aplaude, pero que Dios los bendiga. A la palabra de Dios. Muy bien. Y por otro lado, en su afán de descubrir el origen de las cosas y del universo y nosotros, se ha recurrido a la ciencia y a la brujería, al ocultismo, a las limpias, a tratar de penetrar en el mundo del más allá, con espíritus, con contacto con los muertos, con contacto con los espíritus, porque no sabemos quiénes somos, ni a dónde se van los muertos, ni qué nos da la energía, ni qué nos da el poder. El hombre ha caído en la brujería desde los tiempos de Babilonia, en la Torre de Babel. La Biblia dice que la brujería, la astrología, la magia tuvieron su origen en Babilonia, que es la ciudad más nombrada después de Jerusalén en la Biblia. Comienza la Biblia en Génesis 10 con Babilonia y termina en Apocalipsis 17 y 18 con Babilonia otra vez, porque significa confusión. El hombre sin Dios está confundido y por eso hemos tomado caminos que la evolución, que la brujería, que el ocultismo, que voy a cargarme de energía en las pirámides de Teotihuacán, voy a consultar a los muertos, con los médiums, que me hagan limpias. Todas estas cosas son el fruto de la ignorancia de la Biblia. Jesús dijo: yo soy la luz, y bajó del mundo hace 2000 años para alumbrar nuestros ojos. Vivimos en un mundo oscuro, santos de Dios, damas y caballeros, un mundo perdido. Cada quien trae su rollo, cada quien por su camino. Ya los gobiernos no saben cuál gobierno, cuál ideología es la buena. Los economistas están perdidos, las religiones están perdidas, la filosofía está perdida. Ya no hay forma de relativismo, humanismo, hedonismo, etcétera, etcétera. El mundo sigue así. ¿Por qué? Porque estamos en tinieblas. Y Jesús hace 2000 años vino a sacarnos de las tinieblas. Y te ofrecen esta mañana, y ustedes que nos escuchan, salir de esa oscuridad, que las vendas se te caigan, recobrar tu verdadera identidad y ser feliz con una vida en abundancia, que es la vida que Cristo nos vino a dar. Muy bien. Ahora veamos nosotros, por ejemplo, en el libro de Tito, en la Biblia, que desde el principio Dios hizo una promesa desde que Él creó a entidades espirituales, que no todos se llaman ángeles. Vamos a comenzar a aclarar términos. La Biblia le ha llamado ángeles a los serafines, a los querubines y desde luego a los ángeles. La palabra malak, con M de mamá y K al final, malak, en el hebreo significa enviados o correos. Y la palabra angelus, en el griego, que se tradujo ángeles, significa lo mismo, mensajeros. Entonces, Dios creó, lo vamos a ver, serafines que se encuentran arriba de Dios. Arriba, todos los días diciendo santo, santo, santo. Dios creó después a otras entidades espirituales que se llaman querubines. La palabra querubín significa los que arden en el hebreo, los que arden. Y acuérdense que cuando Dios diseñó el arca en el tabernáculo, puso dos querubines, ¿se acuerdan? Inclinados con alas, dos alas cada querubín, mirando hacia el propiciatorio, hacia donde la sangre, el sumo sacerdote, una vez al año la derramaba. ¿Por qué? Porque los querubines en la Biblia significan la protección de la santidad de Dios. Entonces, los querubines no son mandados al mundo ni al universo. Son criaturas que están cerca de Dios, pero los ángeles son las criaturas que Dios creó y que se parecen a nosotros. Los ángeles son igualitos a los seres humanos. Si se apareciera ahorita un ángel, no distinguirías si es un ángel o es un ser humano. Dice Hebreos 13:4 que muchas veces hemos hospedado gente que no nos hemos dado cuenta que son ángeles. Aun cuando en su verdadera esencia los ángeles son altos, ¿verdad?, luminosos y fortísimos. Uno solo mató en el Antiguo Testamento a más de 3,000 filisteos. Entonces, los ángeles son los mensajeros de Dios. Las criaturas que Dios ha enviado desde donde Él habita hacia el mundo donde tú y yo vivimos. Y los ángeles, dice Hebreos capítulo 1, nos sirven a nosotros para cuidarnos. Salmo 30 y 90 también, a sus ángeles mandará ante ti que tu pie no tropiece en piedra. Y son luminares que nos guardan y nos han guardado muchas veces de muchos accidentes y de muchas cosas que nos pudieron haber sucedido de no haber sido por su intervención invisible. Entonces, esto es muy importante entenderlo. Los querubines no son ángeles, los serafines no son ángeles, los ángeles son los mensajeros, los que han venido al mundo a cuidarnos y a observarnos las 24 horas. En Tito capítulo 1, versículo 1 y 2, vean ustedes que antes de que Dios creara a los ángeles, querubines y serafines, antes de cualquier cosa, dice así Pablo, siervo de Dios y apóstol de Jesucristo, conforme a la fe de los escogidos de Dios y el conocimiento de la verdad, que es según la piedad. Escucha, en la esperanza de la vida eterna, la cual Dios, que no miente, prometió desde antes. ¿De cuándo? Antes de que nada fuera creado, Dios prometió que a las criaturas que Él iba a crear fueran eternas. Y todas las criaturas que Dios ha creado somos eternas. Tanto los ángeles caídos que van a ser condenados serán condenados, nosotros viviremos eternamente. Entonces es lo que se llama la vida eterna, que es la vida con Dios. Dios diseñó, planeó que todo lo que existiera fuera eterno, porque Él es eterno. Entonces Dios le plació en su sabiduría crear la eternidad para que nosotros pudiéramos vivir en ella. Vean por ejemplo en Isaías capítulo 57 lo que la Biblia dice acerca de la personalidad y de la esencia de Dios. Isaías 57 versículo 15. Porque así dijo el alto y sublime, el que habita. ¿Dónde habita Dios? Ahorita explicamos qué es la eternidad. Ahí vamos a entrar ya. El que habita la eternidad y cuyo nombre es el Santo. Yo habito en la altura y la santidad con el quebrantado y humilde de espíritu, para hacer vivir el espíritu de los humildes y vivificar el corazón de los quebrantados. Ahora sí, pongan mucha atención. Ya vamos a comenzar a aclarar muchas cosas. La eternidad, supongamos que está así, ¿verdad? En un espacio ilimitado, desde luego. Dios habita en la eternidad. La eternidad no hay tiempo. En la eternidad no hay pasado, no hay futuro. Cuando Jesús se revela a Moisés, Éxodo capítulo 3, le dice: yo soy el que soy. O sea, el que es, ¿verdad? Ahorita. Él es el Dios del presente. Yo sé que es difícil de entenderlo porque nosotros habitamos en cuatro dimensiones donde hay pasado, presente y futuro, pero ahorita los fusibles no se les van a fundir. Entonces, la eternidad es donde Dios habita. Dios entonces, cuando dice: en el principio Dios creó los cielos y la tierra, Dios creó abajo de la eternidad tres cielos: el cielo donde Él habita, el cielo cósmico y el cielo atmosférico. Segunda de Corintios capítulo 12 versículo del 1 al 3, ahí Pablo menciona los tres cielos. Entonces estos tres cielos no existían siempre, fueron creados abajo de la eternidad. Ahora, cuando Dios crea el tercer cielo, el segundo cielo y el tercer cielo, Dios crea unánimemente, junto con los tres cielos, el tiempo, la materia y el espacio. Génesis 1:1. En el principio, Dios creó. Cuando estamos hablando del principio, recuerden esto: no es el principio de nuestra creación. No es el principio de nuestra creación, porque es muy claro que los ángeles existían antes que nosotros, como lo vamos a ver. Fueron criados antes que nosotros. Entonces, cuando Dios dice: en el principio Dios, ahí comenzó el tiempo, ahí comenzó la materia, ahí comenzó el espacio. Entonces, en este principio, síganme con mucho cuidado, ya estamos abajo de la eternidad. Comenzó el tiempo, el espacio y la materia. En este principio Dios creó los cielos y la tierra y los ángeles. Y cuando Jesús dice: en el principio era el verbo era con Dios y el verbo era Dios. Y primera de Juan 1 dice: lo que era desde el principio, lo que nuestras manos palparon y vieron tocante al verbo de vida, porque la vida fue manifestada. Juan tres veces repite que este principio fue antes de nosotros, no es cuando nosotros fuimos creados. Nosotros fuimos creados después del principio, como lo vamos a ver en el versículo 2 del Génesis, que algo pasó en el principio, que Dios volvió a recrear la tierra, a crearnos a nosotros después de los ángeles, para ponernos arriba de los ángeles, gobernar a los ángeles, y la regamos. Y Satanás, Lucifer, volvió otra vez a ocupar el planeta Tierra y el universo, hasta que vino Jesús, le quitó el poder a Dios, Jesús a Lucifer, y el poder que tenía Lucifer nos los dio a nosotros los cristianos. Y mayor es el que está entre nosotros que el que está en el mundo. Entonces Lucifer sigue teniendo el poder que perdimos nosotros con la caída de los Adán y Eva, los primeros padres, pero que se volvió a recobrar con la muerte de Cristo y nos entrega a nosotros Dios el Espíritu Santo, porque recibirán poder. Hechos 1:8. Vean que si no ponemos en orden todo, no entendemos el Nuevo Testamento. Ese poder es ¿para qué? Para que el que tiene control de nuestro planeta y del universo no se acerque a nosotros, ni a nuestros hijos, ni a tu trabajo, ni a tus finanzas. Porque mucho mayor es el que está aquí adentro que todos los millones de demonios que pueda haber en tu casa. Ya, por favor, no digan, pastor, ¿puede venir a mi casa a echar el chamuco fuera? Pastor, oigo ruidos en mi casa, tengo mucho miedo, ¿puede venir a orar por nosotros a la casa? ¿Qué no sabes que tú tienes el mismo poder? ¿Pero por qué no lo sabes? Por la ignorancia de la Biblia. No la estudias, no la meditas, no la lees, no te ha iluminado el Espíritu Santo, el entendimiento para saber que en tu casa tú eres el sacerdote con tu esposa y tú puedes llegar a tu casa y en el nombre de Jesús aquí se va cualquier espíritu que no sea el de Dios y aquí habita Jesús y mi casa es tuya, Señor, mi dinero en el banco no es mío, es tuya.

Jesús nos lo explicó: conocer a Dios. Esta es la vida eterna, que te conozcan. Desde que te convertiste, ¿cuánto has conocido de Dios? ¿Cuánto sabes de su poder? ¿Cuánto sabes del propósito que tiene para tu vida? ¿Por qué vives con estrés todavía, con angustias, con desconfianza, con incredulidad? ¡Ay, subió el peso y cayó el petróleo, hermano! ¿Qué voy a hacer? Y si mi esposo se muere y no hay seguro social, ¿qué voy a hacer? Entonces, ¿tu esperanza era tu esposo? ¿El petróleo? ¿El peso? Dios nos está viendo. Y dice Primera de Pedro que somos sostenidos por la fe mediante el poder de Dios. Entonces, cuando tú crees, activas el poder de Dios. En el momento que dices: Señor, gracias porque no dependo del dinero ni de mi esposo, ni del diputado, ni de mi amigo, ni del próximo gobierno, ni tampoco mi felicidad depende de si mi esposo me hace feliz, o mi esposa me hace feliz, o mis hijos me felices. Todo depende de ti, de mi relación contigo. Cuando Dios ve esa confianza, te llena de su poder y tienes la capacidad de volverte más que vencedor. Porque sin fe es imposible agradar a Dios. ¿Me están siguiendo? Estamos pensando. Muy bien. Dice en Primera de Juan capítulo 2, y explicando también la eternidad, porque es importantísimo antes de pasar y profundizar más. Primera de Juan 2:25. Y esta es la promesa que Él nos dio, otra vez, la vida eterna. Cuando yo oigo que hay cristianos que dicen que la salvación se pierde, les digo: ¿ya pensaron lo que están diciendo? Es que hay 5 pasajes en el Nuevo Testamento que parece que se pierde la vida eterna. Parece, contra 200 que te dicen que no se pierden. Y de esos pasajes que parece que se pierde la vida o que se pierde la salvación, son completamente mal interpretados, lo han sacado fuera de contexto porque no los han estudiado a la luz de las demás partes de la Biblia. ¿Qué es la vida eterna o vida temporal? ¿Cuál es la diferencia? ¿No sabes cuál es la temporalidad? He venido para darles vida temporal. ¿Eso dice la Biblia? No, ¿verdad? Nos viene a dar vida eterna. O sea, cuando un cristiano recibe al Espíritu Santo, en ese momento, dice Efesios capítulo 2, en ese momento entramos a la eternidad. Ya somos eternos. Por eso no vamos a morir espiritualmente jamás ya. Vamos a morir físicamente, nos van a enterrar, pero vamos a seguir viviendo. Tu pariente que se murió la semana pasada, no digas que se murió, pasó a mejor vida. Él sigue viviendo, seguimos viviendo. Esta es la esperanza que Dios nos ha traído, que esta vida no lo es todo. Vamos a seguir viviendo. Y tú lo tienes que creer. Y cuando tú lo crees, no hay nada que te pueda detener, porque para nosotros es ganancia la muerte. Entonces, esta eternidad entra a nuestra vida cuando recibimos a Cristo como nuestro Señor y Salvador. Ya estamos sentados, dice Efesios 2, con Cristo. Ya somos más que vencedores, Efesios 1:3. Ya hemos sido bendecidos con toda bendición espiritual. ¿Qué significa esto? Que ya no le puedo decir a una persona: Dios te bendiga. No hay ninguna parte del Nuevo Testamento donde diga: Dios te bendiga. Porque dice la Biblia en Efesios 1:3 que ya hemos sido bendecidos. Entonces yo le digo: que la gracia y la paz sea contigo. Lean todas las cartas de los apóstoles y jamás dicen que Dios los bendiga. ¿Por qué? Porque ya estamos bendecidos. En otras palabras, ¿tú crees que por decirme Dios me bendiga me va a bendecir? No, ¿verdad? Me va a bendecir si yo ando camino con Él, no porque tú me lo digas. Y menos una persona que no es cristiana: Dios te bendiga. Mentiras, nunca lo va a bendecir. Al contrario, mientras él no reciba a Cristo, su vida irá de maldición en maldición, de botella en botella, de droga en droga, de cine en cine, de teatro en teatro, buscando siempre y sin encontrar. Las bendiciones entran a nuestra vida cuando aceptamos a Cristo como nuestro Salvador. ¿Se dan cuenta cómo tenemos que ubicarnos en tantas cosas en la cristiandad y entender qué es lo que realmente Dios quiere decirnos a nosotros? Dice en 1 Juan capítulo 5, versículo 10,

0: El que cree en el Hijo de Dios tiene el testimonio en sí mismo. El que no cree a Dios le ha hecho mentiroso porque no ha creído en el testimonio que Dios ha dado acerca de su Hijo. Y este es el testimonio que Dios nos ha dado vida temporal. ¿Eso dice? Vida eterna, para siempre. Nadie jamás nos las puede quitar. Nadie nos puede separar, ni pobreza, ni desnudez, ni demonios, ni ángeles, ni nada. ¿Y qué pasa si me quiero yo alejar de Dios? De la oreja te trae de regreso. Lee el capítulo entero de Hebreos capítulo 12. Dios al que ama y se le brinca las trancas, a esos chivitos que se le brincan las trancas, va y les rompe la pata para que regresen heridos al rebaño. Pero es preferible, dijo Cristo, que pierdas el brazo y pierdas las piernas y te quedes ciego o tengas una enfermedad, a que entres entero al infierno. Somos propiedad de Dios. Nadie nos puede arrebatar la vida eterna. Nadie. Dios nos ha dado vida eterna y esta vida está en su Hijo. El que tiene al Hijo tiene la vida. El que no tiene al Hijo no tiene la vida. En otras palabras, tú puedes tener una religión, ser católico, bautista, venir aquí a Vida Nueva, carismático, nazareno, mormón, no me importa la religión que tengas. Si tú tienes una religión y no tienes al Hijo, no tienes más que una religión, no tienes la vida eterna. Para tener la vida eterna necesitamos que Jesús entre a nuestra vida. Es un regalo que Dios nos da, que le abras tu corazón y que lo recibas como tu Señor y como tu Salvador. Porque Él es el Hijo de Dios, el poseedor de la vida eterna. Y finalmente regresamos a Génesis capítulo 1 y vemos nosotros que al abrir la Biblia, el Espíritu de Dios, lo primero que hace al abrir la Biblia es llevarnos a las primeras palabras que Dios consideró, porque son las primeras palabras de Dios. Dios consideró que era lo primero que tenía que decirnos, que toda la creación tuvo un principio, en el principio. El universo no es eterno, hubo un principio. La ciencia, gracias a Dios, el siglo XX lo reconoció por la segunda ley de la termodinámica, que es imposible que el universo haya sido eterno. Tiene que haber tenido un principio, como la Biblia lo establece y como las leyes de la física lo confirman también. Ahora bien, si el universo tuvo un principio y nosotros de ese principio nos alejamos cuando pecamos contra Dios, cuando tú recibes a Jesucristo, tu vida comienza a tener un principio. Comienzas otra vez a caminar con Dios. ¿Ya naciste de nuevo? ¿Ya tienes a Jesucristo como tu Señor y Salvador? Porque en el momento que tú lo haces, en el principio de mi vida, fue hace 43 años, mi vida antes de que yo fuera cristiano era un desastre. Pero cuando comencé con Cristo, comencé a caminar con Dios. Y a partir de ese momento, todas las bendiciones de Dios, el plan de Dios, la eternidad, lo comencé a comprender. Las vendas se nos caen de los ojos y comenzamos a ver la luz de Jesús. Ustedes son la luz, dijo Jesús, Mateo 5, así alumbre vuestra luz delante de los hombres. Dios te quiere salvar para que vayas con tu familia que está en la oscuridad, en el paganismo, en la idolatría, en las religiones. Somos la luz del mundo, a tus amigos, en tu bufete de abogados, en tu consultorio médico, en tu taller de carpintería, en tu escuela, en tu secundaria. ¡Alumbra! ¡Levanta la voz! No seamos cobardes. Dios no nos ha dado un espíritu de cobardía, sino de poder. ¿Qué importa lo que el mundo diga de nosotros? Caminemos con la bandera de la verdad, de la santidad y de la justicia, y alumbremos este mundo que sigue en tinieblas. Te damos gracias, Señor, por tu palabra. Gracias, Señor, por revelarnos las verdades del universo, de nuestro origen, de la importancia de entender y pensar claramente lo que tú nos has dejado como nuestra herencia. Gracias, Señor, porque eres tan maravilloso y tan grande y tan poderoso que queremos cada día conocerte más. Por lo cual pedimos que nuestro Dios y Padre de Jesucristo, el Padre de la Gloria, les dé a cada uno de ustedes un espíritu de sabiduría, de revelación en el conocimiento de Jesús. Ser más que vencedores, ser guerreros y guerreras de Dios, valientes, porque aunque venga el enemigo como un río, levantaremos bandera contra él, porque mayor es el que está dentro de nosotros. Y no tenemos un espíritu de cobardía, sino de poder, de amor, de dominio propio. Y que el Dios de esperanza te llene de todo gozo y paz en el creer, para que abundes en esperanza por el poder del Espíritu Santo y seamos capaces de llegar al final de nuestra vida y acabar diciendo con el apóstol Pablo: he acabado la carrera, he peleado la buena batalla de la fe, por lo cual nos está esperando la corona de la vida. Y todos ustedes en esta mañana que no tienen a Cristo, que no estás seguro de que Jesús vive en tu vida, ahí desde tu lugar, ustedes que nos ven por las redes sociales, dile con todo tu corazón: Señor Jesús, te pido perdón por mis pecados. Creo que en la cruz pagaste con tu sangre por ellos, que a los 3 días te levantaste entre los muertos y que entres a mi corazón en este instante como mi Señor y mi Salvador. En el nombre de Jesús. Amén.
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1: 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Por la misericordia de Jehová no hemos sido consumidos, porque nunca decayeron sus misericordias. Nuevas son cada mañana. Grande es

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Bendito Dios, en esta mañana, gracias porque has tenido misericordia de nosotros. Este es un nuevo día, una nueva oportunidad que tenemos. Gracias por esta bendición de esta oportunidad de poder iniciar este día. Gracias por esta privilegio de por tu misericordia, tu bondad que iniciamos este día. Gracias por esta estación de radio, que por medio de Radio Alegría podamos presentar siempre el mensaje de salvación, las buenas nuevas de salvación, hablado y cantado a través de las programaciones que esta emisora lleva. Te pido que bendiga a la amada audiencia que ya están sintonizando en este hermoso día. Gracias por en esta mañana por darnos la vida, la salud, sino porque merecemos, sino porque en tu gran misericordia nos dejas vivir. Mira nuestro corazón delante de tu presencia, bendito Dios. Gracias por esta emisora, ya por largos años, llevando el mensaje, llevando la bendita palabra que transforma, que cambia vida, es tu palabra. Esta mañana, cual sea la petición, necesidad de nuestros oyentes, intercedemos por ellos. Bendice la vida del hermano Eleodoro Hernández, que sin duda ya está escuchando allá en El Ingeniero. Bendiga a sus hijos, su familia. Bendiga a la audiencia ya. Oramos por los oyentes en distintos lugares de Zacapa, donde ya están con su radio receptor escuchando esta programación. Bendiga la vida de nuestros oyentes allá en San Luis, Jilotepeque, en muchos lugares allá, allá en Los Olivos, la vida del hermano Emidio, la vida de su familia, los oyentes allá y lugares cercanos de allá de Los Olivos. Pedimos que bendiga de una manera muy especial. Nos trasladamos allá por Olopa, hay muchos lugares de Olopa, allá por Tituque, Ao Blanca, Roblarcito, Tuticopote, a Los Planes. Bendito Dios, pedimos que bendiga a la vida también de los oyentes acá en el municipio. Bendiga la vida de hermano Ernesto, que ya está escuchando su negocio. Todo está en tus manos. Gracias en esta mañana que tú nos das de tu bendición. Oh bendito Dios, gracias en esta mañana. Dios Todopoderoso, gracias porque vivimos por tu misericordia. Bendiga de una manera muy especial cada ofrendante, cada socio, que con mucho amor en su corazón dan para este ministerio radial. Alabamos, glorificamos tu nombre, solo tú eres digno, Señor. Muchas gracias. En el bendito nombre de Jesús.

En esta mañana es así como iniciamos la programación Amaneciendo con Alegría. Iniciamos este programa. Y acá pues ha llegado este mensaje y dice: hermana Bertila, que el Señor me lo bendiga. Quisiera que me complaciera con el himno Camina conmigo Jesús. Soy hermano Ernesto López, acá en barrio San Lorenzo, Jocotán, estoy escuchando. Que tenga feliz, una feliz mañana, dice. Gracias, igualmente, hermano.

0: Hemos escuchado el himno Camina conmigo Jesús, complaciendo sugerencias musicales. También quiero agradecer la comunicación de nuestra hermana María Sofía allá en Guayabías. Gracias por su comunicación y que Dios la bendiga, la fortalezca siempre. También tenemos acá este mensaje, buenos días. Dice, oración por mi familia, que estamos escuchando. Acá dice, en San Esteban. Y el himno, el rey ya viene, atentamente Jaime Suchite. Muy bien, después de este tema, este canto también ha sido solicitado.
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Hemos escuchado el himno acá complaciendo petición. Ya son las 5 de la mañana con 35 minutos. Así que estamos agradeciendo su fiel sintonía. Sigue libre líneas telefónicas para su mensaje o su llamada. Este tema a cargo de los viajeros de Cristo, quiero testificar. Corrimente capacidad de Pacaboche, sabes, pero radio receptor volvió programa. Tamare sacó para aquí en viernes 22 de mayo.

0: Muy bien, esta mañana hemos escuchado estos cantos. Oh, bendice alma mía a Jehová, no olvides ninguno de sus beneficios.
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0: También tenemos acá este mensaje, dice: Hermana Bertila, bendiciones, le estoy escuchando en Nueva York, Estados Unidos. Saludos para mi mamá, a mi esposa, a mis hijas en Dos Quebradas, Camotán, que de seguro están escuchando Radio Alegría. Y por favor, un canto, una alabanza, confesión humilde con Wilson Camey. Bueno, si aparece, con mucho gusto, y si no, pues con otro cantante le incluiré el tema, hermano. Gracias desde Nueva York, Estados Unidos.
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0: Que Dios le bendiga siempre, hermano. No nos dice su nombre, pero sin duda, pues la familia están escuchando allá en Dos Quebradas, Camotán.
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0: Son las 5 de la mañana, 42 minutos.

Con este himno también hemos incluido la participación de Heraldos, complaciendo a nuestro hermano José, allá en Chiquimula, nos está escuchando. Saludos para los oyentes allá en Los Olivos, San Luis Jelotepeque. Y en muchos lugares donde están escuchando. Somos reyes y sacerdotes.

con estos coros, complaciendo también petición. Dice este mensaje: hola, muy buenos días, hermana. ¿Será que me podría complacer con coros de heraldos? Le saluda Silvia de acá de Pelío. Ya ves, toda hermana Silvia, y ajá, barrio El Centro, creo que Boribí. Que Dios siempre muchas veces tu nombre, familia. Y abarca Troaica Irán, Tamarena, Cuadro Nera.

0: Con este canto de cumpleaños, saludando a un compañero, a Alegría, buenos días. Igualmente, hermana.
1: Tengo el gusto de saludarle
0: Ajá. Muy bien. ¿Dónde escuchan?
1: estoy llamando del caserío
0: Caparazo Georg Camotán, muy bien. Ajá. Creo que no, ya no nos queda tiempo, solo el saludo, hermana. Bendiciones, hermana. Allá en el caserío Caparrosa, Georg Camotán, están escuchando. Entonces, doy lectura entonces a este mensaje. Dice: Hola, hermana, que Dios le bendiga. Quiero hacer un saludo para mi prima Ana Judith. El día de hoy está de cumpleaños. Y estamos felicitando con este canto. Dice que Dios regale muchos años más de vida y que me incluya en la oración. Dice ella que Dios siempre la mantenga con salud. Y el canto del pastel, soy Wendy del caserío Agua Fría, el volcán. Muy bien, gracias hermana por su mensaje. Igual para usted, feliz día. Y felicitación a la cumpleañera Ana Judith. Para todos los cumpleañeros.

Este himno se lo estaba a nuestra hermana María Talvina. Bendiciones para ella que está escuchando y también para sus padres allá en Ojo de Agua, el Roble, la Marimba. Con estos dos himnos, llegando al final del programa. Que Dios les bendiga, si Dios así lo permite. Yo estaré nuevamente hasta el día domingo por la tarde y parte de la noche.

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4: ¿Quién se cree este grandulón? 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
5: Nos acostumbramos a tenernos y bajamos la guardia. ¿Por qué? Porque el matrimonio da una sensación de seguridad. Disfruta tu hogar y no lo compares. A que usted no puede salir a la calle como un mendigo emocional suplicando cariño porque en casa no lo tiene. El amor puede florecer o marchitarse según la manera en que lo cultivemos. Ahora, no significa una relación perfecta, porque si fuera una relación perfecta, se convierte en idolatría. Y tu cónyuge no es Dios. Tu plenitud no te la da tu esposo, tu plenitud te la da Dios. Déjeme explicarle, el matrimonio no es un golpe de suerte. El matrimonio o se nutre o se muere. Y usted tiene que elegir. No, cuando a veces le dicen a Helen, ella me ha dicho, dice, qué lindo la familia que usted tiene, qué suerte tuvo. Es un buen comentario. Está hablando de que todos queremos una buena familia. Pero es cuestión de suerte o de dedicación. Es cuestión de simplemente promesa, sentir. O es una cuestión de hacerlo crecer. El sentimiento es una emoción pasajera. No es un golpe de suerte el amor. Es una construcción constante, una dedicación firme, donde tenemos que sostenerlo en el tiempo. No sobrevive el amor solo con promesas. Se nutre cada día con actos concretos de tres elementos: amor, compromiso y constancia. La meta es llegar juntos al final. Amor, compromiso y constancia. ¿Cuál es la meta? Muy bien. Y llegar juntos al final. Ahora le añado algo más. Y si vamos a vivir juntos, Helen y yo ya 39 años juntos. ¿Usted se imagina que fuera para Helen un calvario? ¿Cuál sería la oración? Señor, o te lo llevas o te lo mando. ¿Usted se imagina qué triste que nuestro cónyuge esté orando para que el Señor nos lleve porque ya no soporta la carga de vivir conmigo? No, debería de ser el tercer elemento, escúchalo bien, debería de ser que tenemos que hacer agradable este viaje y que para mi cónyuge le sea agradable vivir conmigo. Ahora viene la pregunta para ustedes, directo a quemarropa, directo al corazón. ¿En casa es agradable vivir contigo? Muchas gracias por tu sinceridad. Ese a veces quiero retomarlo para construir. ¿Cómo podemos hacer crecer el amor en la casa? ¿Cómo? Esa es la pregunta. El amor puede florecer o marchitarse según la manera en que lo cultivemos. Ahora, no significa una relación perfecta, porque si fuera una relación perfecta, se convierte en idolatría. Y tu cónyuge no es Dios. Deja de exigirle a tu cónyuge que te dé lo que solo Dios puede darte. ¡Aleluya! Y número dos, no le exijas al matrimonio que supla las cosas que usted tiene que suplir por usted mismo. Usted tiene que encontrar su plenitud en Dios. El matrimonio no es una varita mágica para hacer feliz a las personas. El matrimonio es un contexto donde llevo lo que yo soy y lo que tengo para aportar lo mejor de mí en mi madurez y edificar una relación en la que sea agradable vivir. Por eso es importante que nosotros cuidemos estos 6 detalles que voy a compartirles. Número 1, tenga detalles cotidianos que enamoren a la persona que usted ama. El amor crece con detalles, con atención. Anoche estábamos corriendo, preparando las maletas. Hoy llegamos, nos bajamos del avión, acomodamos maletas en el hotel y nos vinimos. Porque ayer terminaba una reunión internacional del ministerio. Y me fui a despedir de Helen rápido y me dice, no, dice, es que no, muy poquito, un beso nomás, así como 2 amigos, no. Y yo pude escuchar lo que ella me estaba invitando. ¿Qué me estaba diciendo? Un abrazo más pronunciado, un besito más apasionado. Y yo dije, pues sí, o no. ¿Qué nos pasa muchas veces? Nos acostumbramos a tenernos y bajamos la guardia. ¿Por qué? Porque el matrimonio da una sensación de seguridad, de confianza. Y el exceso de confianza hace que yo me descuide. El Cantar de los Cantares lo ilustra muy bien. Tu amor me deleita. Observe bien, está describiéndote. Tu amor me deleita, me invita. Tesoro mío, a quien decido valorar. Han pasado 30, 40 años, sigue siendo mi tesoro. Te elijo. A veces se siente o a veces no se siente. A veces no se siente y a veces se siente feo. Porque estamos enojados, no dormimos bien, ella piensa diferente a mí. Yo voto las cosas, Helen las guarda. Uno la pone a la derecha, el otro la pone a la izquierda. ¿Me explico? Eso es normal, pero eso ya te lo voy a hablar. Porque el amor tiene la virtud maravillosa de pulir tu carácter. Pero ya voy a ir a eso. Lo que quiero decirte es, observe bien. Tu amor me deleita, tu forma en que me hablas, la manera en que te expresas, la manera en que te vistes, la manera en que te arreglas. Tesoro mío, esposa mía, tu amor es mejor que el vino, tu perfume más fragante que las especies. Yo tengo que dejarme conquistar y debo ser alguien que piensa constantemente en que debo ser agradable para mi cónyuge. Por eso, algunas sugerencias prácticas. Desarrolle la habilidad de dar un cumplido a su cónyuge cada día. Te ves bien, te ves bonita, te quedó bien.

ay, señora, qué lindo le cortó el se cortó el pelo. Y usted va a pensar, ¿y mi marido ni cuenta se dio? Dice, qué linda se le ven las uñas. Dice, mira, ¿y mi marido ni cuenta se dio que me las pinté? ¿Qué? Pero claro, el entrenador del gimnasio es un conquistador experto que lo que quiere es su cuerpo y luego desecharte. Usted no puede caer en la trampa del desgraciado ese que lleva una cuenta ya indescriptible de cuántas viejas se ha echado, perdón, mujeres han pasado por él. ¿A qué me refiero? A que usted no puede salir a la calle como un mendigo emocional suplicando cariño porque en casa no lo tiene. Este deleite, este perfume, tiene que ser agradable. Déjeme explicar el concepto. Todos tenemos un perfume que lo dejamos donde quiera que estemos. Un perfume que nos hace sentir personas agradables o la mami dice, hagan silencio que ahí viene su papá. ¿Qué está diciendo? El ogro. No sabemos cómo viene, no sabemos cómo le fue en el trabajo y dependiendo de eso va a reaccionar. ¿Cuál es el perfume que dejo? ¿De ira? ¿De golpe? ¿De maltrato? ¿O le es agradable a mi esposa y a mis hijos que yo llegue a la casa? Tu perfume debe ser agradable. Que cuando tú llegues, tu hablar, tu sonrisa, tu mirada puede estimular a tu cónyuge y que te invite. Por eso desarrolle el hábito de reconocer los pequeños detalles. Una nota en el almuerzo, el postre favorito, una flor de vez en cuando o también el cumplido porque te quedó bien lo que hiciste, ¿no? Siempre yo le digo a Helen, pero es que la Helen se pasa porque si hace unas comidas que yo le digo, un hotel 5 estrellas te compraría esta receta, mi amor, pero de primera y quedarías mejor que el chef que tienen. No, porque la Helen se pasa. Cuando hace esas cosas que son deleitosas. El otro día nos fuimos a un restaurante a celebrar que era el Día de las Madres. Qué mal nos fue, qué dura estaba esa carne. Dice Helen, mejor nos hubiéramos quedado en la casa comiendo rico. Y yo le dije, pues sí, le dije, es que le queda bien. ¿A qué me refiero? Cuando algo queda bien, tiene el aroma del amor, el perfume de la dedicación, el perfume del cariño, el que le puse atención a lo que me gusta y pude crear lo mejor de mí y dar lo mejor de mí para que esto sea agradable y sea jardín. Por eso, si usted quiere vivir esto, piénselo bien. Tu amor me deleita. Está hablando de ti, tesoro mío. Ahora habla de mí y el lugar que te he dado en mi corazón. Esposa mía, pacto para el resto de mi vida. Pacto que perdura en el tiempo. Pacto que nos dice que nada nos va a separar. Tu amor es mejor que el vino. Tu perfume más fragante que las especies. Tu manera de hablar, tu manera de ser. Por eso las muchas aguas no podrán apagar este amor que tiene un fundamento bueno, como lo dice el Cantar de los Cantares. El amor verdadero lucha por mantener la armonía para que mientras caminamos juntos construyamos música. Eso es armonía. Yo tengo una forma de tocar un instrumento, ella tiene otra forma de tocar un instrumento y cuando lo hacemos creamos música que hace agradable el ambiente en nuestro hogar. No se deja contaminar con la fantasía por lo externo, sino se deleita con el perfume que encuentra adentro. Hagamos agradable esta convivencia. Hay otras recomendaciones. Pueden recrear momentos especiales que vivieron cuando eran novios. Mi sugerencia en este punto es nunca dejemos de ser novios. Mantengamos detalles, mantengamos el cuidado personal, presentémonos agradable. Helen me decía esto varias veces y me decía, ¿por qué ustedes los hombres siempre esperan que nosotras nos cuidemos y nos presentemos bien y ustedes andan con calzoncillos rotos y viejos? Dice, no, dice, ustedes tienen que presentarse bien, hasta nomás en los detalles más íntimos y personales. ¿Tiene razón o no tiene razón, mujeres? Un matrimonio que se halaga mutuamente de forma

0: constante fortalece la intimidad entre ellos. Un matrimonio donde nosotros aprendemos en lugar de criticar, déjeme explicar algo de la crítica. La tendencia natural del hombre caído es criticar. Todos vemos lo malo. Cuando usted se enamoró, lo idealizaba, porque usted se enamoró de una imaginación que usted tenía. Cuando usted se casó, comienza la primera crisis matrimonial, que es la decepción. ¿Por qué? Porque la cercanía revela imperfecciones. Y ahora no es que se desilusiona, es que ahora conoce las diferencias a profundidad y usted tiene que elegir amar aún sabiendo que somos diferentes. Esta cercanía nos va a poner a que crezcamos en nuestra capacidad de amar, en carácter, en decidir encontrar lo bueno, el perfume. ¿Acaso Salomón, al escribir este poema, no tenía una mujer imperfecta a su lado? La tenía, pero lo que está diciendo es, no importa, ahora que te conozco tanto, he decidido ver lo bueno y lo bello, el perfume y el aroma que tienes sigue siendo agradable. ¿Qué lo decide? Yo lo decido. Y yo tengo que aprender a elegir ver lo bueno y lo bello en mi cónyuge. Número dos, el perdón es el fundamento que nos permite a nosotros mantenernos unidos. Toda relación duradera requiere perdón. Perdonar no es un símbolo de debilidad. En algunos ambientes los papás dijeron, usted nunca pida perdón, porque eso es, muestra su debilidad. Eso no es cierto. El perdón es la fortaleza de los sabios. Solo los sabios pueden pedir perdón. El perdón es la marca del humilde. Y el orgulloso no sabe amar. El orgulloso permanece solo, porque solo piensa en el yo, en lo que yo quiero, en lo que yo pienso, en lo que yo necesito. Pero el perdón nos lleva a pensar en la otra persona, en que yo puedo dar una disculpa. No niegue el perdón cuando se disculpan con usted. Todos vamos a fallar, todos vamos a fallar. Por eso no niegue el perdón cuando se disculpan con usted. Responda con palabras claras. Te perdono, mi amor. En lugar de decir, está bien, no importa. No. Usted no, con esa cara no me está diciendo que me perdona. Perdonar es sacar todo ese enojo. Es decir, te perdono, mi vida. Me dolió. Pero quiero decirte gracias por pedir perdón. Esto nos tiene que ayudar a entender que el perdón explícito nos ayuda a cerrar el capítulo, a dejarlo atrás y avanzar hacia adelante. Cuando hemos perdonado de verdad, no estamos sacando los trapos sucios. Eso se entiende aquí, ¿sí? Ok, está bien. No sé, porque yo a veces pienso como tico, ¿no? Entonces tengo que saber que no estoy diciendo... El perdón nos permite dejar que las aguas del pasado quedaron, que se fue, que ya quedó perdonado, que se soltó, que dejó ir. Observe lo que dice Colosenses 3:13. Sean comprensivos con las faltas de los demás y perdonen al que los ofenda. ¿Qué supone acá? ¿Que vamos a recibir ofensas y decepciones? Déjeme explicarle. El amor es maravilloso porque cuando llegamos al capítulo del perdón es una prueba de tu carácter. Recuerda ese texto cuando Dios le dijo al pueblo de Israel, y te recordarás por donde te trajo Jehová tu Dios estos 40 años en el desierto, para probarte y para afligirte, con un propósito, saber lo que había en tu corazón. El mejor escenario para crecer como discípulo de Cristo es el matrimonio. ¿Por qué? ¿Por qué el matrimonio? Porque el matrimonio es la relación más íntima y cercana que nos va a llevar a sacar a flor de piel nuestras diferencias. Observe la forma en que Dios creó el matrimonio. Le dijo el Dios a Adán, te voy a hacer una ayuda idónea. El término ayuda, no, en español el original no es de ayudante, como en español. El término ayuda es un experto igual a ti, totalmente opuesto a ti, que complemente lo que tú no tienes. Eso, opuesto, igual a ti, fue lo que te atrajo de ella cuando usted se enamoró, porque usted le vio brillar en áreas donde usted no brilla. Pero ahora que nos hemos casado, este opuesto experto que ve la vida desde otra óptica se convierte en algo que me eriza la piel, que no me gusta, que no me agrada, porque evidencia aquellas áreas donde yo no soy bueno. Entonces yo tengo que tener una autoestima y un amor propio alto para poder entender que mi esposa es mejor que yo en mil cosas. ¿Me doy a entender? Entonces aquí es donde yo tengo que entender que tengo que dar un paso de pedir perdón cuando me equivoque, porque me enojé, porque dije la palabra fuera de lugar, porque no me gustó como me lo dijo y yo reaccioné. Ahí yo no puedo permitir que se entrone la actitud incorrecta. Tengo que reconocer, me equivoqué, mi amor, perdón, no reaccioné bien. Una esposa dijo, tras una discusión, que su esposo regresó con lágrimas y le dijo, perdóname, no debí haberte hablado así. En ese momento, ¿qué hace ella? Ella lo abrazó y le respondió, te perdono, mi amor, y quiero aprender contigo. Cuando yo leí eso, yo dije, Dios mío, ayúdanos. Esa frase, ¿qué sella? Sella la reconciliación y fortalece el vínculo. Usted no se casó con alguien perfecto. Usted se casó con alguien que falla. Nuevamente, ¿por qué su cónyuge no es perfecto? No es perfecto porque no hay nadie perfecto. Su cónyuge es imperfecto, no porque él tenga algo malo, es porque es ser humano que lucha constantemente con los desafíos que todos luchamos. Tiene momentos emocionales, no durmió bien, tiene estrés, vive momentos difíciles afuera y muchas veces llegamos a casa y no tomamos la mejor actitud. Por eso debemos de hacer un pacto entre nosotros. Siempre vamos a perdonarnos, siempre. Diga con claridad, siempre te perdono, mi amor. Y cerremos ese capítulo esforzándonos para ir adelante. Como dijo Colosenses 3:13, sean comprensivos con la falla de los demás. Compréndalo. Aquí la Biblia nos habla claro. La blanda respuesta aplaca la ira. Otra vez, llegó enojado, explotó mal, habló feo, ¿qué debo de hacer? ¿Responder igual para que no se me monte? ¿Se entiende el término? Sí, pues que no puedo permitirle eso, ¿no? Es que si me grita, yo le grito. ¿Por qué? Porque en mi pueblo todos gritamos. Y mi mamá siempre le gritaba a mi papá. Bueno, el matrimonio es el escenario para superar esas cosas que en casa de nuestros padres no estuvieron bien. Sean comprensivos con la falla de los demás. Si hay un momento de enojo de la otra persona, debo mantener la calma para dar una blanda respuesta. Debo perdonar cuando me ofende y debo pedir perdón con prontitud. Este es el escenario que nos permite cerrar capítulos para no lastimar. Todos nos hemos fallado en algún momento. Si todavía mantienes abierta la herida por conceptos equivocados, conceptos como por ejemplo, es que no es justo lo que me hizo. Esos conceptos equivocados están mal. Los desarrollo en el libro que traje El lenguaje del perdón, que lo escribí precisamente porque me di cuenta que en el matrimonio había mucha amargura. En una ocasión una esposa que se estaba divorciando del esposo dijo, me quedaré sin dinero, pero a vos te veré que tus hijos te odien y te veré quebrado. Híjole, cuando yo escuché ese nivel de ira, de enojo, de cólera, si yo me dejo atrapar por el deseo de venganza, la amargura se empodera de mí, contamina mi alma, te roba tu capacidad de amar, te roba tu libertad y te deja atrapado en el pasado. Por eso yo debo de aprender a perdonar y nunca permitir que ninguna raíz de amargura contamine todo. Usted tiene que soltar, dejar ir en el nombre del Señor. Y es necesario que nosotros aprendamos a desarrollar la habilidad constante de no guardar rencor. ¿Por qué muchas veces las personas explotan como si tuvieran una olla que fueron calentando, calentando y en algún problema explotaron? ¿Sabe por qué? Porque fueron acumulando calor, fueron acumulando, no acumule. La Biblia dice cuánto tiempo usted puede estar enojado. ¿Cuánto dice? Hasta que se ponga el sol, usted no puede pasar de ahí. Entonces, cada noche debemos de hacer un pacto de paz entre nosotros para reforzar la armonía, seguir tocando música, seguir sacando el mejor perfume, seguir construyendo el mejor ambiente. Y eso requiere una alta cuota de humildad, porque el orgullo impone, el orgullo hiere, el orgullo lastima. ¿Por qué uso el orgullo como una forma de responder? Porque es una mampara para disimular las heridas que llevo por dentro. Por eso el orgulloso, el que grita, el que más ofende, déjeme decirle, es el más frágil de la casa. ¿Por qué? Porque está ocultando un dolor que le hace reaccionar de esta manera. Número 3, viva un compromiso radical y permanente. Hoy les voy a animar a que erradiquemos una palabra de nuestra relación matrimonial. Nunca más vamos a utilizar el término nos divorciamos o nos separamos en medio de un pleito. Nunca más, nunca más. No tire la toalla. En el nombre del Señor, no tire la toalla. El amor permanece en el tiempo. El amor verdadero no es una emoción volátil. Se construye con responsabilidad, entrega y guía de Dios. Quien ama de verdad lucha por preservar la armonía y superar las dificultades. Malaquías 2:16. Observe lo que el Señor nos dice. Pues yo odio el divorcio, dice el Señor Dios de Israel. ¡Wow! Así, más claro no canta un gallo. Jesús también lo enfatizó al hablarnos sobre el matrimonio en Mateo 19:6. Por tanto, lo que Dios juntó, lo que Dios unió, no nos separe. Muy bien. Ahora la pregunta: ¿qué mete ruido a nuestro matrimonio? El que usted anide la idea de creer que se equivocó. Usted no se equivocó. Es que la otra persona tiene carácter. Y usted tiene un carácter de perro también. No crea que solo el otro. No. Todos tenemos nuestra manera de ser. No. Pero por favor, usted tiene que entender, para tener éxito en su matrimonio, que esta fue una elección que usted tomó guiada por Dios. Fue Dios el que los unió. Fue Dios el que los unió. Erradique la idea de que me equivoqué. ¿Cuándo lo piensa? En un conflicto. Y usted tiene que entender que los conflictos alteran emociones que producen pensamientos distorsionados. Entonces yo, no es que es cierto. Muchas veces usted, que nos hemos peleado, que hemos discutido, que tenemos una diferencia, y usted dice, pero es que no, por esto y lo otro. Hasta que usted se calma, se tranquiliza, y usted dice, no nos equivocamos. Recién casados, Helen y yo éramos pastores, muy jovencitos. Bueno, yo era el pastor, Helen era mi esposa, ¿sí? Y la iglesia comenzaban a decirle a ella pastora, y la pastora tiene que hacer esto, y la pastora tiene que dirigir mujeres, y la pastora tiene que predicar. Y en un momento, Helen llorando en la casa me dice, vos te equivocaste. ¿Por qué? Le digo, vos te equivocaste porque yo no soy nada de lo que la gente dice que debe ser tu esposa. Yo no cumplo el estándar. ¡Wow! Esa es una presión fuertísima. Y yo le dije, tomámonos de la mano, y le dije, yo no me equivoqué. Yo pedí a Dios una esposa. Yo no pedí a Dios una pastora. ¿Usted se imagina dos acelerados como yo? No habría familia. No habría estaca en la casa. No habría ancla en la casa. Yo necesitaba a alguien opuesto a mí para que sirviera de ancla en la casa. Déjeme darle un detalle, un ejemplo. En una ocasión iba a una gira por España, varias ciudades, todo pago, y Helen estaba invitada. Pero lugares hermosos. Y le digo, mi amor, vamos, dejemos los niños. Dice, no, mi vida, no voy a hacer eso. Yo voy a quedarme aquí. Puedo ir los últimos 15 días, pero no un mes. Cuando yo reflexiono en eso que Helen decidió en ese momento, yo dije, wow, qué calibre de esposa Dios me ha dado. ¿Me explico? Ella decidió ser el ancla en la casa. Ella decidió permanecer en la casa. Ustedes tienen que oír cuando nos reunimos en familia y es el cumpleaños de Helen o es el día de la madre, lo que le dicen nuestros hijos. La frase más recurrente es, mami, gracias por estar ahí. Amén. ¿Qué hay ahí? Compromiso. ¿Qué hay ahí? Dedicación. ¿Qué hay ahí? Un compromiso radical de hacer que esta edificación tenga un buen fundamento. Eso es lo que hay. Por eso, en el nombre del Señor, en medio de una discusión, usted no utilice la forma de manipular, entonces nos divorciamos. Quiero decirle que es un golpe bajo, es un gesto de manipulación y es un pensamiento que no viene de usted, viene del mismo infierno. Su enemigo no es su cónyuge. Usted tiene que preguntarse, ¿de quién lo escuché? ¿Quién decía divorciémonos? ¿Quién era? ¿Su papá o su mamá? Porque usted tuvo que aprenderlo. Usted no puede decir algo que no sabe, que no lo aprendió. Lo que usted dice es lo que usted dice, usted lo aprendió. Es lo que alguien dijo y usted ahora repite lo que aceptó como válido. Por eso tenemos tanto fracaso hoy. En este compromiso llamado matrimonio, quemamos los barcos. No hay vuelta atrás. Quemamos los barcos, como lo dijo Ruth. Noemí le dijo, devuélvete a tu pueblo, a la casa de tu madre, a la casa que te construyó tu marido, devuélvete a tus dioses. Y Ruth le dijo, no me ruegues que me separe de ti. Nada ni nadie hará separación entre nosotras dos. Donde tú vayas yo iré, donde tú vivas yo viviré. Tu pueblo será mi pueblo y tu Dios será mi Dios. ¡Wow! Eso es matrimonio. Por eso eliminemos la palabra divorcio. Mejor separémonos cuando hay una discusión. Le voy a enseñar una mejor técnica. Pida tiempo fuera. Usted métase al baño y báñese con agua fría. Que se le enfríen todos los pensamientos. No salga del baño hasta que no enfríe sus emociones y hasta que esa cólera que usted tiene comience a reír y a reír por la idiotez que estaba pensando. En los momentos difíciles recuerden que su compromiso matrimonial es para toda la vida. No hay forma de construir historia si no permanecemos en el tiempo. No hay manera de edificar algo que valga la pena si no terminamos la construcción. No hay manera de que esta obra esté terminada si no nos damos la oportunidad de seguir adelante. Y se lo voy a sugerir más adelante. Y si no pueden solos, ármense de humildad y pida consejo. Busque consejo. Y esto es principalmente para los hombres. No sea orgulloso ni machista. Porque a usted lo engañaron. No, que cómo le voy a exponer eso a esta gente. ¿Acaso yo? No. Eso es orgullo. Todos necesitamos ayuda porque hay momentos que no sabemos cómo hacerlo y necesitamos armarnos de humildad para preguntarle, oye, ¿cómo lo resolvemos? Tenemos una diferencia, discutimos en esto, nos acaloramos, nos decimos cosas, ¿cómo cambiamos? Vaya y expóngase con consejeros cristianos expertos que te ayuden a mejorar esa manera de ser, pero eliminemos la puerta de salida. Hay quienes se casan con contrato de salida, ¿no? Usted no puede, rompa eso. Esto es un pacto para siempre, es una relación para siempre. Este fin de semana, comiendo lo que ustedes comen, No sé, porque aquí hay de todo, ¿no? Puede ser un, no sé, un cochinito, puede ser un no sé, ¿qué come? Un buen asado. Lo que usted coma, tómenle la mano a su esposa y dígale, mi amor, nunca más volveremos a usar el término divorcio o separémonos. Siempre lo vamos a resolver, siempre lo vamos a superar. Vamos a ver la gloria de Dios y vamos a entender que fue Dios el que nos unió. Lo que Dios unió, no podemos separarlo. Usted me dirá, es difícil. Usted podría decirme, espéreme, es difícil. La forma en que dices difícil es que tienes un corazón lastimado. Entonces yo te recomendaría que vayas y busque ayuda. Aquí hay todo un ministerio de matrimonio. Acérquese a ellos, pida ayuda, pida consejo, pida orientación. Muchas veces Helen y yo hemos ido a consejería y al principio del matrimonio veníamos en el auto muertos de risa. Era tan sencillo, decíamos, era tan sencillo. Sí, pero es hasta que se lo dice, como dice Helen. Uno se lo dice entre nosotros, no le cree, hasta que se lo dice el doctor, ¿no? Él se lo dice, entonces uno le cree, ¿no? ¿Verdad? Y ahí entonces uno necesita oírlo del tercero experto que genere reflexión. Pero no te rindas en el nombre de Jesús, no te rindas, lucha hasta el final por ti, por tus generaciones, por la tranquilidad que han construido, por la estabilidad que da el matrimonio, por los beneficios que tiene estar casado. ¿Quiere algunos de ellos? Los casados viven más que los solteros. Ante un conflicto, la consigna es: lo hablamos, lo resolvemos y lo sanamos. ¡Wow! Otra vez. Esta pareja dijo: decidimos eliminar la palabra divorcio de nuestras conversaciones. Ahora, ante cualquier conflicto, lo hablamos, lo resolvemos y lo sanamos. El amor verdadero se prueba en los momentos difíciles, no solo cuando todo va bien. En los momentos difíciles nos perdonamos y perdonamos. Tenemos la humildad de decirle, enséñame a amarte. No descuidamos los detalles y nos damos la oportunidad de entender que fue Dios el que nos unió. Suelte las experiencias pasadas. Si ustedes son un matrimonio reconstruido, si son un matrimonio de segundas o terceras nupcias, deje los traumas del pasado, lo que pasó. No compare a su cónyuge. No compare a su cónyuge, vivan algo nuevo de parte de Dios. Dejen el pasado atrás y vive el presente. El pasado puede convertirse en un arma peligrosa si no se maneja con madurez. Por eso, no hablen del pasado de ninguno de los dos, ni traigan al presente las peleas ya resueltas hace años. Observe lo que dice Filipenses 3, 13 y 14. Nos anima diciendo: olvidando ciertamente lo que queda atrás. ¿Qué hay que hacer? Olvidar, enterrar. Por eso escribí este libro del lenguaje del perdón. Perdonar es sepultar. Perdonar es soltar, es dejar ir. Perdonar es transformar el deseo de venganza en bendición. Si usted quiere que algo cambie en su cónyuge, en lugar de criticarlo, bendígalo. Hable bien de él. Proclame a Dios sobre la vida de su cónyuge. Cuando sienta la tentación de mencionar errores antiguos, refiérase constantemente al presente. Lo que importa es cómo estamos construyendo nuestro futuro juntos. Eso es lo que importa. El pasado lo superamos. Esas crisis las superamos. Déjeme darle un ejemplo. Un matrimonio en consejería decidió crear un diario de gracia donde anotaban los momentos en que se habían perdonado y qué aprendieron de esa situación. Hay una gracia cuando hay perdón, hay restauración, hay sanidad, hay amor. Así, cuando surgía un recuerdo doloroso, optaban por leer ese diario en vez de reabrir las heridas pasadas. Un amigo mío, Greg Smalley, dice que un día llegaron a la cena de acción de gracias y que los papás estaban peleados y que se decían y se pelearon en la tensión del hacer, de que el pavo quede bien, cómo darle sabor a esa carne y meterle el relleno y que, quién sabe. Y que dice que la discusión llegó a tal punto que su papá lo vio irse a la oficina y abrir la computadora, y que él se dirigió donde el papá y le dice: papá, ¿qué estás haciendo? Dijo, él pensó, dijo, seguro está redactando la nota de divorcio o qué. ¿Qué está? Dice, hijo, dice, estoy abriendo mi libro de notas donde tengo todas las virtudes que tiene tu mami, porque este es un momento para recordar sus virtudes. Me explico. Abra una historia. Vuelva a la historia. En nuestro caso hemos pasado 39 años juntos. ¿Valdría la pena volver a empezar? ¡No! Hemos vivido historias maravillosas. Hemos visto a nuestros hijos crecer. Ahora somos abuelos de 5 nietos. Haga su recuento de la historia que han vivido juntos y se dará cuenta que vale más la pena permanecer juntos que separarse. Haga la lista de los sueños que les faltan por conquistar. Ahora, Helen y yo hemos decidido en algunos momentos del año, cuando vamos a algún viaje, irnos de paseo. Fuimos a California hace 15 días y nos fuimos a conocer los parques. ¿Cuál era? Yosemite y Lake Tahoe. ¡Qué cosas más bellas! Entonces decidimos bajar el ritmo para comenzar a disfrutar mientras caminamos juntos, porque el detenernos a disfrutar hace que el perfume de nuestro matrimonio sea agradable. ¿Me explico? Porque si ustedes solo corren y corren y corren, no estamos viviendo, no estamos disfrutando. Ahora he tenido la idea en mi corazón de hacer un viaje al año con mis hijos. Mi hijo Esteban viene con mis 2 nietas el lunes. Y vamos a pasar la próxima semana juntos. Es nuestro primer viaje donde invitamos a uno de nuestros hijos con toda su familia y lo estamos haciendo intencionalmente para disfrutar el fruto de la permanencia de nuestro amor. Cuando vemos la sonrisa de nuestras nietas, cuando vemos la picardía de nuestra nieta Eva o la dulzura de Zoe que saluda así, que mira, uno se deshace frente a ese. Ese solo es fruto de aquel que permanece junto y disfruta el fruto de haber permanecido comprometido en este amor. Así es que todos los matrimonios jóvenes a tener hijos para que los abuelos disfrutemos. Número 5. Este punto es clave. Disfruta tu hogar y no lo compares. No sé por qué el jardín de enfrente siempre se ve más bonito. ¿Se ha dado cuenta? Está pulido ese jardín, mira qué lindo que lo tiene. Y esas florecitas que tiene. Es tan fácil uno caer en esta trampa. Cada familia tiene su ritmo. Cada familia tiene su temporada. Cada familia produce su música. No hay 2 familias iguales. Por eso, no compare su familia con otra familia. Observe lo que dice Gálatas 5, 6, 4 y 5. Presta mucha atención a tu propio trabajo. ¡Wow! ¿Qué tienes que mirar? Tu trabajo, tu jardín, tu hogar. No lo compares. No tendrás que compararte con nadie. Usted dice, ¡ay, qué lindo un esposo como Sixto! ¿Usted no vive conmigo? Un día le dijeron a la Helen, ¿sabe qué le dijeron a Helen? Dice, uy, ¿cómo usted puede vivir con un hombre que viaja tanto? Dice Helen, qué desgraciada esta, como si tuviera un hombre que no trabaja. No, no puede comparar. Usted dice, no, yo nunca viviría con uno. Entonces no se case con un piloto. ¿Cómo se va a casar con un piloto usted? No, va a vivir sufriendo. Usted tiene que casarse con uno que tenga estaca ahí en la casa, entonces, ¿no? No puede comparar su familia. Usted no puede decir, ay, si yo tuviera. Un día saqué esta conversación en una comida y el doctor era un doctor de enfermos terminales. ¿Cómo se llama? Paliativo. Entonces, él siempre tiene que estar corriendo. Entonces, yo estoy almorzando y como me toca hacer programas de radio, entonces tengo que entrevistar a la gente siempre, ¿no? Entonces, ¿y cómo es estar casado con un doctor así, que está en un cumpleaños y tiene que irse al hospital? que vamos del paseo y tienen que posponer el paseo porque es doctor y que nunca puede estar en algunas fechas importantes. Dice, éramos felices hasta que alguien me dijo, una amiga desgraciada me dijo, ¿cómo puedes vivir con un hombre así? Dice, y en ese momento comencé a pensar lo malo y comenzamos a vivir en tensión y yo comencé a reclamarle. ¿Por qué? Porque dejé que alguien me metiera basura al corazón y comencé a comparar mi matrimonio. Hasta que otro día yo desperté y dije, no, yo tengo un hombre maravilloso que es responsable, que es fiel, que ama a la familia y que trabaja duro. ¿Cómo me voy a sentir mal? Usted tiene que sacudirse. Nunca compare su matrimonio, por favor. Su matrimonio se valora. Preste atención a su familia. O como dijo esta chica, yo soñaba casarme con un poeta, con un hombre que llegara en un caballo blanco, con una flor en la mano y un poema en los labios. Dice, un día llegó un amigo de mi hermano, dice, y me enamoré de aquel que olía aceite, era mecánico, dice. Ahora cuando lo vuelo y llega a casa, hasta perfume me parece que trae. ¿Se da cuenta? Usted no puede vivir con un ideal que yo soñaba, que yo quería. No. Ahora que estamos casados, aprendemos a amar nuestro jardín, a valorar a nuestro cónyuge, a apreciar a nuestro cónyuge y que el olor a mecánico huele a perfume. Es una decisión que usted debe de tener. Por favor, no caigas en la trampa de comparar tu matrimonio. Es como comparar su auto. Usted es tonto si compara su auto. El auto que usted tiene es perfecto, es hermoso, es bello. Y deja de ser bello cuando usted lo compara. ¿Me doy a entender? Eso no ocurre en Miami. Pero la presión aquí es fuerte, ¿ah? La presión aquí es fuerte. De eso voy a hablar mañana. No se pierda el mensaje mañana. Escuche, una familia que investigamos decidió no imitar las vacaciones o celebraciones de otros, sino crear sus propias tradiciones. ¡Wow! ¿Me explico? Hay quienes les gusta la montaña y quienes les gusta la playa. Hay quienes les gusta el concierto y hay quienes les gusta caminar. ¿Qué es lo que a ustedes les gusta? Usted no tiene que compararlo. Una noche de juegos en la casa, un desayuno familiar los sábados. Por ejemplo, Helen hace unas tortillas con queso, pero espectaculares. Mi papá es de una, nosotros venimos de una zona donde eso se hace en Guanacaste, que es el número uno. Pero cuando mi papá probó la tortilla con queso de Helen, dijo, es insuperable. Es la mejor, dice, la mejor. Cada sábado los hijos se levantaban y decían, hoy hay tortilla con queso, porque era una tradición. Esas son tradiciones únicas, nuestras. Venimos a la iglesia cada domingo y luego nos vamos a comer algo rico, hecho en casa o salimos. Ellos decidieron crear una bendición del día y escribirlo en la pizarra. Yo veo a mi nieto Emiliano que le deja un papelito en la lonchera a su hermanito Mateo y le dice, te amo, te espero en la casa. ¿Qué es eso? La imitación de lo que la mamá y el papá hacen con él. Un pequeño detalle. ¿Y sabe qué hizo Rocío? Luego cuando ellos llegan, los quitó y los pegó en la mesa. Y cuando yo veo ese tesoro que dice, te quiero, Mateo, te espero en la casa. ¿Se imaginan qué hermoso? Es su propia tradición. Tenga tradición de bendecir a su cónyuge. Cambie la crítica por bendición. Dígale algo hermoso, algo bello. Póngale la mano en el pecho y bendiga a su cónyuge. Tú eres tierno. Hasta que el otro diga, ¿de verdad? Con esa cara de bulldog, ¿sí? Sí, mi amor, tú eres tierno. Y por dentro usted dice, solo que no se ha dado cuenta. Pero es tierno, es amoroso, por eso me casé con él, usted va a decir. Porque yo vi todo lo especial que tiene, pero a veces la ocupación, el trabajo, la atención, hace que andemos medios tensos o medios preocupados. Pero qué hermoso es que tú puedas ver dentro de mí lo que todavía yo no he logrado ver. Qué hermoso que puedas decirme las cosas que puedes ver que son marcas de Dios en mi vida, que yo mismo tengo que convencerme que lo tengo. Por eso, celebra lo que tienes. Déjeme terminar con este ejemplo. Esaú y Jacob, los hijos de Isaac, se pelearon. Esaú lo maldijo y le dijo: cuando muera mi papá, te mato a ti. Y la mamá le dijo a Jacob: huye, hijo mío, huye. Y Jacob se fue. Era un inmaduro en aquel momento, inmaduro, porque todo lo decidía la mamá. Ya tenía 40 años y no se había casado. No estoy diciendo que el que no se ha casado a los 40 es inmaduro, pero él sí. Y se va. Cuando él se va lejos y comienza a trabajar por su familia, construye una familia sólida, comienza a multiplicar su ganado y comienzan a nacer sus hijos, él es otra persona. 30 años después, Dios le habla que regrese a la casa de su padre y se vaya de la tierra de Labán, y manda y se da cuenta Esaú, toma sus guerreros y se viene. Y entonces Jacob, inteligente, le manda regalos adelante y le manda regalos adelante. Cuando ellos dos se encuentran, el otro que venía a matarlo y Esaú, que venía con miedo porque no era un hombre de guerra, era un pastor de ovejas, el hermano se deshace en llanto y lo abraza, y el encuentro fue hermoso. Aquí hay varias lecciones. La primera es, seguro dijeron: perdimos 30 años de ser hermanos por enojo, por ira. Dios mío, qué triste. Y lo segundo es que Saúl le dice: hermano, sube al caballo y ven conmigo. Como antes, él pensó, este viene a la aventura de siempre. No, y Jacob le dice: no, hermano mío. Y te voy a decir por qué. Porque ahora tú puedes andar libremente en caballo con tus soldados, pero yo tengo hijos recién nacidos. Y yo tengo que ir, escuche bien, al paso de mis tiernos. ¡Wow! Hay un momento donde usted tiene que cuidar sus hijos pequeños, estar ahí, demandan. Y tus amigos: ¡hey, salgamos, vamos, vamos! Usted ya no quiere venir con... No, vayan ustedes, es que yo tengo que ir al paso de mi propia familia. No se deje presionar. Usted viva su ritmo, viva su momento. Usted disfrute el momento, la temporada que usted está viviendo. Pero por favor, no te compares, ni le pidas al esposo: es que antes tú y yo salíamos a cenar cada viernes, ahora todos son los niños. No, no, si usted me trae a ese esposo, le hago una imposición de manos. Campeón, ahora todos son los niños. Hay tres y están pequeños, se duermen a la misma hora, a las 7 todos están dormidos, y los papás también, porque a las 4 de la madrugada se despiertan. Es una nueva temporada, campeón. Despiértate tú también y disfruta el momento, porque eso conecta nuestros corazones. Si no hay sacrificio, no hay conexión. Si no hay fidelidad, no hay conexión. Si no hay entrega, no hay conexión. Sacrifícate por la familia que tú amas. Déjame ir al último punto. Es difícil construir una familia sólida sin un fundamento espiritual en tu vida. Es difícil. Escribí este libro que se llama Cómo amarme y amar a los demás. Te explico el principio. La capacidad que tú tienes de amar a tu cónyuge es la capacidad que has desarrollado de amarte a ti mismo. El gran mandamiento dice: amarás al Señor tu Dios con toda tu mente, con todo tu corazón y con todas tus fuerzas. Y a tu prójimo como has aprendido a amarte a ti mismo. Por lo tanto, cuando tú amas a tu cónyuge, es un reflejo de lo que llevas en tu corazón. Eclesiastés 4:12 dice: mejor todavía si son tres, porque una cuerda triple no se corta fácilmente. Mejor si invitas a Jesús a que esté en tu vida, a que sea el centro de tu vida. Oren juntos. Desen la oportunidad de aprender juntos en la palabra. Asistan regularmente a la iglesia. No dejen de ir a la iglesia. Ven a la iglesia, nútrete de la palabra de Dios. Intégrate a los grupos pequeños. Desen la oportunidad de asistir a estas reuniones de matrimonio siempre, para aprender a amar. Por ejemplo, una pareja comenzó el hábito de orar tomados de la mano antes de dormir, aunque sea un minuto. Otra, leer un capítulo de la Biblia, lo escuchaba el otro día. cada semana y comentaban lo que aprendía. Muchos matrimonios encuentran fortaleza al participar del grupo de discipulado. Por favor, date esta oportunidad de poner a Dios como el fundamento. Muchas veces confundimos la ilusión con amor, pero este no es un sentimiento efímero. El amor acepta a la otra persona tal como es, la valora, elige halagarla en lugar de criticarla, elige poner su vida en las manos de Dios. No le pidas al matrimonio lo que no puede darte. Como lo he dicho antes, escúchame bien. El matrimonio no es mágico, no está diseñado para hacerte feliz. ¿O sí? Buena pregunta. Si usted es un soltero amargado y se casa, ¿qué es? ¿Se da cuenta que el matrimonio no es mágico? El matrimonio no llena vacíos emocionales que son tu responsabilidad llenar. Tu cónyuge va a pulir tu carácter. En el matrimonio yo me pongo de rodillas y sirvo y atiendo y escucho y me dejo complementar y dejo a Helen brillar y veo a mis hijos brillar. Eso es matrimonio, pero el matrimonio va a pulir tu carácter. El matrimonio, por la única forma de tener éxito, es que tú seas una persona plena, llena y feliz siendo la persona que eres. Puede que usted vea a su cónyuge feliz y usted diga, pero ¿por qué usted es feliz y yo aquí amargado? No es culpa de tu cónyuge, es algo que tú tienes que encontrar en Dios. Tu plenitud no te la da tu esposo, tu plenitud te la da Dios. La llenura de tu vida es Dios.
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Muy buenos días, amados hermanos y amigos oyentes de Radio Alegría 97.5 FM. Estamos en su programa Creciendo en la Gracia. Le saluda su amigo y hermano en Cristo, Axel Ramírez, para acompañarles en esta hora de programación. Creciendo en la Gracia llega a ustedes los días lunes, miércoles y viernes. Los días anteriores, el lunes y el miércoles que pasó, no hemos podido estar acá en la radio por temas personales, pero gracias al Señor, hoy estamos nuevamente para acompañarles en este día. Agradecemos su fiel sintonía y le invitamos a que no se despegue de su radio receptor, ya que estaremos compartiendo himnos. Estaremos leyendo Palabra de Nuestro Dios. Estamos dando lectura el libro de Apocalipsis. Así que estén muy atentos. Queremos darle gracias al Señor en esta mañana.

Amantísimo y buen Dios que habitas en gloria, venimos delante de ti en esta bendecida mañana, Señor. Gracias por el privilegio que tú nos has permitido en este día. Queremos, Señor amado, poner en tus manos nuestra vida, Señor, nuestro corazón, alma, mente y fuerza. Señor, lo depositamos en tus manos. Gracias por lo que tú haces, Señor amado, a favor de cada uno. Gracias, Señor amado, por la vida, por la salud. Gracias por un ambiente agradable, Señor. En tus manos de poder encomendamos en esta mañana este programa, Señor. Queremos suplicarte, Dios eterno, que tú te manifiestes de una manera especial y puedas, Señor, edificar la vida de nuestros oyentes. En el nombre de Jesús, gracias, Padre bendito. Gracias por el privilegio. Gracias también, Señor, por tomarnos en cuenta en tu reino, Señor amado. Bendecimos la vida de todos nuestros hermanos, oyentes de Radio Alegría y también algunos de nuestros amigos, amistades, Señor, colaboradores de la radio y también, Padre Celestial, socios de la radio personal. Está en tus manos la vida de cada uno. En el nombre de Jesús, bendecimos la vida de nuestro hermano Pompilio García, Señor, allá en donde está sintonizando, Dios mío. Pedimos tu bendición por él, por su familia, Señor. Así también por la vida de nuestro hermano Carlos García, también, Señor. Bendecimos su vida, su familia, Señor, allá en Chupacamotán, Señor. Así también, Dios eterno, oramos por la vida de nuestra hermana Hilda Felipe, allá en el Morral Chiquimula, Señor, por su familia, Señor, por su esposo y también, Señor amado, por sus nietos, Señor, y por todo, Señor amado, la familia que están cerca, lejos, están en tus manos. En el nombre maravilloso de Jesús, por la familia Navas, allá en el Palmar, Señor, oramos también por la vida de nuestra hermana Yolanda. Así también, Señor, por nuestros hermanos allá en el Palmar Chiquimula. Gracias, Padre bendito. Oramos también por la vida, Señor, de nuestra hermana Erika Villela, por su recuperación, Señor. Seguimos clamando por su vida. Así también, Padre bendito, por su familia, por sus amistades también, Señor. Oramos, Padre Celestial, por la vida de nuestro hermano Carlos Gómez, Padre Santo, allá en el Ingeniero Chiquimula, Señor, y por la vida de nuestra hermana, Señor, de nuestra hermana Lilian, Señor amado, y su familia, allá, Padre Celestial, en San José La Arada. Oramos por la vida también de nuestra hermana Alba, Señor. Bendícelos, Padre Celestial, por la vida de su esposo, por la vida de sus hijos e hijas. Están en tus manos, Señor, por la vida, Señor, de nuestro hermano y amigo, Señor, Rolando Felipe, Señor, allá, Padre Celestial, en Santa Bárbara, Chiquimula, por la vida de su esposa, María Iris Juárez, y también, Señor, por su hija, María Imelda, por su nuera, Señor, María Imelda, y también por su hija María Graciela, Señor, por su yerno, Padre Celestial, por Augusto Hernández, por Eric Josué, y también, Señor, por Evelyn Janet, Padre Celestial, están en tus manos. Señor, bendice también, Señor amado, a toda la familia, Padre Celestial, a José Elvin, Señor, y a todas sus hijos e hijas, Padre bendito, en sus trabajos, donde se encuentran, Señor, realizando los labores, pedimos, Señor, que tú bendigas sus vidas, los cuides, Padre Celestial, tal como tu palabra dice, que la entrada y salida, Señor, tú siempre, Señor amado, estás ahí cuidándolos. Gracias, Padre bendito, por nuestros hermanos allá en Tapazán, Señor, oramos por la vida de nuestro hermano Héctor, la vida de nuestra hermana Erlinda, Señor, la vida de nuestra hermana Guillermina. Así también, Padre bendito, oramos por la vida de nuestra hermana Emma, Señor, por la vida, Señor amado, de nuestro hermano también Miguel Ángel, Señor amado,
por la vida de toda su familia, por sus hijos e hijas, Padre bendito, están en tus manos. También, Señor, por la vida de nuestra hermana Telvina, Señor, por la vida, Padre celestial, de nuestra hermana, Señor, nuestra hermana Florinda, por la vida, Padre celestial, de nuestro hermano Jorge, la vida de también de nuestro hermano Erasmo, Señor, y la vida de nuestro hermano Álvaro, Señor amado, están en tus manos, bendícelos. Así también, Padre celestial, oramos por la vida de nuestra hermana Victoria, la vida de nuestro hermano Manuel, Padre celestial, pedimos tu bendición por ellos, por la vida, Señor, de nuestra hermana Margarita, Señor, por la vida de sus hijas, Nancy, y también, Señor, por la vida de nuestra hermana Iris. Así también, Padre celestial, oramos, Señor, por la vida de todas sus hijas, Padre celestial, los que están con ella, Señor, en casa, y los que ya están, Señor amado, en otro lugar, Señor, con sus familias. Bendecimos, Señor amado, sus vidas. Gracias te damos, Padre celestial, por la vida, Señor, de todos nuestros hermanos allá en Tapazán, Señor amado. Pedimos, Señor, tu bendición por ellos. Oramos también, Padre bendito, por la vida, Señor, de nuestro hermano Marco Tulio García, Señor, allá en el Nanzal, en Orégano, por la vida de nuestra hermana Alicia, Señor. En tus manos también encomendamos, dales fuerza, Señor, fortaleza para seguir adelante, Señor amado. Gracias, Padre celestial, porque tú los has llamado también para que puedan, Señor amado, trabajar en tu obra, Padre bendito. Oramos, Señor, por la vida de nuestra hermana María Esther, Señor amado, por la vida, Señor, de nuestro hermano Virgilio también. Queremos pedirte, Señor, que tú fortaleces la fe de ellos. Si hay algún desánimo, Señor, si hay algún malos entendidos, Dios mío, pedimos que tú, mi buen Dios, puedas ayudarles, Señor, a vencer toda clase, Señor amado, de desánimo, y que puedan, Señor, elegir el camino de la vida eterna. Así también oramos, Señor, por cada integrante de sus familias, Padre bendito, bendícelos, ayúdales, Señor, donde quiera que se encuentren, Padre. Oramos, Padre celestial, por la vida, Padre, de nuestra hermana Marta, Señor, por la vida de sus hijos, por la vida de su esposo también, Señor, donde se encuentra, pedimos que tú los bendigas. Así también, Señor, oramos por la vida, Señor, de nuestra hermana Telvina, Señor, bendice también su hijo, Señor amado, a nuestro hermano Sarbelio. En tus manos de poder, Señor, encomendamos sus vidas. Muchas gracias, Padre celestial. Bendice a todos los pastores de las iglesias Emanuel, Señor, en diferentes comunidades de Jocotán, de Camotán, Señor, y los proyectos que se están realizando, Señor amado, en diferentes iglesias, Padre bendito. Ayúdales, en tu nombre te lo pedimos, maravilloso Padre celestial. Muchas gracias, Dios eterno. En el nombre majestuoso de Jesús, oramos en esta bendecida hora de la mañana. Muchas gracias, Señor. Amén y amén, Señor. Queremos darle la cordial bienvenida entonces, mis hermanos. Estamos en las 7:45 minutos.

0: He decidido seguir a Cristo. 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
1: Ven a cantarlo, por favor.
0: Usted también ha decidido seguir a Cristo. Saludos, nos dice por acá nuestro hermano Pompilio García. Saludos, hermano Pompilio, que Dios le bendiga. Una bendición poderle saludar en esta mañana. ¿Y a quién más nos están escuchando? Allá en Manzanotes también saludamos a nuestro hermano Elías Vargas.

0: Seguimos en esta mañana, estamos en las 7 de la mañana con 52 minutos. Le decíamos entonces, estaremos leyendo el capítulo 2 de Apocalipsis. Tenemos en línea por acá a una hermana, queremos darle el espacio a nuestra hermana. Adelante, hermana Erika, la escuchamos.
1: Muy buenos días, hermano Arte, por su bonito programa que es de mucha bendición. Siempre le pido al Señor, hermano, después de este nuevo amanecer que el Señor nos está dando, ¿verdad? La noche que nos dio. Y le pido al Señor por su salud, por la salud de su niña y por la salud de su esposa y por todo el personal, hermano, bendiciones. Que primero Dios estén bien, ¿verdad?
0: Amén. Y
1: le pido también pues, a Dios, a mi Señor, por mi recuperación, ¿verdad? Porque no es fácil, hermano, lo que a mí me hicieron. Pero el Señor ha estado conmigo, hermano.
0: Amén, hermana.
1: Y estoy saludando también a todo el personal de la radio, especialmente a usted, hermano, siga adelante. A mi hermana Rosita de Soto y su esposo. También a la familia Linares, a la hermana Rebeca, hermano Rodolfo Hernández, Erika de Hernández. Y también a Sandra Gómez, a todos los oyentes de la radio, hermana, los quiero mucho. Y quisiera decirme el versículo de este día, hermano.
0: Adelante, lo escuchamos, hermana.
1: De tal manera amó Dios al mundo, que ha dado a su Hijo unigénito, para que todo aquel que él cree no se pierda, más tenga vida eterna. San Juan 3:16. Ahora voy a decir esto. Este es el día...
0: ¿Qué hizo Jehová?
1: Hizo Jehová, nos gozaremos y nos alegraremos en él. Salmo 118:24. No temas porque yo estoy contigo. No desmayes porque yo soy tu Dios que te esfuerzo. Siempre te ayudaré, siempre te sustentaré con la diestra de mi justicia. Isaías 41:10. Y también, hermano, gracias, hermano, por estos versículos, ¿verdad? Y estoy saludando también a los que están lejos, al hermano Pompilio, al hermano Carlos García, que Dios les bendiga. Todos los que están allá, ¿verdad? A mis hijas también, que Dios les bendiga allá también. Y a todo el personal y a todos los oyentes, hermano. Quisiera que me complaciera con una alabanza. ¿Cuán grande es él, hermano?
0: Amén, hermana.
1: Y si tiene tiempo, pues me pone otra. Viva nuestro rey.
0: Está bien, hermana.
1: Vaya, hermano, y saludándolos a todos, a los que van en la carretera también, que tengan precaución, ¿verdad? Y a los niños, a los jóvenes y a todos los que están en los hospitales, que el Señor ponga sus manos en ellos.
0: Amén.
1: Bendiciones, hermano Ángel, y que primero Dios se recuperen pronto de esa gripe que tienen.
0: Amén, hermana.
1: Bendiciones, hermano, a todos.
0: Amén.
1: Los quiero mucho en el nombre del Señor.
0: Amén.
1: Y gracias por su atención. Y estoy saludando también a la hermana Rebeca. Que Dios la bendiga y que Dios le dé fuerzas también a ella, ¿verdad?
0: Amén, amén, hermano.
1: Gracias, hermano. Bendiciones.
0: Bendiciones, hermana, bendiciones.
1: Vaya, hermano. Gracias por la atención.
0: Amén. Muy bien, saludos entonces en esta mañana. Gracias a nuestra hermana Erika Villela. Está en sintonía y también compartiendo unos versículos de la palabra de nuestro Dios. Haciendo recuerdo de el pasaje, ¿verdad? El pasaje en donde Dios dice que Él ama al mundo, amó, está amando y seguirá amando todos los que viven en el mundo.

¿Cuán grande es Él, nuestro Señor y Salvador Jesucristo? Él es grande, Él es inigualable en todo, porque Él es el Todopoderoso. No tiene principio ni tiene fin, porque Él es Dios. Y hoy queremos leer su palabra en el capítulo número 2 de Apocalipsis. Tal vez usted se pregunta, ¿y de qué va a hablar ese capítulo? ¿Qué es lo que dice ese capítulo para yo poder escuchar? Bueno, en este capítulo, mis hermanos, en el capítulo 2 que vamos a estar leyendo hoy, Jesucristo habla acerca de 7 iglesias, específicamente 4 de esas 7 iglesias. Él le va a enviar un mensaje en este capítulo. Cada mensaje, mis hermanos, que Él envía es un mensaje para hablar acerca del buen trabajo o mal trabajo de la iglesia.

Así que leemos en esta maravillosa hora de la mañana. Habla acerca de las cuatro iglesias entonces. Primero está la iglesia de Éfeso, luego está la iglesia de Esmirna, y seguidamente está la iglesia de Pérgamo, y luego está la iglesia de Tiatira. Bueno, vamos a escuchar qué mensaje Dios le dio a la iglesia de Éfeso. Honrando a nuestro Dios Padre, Hijo y Espíritu Santo, leemos la Santa Escritura en esta mañana. Escribe al ángel de la iglesia de Éfeso, el que tiene las siete estrellas en su diestra, el que anda en medio de los siete candeleros de oro, dice esto: yo conozco tus obras y tu arduo trabajo y paciencia, y que no puedes soportar a los malos, y has probado a los que se dicen ser apóstoles y no lo son, y los has hallado mentirosos. Y has sufrido y has tenido paciencia y has trabajado arduamente por amor de mi nombre y no has desmayado. Pero tengo contra ti que has dejado tu primer amor. Recuerda, por tanto, de dónde has caído y arrepiéntete y haz las primeras obras, pues si no, vendré pronto a ti y quitaré tu candelero de su lugar. Si no te hubieres arrepentido. Pero tienes esto, que aborreces las obras de los nicolaitas, las cuales yo también aborrezco. El que tiene oído, oiga lo que el Espíritu dice a las iglesias. Al que venciere, le daré a comer del árbol de la vida, el cual está en medio del paraíso de Dios.

y escribe al ángel de la iglesia en Esmirna: el primero y el postrero, el que estuvo muerto y vivió, dice esto: yo conozco tus obras y tu tribulación y tu pobreza, pero tú eres rico, y la blasfemia de los que se dicen ser judíos y no lo son, sino sinagogas de Satanás. No temas en nada lo que vas a padecer. He aquí, el diablo echará a algunos de vosotros en la cárcel para que seáis probados, y tendréis tribulación por 10 días. Sé fiel hasta la muerte, y yo te daré la corona de la vida. El que tiene oído, oiga lo que el Espíritu dice a las iglesias: el que venciere no sufrirá daño de la segunda muerte. Y escribe al ángel de la iglesia en Pérgamo: el que tiene la espada aguda de 2 filos dice esto: yo conozco tus obras y dónde moras, donde está el trono de Satanás, pero retienes mi nombre y no has negado mi fe, ni aun en los días en que Antipas, mi testigo fiel, fue muerto entre vosotros, donde mora Satanás. Pero tengo unas pocas cosas contra ti, que tienes ahí a los que retienen la doctrina de Balaam, que enseñaba a Balac a poner tropiezo ante los hijos de Israel, a comer de cosas sacrificadas a los ídolos y cometer fornicación. Y también tienes a los que retienen la doctrina de los nicolaitas, lo que yo aborrezco. Por tanto, arrepiéntete, pues si no, vendré a ti pronto y pelearé contra ellos con la espada de mi boca. El que tiene oído, oiga lo que el Espíritu dice a las iglesias: al que venciere, daré a comer del maná escondido, y le daré una piedrecita blanca, y en la piedrecita escrito un nombre nuevo, el cual ninguno conoce sino aquel que lo recibe. Y escribe al ángel de la iglesia en Tiatira: el Hijo de Dios, el que tiene ojos como llama de fuego y pies semejante al bronce bruñido, dice esto: yo conozco tus obras y amor y fe y servicio y tu paciencia, y que tus obras postreras son más que las primeras. Pero tengo unas pocas cosas contra ti, que toleras que esa mujer Jezabel, que se dice profetisa, enseñe y seduzca a mis siervos a fornicar y a cometer cosas sacrificadas a los ídolos. Y le he dado tiempo para que se arrepienta, pero no quiere arrepentirse de su fornicación. He aquí, yo la arrojo en cama y en gran tribulación a los que con ella adulteran, si no se arrepienten de las obras de ellas. Y a sus hijos heriré de muerte, y todas las iglesias sabrán que yo soy el que escudriña la mente y el corazón, y os daré a cada uno según vuestras obras. Pero a vosotros y a los demás que están en Tiatira, a cuantos no tienen esa doctrina y no han conocido lo que ellos llaman las profundidades de Satanás, yo os digo, no os impondré otra carga, pero lo que tenéis, retenedlo hasta que yo venga. Al que venciere y guardare mis obras hasta el fin,
Yo le daré autoridad sobre las naciones y las regirá con varas de hierro y serán quebrantadas como vaso de alfarero, como yo también lo he recibido de mi padre. Y le daré las estrellas de la mañana. El que tiene oídos, oiga lo que el Espíritu dice a las iglesias. Alabado sea el nombre de nuestro Dios Todopoderoso. Hemos leído el capítulo número 2 del libro de Apocalipsis. Se mencionaron 4 iglesias: Éfeso, Esmirna, Pérgamo y Tiatira. Y cada iglesia recibió el mensaje del Señor. Pero si nosotros vemos, mis hermanos, la iglesia de Éfeso es elogiada por Jesús, es elogiada por su arduo trabajo y perseverancia y rechazo a las falsas doctrinas. Sin embargo, Jesús los reprende por haber abandonado su primer amor, es decir, la pasión y devoción inicial de su fe. Los exhorta a arrepentirse y volver a sus primeras obras. La recompensa para los vencedores es comer del árbol de la vida. Mire lo que el Señor le dice a la iglesia de Éfeso. Tiene todo. Prácticamente trabaja muy fuerte, con mucha perseverancia, rechaza las falsas doctrinas, pero ha fracasado en dejarse, en dejar apagar su primer amor. Y por ello el Señor los exhorta también a arrepentirse y volver a sus primeras obras. Eso fue el mensaje que Dios le dio a Éfeso. Y a la iglesia de Esmirna, ¿qué mensaje le dio? La iglesia de Esmirna, que sufría pobreza material, pero que es considerada espiritualmente rica. Jesús no tiene ninguna reprensión para ellos. Les advierte sobre una intensa persecución y encarcelamiento que se avecina. Los alienta a ser fieles hasta la muerte para recibir la corona de la vida. Así que es el mensaje que recibió la iglesia allá en Esmirna, que tenía que ser fiel únicamente, aunque materialmente se miraba pobre, pero espiritualmente estaba llena de riqueza. Y el Señor solo le dice: va a venir tribulaciones, va a venir persecuciones, pero sé fiel hasta la muerte y yo te prometo darte la corona de la vida. La tercera iglesia es iglesia de Pérgamo. La iglesia de Pérgamo, elogiada por mantener la fe en un lugar descrito como el trono de Satanás. Sin embargo, se les reprende por tolerar enseñanzas heréticas como las doctrinas de Balaam y de los nicolaitas, que promovían la idolatría y la inmoralidad sexual. Jesús los llama al arrepentimiento y promete al vencedor el maná escondido y una piedra blanca con un nombre nuevo. Así que la iglesia de Pérgamo, mis hermanos, ella fue elogiada porque mantenía su fe, no se había apartado de su fe en el Señor, a pesar que estaba en un lugar en donde hay mucha idolatría, en donde está el trono de Satanás. Pero esa iglesia se mantuvo
firme. Y por eso el Señor le dice que tiene, bueno, el Señor también le dio unas exhortaciones. Y le dice, que debe de arrepentirse, y el que se arrepiente y se hace vencedor, Dios le dice que le dará el maná escondido y una piedra blanca con un nombre nuevo. Así también, por último, la iglesia de Tiatira. La iglesia de Tiatira, reconocida por su creciente amor, fe, servicio y paciencia. Su gran problema era tolerar a Jezabel, una figura que se autoproclamaba profetisa y seducía a los creyentes hacia prácticas idóneas y corruptas. Jesús advierte un juicio severo si no hay arrepentimiento, mientras que a los fieles les promete autoridad sobre las naciones y la estrella de la mañana. Así que, mis hermanos, la iglesia número 4, la iglesia en Tiatira, ella sí estaba cada vez más aumentando en su amor, en su fe y servicio. Pero el problema que tenía, que ella permitía y toleraba que Jezabel estuviera seduciendo dentro de la iglesia. Así que por eso el Señor le dice también que debe de arrepentirse. El Señor le dice a la iglesia de Tiatira que tiene que arrepentir, porque si no, no tendrá parte con el Señor. De las cuatro iglesias que se menciona en este capítulo número 2, solo una iglesia le dijeron que solo tenía que soportar nada más. No le dijeron que tenía que arrepentirse, ¿verdad? Y es la iglesia de Esmirna. Ella lo único que tenía que hacer es mantenerse firme, pero las otras iglesias tenían muchas cosas buenas, pero tenía que arrepentirse porque estaban fallando en algunos puntitos. Que el Señor los bendiga, mis hermanos. Que Dios nos ayude a estar firme. Y si no estamos firme, que debemos también devolver al Señor en arrepentimiento y adorar al Santo de Israel.

estamos llegando al final del programa Creciendo en la Gracia. Muchas gracias, hermanos, por su fiel sintonía. Hasta aquí hemos llegado. Le deseamos muchas bendiciones del Señor para sus vidas.

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0: Si usted ha visitado alguna vez a Israel, es probable que haya estado junto al Mar de Galilea, que en realidad es un gran lago. Tiene unas 13 millas aproximadamente en su parte más ancha y unas 8 millas en su parte más extensa. Se dice que el lago hoy se parece mucho a cuando Jesús vivía en su orilla noreste. Bienvenido a través de la Biblia, el programa donde conocemos a Dios en su palabra. Soy su anfitrión, Jehiel Ortiz, dándole una cordial bienvenida a nuestro tiempo en la Palabra de Dios. Una de las escenas más memorables de nuestro estudio en el Evangelio de Juan hoy tiene lugar en las orillas de ese mar de Galilea. Los discípulos habían regresado después de ese agonizante fin de semana en Jerusalén. Regresaron solos sin Jesús. Debe haber sido extraño para ellos estar en Galilea otra vez, sin su maestro, sin su amigo, sin su salvador. Quizás estaban luchando con la confusión y el dolor. Esto es parte de lo que veremos en el día de hoy. ¿Alguna vez ha pensado que el Evangelio de Juan es sencillo, pero difícil de comprender en profundidad? Imagine leer palabras claras y de pronto descubrir verdades profundas que transforman su manera de ver a Cristo. 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Iniciemos nuestro tiempo de estudio en oración. Padre Celestial, mientras llegamos a la recta final de nuestro estudio en Juan, te pedimos que nos ayudes a entender y comprender las verdades bíblicas que encierran tu palabra. Que podamos sacar el mayor provecho a nuestro tiempo estudiando la Biblia. En el poderoso nombre de Jesús te lo pedimos. Amén. Y ahora, abra su Biblia o encienda su Biblia en Juan capítulo 20, porque estamos iniciando nuestro recorrido bíblico de hoy con las enseñanzas del Dr. McGee en la voz de nuestro maestro Samuel Montoya.
2: Continuamos estudiando hoy el capítulo 20 del Evangelio según San Juan y comenzaremos considerando la aparición de Jesús a Tomás. Veamos el versículo 24 de este capítulo 20 de San Juan. Pero Tomás, uno de los doce, llamado Dídimo, no estaba con ellos cuando Jesús vino. Solo podemos conjeturar la razón por la cual Tomás no estaba allí. Creemos que era introvertido y pesimista. Emitiría tristeza en toda situación. Creemos que los otros 10 discípulos estaban hablando agitadamente en cuanto al hecho de que Jesús había resucitado de los muertos y que Tomás simplemente no lo podía creer. El escritor a los Hebreos, en el capítulo 10 de su carta, versículo 25, nos aconseja, no dejando de reunirnos como algunos tienen por costumbre. Ahora, si Tomás hubiera recordado esto, pues no habría perdido esta maravillosa experiencia. Leamos ahora el versículo 25 de este capítulo 20 de Juan. Le dijeron pues los otros discípulos, «Al Señor hemos visto». Él les dijo, «Si no viere en sus manos la señal de los clavos, y metiere mi dedo en el lugar de los clavos, y metiere mi mano en su costado, no creeré». ¿Verdad que es escéptico? Tiene la suficiente evidencia como para creer, pero no cree. Pero por lo menos parece que ahora se junta con los otros discípulos. Amigo oyente, si es que usted va a crecer en la gracia, tendrá que juntarse con los santos y crecer con ellos. Creemos que usted compartirá lo que aprende de la palabra de Dios. Dios no tenía ninguna verdad nueva para Abraham hasta cuando Abraham no obedeciera lo que Dios le había mandado la última vez que se le había aparecido. Dios nos dice que debemos juntarnos para que crezcamos juntos. Continuemos ahora leyendo los versículos 26 al 28 de este capítulo 20 de Juan. 8 días después, estaban otra vez sus discípulos dentro y con ellos Tomás. Llegó Jesús, estando las puertas cerradas, y se puso en medio y les dijo, «Paz a vosotros». Luego dijo a Tomás, «Pon aquí tu dedo y mira mis manos, y acerca tu mano y métela en mi costado, y no seas incrédulo, sino creyente». Entonces Tomás respondió y le dijo, «Señor mío y Dios mío». El registro no nos informa que Tomás jamás extendiera su mano para tocarle. No hubo realmente ninguna necesidad. Sabemos que hoy en día hay quienes dicen, «Si solamente le pudiera ver, si solo le pudiera tocar, entonces sí creería». El problema, amigo oyente, no se halla en la falta de evidencia disponible. El problema está en el corazón humano. Dios tratará personalmente la duda sincera de un hombre, pero no creemos que trate con las dudas falsas. Muchos dicen que no les es posible creer en la Biblia. Dicen que su problema es intelectual. Amigo oyente, la mayoría no creerá en la Biblia a causa de los problemas morales. Un señor, por ejemplo, dijo una vez que no podía creer en el Antiguo Testamento. Y más tarde resultó que estaba viviendo en adulterio. Bueno, creemos que no quiere creer en el Antiguo Testamento porque allí dice, no cometerás adulterio. No les gusta eso. Pero creemos que Dios siempre trata personalmente con el escéptico que es sincero. Ahora, nunca encontrará usted un testimonio más supremo en cuanto a Jesús que el que fue dado por Tomás. Es una de las grandes confesiones en la Escritura. Para un judío el decir, Señor mío y Dios mío, es el clímax absoluto. Esto sale de los labios de aquel escéptico Tomás. Continuemos ahora leyendo el versículo 29 de este capítulo 20 de Juan. Jesús le dijo, «Porque me has visto, Tomás, creíste. Bienaventurados los que no vieron y creyeron». Hemos llegado ahora al fin del Evangelio de Juan, pero añade aquí una declaración para mostrarnos el motivo por el cual escribió el Evangelio. Leamos los versículos 30 y 31. Hizo además Jesús muchas otras señales en presencia de sus discípulos, las cuales no están escritas en este libro, pero éstas se han escrito para que creáis que Jesús es el Cristo, el Hijo de Dios, y para que creyendo tengáis vida en su nombre. Esta es la clave del Evangelio, amigo oyente. El Señor hizo muchas señales que no se registran, sanó a multitudes de enfermos. Creemos que Juan también quiere decir que hizo muchas otras señales después de su resurrección, las cuales no están escritas. Juan ha seleccionado al escribir este evangelio, ha escogido el material que ha escrito porque tenía en consideración un fin definido. Juan no trató de escribir una biografía de Jesucristo, ni siquiera trató de insertar incidentes en la vida de Cristo que no habían sido abordados por los otros evangelios. Escribe para que creamos que Jesús es el Cristo, el Hijo de Dios, y para que creyendo tengamos vida en su nombre. Amigo oyente, es mediante el creer que recibimos la vida y somos renacidos. Llegamos a ser hijos de Dios por la fe en el Señor Jesucristo. Y con esto concluimos nuestro estudio del capítulo 20 del Evangelio según San Juan. Llegamos ahora al capítulo 21. El capítulo 21 es un epílogo. Creemos que después de que Juan había escrito su Evangelio, añadió el prólogo y el epílogo. Por tanto, creemos que el Evangelio según San Juan puede dividirse de la siguiente manera. Primero, el prólogo, que habla de la encarnación, contenido en el capítulo 1, versículos 1 al 18. En segundo lugar, la introducción al Evangelio, contenida en el mismo capítulo 1, versículos 19 al 51. Luego tenemos el testimonio de las obras y palabras y los milagros de Jesús en los capítulos 2 al 12. Tenemos luego el testimonio de Jesús a sus testigos y el discurso del aposento alto en los capítulos 13 al 17. Seguidamente tenemos el testimonio al mundo en los capítulos 18 al 20. Y en último lugar encontramos el epílogo que habla de la glorificación en este capítulo 21. Ahora, otra manera en que podemos dividir el Evangelio según San Juan es esta. Los capítulos 1 al 12 hablan de la luz. Los capítulos 13 al 17 hablan del amor. Los capítulos 18 al 21 hablan de la vida. Hay tres incidentes en este capítulo 21. El primer incidente es la experiencia de pescar en el mar de Galilea, también llamado el mar de Tiberias. Y revela este incidente al Señor como el Señor de nuestras voluntades y quien dirige nuestro servicio. El segundo incidente es el desayuno a la orilla del mar. Este incidente revela al Señor Jesús como el Señor de nuestros corazones y presenta nuestro amor por Él como motivo para el servicio. El tercer incidente es el anuncio de Jesús acerca de la muerte de Simón Pedro. Y esto revela al Señor Jesús como el Señor de nuestras mentes y enseña que ni la falta de conocimiento ni la variación de las circunstancias eximen del servicio. Todo el capítulo 21 nos revela que el Jesús resucitado todavía es Dios. Consideremos pues la experiencia de pescar en el mar que revela al Señor de nuestras voluntades. Leamos los primeros tres versículos de este capítulo 21 del Evangelio según San Juan. Después de esto, Jesús se manifestó otra vez a sus discípulos junto al mar de Tiberias, y se manifestó de esta manera. Estaban juntos Simón Pedro, Tomás, llamado el Dídimo, Natanael, el de Caná de Galilea, los hijos de Zebedeo, y otros dos de sus discípulos. Simón Pedro les dijo, «Voy a pescar». Ellos le dijeron, «Vamos nosotros también contigo». Fueron y entraron en una barca, y aquella noche no pescaron nada. Este pequeño mar de Galilea tiene mucha relación con el ministerio de nuestro Señor, tanto antes como después de su resurrección. Era un sitio conocido por estos hombres. Él les había mandado que fueran a Galilea y allí se les aparecería. Han ido allí y están esperando. Tenemos aquí un grupo interesante, y nos gusta llamarle a esto la convención de los muchachos con problemas. Está Simón Pedro, ferviente pero flaco en la fe, de buen corazón, impulsivo e impetuoso y débil. Tenemos a Tomás, aquel escéptico consumado que tenía preguntas y dudas. Natanael, el observador ingenioso, quien fue escéptico en el principio, también está allí. Y luego tenemos a los hijos del trueno, Santiago y Juan. Muchos buenos comentaristas condenan a estos hombres por haberse ido a pescar. Bueno, el Señor no les reprochó cuando se les apareció. Pedro es un hombre bastante inquieto, y el Señor puede usar a este tipo de hombre también. Estaban pues esperando al Señor, pero no vino. Este era tiempo de primavera en Galilea, y las colinas aparecían bellas con las flores y la hierba verde en abundancia. Por tanto, Pedro se puso inquieto. Ahora pescaron durante toda la noche sin coger nada. El doctor Scott lo llama el fiasco de los peritos. Sabían cómo pescar, pero aquella noche de fiasco se incluyó en el plan y propósito de Dios para ellos. Dios dice que debemos ser como árbol plantado junto a corrientes de aguas, como vemos en el Salmo capítulo 1. Las corrientes de agua son la palabra de Dios. Debemos dar nuestro fruto en su tiempo. Desafortunadamente vivimos en un día cuando todo se mide por la yarda graduada del materialismo. Las matemáticas forman el lenguaje del éxito y los datos estadísticos son las palabras inspiradas del día. Y creemos que nosotros somos tan culpables como todos los demás. Ahora estos hombres pescaron toda la noche y no cogieron nada. Antes estaban inquietos y esto simplemente aumentó su frustración. Es fácil pescar cuando se tiene éxito, pero es desesperante cuando no se tiene éxito. Tenemos, por ejemplo, el caso del viejo Noé, quien predicó por 120 años, pero nunca logró ni un convertido. Yo habría dejado de predicar mucho antes de los 120 años. Habría pasado 120 días y luego yo ya habría renunciado. Luego amaneció y debe haber sido una mañana gloriosa allá en el mar de Galilea. Leamos el versículo 4 de este capítulo 21 de Juan. Cuando ya iba amaneciendo, se presentó Jesús en la playa, mas los discípulos no sabían que era Jesús. Creemos que esta fue una experiencia normal. Estaba en su cuerpo glorificado y les fue posible conocerle. Sin embargo, se veía lo suficientemente diferente como para ser cambiado. Habrían estado lejos en el mar y temprano por la mañana sería difícil identificar a las personas en la orilla. Leamos ahora el versículo 5. Y les dijo, «Hijitos, ¿tenéis algo de comer?» Le respondieron, «No». Ahora, la palabra para hijitos aquí es casi como decir señores. No es un término de caricia y ternura como el término hijitos allá en la primera carta del apóstol Juan. Ahora es asombroso cuán enfático uno puede ser y cuán poquito a uno le gusta hablar en cuanto al fracaso. Le contestan, pero no quieren hablar en cuanto a eso. Si hubieran cogido peces, todos habrían enseñado cuán grandes eran. Creemos que esta es una descripción de nuestro Señor glorificado, preguntándonos a cada uno de nosotros si hemos cogido algo. Él quiere saber si hemos pescado según las instrucciones suyas y si hemos tenido resultados. Ahora leamos el versículo 6 de este capítulo 21 de Juan. Él les dijo, «Echad la red a la derecha de la barca, y hallaréis». Entonces la echaron, y ya no la podían sacar por la gran cantidad de peces. El sentido aquí es que Él dirige las vidas de los suyos.

Volvieron a pescar y el Señor les llamó una vez más. Deben pescar almas de hombres. Es posible que Pedro no tuviera el discernimiento que tenía Juan, pero ¿se ha dado usted cuenta que cada vez que tenía la oportunidad se acercaba más al Señor? Los otros se sientan en la barca y esperan hasta llegar a la orilla. A Simón Pedro le es imposible esperar. Quiere estar cerca del Señor. Este hombre es un hombre maravilloso, amigo oyente. Leamos ahora los versículos 8 hasta el 11 de este capítulo 21 de Juan. Y los otros discípulos vinieron con la barca, arrastrando la red de peces, pues no distaban de tierra sino como 200 codos. Al descender a tierra, vieron brasas puestas y un pez encima de ellas y pan. Jesús les dijo, «Traed de los peces que acabáis de pescar». Subió Simón Pedro y sacó la red a tierra llena de grandes peces, 153, y aun siendo tantos, la red no se rompió. Este es el último milagro de nuestro Señor que se registra y el único milagro que se registra después de su resurrección. Es muy importante porque usted y yo tenemos interés en el ministerio de Cristo después de su resurrección. El apóstol Pablo dice, «Y aun si a Cristo conocimos según la carne, ya no le conocemos así». No somos unidos al bebé en Belén, sino al Cristo resucitado, vivo y glorificado, a la diestra del Padre. Es por eso que su ministerio después de la resurrección es tan vital para nosotros. Ahora hay varias cosas aquí a las cuales nos gustaría que usted prestara atención. ¿Ha notado usted que el Señor usa lo que tienen las personas como la base de sus milagros? Los discípulos están pescando y no tienen éxito. El Señor Jesús les da entonces una gran cantidad de peces. En Caná, las tinajas de agua estaban vacías. El Señor manda que llenen las tinajas con agua y luego cambia el agua en vino. Pregunta a Moisés lo que tiene en la mano. Moisés dice que es una vara, y con aquella vara Dios hace sus milagros a favor de Israel. David es fiel como pastor con su cayado, y Dios le da un cetro. Es interesante que lo que uno tiene en la mano ha de ser usado para Dios. Tantas personas desean hallarse en otra parte o en otras circunstancias. Pero, amigo oyente, si Dios no le puede usar allí mismo donde usted está, no creemos que le pueda usar en otra parte. Además, ¿ha notado usted que lo que Dios hace, lo hace en abundancia? Las tinajas, por ejemplo, estaban llenas de vino. Había también cestas de comida que sobraba después de la alimentación de los 5,000. Las redes, por su parte, estaban llenas de peces. Fíjese también en lo siguiente. Jesús había preparado pescado para ellos, pero también pide que le den algunos de los peces que habían pescado. Es decir, Él acepta su servicio. Cuando pescan a su mandato, acepta lo que traen. ¡Qué bendita comunión se encuentra en este tipo de servicio! Hubo otro tiempo cuando Pedro cogió una maravillosa red llena de peces. Cristo estaba en la tierra como hombre y estaba llamando a Pedro que fuera pescador de hombres. Aquella vez la red se rompió. Creemos que Pedro vería que muchos seguirían a Jesús, pero no todos serían creyentes. La red se rompería y muchos peces se escaparían. Pero esta vez la red no se rompió, sino que fue traída a la tierra llena de una gran cantidad de peces. Pedro está siendo llamado para alimentar las ovejas y los corderos. Ahora, ¿con qué va a alimentarlos? Con la palabra de Dios, con el evangelio de un Cristo resucitado y glorificado. Este evangelio no tan solo salvará, sino que también guardará, amigo oyente. Aún en sus fracasos, los creyentes son guardados por el poder de Dios mediante la fe. Vemos en este incidente que Jesucristo tiene un propósito para los suyos. Dirige sus vidas y deben obedecer. Bendecirá y tendrá una comunión maravillosa con ellos. Él es el Señor de sus voluntades. Y pasamos ahora a considerar el desayuno a la orilla del mar. Incidente que revela al Señor Jesús como el Señor de nuestros corazones. Leamos los versículos 12 al 14 de este capítulo 21 del Evangelio según San Juan. Les dijo Jesús, «Venid, comed». Y ninguno de los discípulos se atrevía a preguntarle, «¿Tú quién eres?», sabiendo que era el Señor. Vino pues Jesús y tomó el pan y les dio, y asimismo del pescado. Esta era ya la tercera vez que Jesús se manifestaba a sus discípulos después de haber resucitado de los muertos. ¡Qué invitación, amigo oyente! Jesús no les mandó aquí a ir a todo el mundo y predicar el Evangelio. Prefiere más bien que vengan y que se desayunen con Él antes de ir.

0: La parte amable es que el Señor resucitado, Dios mismo, los alimenta. Amigo oyente, si solo nos sentáramos nosotros hoy en día y dejáramos que Él nos alimente, Él quiere alimentar a los suyos. Y llegamos ahora a la entrevista especial que Jesús tuvo con Simón Pedro. Pero vamos a dejar esta entrevista para nuestro próximo programa. Mientras tanto, oramos que el Señor le bendiga muy ricamente.
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¿Qué tal? Buenos días, buenos días. Qué gusto saludarles, qué privilegio en esta mañana de viernes. Estamos en viernes, antesala un fin de semana. Viernes 22 de mayo. Imagínense usted, ya estamos a pocos días para finalizar este mes número 5. Gracias damos a nuestro Dios porque su fidelidad ha sido grande, ha sido fiel para con cada uno de nosotros. Y este es un día maravilloso, un día especial, un día donde podemos decirle: Señor, gracias, gracias por tus bendiciones. 9:09 en todo el territorio nacional. Tenemos totalmente habilitados los números para que usted se pueda reportar en esta mañana. Tome nota: 7946-5408 y 4790-2275. 7946-5408 y 4790-2275. Repórtese totalmente habilitados para solicitar su tema favorito y para hacer los saludos correspondientes a este día.

0: Bueno, tenemos ya reportes en esta mañana, tenemos comunicación, saluditos a nuestros hermanos que están pendientes en este viernes antesala a un fin de semana. Y bueno, ya tenemos comunicación, por acá tenemos un audio, vamos a escuchar este reporte de nuestros hermanos que se toman ese tiempo también para poder saludarnos.
1: Buenos días, hermano, que Señor me bendiga. Le hablo aquí en Rincón, San José de la Rada. Le pido de favor que me complazca con la alabanza la iglesia en el aire. Por favor, le hablo a Marcelina Chumá.
0: Muy bien, saludos hermana Marcelina, que Dios le bendiga allá en Rincón, San José de la Rada, el pueblo josefino también pendiente en esta mañana de viernes. Que Dios le bendiga, saluditos especiales a hermana Marcelina que está siempre en sintonía. También tenemos más comunicación, dice: hola, buenos días hermano Jorge, Dios le bendiga. Acá siempre en sintonía a través de internet, si es posible. Con placer con el canto Que Viva Nuestro Rey. Saludos para usted y amada familia. Bendiciones. Saludos, hermana María Telvina. Gracias por estar también pendiente de la programación en esta mañana. Tenemos otro reporte, dice: hermano, bendiciones. Será que me complace con la alabanza de Katy Mazariegos. Junto a ti le sintonizamos en Dos Quebradas, Camotán. Bendiciones. Unos saluditos también para nuestros hermanos allá en Dos Quebradas, Camotán. También en sintonía de la 97.5 FM. Muchísimas gracias. Más comunicación sigue. Llamadita, más comunicación en esta mañana. Hermano José Miguel, ¿qué tal? Buenos días.
2: Muy buenos días, hermano José. Aquí en el Herazo, la gente, estamos en sintonía Radio Alegría.
0: Excelente. Y ya en labores, hermano José Miguel.
2: Así es, hermano Jorge, aquí estamos trabajando, mire, pero alegres.
0: Cuéntenos usted a qué se dedica, hermano José Miguel.
2: Yo trabajo en la albañilería.
0: Ahí está en la construcción, entonces.
2: Sí, en
0: eso. Muy bien. Excelente, hermano, que Dios me lo bendiga y que Dios lo guarde siempre.
2: Pues, ¿será que nos puede complacer con el canto de Oscar Mañana? Gracias, señor.
0: Muy bien, con mucho gusto, mi hermano. Estaremos incluyendo ese tema.
2: Bueno, mi hermano Jorge, feliz día y que Dios le bendiga. Y un saludito para el personal de Radio Alegría.
0: Amén, amén. Gracias, hermano. Dios me lo bendiga también. Gracias. Saludos a todos los que están ahí también en labores, en la construcción, en la carpintería. ¿Dónde más? ¿Dónde? En la tienda, en el transporte, donde quiera que nos estén sintonizando en esta mañana, en casita también. Buen provecho a los que están desayunando. Ya se comieron los frijolitos. Más comunicación en esta mañana. Recuerde, estaremos acompañándoles hasta las 10:30. Así que el tiempo se va rápido, se va. Así que usted puede reportarse luego para poder saludarle y también complacerle con su gusto musical. Y desde ya disculpándonos si no podemos localizar algún canto que usted nos pide, o si no podemos complacerle con su gusto musical. Dice por acá: hola, buenos días, hermano Jorge. Le saluda amablemente Moisés Ramos Ramírez de Tizubín, San Jacinto. Sería tan amable de complacerme la alabanza Preciosa Sangre de Marta Zuleima. Bendiciones a su familia, que Dios me los cuide siempre. Igualmente a usted, mi hermano Moisés Ramos Ramírez, allá en Tizubín, San Jacinto, Chiquimón.

0: también tenemos más comunicación en esta mañana. Radio Alegría, ¿qué tal? Buenos días.
1: Buenos
0: hola,
1: días.
0: Hola.
1: Le habla José.
0: Hermano José, ¿de dónde nos llama?
1: ¿Y qué, Chiquimula?
0: Uh-huh. ¿En qué le podemos servir, mi hermano?
1: Una alabanza de Alejandro Zavala. ¿A quién puesto siempre ahí?
0: ¿Qué tema sería?
1: Te di mis pies. Ajá, en algo así.
0: Uh-huh. De acuerdo, mi hermano.
1: Bueno,
0: que Dios me lo bendiga. Excelente mañana.
1: Igualmente, gracias.

0: Estamos en las 9 de la mañana, más 31 minutos. Por acá dice: hola, buenos días. Y me complace con la alabanza, toneladas de alabanza. Le saluda una oyente, dice, de Aldea Sillón Abajo. Saludos y bendiciones para todos ustedes, gracias. Unos saludos también para usted, muchas bendiciones. Hola, hola, buenos días.
1: Muy buenos días, hermano Borguito.
0: A la orden,
1: que Dios
0: hermana.
1: Que por su este programa, que dé mucha bendición. Siempre saludándolos a ustedes por el programa que está en cabina de Radio Alegría, que dé mucha bendición. Saludándolos a ustedes, a todo el personal de la radio, a su esposa, a la hermana Rita del Soto y a su esposa, y a toda su familia, a la familia Linares, a la hermana Rebeca, a San Dragones, a la Iglesia Mío de Santidad Complejo Galilea, y también al hermano Rodolfo Hernández, Erika Hernández y su familia. Bendiciones para cada uno. Y quisiera que me compartiera con una alabanza del hermano Rodolfo Hernández, Paz.
0: Muy bien, el tema Paz.
1: Paz, ahí se llama Paz. Dulce Paz, Juan Dulce Paz.
0: De acuerdo, hermana Erika, con mucho gusto.
1: Hermano,
0: vamos a...
1: Bendiciones y siga adelante, hermano, en los caminos del Señor.
0: Gracias, hermana, gracias. Dios le bendiga.
1: Oraciones, hermano.
0: De acuerdo, hermana.
1: Yo, a veces yo pues le doy gracias a Dios, ¿verdad?, por todo lo que ha hecho en mi vida el Señor. Y le agradezco tanto que todo lo que ha hecho, pues yo le digo a mi Señor, gracias, mi Dios, por ser tan bueno conmigo. Y con todo, ¿verdad? Porque Él no se queda con nada, con nadie, hermano. Que Dios le bendiga y siga adelante, hermano Borrito.
0: Muy bien, gracias, hermana, gracias. Igualmente, bueno, hermano, que Dios le bendiga.
1: Hacen un feliz día a todos.
0: Igualmente, bendiciones.
1: Bendiciones a todos.
0: Gracias, hermana, gracias.

nos separan 10 minutos, 10 para las 10 de la mañana en este viernes, antesala a un fin de semana. Queremos saludar también a nuestros hermanos, familia Ramírez León, allá en Caserío Toma de Agua, La Libertad, por allá también nos están sintonizando en esta mañana, así que saluditos para nuestros hermanos que están siempre pendiente de la programación de Radio Alegría. Nos vamos con más música, complaciendo en esta mañana con estos temas que nos han solicitado.

0: también con este tema también saludamos a hermano Tilo Valdés, que se ha reportado en esta mañana. Así que saluditos especiales, hermano Tilo, que Dios me lo bendiga. Gracias a usted también por estar pendiente de la programación en esta mañana de viernes, antesala un fin de semana. Tenemos otro reporte, vamos a escuchar este audio que también nos han enviado.
1: Buenos días, hermano Jorge. Soy Ken de aquí, Chiquimula, de Flor de Caminero, me compré el conino. Te pido la paz para mi ciudad, si no, te pido por mi país. Yo me lo bendiga, hermano Jorge, saludos para todos los que ustedes. Y yo me lo bendiga siempre.
0: Excelente, gracias, gracias, mi hermano, que Dios me lo bendiga. Saludos para ustedes. Allá en el Caminero nos decía, bueno, deseamos muchas bendiciones. Gracias por estar siempre pendiente, mi hermano. Y deseamos una excelente y bendecida mañana para usted. También nos han solicitado el tema Lágrimas en el Desierto de Salmistas de Jehová. Y el tema Dios, quédate conmigo. Vamos a complacer con estos temas, esperando que sean de mucha bendición.

Bien, estamos ya en la recta final de este espacio, saludando y complaciendo a través de Radio Alegría. Gracias a cada uno de nuestros hermanos quienes han estado pendientes siempre de la programación. Deseamos siempre bendiciones y que usted se encuentre muy bien en este día. Queremos despedirnos en esta mañana. Bueno, ya estamos finalizando este espacio de saludando y complaciendo a través de Radio Alegría. Queremos saludar a nuestros hermanos, hermano Elías Vargas allá en Manzanotes. El día domingo estará de cumpleaños. Y bueno, desde ya queremos enviarle un saludo muy especial, hermano Elías. Que Dios me lo bendiga. Y desde ya desearle muchas bendiciones. Y queremos saludarle con este canto, esperando que pueda estar en sintonía y pueda también escuchar este canto. También queremos saludarle. Por acá tenemos un saludo. Tenemos alguien que estuvo de cumpleaños el día de ayer. Estuvo de cumpleaños. Vamos a ver. Darling Elizabeth de León en Tesoro Camotán, el día de ayer estuvo de cumpleaños, así que saludos para ella. Y también saludamos a hermano Elías, que estará de cumpleaños el día domingo allá en Manzanotes. Saludos, hermano Elías, desde ya le saludamos y esperando que cumpla muchos años más, que Dios le permita muchos años más disfrutando de la gracia y la bendición de nuestro Dios. Bueno, así nos despedimos en esta mañana, agradeciendo a nuestro Dios y por supuesto también a usted que ha estado en sintonía, quienes se han tomado ese tiempo, esos minutos para escribirnos, para llamarnos, para mandarnos su nota de voz, y esperando que cada canto también haya sido de bendición y que haya sido también un mensaje para cada uno de ustedes, un mensaje donde Dios pueda hablarle a usted, de aquellos que todavía no han reconocido a Dios como único y suficiente salvador de sus vidas, que también a través del canto ellos puedan recibir esa palabra, ese mensaje de salvación. Así que bendiciones, amados hermanos. Con este canto nos despedimos. Deseamos una excelente y bendecida mañana.

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4: En Radio Alegría 97.5 son las 10 y 31 minutos. En Radio Alegría 97.5 son las 10.

Padre bendito, en esta preciosa hora te damos gracias porque podemos estar acá en la Iglesia Bíblica de Guatemala, este buen número de personas congregadas para recibir de ti lo que tú tienes para nosotros hoy. En este recorrido que estamos haciendo por el libro de Apocalipsis, nos corresponde hoy llegar al capítulo 6 y vamos a mirar qué tienes tú para nosotros hoy en este capítulo de las Escrituras. Gracias porque nos das el privilegio de estar aquí en la Iglesia Bíblica. Gracias, Señor, por la vida. Gracias por la salud. Gracias porque tú hasta aquí nos has ayudado. Ebenecer, dice la Biblia, hasta aquí nos ayudó el Señor. Gracias, Padre. Ayúdanos a aprender de ti lo que tienes planeado para nosotros en esta tarde. Amén y amén. ¿Quiénes son los cuatro jinetes del Apocalipsis? Ese es el título de la prédica de hoy. El mundo está lleno de historias fantásticas que acaparan la atención de la población en general con gran

expectativa en cualquier escenario del globo. Entre las tantas historias que llenan nuestro planeta, se encuentran enmarcadas en una estantería privilegiada las grandes leyendas de los jinetes, de las carreras de caballos, de las exposiciones hípicas. Y es que no es para menos, ya que al observar una fotografía o un video o una obra de arte en la cual se muestra un caballo, inmediatamente nos imaginamos a esos animales como símbolos de libertad, símbolos de resistencia, símbolos de majestuosidad, símbolos de espíritu libre, símbolos de determinación y coraje. Los caballos son criaturas conocidas por esforzarse en caminar kilómetros y kilómetros sin detenerse. No se rinden fácilmente. Pero cuando vemos a un caballo hermoso, obediente, bien domado, definitivamente pensamos en que detrás de ese caballo hay un jinete que estuvo amaestrándolo y enseñándole. Para entender cómo y cuando empezó todo esto de los jinetes, tenemos que remontarnos y retroceder en el tiempo hasta el año 4500 antes de Cristo, cuando las tribus nómadas domesticaban caballos para que les sirvieran como medio de transporte. Posteriormente los empezaron a utilizar para el trabajo, para la guerra, para el entretenimiento a través de las carreras. Cuando nos adentramos en la historia, nos damos cuenta que las carreras de caballos y carruajes fueron uno de los juegos más populares de la antigua Grecia y del Imperio Romano. Pero los orígenes de nuestras modernas carreras de caballos comenzaron alrededor del siglo XII. Esto sucedió mientras los cruzados ingleses regresaron con caballos árabes, asumiendo que eran los mejores del mundo. Y desde allí surge la frase que los caballos árabes son pura sangre. A principios del siglo XVIII, las carreras de caballos se convirtieron oficialmente en un deporte profesional. Gracias a este acto oficial, Inglaterra se inundó de gente ansiosa por criar caballos. Pero el gusto por los caballos y por los jinetes no se quedó solo en Europa, sino que se difundió por todo el mundo, a tal punto que hoy se sigue teniendo gran admiración por esas prácticas. Al punto que hoy un caballo pura sangre puede llegar a costar miles de dólares. Al estudiar los capítulos 4 y 5 del Apocalipsis, hemos tenido el privilegio de entrar en el cielo para ver los preparativos que allí se hacen para establecer el reino de Dios en el mundo. En el capítulo 4, ¿recuerdan? Juan sube al cielo. Juan escucha una voz y le dice: Juan, sube acá. Y Juan sube en el Espíritu, no es en un sueño. Juan literalmente, él sube, el Espíritu de Juan, al cielo. ¿Y qué mira? ¿Se recuerdan que mira? Un trono, a alguien sentado en el trono, a cuatro seres vivientes y a 24 ancianos. En el capítulo 5 seguimos en el cielo con el recorrido que Juan nos está haciendo. ¿Y qué mira Juan en el capítulo 5? Mira, lo mismo del capítulo 4, pero aparecen dos objetos más. Uno, aparece un rollo, ¿no? Aparece un librito como este que yo he traído en estos domingos. Y ese rollo está en la mano del que está sentado en el trono. Pero aparece también un cordero como inmolado. Y el que está sentado en el trono le entrega el libro al cordero, que es el único digno de abrir los siete sellos. Así que hoy estamos ahí. Y estamos para empezar el capítulo 6. Juan sigue en el Espíritu en el cielo. Recuerdan, el cuerpo de Juan está en un éxtasis en la isla de Patmos, frente a Turquía. Pero su espíritu
espíritu está en el cielo. Ok, hoy llegamos al capítulo 6. A partir de este capítulo ya no nos concentraremos en el cielo. ¿Por qué? Porque empezará la apertura de los siete sellos. Y a partir de este capítulo, nuestra atención baja a la tierra porque empieza toda la profecía de lo que sucederá aquí en la tierra desde el capítulo 6 hasta el capítulo 22 de Apocalipsis cuando terminemos el libro. Así que este capítulo 6 comienza con que el Cordero abre los primeros seis sellos. El séptimo queda pendiente. Pero ahora nosotros, para efectos de este estudio bíblico, nos concentramos en los primeros cuatro sellos, los cuales no vamos a estudiar uno a uno por cuestión lógica de tiempo, pero vamos a estudiar los cuatro jinetes del Apocalipsis en este culto y luego los siguientes cuatro domingos, ahí sí, uno por uno, cada uno de los jinetes, hasta completar los seis sellos del capítulo 6. Muy bien, dicho esto, comenzamos con nuestro estudio. Es la prédica número 15 de Apocalipsis. Vamos al pasaje, Apocalipsis 6. Vi cuando el Cordero abrió uno de los sellos, aquí está el primero, y oí a uno de los cuatro seres vivientes como con voz de trueno decir: ven y mira. Y miré, y he aquí un caballo blanco, y el que lo montaba tenía un arco y le fue dada una corona, y salió venciendo y para vencer. Cuando abrió el segundo sello, oí al segundo ser viviente que decía: ven y mira. Y salió otro caballo bermejo, y al que lo montaba le fue dado poder de quitar la paz de la tierra y que se matasen unos a otros, y se le dio gran espada. Cuando abrió el tercer sello, oí al tercer ser viviente que decía: ven y mira. Y miré, y he aquí un caballo negro, y el que lo montaba tenía una balanza en la mano. Y oí una voz de en medio de los cuatro seres vivientes que decía: 2 libras de trigo por un denario y 6 libras de cebada por un denario, pero no dañes el aceite ni el vino. Cuando abrió el cuarto sello, oí una voz del cuarto ser viviente que decía: ven y mira. Y miré, y he aquí un caballo amarillo, y el que lo montaba tenía por nombre Muerte, y el Hades le seguía, y le fue dada potestad sobre la cuarta parte de la tierra para matar con espada, con hambre, con mortandad y con las fieras de la tierra. Dejemos hasta ahí nuestra lectura. Estos son juicios enviados por Dios a través del Cordero que abrirá los sellos. El Cordero, ¿quién es? Cristo. Quien en todo momento está en control de todo el universo y tiene la última palabra. Por favor, hermano, tú y yo no tenemos que tener miedo de enfrentarnos a los eventos apocalípticos que están por venir sobre la humanidad, porque nosotros estamos aferrados a nuestro Dios todopoderoso. Nosotros estamos confiando en el Cordero. La sangre del Cordero nos ha limpiado de todo pecado, y ese Cordero que abrirá los sellos es el que desatará los juicios sobre la tierra. Pero tú y yo no tenemos que tener miedo, porque el Cordero desatará esos juicios, pero tú y yo estaremos a salvo, estaremos protegidos y estaremos para siempre con el Señor. En el estudio de hoy nos damos cuenta que mientras el Cordero va abriendo los sellos, tendrán lugar aquí en la tierra diferentes juicios. Cada uno de estos siete sellos representa un juicio distinto. Muy bien. Llegados a ese punto, quizá nos preguntemos:
¿Cuándo será, pastor? ¿Cuándo será que tendrá lugar en el calendario la apertura de cada uno de esos sellos? Yo quiero saber cuándo serán esos eventos. ¿Cuándo se abrirá cada sello para saber si estamos ya viviendo en el final de la historia de la humanidad o todavía no? La Biblia tiene pasajes paralelos. Cuando tú estudias las Escrituras, te darás cuenta que hay pasajes paralelos. ¿Qué significa eso? Pasajes que amparan el pasaje que se encuentra en otro libro. Hay un paralelismo. La Biblia no es un libro aislado, sino que la Biblia está compuesta por 66 libros, de los cuales hay un paralelismo que te ampara la lectura y el contexto. En este caso, ¿cuál es el contexto de Apocalipsis 6? ¿Cuál es el pasaje paralelo? Mateo 24. Cuando tú vas a San Mateo, capítulo 24, encuentras el paralelismo bíblico con Apocalipsis 6. Así que vamos a ver un poquito el pasaje paralelo. Pon una seña en Apocalipsis 6 y ve a Mateo 24. O si tienes el teléfono, trata de tener las dos ventanas abiertas en Apocalipsis 6 y en Mateo 24. Vamos a ver entonces esto. Los cuatro jinetes del Apocalipsis que montan estos cuatro caballos y que representan los primeros cuatro sellos, están describiendo juicios que pasarán sobre la tierra, y esos juicios están en San Mateo 24. Leamos San Mateo 24, 6 al 8, que dice: y oiréis de guerras y rumores de guerras. Mirad que no os turbéis, porque es necesario que todo esto acontezca, pero aún no es el fin. Porque se levantará nación contra nación y reino contra reino. Y habrá pestes y hambre y terremotos en diferentes lugares. Y todo esto será principio de dolores. Jesucristo, véanme acá, Jesucristo está diciendo un sermón extendido sobre el Monte de los Olivos. Jesucristo se encuentra en el Monte de los Olivos y los discípulos le hacen dos preguntas en San Mateo 24. Le dicen: Señor, dinos cuándo serán estas cosas. Primero, porque Cristo está hablando de la destrucción del templo en Jerusalén. Y los discípulos le preguntan: ¿cuándo serán esas cosas de la destrucción del templo? Y luego le preguntan: ¿y qué señal habrá de tu venida? Hay dos preguntas en la misma alocución de los discípulos, ¿no? ¿Cuándo serán estas cosas y qué señal habrá de tu venida? Y Jesucristo empieza a extender la respuesta. Y en la respuesta Jesucristo abarca dos preguntas: ¿cuándo serán estas cosas y qué señal habrá de tu venida? Así que en esto, lo que estamos viendo en los versículos del 6 al 8 de Mateo 24 es exactamente la apertura de los primeros cuatro sellos. ¿Qué está hablando Mateo 24? Que habrá guerras, habrá rumores de guerras, habrá terremotos, habrá pestes, habrá esto, habrá el otro, etcétera. Pero no se alarmen, no es el fin. ¿De qué está hablando Cristo? Está hablando de la apertura de los sellos que traerán juicio sobre la humanidad. Muy bien, es importante notar entonces que el paralelismo entre Mateo 24 y Apocalipsis 6 se da exactamente. ¿Cuándo ocurrirá todo esto? Nos preguntamos. ¿Cuándo tendrán lugar en la escena mundial estos acontecimientos de los cuatro jinetes? ¿Cuándo serán abiertos esos primeros cuatro sellos? Nuestro Señor Jesucristo nos da algunas claves muy importantes que son útiles para comprender nuestro estudio. San Mateo 24, 6 dice: oiréis de guerras y rumores de guerras. Y luego dice: mirad, no tengan miedo, no se turben, mirad que no os turbéis. Porque ¿qué? Es necesario que todo esto acontezca, pero el fin todavía no es. Así que la guerra que estamos viviendo hoy en el mundo entre Rusia y Ucrania, que empezó siendo Rusia y Ucrania, pero puede desatarse la tercera guerra mundial. Esa guerra que estamos viendo entre los Estados Unidos de América y China por Taiwán puede desatar la tercera guerra mundial.
Esa guerra que estamos viviendo entre Rusia y Ucrania nos impactó directamente y de frente el bolsillo. ¿Por qué? Porque subió el combustible y sube toda la cadena de suministros. Porque todo lo que consumimos en la casa

¿Cuál es el principio de los dolores de parto? Dice, empecé a sentir algo. Y le pregunté hoy a nuestro hermano Alejandro, que estaba en la batería. Alejandro, le digo yo, ¿cómo van esos babies? Y me dice, ahí están esos babies en el estómago de mi esposa. ¿Y para cuándo está el nacimiento? Y me dio la fecha. Pero esa fecha que Alejandro me dio probablemente se adelante un poco, ¿no? ¿Por qué? Su esposa va a dar a luz por primera vez. Entonces ella va a reconocer los dolores y le va a decir, Alejandro, siento dolores como de parto. ¿Y qué va a hacer Alejandro? Llamar a la ambulancia, acudir al hospital, pero aún no nacen. Hay dolores que anuncian que esos bebés vienen ya, porque son gemelos. Pero, ¿qué pasó? Todavía no es el parto. Dolores de parto. Eso estamos viviendo hoy. Las guerras, las pestes, el COVID, todo esto que estamos viviendo con el cambio climático. ¿Sabían ustedes que Guatemala es uno de los 10 países del mundo más propensos a sufrir los embates de la naturaleza por el cambio climático? Guatemala es uno de los más propensos. Estaba leyendo yo hace 2 días que en Estados Unidos de América se esperan temperaturas nunca antes vistas para Nevada, donde están Las Vegas y todo eso, para la parte sur de California, para todo lo que es Arizona, para Texas. Se esperan temperaturas ahora mismo, en este verano, increíbles, en donde no podrás sobrevivir si no tienes aire acondicionado en casa o si no tienes una fuente de agua que te esté enfriando, ¿no? Que no hay otra palabra. Estamos viviendo todo esto, pero ¿qué es esto? El principio. Dice Alejandro, ya van a nacer estos babies, pero todavía no nacen. Pueden tardarse muchas horas, pueden tardarse muchos días. Puede ser que necesitemos ir al hospital. Cuando nació mi hija, necesitamos ir al hospital en el mes número 7. Y al final no nació en el mes 7, nació en el mes 9. Pero mi esposa tenía dolores de parto desde el 7º mes, ¿se dan cuenta? Pero no nació 7 mesina, como decimos en Guatemala, sino nació de 9 meses. Pero desde los 7 fuimos al hospital. Desde los 7 mi esposa tuvo que ser hospitalizada. Desde los 7 ya no manejaba. Desde los 7 ya mejor que no trabaje, mejor que haga reposo absoluto. Así estamos viviendo hoy. Estos son dolores de parto. No es el fin. Dice Mateo 24, todo esto será principio de dolores. Y yo me pongo a pensar, ¿qué estamos haciendo nosotros en este principio de dolores? ¿Qué estaría haciendo un padre de familia con su esposa en principio de dolores? Corriendo al hospital, estando atentos. ¿Pero qué estamos haciendo nosotros? Embobados todavía, muchos embobados con un supuesto evangelio que no lo es. Pensando que estamos santificados y no lo estamos. Mucha iglesia de hoy está errando las escrituras. Mucha iglesia de hoy no está predicando la Biblia. Está predicando de pensamiento positivo, está predicando de idealismo filosófico, está predicando de Aristóteles y metafísica, en donde han elevado al ser humano al lugar de Dios y en donde te dicen o nos dicen, tú puedes, tu mente es capaz de crear, si tú piensas positivo y lo declaras, aparecerá. Y están predicando una cosa como que es magia. Y la Biblia no es magia, el camino al cielo no es magia. Esto se trata de dejar el pecado, volver mi vida a Cristo, permitir que Él me limpie con su sangre, apartarme del mal, vivir en santidad y estar esperando la segunda venida de Jesucristo. No es magia. Muchos predican hoy un evangelio solo de la tierra, ¿se han dado cuenta? Serás prosperado, serás bendecido, serás sanado, serás millonario, tendrás esto, tendrás el otro. Jamás predican del cielo, todo de la tierra. Entonces las iglesias se llenan porque la gente va donde le predican lo que quiere oír. Pero donde predicamos las escrituras, deja el pecado, arrepiéntete, Cristo viene pronto, hoy es el día de salvación, vamos para adelante con Cristo, vive en santidad, ahí cuesta un poco seguir porque te están confrontando. Pero el evangelio es ese. ¿Qué es el evangelio? La Biblia dice, el evangelio es poder de Dios para salvar, para liberar a la gente del pecado. El evangelio es

0: salvación, vida eterna, es bendición espiritual y no material solamente. Lo material puede venir si Dios quiere. La sanidad puede venir a tu cuerpo si Dios quiere. ¿Cuáles son los ejemplos? Volvamos a la Biblia. Pablo, apóstol, enviado a los gentiles. Pablo no dijo: arrebato mi salud, declaro. No. Pablo dijo: tres veces oré a Dios que quitara de mí este aguijón. Y me dijo: Pablo, bástate mi gracia. Mi poder se perfecciona en tu debilidad. Entonces, ¿qué dijo Pablo? Entonces, de buena gana me gloriaré en mis debilidades, porque cuando soy débil, entonces soy fuerte. Amén. Hermano, el evangelio es poder para salvar. No pierdas eso de vista. Y hoy estamos en los últimos días de la historia de la humanidad. Ya empezaron los dolores de parto. ¿Será necesario tener contracciones para una mujer? ¿Será necesario tener contracciones más seguidas para saber que el bebé viene? Nosotros ahora empezaremos a ver convulsiones más seguidas, pestes más seguidas, guerras más seguidas. ¿Por qué? Porque es necesario. Todo eso es principio de dolores. Otro detalle importante acerca de los juicios acumulativos de Dios. Cuando comienza el segundo sello, no termina el primero. Estos sellos se abrirán sin que uno haya terminado por completo. El primer sello se abrirá, lo veremos el siguiente domingo. ¿Quién es? ¿Qué es el primer sello? Y cuando este sello esté en acción, se abrirá el segundo. Y cuando estos dos estén en acción, se abrirá el tercero. No es que primero termina uno y luego otro. Serán acumulativos los juicios de Dios. Por ejemplo, es fácil ver en la historia de la humanidad que durante todo el tiempo hemos tenido hambre, pestes, guerras, de todo. Así que no nos alarmemos de lo que hoy estamos viviendo. ¿El apocalipsis está acercando? Sí. ¿El fin está llegando? Sí. Pero hay que seguir adelante. En lugar de ver estos juicios con orden cronológico de tiempo, debemos apreciar que los juicios caracterizan, predicen, preceden a la segunda venida del Señor. En vez de pensar, ya se abriría el otro, el primer sello va a ser bien fácil describirlo y descubrirlo, ya van a verlo el otro domingo. Pero cuando estos sellos se abran, va a ser muy fácil saber que la venida del Señor está a las puertas. Siempre que hablamos de juicios, nos viene a la mente algo. ¿Y qué nos viene a la mente? Si Dios existe, ¿por qué permite que haya guerras, gente en hambre, que haya terremotos y desgracias? Mucha gente me escribe a las redes sociales y me dicen: Pastor Andri, si usted dice que es cristiano, si dice que es pastor, si dice que Dios es amor, entonces explíqueme por qué hay guerras, por qué hay hambre, por qué hay pestes, por qué hay muerte de niños, por qué hay catástrofes naturales. Nosotros tratamos de explicar y tratamos de decir quizá una respuesta ilusa, diciendo es que Dios no tiene nada que ver con lo que pasa con los cambios climáticos o con las guerras o con aquí o con allá. Pero si somos honestos, nuestra respuesta bíblica debería ser la siguiente. Tendríamos que decir: querido, precisamente porque Dios existe, por esa misma razón que Él existe, es porque envía sus juicios sobre la humanidad. Te hago una pregunta. ¿Qué Dios de amor sería si, viendo las constantes injusticias de los hombres, enviara sus bendiciones sobre la tierra? ¿Qué Dios de amor sería si, viendo que los hombres crucificaron a su propio Hijo, todavía enviara su bendición y su paz sobre la tierra? ¿Qué Dios bueno sería si, en vez de castigar el pecado de la humanidad, ahora que el pecado ha proliferado por todos lados, Dios todavía enviara todas sus bendiciones? Sería ahí un Dios injusto. Pero esta justicia viene porque Dios es justo, porque Dios odia el pecado, Porque Dios no puede convivir con el pecador que no se arrepiente. Por eso es que envía juicio sobre la tierra. Entonces, cuando alguien me pregunta, ¿por qué un Dios de amor envía juicio sobre la humanidad? Yo les respondo, por eso, porque es un Dios de amor, porque no puede permitir el pecado. Hermanos, antes de entrar al estudio de los cuatro jinetes del Apocalipsis, tenemos que hacer un alto en nuestra vida y decir, Señor, estamos viviendo los dolores de parto. Estoy listo. Si tú vinieras hoy por mí, si hoy fuera el rapto de la iglesia, el arrebatamiento de la iglesia, ¿estoy yo listo o me quedo? ¿Quiénes son los cuatro jinetes del Apocalipsis? Vamos al texto bíblico, Apocalipsis 6:2. Y miré y aquí un caballo blanco, y el que lo montaba tenía un arco y le fue dada una corona y salió venciendo y para vencer. Primer jinete del Apocalipsis va a montar un caballo blanco y lo estudiaremos el domingo. ¿Quién es? ¿A qué se refiere? ¿Qué es ese sello? Segundo jinete, Apocalipsis 6, 3 y 4. Cuando abrió el segundo sello, oí al segundo ser viviente que decía, ven y mira, y salió otro caballo bermejo, y al que lo montaba le fue dado poder de quitar la paz de la tierra y que se matasen unos a otros a gran espada. Primer sello, hermanos, se los anticipo, el anticristo, lo estudiaremos el domingo. Segundo sello, la guerra. ¿Qué pasó en el segundo sello? Se le fue dado poder para que quitara la paz de la tierra y que se matasen a espada. Tercer sello, tercer jinete, ¿quién es? Apocalipsis 6, 5 y 6. Cuando abrió el tercer sello, oí al tercer ser viviente que decía, ven y mira, y aquí miré un caballo negro, y el que lo montaba tenía una balanza. Y oí una voz en medio de los cuatro seres vivientes que decía, 2 libras de trigo por 1 denario y 6 libras de cebada por 1 denario, pero no dañes el aceite y el vino. ¿Quién es el tercer jinete? El hambre. 2 libras de trigo y 6 de cebada por 1 denario. ¿Qué quiere decir? La gente va a trabajar literalmente solo para comer, pero los ricos sobrevivirán. No dañes el aceite y el vino. Ya lo vamos a estudiar en su momento. Cuarto jinete, ¿quién es? Versículos 7 y 8. Cuando abrió el cuarto sello, oí la voz del cuarto ser viviente que decía, ven y mira, y miré, y aquí un caballo amarillo, y el que lo montaba tenía por nombre muerte, y el Hades le seguía, y le fue dada potestad para quitar la cuarta parte de la tierra, para matar a espada con hambre, con mortandad, con las fieras de la tierra. Escuchen esto. Primer sello, el anticristo. Lo veremos el domingo. Segundo sello, la guerra. Ven, no se acaba este cuando este empieza en acción. Tercer sello, el hambre. No se acaba la guerra, pero habrá hambre en el mundo. Cuarto sello, la muerte. Y el Hades le seguía. Los primeros 3 jinetes no tienen nombre. El cuarto sí, dice que es la muerte. ¿Y le fue dada qué? Potestad para quitar de la tierra la cuarta parte. Somos 8,000 millones de seres humanos ahora. Cuando esto esté en escena, 2,000 millones de seres humanos no tendremos vida o no tendrán vida. Yo no sé qué va a hacer Dios con nosotros en Guatemala. ¿Ok?
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1: Nuestros titulares: fuerte colisión entre sedán y bus en ruta al Atlántico. Persecución policial termina con dos presuntos sicarios abatidos. Hecho de violencia deja a una mujer sin vida. En trágico accidente, joven fallecido y otro queda gravemente herido. Salud se pronuncia ante emergencia internacional por brote del ébola. Una persona fallecida en campo de fútbol. Autoridades allanan oficina de LICS y vivienda de empleados por investigación de robo de medicamentos. Camión de golosinas se incendia cerca de escuela en Villanueva. Una mujer pierde la vida en accidente de motocicleta en la antigua carretera al puerto de San José. Ola de violencia sacude Honduras. Múltiples ataques deja más de 20 fallecidos, entre ellos agentes policiales. Persona involucrada de homicidio en España es capturada. Un hecho armado deja un hombre fallecido en Livingston, Izabal. Cuatro capturados por muerte de pareja hondureña en Huehuetenango. Localizan sin vida a una mujer en vereda de Santa Cruz, Huitezacapa. Confirmaron muerte de condenado a 133 años de prisión. El juzgado levantó embargo de finca vinculada a Alejandro Yamatei. Adolescente falleció tras derrapar en motocicleta en Alta Verapaz. Sancionaron a piloto de camión cisterna en Sanarate. Bomberos localizaron sin vida al piloto de pipa incendiada en ruta al Atlántico. Una menor falleció tras accidente con portería en escuela de Izabal. Una mujer falleció tras accidente en ruta hacia Esquipulas. Joven falleció por asfixia por sumersión en Pasabien. El RENAP reportó más de 91.000 DPI pendientes de entrega. Concejal de Chinautla y su esposo sobrevivieron a ataque armado. El Congreso de la República quiere eliminar a Tigo y Claro de Guatemala. Policía Nacional Civil resguarda seguridad en área fronteriza tras hechos violentos en el país vecino de Honduras. 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

0: Hola, ¿qué tal? Qué gusto saludarles en este viernes, antesala a un fin de semana. Estamos en viernes 22 de mayo a través de Sinforales, Sistema Informativo de Radio Alegría. Les saludamos. Y como siempre, es un gusto poder llevarle la información hasta sus hogares. Compartimos el versículo de este día en Proverbios 3:5. Dice: fíate de Jehová de todo tu corazón y no te apoyes en tu propia prudencia. Soy Jorge Vázquez y en nombre de nuestro director Benito López le damos la cordial bienvenida. Iniciamos con la información de este viernes. Una mujer falleció tras accidente en ruta hacia Esquipulas. Una mujer perdió la vida tras un accidente de tránsito registrado en el kilómetro 182, jurisdicción de Aldea Pastores del municipio de San Jacinto, Chiquimula, ruta hacia Esquipulas. De acuerdo con la información preliminar, las víctimas se conducían en un mototaxi color azul cuando colisionaron contra un vehículo tipo camioneta. La fallecida fue identificada como Hilda Escobar, quien murió en el lugar debido a la gravedad de las lesiones sufridas durante el impacto. Mientras tanto, Osvaldo Pérez, el piloto, fue atendido por cuerpos de socorro y posteriormente fue trasladado hacia la emergencia del Hospital Nacional de Chiquimula para recibir atención médica. Las autoridades correspondientes acudieron al lugar para realizar las diligencias e iniciar las investigaciones sobre las causas del percance.
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Con información de carácter departamental, joven falleció por asfixia por sumersión en Pasabien. Bomberos municipales departamentales de Río Hondo fueron movilizados al balneario Pasabien en Río Hondo, Zacapa, tras el reporte de una persona que sufrió asfixia por sumersión. Al llegar al lugar, socorristas evaluaron a un joven y confirmaron que ya no presentaba signos vitales. De acuerdo con la información proporcionada por familiares, el ahora fallecido se lanzó a una poza y posteriormente pidió auxilio, pero ya no logró salir del agua. La víctima fue identificada como Joshua Gabriel Omar de la Cruz, de 20 años, originario de zona 18 de la ciudad de Guatemala. Vecinos del sector lograron extraer el cuerpo hacia la orilla, mientras cuerpos de socorro coordinaron con agentes de la Policía Nacional Civil y fiscales del Ministerio Público para las diligencias correspondientes. Cámaras de seguridad guiaron a la captura de sospechoso en San Marcos. Agentes de la Comisaría 42 de la Policía Nacional Civil capturaron a Taylor Fuente López, de 30 años, en el kilómetro 261.5 de la ruta CA2, jurisdicción de Catarina, San Marcos. De acuerdo con el reporte policial, la detención ocurrió luego de recibir la denuncia sobre el robo de una motocicleta Honda color rojo con blanco en el centro del municipio. Las autoridades indicaron que mediante seguimiento realizado a través de cámaras de seguridad lograron ubicar al sospechoso cuando ingresaba a un autotel, presuntamente intentando evadir a las autoridades. Durante la captura, policías localizaron entre sus pertenencias una pistola marca Glock con un cargador y 19 municiones, la cual presuntamente portaba de manera ilegal. El arma de fuego y la motocicleta quedaron bajo resguardo del Ministerio Público para las diligencias correspondientes, mientras que el detenido fue puesto a disposición del juzgado respectivo.

Concejal de Chinautla y su esposo sobrevivieron a ataque armado. La concejal cuarto de la Municipalidad de Chinautla, Brenda Lizeth Granados Palomo de González, y su esposo, empresario y político Ronnie Orlando González Cabrera, sobrevivieron a un ataque armado registrado en la ruta de Aldea La Laguneta hacia Chinautla. De acuerdo con la información preliminar, ambos se conducían en un vehículo blindado, situación que habría evitado que resultaran heridos durante el atentado armado. Según los reportes, el piloto del automotor logró continuar la marcha y presuntamente atropelló a algunos de los atacantes, quienes habrían resultado heridos y posteriormente se dieron a la fuga. La funcionaria indicó que se dirigían a una sesión de consejo municipal cuando ocurrió la emboscada. Autoridades de seguridad y fiscales del Ministerio Público desarrollaron las investigaciones correspondientes para esclarecer el hecho y determinar responsabilidades. De manera preliminar, se informa que ha sido capturada una persona. Una menor falleció tras accidente con portería en escuela de Izabal. Una tragedia enluta a vecinos de Aldea Mariscos en Los Amates, Izabal, luego del fallecimiento de la menor Yaslin Andrea Vázquez García tras un accidente ocurrido dentro de un centro educativo. De acuerdo con la información preliminar, la niña se encontraba jugando en el área de la escuela cuando una portería de fútbol cayó sobre ella. Según las versiones, la estructura presentaba inestabilidad y presuntamente era sostenida de forma improvisada. Tras el accidente, docentes y cuerpos de socorro coordinaron su traslado hacia un centro asistencial. Sin embargo, horas más tarde fue confirmado su fallecimiento debido a la gravedad de las lesiones. Información compartida por personas cercanas al caso señala que anteriormente ya existían preocupaciones sobre el estado de la portería y el riesgo que representaba dentro del área recreativa. Las autoridades correspondientes continúan con las investigaciones y diligencias para esclarecer lo ocurrido. Bomberos localizaron sin vida a piloto de pipa incendiada. Bomberos confirmaron la localización del cuerpo sin vida del conductor del transporte pesado que cayó a una hondonada y posteriormente prendió en llamas. Esto en el kilómetro 106 de la ruta Jacobo Arbenz Guzmán, en jurisdicción de San Cristóbal Acazahuatlán, El Progreso. De acuerdo con los reportes preliminares, el piloto falleció en el lugar debido a la magnitud del incendio, mientras que la pipa cargada de combustible quedó completamente destruida. Socorristas y apagafuegos continuaron trabajando en el sector, donde las llamas ya se fueron controlando en su totalidad para evitar que el fuego se propagara hacia áreas cercanas. Sancionaron a piloto de camión cisterna en Sanarate. Agentes del Departamento de Tránsito de la Policía Nacional Civil sancionaron al conductor de un camión cisterna durante un operativo realizado en el kilómetro 58 de la ruta CA9 Norte, jurisdicción de Sanarate. De acuerdo con las autoridades, el piloto portaba una licencia que no correspondía al tipo de vehículo que conducía, situación que constituye una infracción al artículo 183.4 del Reglamento de Tránsito. La acción se desarrolló como parte de los operativos de control vehicular
y verificación que mantienen las autoridades en distintos puntos de la ruta al Atlántico. Adolescente falleció tras derrapar en motocicleta en Alta Verapaz. Bomberos municipales departamentales de La Tinta fueron movilizados al kilómetro 252.5 de la ruta nacional 7, ruta al Polochic, jurisdicción del cruce Rosario Telemán Panzós, Alta Verapaz, tras el reporte de un accidente de tránsito. Al llegar al lugar, socorristas localizaron a un adolescente a un costado de la cinta asfáltica y tras realizar la evaluación correspondiente confirmaron que ya no contaba con signos vitales. Familiares lo identificaron como Cristian Omar Cachen, de 15 años, residente de notificación Chivich. De acuerdo con la información preliminar, el adolescente se conducía en una motocicleta Suzuki sin placa de circulación y presuntamente habría impactado contra una barrera metálica de protección vial. Agentes de la Policía Nacional Civil y fiscales del Ministerio Público fueron coordinados para realizar las diligencias correspondientes.

Localizaron sin vida a una mujer en vereda en Santa Cruz, Huitén. La mañana del jueves fue localizada sin vida la señora Fidelina Pérez Icón, de 77 años, en una vereda que comunica la aldea Santa Cruz Huité, San Vicente Cabañas, en el municipio de Huité, Zacapa. De acuerdo con la información brindada por familiares, la mujer había salido de su vivienda como acostumbraba para visitar a amistades y familiares de la comunidad. Según los reportes preliminares, personas que transitaban por el sector percibieron olores inusuales durante las primeras horas del día, por lo que inspeccionaron el área y localizaron el cuerpo, notificando posteriormente a las autoridades y familiares. Al lugar acudieron agentes de la Policía Nacional Civil, fiscales del Ministerio Público y elementos de bomberos municipales departamentales de Huité, quienes permanecieron en el área realizando las diligencias correspondientes. Con esta información nos vamos a un corte comercial. Regresamos, no le cambie, quédese en nuestra sintonía.

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Con más información este viernes, información a través de Sinforales, Sistema Informativo de Radio Alegría. Persona herida tras fuerte choque entre autobús tipo Pullman y vehículo liviano en ruta al Atlántico. Un accidente de tránsito se registra sobre el kilómetro 78 de la ruta al Atlántico, sea 9 Norte, en jurisdicción del municipio de Guastatoya, El Progreso, donde un autobús tipo Pullman colisionó con un vehículo liviano. El percance generó complicaciones en la circulación vehicular en ambos sentidos, provocando tránsito lento en el sector mientras cuerpos de socorro y autoridades atendían la emergencia. Como resultado del impacto, una persona resultó herida y fue trasladada hacia un centro asistencial para recibir atención médica. Se registra accidente de tránsito. Se reportó un accidente de tránsito en la entrada a la terminal de buses de Poptún Petén. En el percance están involucrados un camión y un vehículo tipo taxi. Cuerpos de socorro y autoridades se desplazaron al lugar, quienes atendieron la emergencia, reportando únicamente daños materiales. Microbús cae a barranco. Bomberos voluntarios atendieron una emergencia registrada en la zona 2 sobre la ruta hacia Los Aguacatíos, donde un microbús cayó a un barranco. Cuerpos de socorro acudieron al lugar para brindar asistencia a los tripulantes del vehículo. Solo se reportan personas heridas y daños materiales. Piloto de pick-up resultó herido tras volcar. El piloto de un pick-up perdió el control, generando que volcara afuera de la carretera en la zona 3 de San Francisco el Alto, en Totonicapán. Los bomberos municipales departamentales atendieron al piloto con múltiples lesiones y lo trasladaron a un centro asistencial. Capturan a dos mujeres por lavado de dinero y extorsión. La Policía Nacional Civil informó sobre la captura de dos mujeres señaladas de delito de alto impacto durante operativos realizados en el departamento de Guatemala como parte de la operación Centinela Metropolitano. En el primer caso, agente de la Policía Nacional Civil detuvieron a Jamie, de 26 años, en el sector de Santa Luisa, zona 6 de Chinautla, por una orden judicial vigente por el delito de lavado de dinero u otros activos. Mientras tanto, en San Juan Zacatepeques, policía de la comisaría 16 capturaron a Mayra, de 32 años, quien era requerida por la justicia por dos órdenes de aprehensión relacionadas con el delito de extorsión. Ambas mujeres fueron puestas a disposición de los juzgados correspondientes para resolver su situación legal. Bajo custodia policial, dos hondureños heridos de bala en hospital de Izabal. En el marco del reforzamiento de seguridad fronteriza, agentes de la Comisaría 61 de la Policía Nacional Civil localizaron a dos personas de nacionalidad hondureña en el interior de un hospital público de Puerto Barrios, Izabal. Ambos individuos ingresaron al centro asistencial con heridas de proyectil de arma de fuego procedentes de Aldea Corinto, Honduras, presuntamente tras resultar lesionados en los recientes incidentes armados que afectaron al vecino país. Las autoridades informaron que los dos extranjeros permanecen bajo estricta custodia policial mientras reciben atención médica. De forma simultánea, se mantienen activas las coordinaciones internacionales y el intercambio de información con las fuerzas de seguridad de Honduras para verificar sus antecedentes penales y establecer de manera rápida si guardan relación directa o indirecta con los ataques en los que perdieron la vida varios agentes policiales hondureños.
Accidente de tránsito dejó a un fallecido y un herido en Suchitepéquez. Bomberos voluntarios reportaron un accidente de tránsito ocurrido en el tramo de Cocales hacia Mazatenango, Suchitepéquez. De acuerdo con la información preliminar, el percance dejó como saldo una persona fallecida y otra más herida. Cuerpos de socorro acudieron al lugar para brindar atención a la emergencia mientras autoridades correspondientes realizaban las diligencias e investigaciones sobre las causas del accidente. Persecución policial termina con dos presuntos sicarios abatidos. La información preliminar indica que dos presuntos motosicarios fueron neutralizados por agentes de la Comisaría 12 durante una persecución policial en el sector de Aldea Laguneta, ruta hacia San Pedro Ayampuc. Según los reportes, los sospechosos habrían participado en un atentado armado donde una de las víctimas sería la concejal cuarto de la municipalidad de Chinautla. En la escena fueron localizados una motocicleta y un arma de fuego que habrían sido abandonadas por los atacantes. Las autoridades continúan con las investigaciones para esclarecer el caso.

deja a una mujer sin vida. Un hecho de violencia se registró en el caserío Nueva Santa Rosa del municipio de Colomba, Costa Cuca, dejando como resultado a una mujer fallecida. Elementos de bombero voluntario de la 119 compañía acudieron al lugar tras recibir la alerta. Sin embargo, al realizar la evaluación correspondiente, confirmaron que la víctima ya no contaba con signos vitales. Las autoridades competentes investigan el hecho para determinar las causas del ataque y dar con los responsables.

0: En trágico accidente, un joven fallecido y otro queda gravemente herido. Un fatal accidente de tránsito ocurrido en el kilómetro 265 de la ruta hacia 2, jurisdicción de Catarina San Marcos, dejó como saldo un adolescente fallecido y otro joven gravemente herido. Según el reporte, las víctimas se conducían a bordo de una motocicleta cuando fueron embestidas por un vehículo cuyo conductor se dio a la fuga tras el impacto. Elementos de bomberos municipales acudieron al lugar y tras evaluar a los afectados confirmaron que Brandy Alonso Saldaña Cash de 15 años ya no presentaba signos vitales debido a la gravedad de las heridas. Mientras tanto, Amber Saldaña Cash de 19 fue estabilizado por socorristas y trasladado al Hospital Nacional de Malacatán en la unidad RD44 presentando politraumatismo general. Ambos jóvenes eran originarios de la Democracia Malacatán. El área quedó acordonada mientras personal del Ministerio Público realizaba las diligencias correspondientes e iniciaban las investigaciones. Una persona fallecida en campo de fútbol. Un hombre fue localizado sin vida en el campo de fútbol en la colonia Lourdes, en la zona 16 de la ciudad capital. Según el reporte preliminar de los socorristas, el caso presenta características de una posible intoxicación alcohólica. La víctima no ha sido identificada y se estima que tenía aproximadamente 50 años de edad. Allanan oficina del ICS y vivienda de empleados por investigación de robo de medicamentos. La Fiscalía contra la Corrupción del Ministerio Público, en coordinación con agentes de la Policía Nacional Civil, realizan una serie de allanamientos en viviendas de trabajadores de la farmacia del ICS. Además, las autoridades llevan a cabo inspecciones en dormitorios del personal en el hospital ubicado en la zona 6 capitalina. Según las investigaciones preliminares, la diligencia forma parte del seguimiento a denuncias relacionadas con la presunta sustracción de medicamentos por parte de una estructura criminal. Las autoridades indicaron que las acciones continúan en desarrollo y no descartan más capturas o decomisos en las próximas horas. Camión de golosinas se incendia cerca de escuela en Villanueva. Un camión que transportaba golosinas se incendió en la sexta avenida de la Ciudad Real 2, zona 12 del municipio de Villanueva, Guatemala, en cercanía de un centro educativo. Elementos de bomberos municipales departamentales trabajaron en el lugar para controlar y sofocar las llamas, evitando que el fuego se propagara a otros sectores. Preliminarmente, únicamente se reportaron daños materiales. Una mujer pierde la vida en accidente de motocicleta en la antigua carretera al puerto de San José. Un accidente de tránsito registrado durante la madrugada en el kilómetro 87.5 de la antigua carretera al puerto de San José Escuintla dejó como saldo a una mujer fallecida. Automovilistas que transitaban por el sector alertaron a los bomberos municipales departamentales, quienes al llegar al lugar confirmaron que la víctima ya no contaba con signos vitales. De acuerdo con la información preliminar, la mujer se conducía a bordo de una motocicleta cuando ocurrió el percance. Una persona involucrada en homicidio en España es capturada. Agentes de la Subdirección General de Investigación Criminal e Interpol Guatemala detuvieron a Isaac Antonio Solís Figueroa, de 23 años, fisioterapeuta de nacionalidad venezolana y española, en aldea Xinxin, Gualán, Zacapa. Solís Figueroa es solicitado por las autoridades españolas con fines de extradición por el delito de homicidio tipificado en el artículo 138 del Código Penal de España. La orden de aprehensión fue emitida el 19 de mayo del presente año. El detenido fue puesto a disposición de las autoridades correspondientes para continuar el proceso de extradición. Hecho armado deja un hombre fallecido en Livingston, Izabal. Un hecho armado registrado en aldea La Cooperativa, municipio de Livingston, Izabal, dejó como saldo a un hombre fallecido. La víctima fue identificada como Elías Eduardo Morales García, según la información brindada por las autoridades presentes en el lugar. Vecinos del sector alertaron al cuerpo de socorro tras escuchar detonaciones, por lo que agentes de la Policía Nacional Civil y fiscales del Ministerio Público acudieron para realizar las diligencias correspondientes.
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y agosto, de acuerdo con reporte de la Conred. Y el INSIBUME, el fenómeno climático, podría afectar la floración de cultivos y provocar condiciones de precariedad alimentaria en distintas regiones del país, por lo que las autoridades monitorean la situación y evalúan medidas preventivas.

Saludes se pronuncia ante emergencia internacional por brote del ébola. El Ministerio de Salud Pública y Asistencia Social emitió un comunicado en el que indica que mantiene vigilancia preventiva ante la situación del ébola en la República Democrática del Congo y Uganda en el marco de la emergencia sanitaria de importancia internacional declarada por la OMS. Según el escrito, Guatemala actualmente se encuentra en un escenario de riesgo bajo y no registra casos sospechosos ni confirmados de esta enfermedad. La cartera de salud detalló que se han fortalecido las acciones de monitoreo y control en fronteras, aeropuertos y distintos puntos de ingreso al país, además de reforzar la vigilancia en los servicios de salud. El Ministerio de Salud Pública y Asistencia Social también recomendó a la población mantenerse informada únicamente a través de los canales oficiales y seguir las indicaciones emitidas por las autoridades sanitarias.

Capturados por muerte de pareja hondureña en Huehuetenango, en seguimiento a un hecho armado donde falleció una pareja hondureña en un homicidio ubicado en el sector 2, el Cambote, zona 11 de Huehuetenango. Agentes policiales capturaron a cuatro presuntos responsables en la zona 9 de ese municipio. Los detenidos son José, de 28 años, Seth, de 26, Wilber, de 26, Ervin, de 28 años. Los primeros dos originarios de la ciudad capital y los últimos dos de Huehuetenango fueron interceptados cuando veían en un pick-up una motocicleta y una camioneta blindada, presuntamente propiedad de uno de los fallecidos. También se les incautaron dos pistolas que portaban ilegalmente y tres celulares. Según la investigación, los detenidos, presuntamente en horas de la noche, tuvieron una reunión con Ronnie Valdés, fallecido, presuntamente líder de una estructura criminal dedicada al sicariato en Huehuetenango, y tras una discusión le dieron muerte junto a su conviviente. En el domicilio fueron rescatados tres menores de edad que fueron entregados a las autoridades correspondientes para su protección y resguardo. Se presume que los detenidos y el fallecido son integrantes de una estructura criminal, por lo que la investigación continúa.

Condenado a 133 años de prisión. Las autoridades confirmaron la identidad de un hombre que fue localizado sin vida el pasado 14 de mayo en Amatitlán, quien fue identificado como el Fego Rosalío Carías Morales, señalado como presunto integrante de una estructura criminal. De acuerdo con la información, el cuerpo fue encontrado atado de pies y manos y envuelto en sábanas. Día después se confirmó oficialmente su identidad. El caso ha generado controversia luego de conocerse que el fallecido había sido condenado anteriormente a 133 años de prisión inconmutables por delitos relacionados con asociación ilícita y el fallecimiento de varias personas. Según la información atribuida al sistema penitenciario, el 13 de abril, un día antes de encontrarlo sin vida, habrían recibido una orden judicial que autorizaba su liberación inmediata debido a una supuesta resolución emitida por un juzgado de la capital. La situación

ha provocado cuestionamientos y reacciones sobre el proceso judicial y las circunstancias en las que el hombre recuperó su libertad. Las autoridades continúan desarrollando investigaciones para esclarecer el caso y determinar responsabilidades.

RENAP reportó más de 91.000 DPI pendientes de entrega. El Registro Nacional de las Personas informó que actualmente existen 91.868 documentos personales de identificación listos para ser entregados en distintas oficinas del país. De acuerdo con la institución, los departamentos con mayor cantidad de DPI pendientes son Guatemala, Huehuetenango, San Marcos, Quiché y Alta Verapaz. Las autoridades hicieron el llamado a las personas que ya realizaron el trámite correspondiente para que acudan a recoger su documento en la oficina donde gestionaron la solicitud o solicitaron la entrega. Policía Nacional Civil resguarda seguridad en área fronteriza tras hechos violentos en Honduras. La PNC ha reforzado la seguridad en la zona fronteriza de Izabal con Honduras luego de que se registraran hechos armados en la región de la frontera hondureña. Los operativos son coordinados con la Policía Nacional Civil del país vecino con el motivo de evitar el ingreso de criminales al territorio guatemalteco. El Congreso quiere eliminar a Tigo y Claro de Guatemala. Tras años de quejas por altos cobros, mala señal y constantes fallas en el servicio, diputados del Congreso arremetieron contra las empresas telefónicas y aseguraron que miles de guatemaltecos ya están cansados de los abusos. El diputado Luis Aguirre lanzó fuertes declaraciones tras una reunión con autoridades de telecomunicaciones, donde incluso se mencionó investigar contratos y operaciones relacionadas con telefonía en Guatemala. Juzgado levantó embargo de finca vinculada a Alejandro Yamatei. El juzgado de extinción de dominio resolvió levantar el embargo que pesaba sobre la finca El Nacimiento, propiedad vinculada al expresidente Alejandro Yamatei. La propiedad permanecía inmovilizada desde noviembre del año pasado, mientras el Ministerio Público desarrollaba investigaciones relacionadas con el origen de los recursos utilizados para su adquisición.

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1: Ola de violencia sacude Honduras, múltiples ataques dejan más de 20 fallecidos, entre ellos agentes policiales. La violencia volvió a estremecer a Honduras luego de que varios ataques armados dejaran al menos 20 personas fallecidas, entre ellas agentes policiales, en hechos ocurridos en zonas cercanas a la frontera con Guatemala. En menos de 24 horas, los departamentos de Colón y Cortés fueron escenario de masacres, emboscadas y enfrentamientos armados que mantienen en alerta a las autoridades hondureñas. Uno de los hechos ocurrió en la comunidad de Rigores, en el municipio de Trujillo, Colón, donde hombres armados irrumpieron en una finca de palma africana y atacaron a varias personas que se encontraban reunidas en el lugar. De manera preliminar, pobladores aseguraron que el número de víctimas podría superar las 17 personas, aunque autoridades únicamente han confirmado más de 11 fallecidos. Entre las víctimas habría hombres, mujeres y menores de edad. Videos difundidos desde el lugar muestran daños por impacto de bala en una iglesia cercana, además de objetos personales abandonados tras el ataque debido a la desesperación y las dificultades para ingresar al sector. Algunos familiares retiraron cuerpos antes de la llegada de medicina forense. Horas después, otro episodio de violencia se registró en Corinto, Omoa, zona fronteriza con Guatemala, donde agentes de la Dirección Policial Antimaras y Pandillas contra el Crimen Organizado realizaron un operativo en busca de presuntos integrantes de estructuras criminales. Según reportes preliminares, los policías fueron atacados a disparos cuando ingresaban a una vivienda, lo que provocó un fuerte enfrentamiento armado. De forma extraoficial, se informó sobre la muerte de varios agentes, entre ellos el subcomisario Lester Amador. La jornada violenta también alcanzó el sector de Chamelecón, donde una patrulla policial fue emboscada mientras realizaba labores de vigilancia. En ese ataque murió el agente Brian Parada Figueroa, de 30 años, mientras otra agente resultó herida y fue trasladada a un centro asistencial. Hasta el momento, las autoridades hondureñas continúan con operativos de seguridad e investigaciones para establecer responsabilidades y confirmar el número oficial de las víctimas. Rusia garantiza gas y petróleo a China. China tiene garantizado el suministro de petróleo y gas en tiempos de inestabilidad debido al bloqueo del estrecho de Hormuz, aseguró el presidente ruso Vladimir Putin durante una rueda conjunta con el líder de China. Aseveró que Rusia y China son importantes socios comerciales y destacó que el intercambio comercial entre ambos se acercó en 2025. Hasta aquí la información. 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
2: Y así mismo se entregó.
3: En Radio Alegría son las 12:06.
4: Yo quiero que me acompañen todos a un capítulo de la Biblia. No lo voy a exponer minuciosamente, pero me gustaría que hiciéramos una reflexión amplia en él. Y es Ageo capítulo 1. Así que si me pueden acompañar ahí. Libro de Ageo y el capítulo 1. Son 15 versículos. Los vamos a ir leyendo y vamos a ir meditando un poco en ellos. Y yo les pido de corazón que dispongan el corazón a la palabra. Que le pidan a Dios. Hermano, parece algo sencillo y quizá una tontería para algunos lo que puedo llegar a decir, pero hermanos, cada vez que vayan a escuchar un sermón, pídanle a Dios que les hable. A veces creo que vamos a escuchar los sermones más con otras intenciones que con la intención de que Dios nos hable. Y yo creo que perdemos mucho en el camino cuando perdemos esa intención de que Dios hable a mi vida. Y pídanselo, porque creo que el Señor puede tratar siempre que se abre su palabra con su pueblo. Dice así la palabra de Dios. En el año segundo del rey Darío, en el mes sexto, el día primero del mes, vino la palabra del Señor por medio del profeta Ageo a Zorobabel, hijo de Salatiel, gobernador de Judá, y al sumo sacerdote Josué, hijo de Josadac, diciendo, así dice el Señor de los ejércitos. Este pueblo, dice, no ha llegado el templo, no ha llegado el tiempo que la casa del Señor sea reedificada. Así empieza la primera frase. El profeta viene a hablar de parte del Señor y dice que el pueblo tiene como una frase en su corazón. ¿Y cuál es la frase que tiene en su corazón? No ha llegado el tiempo de que la casa de Dios sea reedificada. Es decir, había una necesidad en ese contexto, había una necesidad en ese tiempo y era la necesidad de reedificar la casa de Dios, de volver a levantar la casa de Dios, de volver a poner en pie la casa de Dios. Pero Dios utiliza a un profeta para decir, este pueblo no está priorizando eso ahora. En el corazón de este pueblo piensan, no ha llegado el tiempo de edificar, de reedificar la casa de Dios. Pero dice así el versículo 3, entonces vino la palabra del Señor por medio del profeta Ageo diciendo, ¿es acaso tiempo para que vosotros habitéis en vuestras casas artesonadas mientras esta casa está desolada? Vamos a situarnos, la casa del Señor tenía que ser reedificada. Era el tiempo para eso. Sin embargo, el pueblo de Dios había decidido otra cosa. Había decidido invertir tiempo en sus casas, dejando la casa de Dios para después. Como decir, no, lo de Dios ya lo haremos. Lo de Dios lo dejamos para luego. Ahora hay otras prioridades. Y Dios usa esa frase para hacerles ver en qué están priorizando. Dice, mientras la casa de Dios está dejada de lado, mientras la casa de Dios no se está reedificando, vosotros estáis viviendo en casas que están como, están completamente arregladas. Están llenas de artesanía. Vuestras casas, como dice aquí, están artesonadas. ¿Qué quiere decir? Vuestras casas están bien, con su buen suelo, sus buenas paredes, sus buenas puertas. Tenéis jarrones, decorado, tenéis el ajuar, tenéis todo. Y la casa de Dios, que debe ser reedificada, puede esperar. Lo de Dios puede esperar. Hay mucho que hacer primero. Lo de Dios, mañana. Hoy tengo que trabajar. Y mañana que toca. No, lo de Dios, al siguiente día, porque hoy tengo que hacer unas cosas con los niños. Y lo de Dios, al siguiente día, porque ahora tengo que estudiar. Y lo de Dios, al siguiente día, porque quiero hacer un curso. Y lo de Dios, al siguiente día, porque ahora me tengo que centrar en el trabajo. Y lo de Dios, al siguiente día. Esa era más o menos la idea. Había una prioridad, las cosas de Dios, la casa de Dios. Pero el pueblo que está diciendo, no es tiempo para eso. La verdad es que ahora es tiempo de nuestras casas. Ahora es tiempo de edificar lo nuestro. Ahora es tiempo primero de estructurar nuestra vida y luego ya nos centraremos en Dios. Primero me voy a centrar en construir un futuro estable y luego ya me centraré en Dios. Primero voy a comprar mi casa, voy a hacer unas cosas y luego ya me centro en las cosas de Dios. Ya tendré luego tiempo para el Señor. Ya tendré luego tiempo para servir a Dios. Y ahora dice el versículo 5. Ahora pues, así dice el Señor de los ejércitos, considerad bien vuestros caminos. Sembráis mucho, pero recogéis poco. Coméis, pero no hay suficiente para que os saciéis. Bebéis, pero no hay suficiente para que os embriaguéis. Os vestís, pero nadie se calienta. Y el que recibe el salario, lo recibe en una bolsa rota. Así dice el Señor, considerad bien vuestros caminos. Mira lo que está diciendo Dios. Está perfecto, muy bien. ¿Queréis priorizar vuestras cosas? Bien. Aunque es tiempo de priorizar el Señor, pero preferís lo vuestro, preferís vuestras casas, bien, pero mirad cómo está vuestra vida. Nada crece, nada prospera, no alcanzáis nada. Eso es lo que el Señor les estaba haciendo ver. ¿No os dais cuenta que mientras no priorizáis lo de Dios y trabajáis para vosotros, lo vuestro no crece, no avanza, no hay plenitud, no está completo, nunca es suficiente? Por eso usa esa expresión, bebéis pero no os embriagáis, coméis pero no os saciáis. Y el salario parece que está en una bolsa rota. Vosotros estáis posponiendo las cosas de Dios para después, diciendo primero hago lo mío, pero lo vuestro nunca está completo, nunca llena, nunca sacia. Porque mientras me dejéis de lado, nunca vais a tener suficiente. Lo vuestro nunca va a ser suficiente. Nunca vais a estar completos con lo vuestro. Y por eso el Señor les está llamando a considerar sus caminos. Les está diciendo, es decir, mirad vuestras prioridades. Mirad cómo estáis viviendo. Mirad cómo estáis caminando. Mirad qué es lo primero para vosotros. Porque lo primero debe ser, aquí dice, la casa de Dios. Y nosotros no lo vamos a aplicar de la misma manera. No tenemos que reedificar el templo. Pero nosotros podemos entender eso. ¿Será que en nuestra vida estamos dejando las cosas de Dios para después? ¿Será que estamos organizando nuestra vida, el mapa de nuestra vida, diciendo, bueno, primero estudios, carrera, trabajo, niños, escuela, compra, quehaceres, y luego, si me va bien, un tiempo para Dios? Pero nos damos cuenta que los años pasan, la vida avanza y estamos como igual. Tantas metas que no llegan. Hemos dejado a Dios de lado diciendo, primero cumplo mis metas, lo doy todo en esto, pero no hemos alcanzado eso. Se ha quedado a la mitad. No estamos donde queríamos estar. No tenemos la casa que queríamos tener. No gano el salario que quería ganar. No he comprado lo que pensaba comprar. Oye, pues no habías dejado todo. No habías dejado a Dios en un segundo plano para eso y no llegó. Y eso es lo que exactamente Dios está diciendo. ¿Te has dado cuenta? Me habéis dejado, os habéis dado a lo vuestro, pero no os habéis saciado. Habéis bebido, pero no daba para embriagarse. Habéis tenido salario y nunca llegó como para todo. Siempre estaba como la bolsa rota. El Señor les llama la atención. Y de alguna manera el Señor le está diciendo a su pueblo, mientras yo no sea la prioridad, la vida no estará bien. Mientras yo no sea lo primero, la vida no estará bien. Mientras lo primero en vuestra agenda no sea yo, la vida no estará bien. La casa no estará bien, la familia no estará bien, el corazón no estará bien. Si Dios no es lo primero, póntelo así en la mente. Si Dios no es lo primero, nunca tendrás esa paz que sobrepasa todo entendimiento. Porque no podemos pretender la paz que Dios promete sin estar con el Dios que promete la paz. Hay muchos creyentes que no tienen gozo. Y el gozo es una promesa de Dios, ¿sabíais? El gozo no es una opción, es una promesa. ¿Pero por qué hay creyentes que no tienen el gozo? Porque si no pasan tiempo con el Dios que da el gozo, ¿cómo tendrán gozo? Si no pasan tiempo con el Dios de paz, ¿cómo tendrán paz? Hermano, Dios no quiere que lo priorices para tener cosas. Dios quiere que lo priorices para tener lo que es más importante en la vida. Paz, gozo, una casa firme, un matrimonio sólido. Esas cosas requieren priorizar a Dios. Hay millonarios que han dado todo por sus carreras y han roto sus familias. Han perdido a sus hijos. Y Dios está llamando a su pueblo a que considerad vuestros caminos. ¿No veis? De alguna manera Dios está diciendo, ¿no veis que la vida no va bien si yo no soy lo primero? ¿No veis que la vida no avanza? ¿No veis que no crecéis? ¿No veis que no hay una prosperidad en ningún área si yo no soy lo primero? Dice, mientras vuestro corazón, en lugar de priorizar a Dios, esté diciendo, bueno, primero lo nuestro y luego ya tendremos tiempo para Dios, la vida no va a avanzar bien. Hermano, la realidad es que nosotros pasamos por momentos de mucha frialdad espiritual a veces. Y la iglesia es llamada a animarse unos a otros. Y estos momentos y estas reuniones que estamos teniendo hoy no es solo para tener comunión, que también. Pero hay algo más importante que lo que tenemos en esa mesa. Despertar nuestra fe. Fortalecer nuestro corazón. Y hermanos, la mayoría de personas que pasan por momentos de frialdad espiritual, cuando tú miras su vida, solo tiene un porqué. A veces decimos, son pruebas. A mí me molesta llamar pruebas a las consecuencias. Porque hay pruebas, sí. La Biblia habla de pruebas. Pero la gran mayoría de personas que están fríos en la fe no son pruebas. Son consecuencias de haber dejado a Dios de lado. Hermano, ¿qué aviva nuestra fe? ¿No son las películas? ¿No son las series de televisión? ¿No aviva nuestra fe ir al cine? ¿No aviva nuestra fe ir a pasear? ¿No aviva nuestra fe un viajar de vacaciones? Eso puede distraer, eso puede entretener, eso puede alegrarnos un rato el corazón con una película de comedia, pero no aviva nuestra fe. Nuestra fe se aviva en la presencia de Dios. Y si nosotros no vamos a la presencia de Dios, nuestra fe se va a empezar a poner cada vez más seca. Hermano, la fe es como un músculo. La fe debe ejercitarse. La fe debe fortalecerse. La fe debe entrenarse. A través de oración, a través de ayuno, a través de ir a la palabra, leer las promesas de Dios, nutrir nuestro corazón con la palabra y las promesas del Señor, ir fortaleciendo nuestra fe en la comunión con el pueblo de Dios. Pero cuando nosotros empezamos a dejar esas cosas, nosotros descuidamos nuestra fe. Igual que si dejamos de hacer un mínimo de deporte, hacer algo de ejercicio, descuidamos nuestro estado físico. Y con el tiempo se van a ver resultados negativos. El Señor está viendo un pueblo que ha descuidado las cosas de Dios, que está priorizando otras cosas y está teniendo consecuencias. Mira, el Señor ni siquiera los está castigando, como diciendo, como habéis hecho esto y no me habéis priorizado, os castigaré. No, Dios no está diciendo eso. Dios está diciendo, pero mirad vuestra vida. No, no hace falta que os castigue. ¿No veis que no arranca? ¿No veis que no va bien? Dios no está diciendo, os voy a castigar porque no he sido vuestra prioridad. No, Dios está diciendo, como no he sido vuestra prioridad, solo tenéis que hacer una cosa, examinad vuestra vida. Por eso lo dice, considerad vuestros caminos. Y vosotros mismos veréis que no va bien. El Señor no tiene que castigar a su pueblo, porque a su pueblo nunca le va a ir bien sin Dios. Y solo basta con que el Señor diga, ¿cómo estáis? ¿Estáis muy felices, muy contentos? ¿Qué tal los matrimonios? ¿Qué tal las amistades? ¿Qué tal el corazón? ¿Qué tal la fe? Yo no tengo que castigaros. Vosotros mismos os estáis lastimando cuando yo no soy la prioridad. A partir del versículo 8, el Señor da una solución. Da una solución. Dice así, subid al monte, traed madera y reedificad el templo para que me agrade de él y yo sea glorificado, dice el Señor. Esperáis mucho, pero he aquí hay poco. y lo que traéis a casa, yo lo aviento. ¿Por qué? Declara el Señor de los ejércitos. Por causa de mi casa que está desolada, mientras cada uno de vosotros corre a su casa. El Señor está diciendo que todo lo que está pasando en su vida tiene un porqué. Su casa está desolada. Su casa la han dejado de lado. No están priorizando a Dios. Dice, mientras cada uno corre a su casa, mientras cada uno está con sus cosas. Y hermano, muchas veces nuestra vida es así. Muchas veces dejamos a Dios para después. Dejamos las cosas de Dios para después. Después oraré. Hoy no, ya congrego el próximo día. Hoy no, ya iré a leer la Biblia mañana. Ya haré esto después. Y hoy se me complicó el día, ya oraré mañana. Al final no me dio tiempo. Hoy ya estoy cansado, ya es tarde, ya mañana. Y así vamos. Y cuando nos damos cuenta, cada día de esos de mañana afecta a nuestra vida. Y la verdad es que cada vez nos apagamos más. Y nos enfriamos más. Y es cuando tomamos malas decisiones, y es cuando el enemigo siembra cosas raras en nuestra cabeza, y es cuando empezamos a distraernos con otras cosas, o incluso cuando el enemigo nos empieza a alejar de amistades y a hacer cosas extrañas. Porque es en el momento donde Dios no está tan presente en nuestras vidas, no lo estamos buscando tanto, que nos volvemos una tierra fértil, ¿para qué? Para las dudas, para las mentiras, para los dardos del maligno, ¿por qué? Vestíos de toda armadura de Dios, para que cuando llegue el día malo podáis resistir firmes. ¿Qué pasa con un creyente que no está priorizando a Dios y no está buscando a Dios? No se viste de la armadura de Dios. Y cuando llega el día malo, cuando llegan las insidias del maligno, no aguantan firmes y se zarandean. ¿Por qué? Porque no se han vestido de la armadura de Dios. Hermano, el día malo llega, los dardos del maligno llegan, y si no te pilla con toda la armadura de Dios puesta, no resistirás firme el día malo. Yo he visto personas tomar decisiones que un año, dos años después saben que estuvieron mal por un momento de descuido espiritual. He visto matrimonios romperse, amistades acabarse, gente a nivel espiritual tomar malos caminos que no eran los buenos, pero les pilló en un mal momento espiritual y creían que eran las mejores decisiones y luego vieron que no. Todo eso puede pasar cuando dejamos a Dios para después. Adiós. Adiós. Cuidado. Adiós. No confundamos. Adiós con otras cosas. No, yo estoy estudiando mucho, leyendo muchos libros. Está muy bien la teología, pero teología no es caminar con Dios. Déjame hacerte una pregunta. ¿Recientemente hemos visto pastores que han caído en adulterio? ¿Sí o no? Saben más teología que tú y yo juntos. ¿Hemos visto pastores, un escritor evangélico que llevaba 8 años de adulterio y escribía libros sobre la gracia de Dios? Ese hombre sabía más de Biblia que tú y yo juntos. Teología no es caminar con Dios. Puedes estar lleno de libros y arrogancia, lleno de libros y orgullo. No necesitamos gente que pase horas con la palabra solo. Necesitamos gente que pase horas con la palabra y con el Señor de la palabra. Porque si pasas solo horas con la palabra, hasta el apóstol Pablo dejó una advertencia. Cuidado que el conocimiento envanece, pero el amor edifica. Pablo no quiere que seamos tontos, pero Pablo no quiere que desliguemos aprender de caminar. No quiere que desligamos la palabra de la oración. Porque ahí vienen los problemas. Ahí vienen los problemas. Ahí viene. Cuando se junta inmadurez, mucho libro o muchos vídeos y poco Dios, ahí llegan los problemas. Aquí Dios no está diciendo priorizar otra cosa. Es priorizar a Dios, la persona de Dios, las cosas de Dios, el servicio a Dios. Y hermano, de alguna manera nosotros debemos despertarnos a eso, despertarnos a priorizar al Señor. Despertarnos a priorizar al Señor. Porque mira qué sigue diciendo el texto. Versículo 10. Por tanto, por causa vuestra, los cielos han retenido su rocío y la tierra ha retenido su fruto. y llamé a la sequía sobre la tierra, sobre los montes, sobre el trigo, sobre el mosto, sobre el aceite, sobre lo que produce la tierra, sobre los hombres, sobre el ganado y sobre todo el trabajo de vuestras manos. ¿Qué ha decidido hacer Dios? Ha cortado la bendición, ha cortado la lluvia, y la lluvia en aquel tiempo, la mayoría de personas vivían del ganado y de la agricultura. Y el Señor ha dicho, se acabó la lluvia, seco en los campos. Si el campo está seco, los animales no pueden pastar, no hay comida para los animales, no hay fruto, los animales se secan, se mueren. ¿Por qué? Dios quiere ser la prioridad. Y Dios va a apretar a donde más tiempo están dando, el trabajo. Dicen, me estáis dejando porque estáis todo el día en el campo cultivando y trabajando para vuestras casas. Ok, os dejo los trabajos secos y volveréis a mí. Oh, hermanos, yo no dudo que Dios pueda demandar a alguien al paro para que vuelva a él. Yo no dudo que Dios pueda hacer cosas así y decir, si lo que te aleja de mí es eso, puedo quitártelo para que vuelvas a mí. Porque Dios te ama tanto que sabe que lo más importante para ti es estar con él. Y si lo ve necesario, como un padre que ama, te va a quitar aquello que te aleja de él para que vuelvas. Él puede hacerlo. No digo que lo va a hacer, pero digo que puede hacerlo. Pero no hace falta que lo haga. Podemos ir directamente otra vez a él. Podemos volver a priorizar a Dios. Pero ahora Dios va a hacer algo maravilloso, y es algo que, si prestamos atención, veremos su mano aquí. Versículo 12. Y Zorobabel, hijo de Salatiel, el sumo sacerdote Josué, hijo de Josadac, y todo el remanente del pueblo obedecieron la voz del Señor su Dios y las palabras del profeta Ageo, como el Señor su Dios había mandado, y temió el pueblo delante del Señor. Eso es lo que espera uno. Que uno traiga la palabra del Señor, que uno traiga la advertencia del Señor, que uno traiga el mensaje de Dios y alguien obedezca. Y Dios lo hace. Dios siempre despierta a alguien de su pueblo. Y mira qué interesante, porque primero dice que fue Zorobabel, el sumo sacerdote Josué y todo el remanente del pueblo obedecieron la voz. Empieza por uno, va a otro y luego el pueblo entero obedece la voz. Hermano, cuando se trata del pueblo de Dios y Dios habla, el pueblo de Dios obedece. Si Dios nos dice, debo ser prioridad otra vez, obedecemos. Si Dios dice, debo ser lo primero otra vez, obedecemos. Si Dios llama la atención, aunque eso vuela como un puñal en el pecho, solamente podemos decir, amén, Señor. Es verdad. Y volveremos a obedecer al Señor. Hermano, cada vez que la palabra es predicada en el púlpito, solo tiene un deseo. Yo siempre le digo últimamente a las personas, el otro día hablaba con un hermano y se lo comentaba, le digo, ¿cuántas veces nos ves en el púlpito? Y yo les digo, incluso te doy el tiempo de ver el último año y medio de prédicas. ¿Cuántas veces nos ves en el púlpito hablar de etiquetas, de denominaciones, de esta doctrina y tal, pelear de una línea con otra? Me dice, la verdad es que no, digo, no. En el último año y medio me vas a ver ir versículo a versículo por Génesis, ir versículo a versículo por Éxodo, ir versículo a versículo por Hechos. Eso es lo que me vas a ver. Porque yo no estoy aquí para otra cosa, sino para dar la palabra de Dios y que el pueblo obedezca. Nuestra iglesia no está caracterizada por levantar etiquetas, aunque tenemos creencias. Nuestra iglesia está caracterizada por hablar la palabra de Dios. Por eso cada vez que alguien me dice algo, le digo, dime qué he dicho fuera de la Biblia el último año, y yo agacho la cabeza. Y nunca me dicen nada, porque lo único que hacemos es leer la Biblia. Es que no hacemos otra cosa. ¿Y sabes cuál es el deseo? El deseo es que el pueblo diga amén. ¿Qué tenemos que hacer nosotros como pastores? Predicar la palabra. Es lo que hizo el profeta, dar la palabra de Dios al pueblo y esperar que el pueblo diga amén. Nada más, amén. Nada más. Porque con Dios no se debate. Y ellos no debatieron. Ellos entendieron la palabra de Dios, consideraron sus caminos, vieron que todo estaba pasando porque no priorizaban al Señor. ¿Y cómo respondieron? Amén. Si hay que hacer eso, amén. Y así lo hicieron. Y termina el texto con algo precioso. Versículo 3 en adelante dice, entonces Ageo, mensajero del Señor, por mandato del Señor, habló al pueblo diciendo: yo estoy con vosotros, declara el Señor. Dios no es rencoroso. Eso es lo más hermoso. Dios no es rencoroso. Le habían dejado de lado, no habían priorizado a Dios, se habían centrado en sus cosas, pero ahora Dios les ha dicho: volved a mí, priorizadme, reedificad mi casa. El pueblo ha dicho amén. ¿Y cómo responde Dios? Aquí estoy. Vuelvo a estar aquí. Nunca me fui. Estoy con vosotros. Y eso es lo más hermoso de nuestro Dios, que no es rencoroso. Nosotros podemos haber hecho un desastre el último mes. La palabra llega, nos humillamos y Dios no va a decir: ahora pretendes que después de un mes dándome la espalda venga aquí como si nada. Él viene. Él abraza. Él, si confiesas tus pecados, Él es fiel y justo para perdonar. Él no es rencoroso. Él siempre perdona. Él siempre recibe. Él nunca rechaza. Porque el amor que tenemos en Cristo es eterno. Hermano, puede ser que este mes hayas priorizado todo menos a Dios. Puede ser que lleves un tiempo frío en la fe por cómo has estado llevando tu vida y tu agenda. Pero si hoy, escuchando este mensaje, dices a Dios: amén, vuelvo a priorizarte, el Señor al momento te dice: aquí estoy. Aquí estoy. Los hombres guardamos rencor, Dios no. Los hombres nos ofendemos y a veces tenemos hasta que pedir ayuda a Dios para que nos deje sanar una herida. Pero Dios no. Y recibe muchas más heridas que nosotros. No heridas, muchas más ofensas. Y el versículo 14 dice algo todavía más bonito. Y despertó el Señor el espíritu de Zorobabel, hijo de Salatiel, gobernador de Judá, y el espíritu del sumo sacerdote Josué, hijo de Josadac, y el espíritu de todo el remanente del pueblo, y vinieron y comenzaron la obra en la casa del Señor de los ejércitos, su Dios, el día 24 del mes sexto, en el año segundo del rey Darío. Y esto no lo podemos perder de vista. Por eso digo, yo no predico etiquetas, pero predico la palabra. Y la palabra aquí ha dicho una cosa: el que los despertó fue Dios, no fueron ellos. No, ellos decidieron, sí, mira qué interesante, ellos han dicho amén, Señor. Pero luego justo el texto dice: Dios despertó su espíritu. Ellos dijeron: vamos a hacerlo, pero el texto nos ha dejado claro: Dios despertó su espíritu. Porque la Biblia dice que Dios pone el querer y el hacer. Mira qué interesante, Dios les dice: os está yendo mal porque no me habéis priorizado. La vida no fluye bien porque no me habéis priorizado. Volveos a mí y reedificad la casa. Y el pueblo responde amén, y el Señor dice: perfecto, aquí estoy. Y justo después dice: pero fue Dios el que despertó su espíritu. Pero fue Dios el que despertó su espíritu. Por eso, hermano, tú tienes que responder y Dios tiene que despertar. Las dos cosas. Es que no es una u otra. El problema es nuestra mente limitada que no sabe cómo casar eso. Pero tú tienes que responder y Dios tiene que despertar. Es como cuando predicamos el Evangelio. Él se tiene que arrepentir, pero Dios tiene que convencer de pecado. Él tiene que creer, pero Dios tiene que abrir los ojos y dar la fe. Las dos cosas están en la Biblia. No es una o la otra, son las dos. Aunque nosotros seamos tan pequeños y no las sepamos casar. Pero las dos están. Porque aquí Dios dice: volved, y ellos vuelven. Pero Dios dice: yo desperté el espíritu de Zorobabel, del sumo sacerdote y de todo el pueblo. Por eso, hermanos, yo espero hoy dos cosas. Una, que decidamos priorizar a Dios. Y dos, que Dios despierte nuestro espíritu para hacerlo. Porque cuántas veces escuchamos mensajes y si Dios no despierta nuestro espíritu, pasamos la semana exactamente igual. Necesitamos responder a Dios con fe, pero necesitamos pedir a Dios que obre y despierte nuevamente nuestro espíritu. Así que, hermanos, que hoy sea un día para eso. Hoy no es un día para tener vergüenza de si yo no sé orar muy bien, de si mis oraciones no son muy bonitas. Hermano, hoy es un día para rasgar el corazón. Hoy es un día para hablar con Dios, con comodidad, con libertad. Hoy es un día para buscar su rostro. Hoy es un día para pedir socorro, para pedir fuerza, para pedir que despierte nuestro espíritu otra vez, que avive nuestra fe. Y yo deseo que lo hagas. Aproveches cada minuto que ahora vamos a tener para orar para hacerlo. Por favor, no agaches solo la cabeza esperando que los minutos de oración pasen y luego lleguemos a comer juntos. No cometas el error de solo agachar la cabeza porque estás frío y esperar que la oración...

0: En Radio Alegría son las 12 y 36 minutos.
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Y bueno, con excelente música les saludamos en esta tarde, bueno, ya tarde de viernes 22 de mayo. ¿Qué tal? ¿Cómo están? Dios les bendiga, buen provecho en la hora del almuerzo. Ustedes que ya están disfrutando de los alimentos. Nos separan 18 minutos para las 13 horas, 1 de la tarde. En este espacio de canto de bendición a través de Radio Alegría, la voz cristiana de Oriente. Soy Jorge Vázquez, estaremos acompañándole nuevamente en un programa más. Un espacio donde queremos saludarle, donde queremos complacerle también, por supuesto, con su gusto musical. Así que a comunicarse 7946-5408 y 4790-2275.

estaremos esperando su comunicación, su reporte. Mientras, bueno, nosotros queremos irnos con este tema musical. Esto dice: Hoy soy lo que soy, en la voz de Judith Murillo, de Honduras.

estamos ya a 9 minutos, 9 para las 13 horas. En este viernes, sí, viernes, ya antesala un fin de semana. Gracias a usted por estar pendiente en sintonía de la 97.5 FM. ¿Qué tal? ¿Cómo están? ¿Dónde nos están escuchando? Para saludarles y complacerles también, por supuesto, con su gusto musical. Tenemos totalmente habilitadas las líneas telefónicas para que usted se pueda comunicar. 7946-5408 y 4790-2275.

Bueno, estamos a 8 minutos para las 13 horas. Buen provecho a la hora del almuerzo. Están muy ocupaditos los hermanos. Estaremos acompañándoles hasta las 2 de la tarde en este espacio de canto de bendición. Y bueno, como es canto de bendición, pues queremos irnos con música, excelente música, para que usted disfrute en esta tarde.

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Él es el Señor Jesús.

estamos en las 13 horas, más 4 minutos, en todo el territorio nacional. Este viernes, antesala un fin de semana, viernes 22 de mayo. Estamos ya en la recta final de mayo.

Y hay una frase por ahí que dice: esto me cayó, dice, como agua de mayo. Lo curioso es que no ha llovido todavía. Bueno, tal vez una, dos, tormenta nada más. Bueno, al menos acá en esta área, en esta región, únicamente ha llovido una ocasión. ¿Será que se puede decir me cayó como agua de mayo? O ya no. Bueno, buen provecho usted que está disfrutando de los alimentos. Que Dios le bendiga. Bueno, yo sé que están muy ocupaditos, por eso no pueden agarrar el teléfono y comunicarse. Pero bueno, nosotros le acompañamos con excelente música a través de Radio Alegría y este espacio de Canto de Bendición. Y después del almuerzo, la respectiva siesta que no debe faltar.

escuchamos esos temas musicales. Gracias por estar en sintonía. Saludos para nuestros hermanos. Hermana Erika Villela se ha reportado en esta tarde. Que Dios le bendiga. Saludos, hermana Erika. Muchísimas bendiciones para ustedes. Gracias por estar pendiente. Saludos, dice a hermano Rodolfo y hermana Erika Hernández. Muchas bendiciones para nuestros hermanos. Familia Linares, hermana Rosita de Soto. Tenemos más comunicación, dice, hola hermano, que Dios le bendiga. Quisiera escuchar la alabanza Tal Como Soy de Roberto Orellana. Un saludo para usted y familia. Les saluda Idania Saraí Guerra. Bendiciones, que pase una bendecida tarde. Reportándose desde Caserío Ojo de Agua, Lela Obraje, Camotán.

0: Y bien, tenemos más comunicación. Radio Alegría, buena tarde.
1: Buenas tardes.
0: Mucho gusto, mi hermano, a la orden.
1: Hermano, bueno, para comunicarle que

0: Muy bien, tenemos más comunicación en esta hora de la tarde. Hola, hola, buena tarde, Dios le bendiga.
1: Buenas tardes, hermano. Estoy aquí, mi hermano, para que complacerme con una alabanza.
0: ¿Cuál sería la alabanza?
1: Mi sendero de amor, de Francisco Orantes.
0: Mi sendero de amor. ¿Cuál es tu nombre, nena?
1: Gabriela Vázquez.
0: Gabriela Vázquez, ¿de dónde?
1: De Chispán, Jarache, Juan Ermita.
0: Chispán, San Juan Ermita. Muy bien, saludos para alguien.
1: Para mi papá.
0: Muy bien, saludos para él entonces. Que Dios te bendiga, nena. Feliz tarde.
1: Gracias.

0: tengo por acá, dice: hola, muy buenas tardes, hermano Jorge. Soy Elizabeth, acá de Las Flores, Jocotán. Si me puede complacer con la alabanza de Agustín Amador, Mi Pensamiento. Que pase una feliz tarde, bendiciones. Bueno, saludos, hermana Elizabeth, desde Las Flores, Jocotán. Se ha reportado.
1: Buenas tardes, hermano Jorge. Hermano, siempre por mi internet. Hermano, si es posible, me puede complacer con un canto. Tanto que dice Ayuda a tu siervo, con hermana Martina Osorio. Saludos, hermano. Bendiciones, hermano. Saludos para mi familia. Mi familia también le hago Juan Roble. Bendiciones, hermano.
0: Bendiciones, saludos, hermana María Telvina, reportándose en esta hora de la tarde. Saluditos para su familia también. Y gracias por estar en sintonía. Las 13 horas más 24 minutos. Nos vamos complaciendo con estos temas musicales.

0: más comunicación en esta hora de la tarde. Por acá dice: hola, buenas tardes, hermano Jorge. Dios le bendiga. Me complace con alabanza incontable de maravilla. Le saluda Damari Ramírez de Guareruche. Bendiciones. Dice: hola, buenas tardes, hermano, Dios le bendiga. Me puede complacer con la alabanza. Vamos escalando peldaño. Le saluda hermana Blanca Peña de Pueblo Modelo, Zacapa. Saludos para nuestros hermanos también allá en Pueblo Modelo, Dios les bendiga. Saludamos en esta tarde también a la nena Rebeca Vázquez en Chispán, Jaral, San Juan Ermita. Saludos también al hermano Carlos Acevedo, que se ha reportado en esta tarde, que Dios le bendiga. También saludos, hermano José Miguel, en el Bambi. Deseamos una excelente y bendecida tarde. Hermano Braulio Álvarez, allá en la Arenera, Río Hondo, Zacapa. Que Dios me lo bendiga. Saludos a Josué también, que se ha reportado desde Oquén Centro. Y saludos a su querida madre Isabel Méndez.
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0: Vamos complaciendo con más música en esta hora de la tarde. Ya tenemos por acá varios cantos y queremos complacer con todos estos temas que nos han solicitado.

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nos separan 8 minutos para las 14 horas. Ya estamos en la recta final. Y bueno, queremos despedirnos con... por acá tenemos algunos temas que vamos a complacer. Dejamos dos cantos pendientes para el programa de 3 a 4. El canto Como el viento sobre el mar. Y de arriba viene Lo bueno. Ya que el tiempo, hermano, se nos ha terminado. El tiempo... ya se nos terminó acá en radio. Y bueno, vamos a complacer con estos temas: Escalando Peldaños, Las Bodas del Cordero de Yesmi Esther Moreno y Incontables Maravillas. Así que deseamos una excelente y bendecida tarde. Siga en sintonía de Radio Alegría, porque hay más programación para usted. Los esperamos de 3 a 4 en el espacio de Tarde de Alabanzas.

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Que Dios le bendiga.

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4: 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Bendiciones de lo alto.

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1: En Radio Alegría son las 2:11.
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3: Mucho, bendito sea Dios. Bueno, vamos a Hebreos, hermanos, capítulo número 11, versículo número 13 al 15. Hebreos 11, versículo 13 al 15. Si hay algún canal abierto, ciérrenlo porque me está haciendo una retro por aquí, por favor, muchachos. Hebreos 11, versículos 13 al 15. Me dicen amén cuando lo hayan encontrado, mis hermanos amados. Bueno, la bendita, santa y poderosa palabra del Señor nos dice en Hebreos capítulo 11, versículos 13 al 15, de la forma siguiente: conforme a la fe murieron todos estos sin haber recibido lo prometido, sino mirándolo de lejos y creyéndolo y saludándolo y confesando que eran extranjeros y peregrinos sobre la tierra. Porque los que esto dicen claramente dan a entender que buscan una patria. Pues si hubiesen estado pensando en aquella de donde salieron, ciertamente tenían tiempo de volver. Amén. Solamente eso oramos. Padre, danos tu palabra esta noche, por favor, Dios lindo. Te estamos buscando con el corazón. Tú has visto nuestro corazón desgarrado delante de ti esta noche, Padre. Te estamos buscando con el alma, Padre, para que bendigas nuestra tierra, nuestro país, nuestro mundo. Ahora danos tu palabra, palabra que es rocío del cielo, palabra que es bendición, palabra que es alimento, palabra que fortalece, palabra que edifica, que reprende, palabra que exhorta, que alimenta, palabra que nos enseña. En el nombre de Jesús de Nazaret, regálanos la bendición de que esta semilla que es tu palabra caiga en nuestro corazón y crezca y lleve mucho fruto, Padre. En el nombre bendito de Jesús nos ponemos en tus manos para que nos hables, Padre. Amén y amén. Bendito sea Dios. Tenga la bondad de sentarse, mis amados y amadas. Gracias a Dios. Dios no está buscando filósofos. Es el tema de esta noche. Dios no está buscando filósofos. Dígaselo al que está a la par, por favor. Hermano, ¿y qué filósofos? ¿Serán unos fósforos afilados? Pero yo se lo digo, Dios no está buscando filósofos. Filósofos son los que filosofan. Lo dejé igual, ¿verdad? Igual que el diccionario. Filósofos son los que filosofan. Y usted se queda, pues sí, pero ¿qué son los que filosofan? Son los que solo pasan pensando. Son los pensantes que están exteriorizando todo lo que piensan, uniendo y urdiendo los pensamientos de la humanidad. En verdad que a los hombres nos cuesta entender a Dios. Nos cuesta entender a Dios. No es fácil entender a Dios, hermano, claro. Simples mortales como nosotros, simples personas temporales en la tierra, porque aquí somos extranjeros y peregrinos, somos temporales nomás en la tierra. Simples temporales en la tierra, ¿cómo vamos a lograr entender totalmente a Dios? Y cuanto más las personas que no tienen al Señor en su corazón. En realidad, que a los hombres y mujeres nos cuesta entender a Dios. Muchas veces, cuando Dios nos dice siéntate, nos levantamos. Y cuando Dios nos dice levántate, nos sentamos. ¿No le ha pasado a usted? Ah, no, entonces ustedes son perfectísimos. A mí me ha pasado que yo a veces le he llevado la contraria al Señor. Él a veces me ha dicho siéntate y yo me levanto a caminar. Y otras veces Él me dice levántate y entonces me quedo sentado. ¿Qué problema, verdad? Otras veces Dios nos dice habla y nos callamos. Y otras veces Dios nos dice, cállate, y nos ponemos a hablar. A mí me ha pasado. Y yo digo, ¿para qué bendito abrí esta bocota si Dios me decía que me callara? Solo a meterme problema fui. Y otras veces debía abrirla y digo, ¿para qué la dejé cerrada? Nos cuesta entender a Dios. Cuidado, cuidado. Hay muchas personas a las que Dios les dice, sígueme y sírveme. A todos nos dice eso el Señor. ¿A cuántos nos ha dicho el Señor, sígueme y sírveme? ¿Ah? A mí me lo ha dicho usted también entonces, ¿verdad? Y a muchas, a todas las demás personas, Dios le sigue diciendo el llamado a través del Evangelio, sígueme y sírveme. Pero en lugar de obedecer a Dios, de seguirle y de servirle, se ponen a pensarlo como grandes filósofos. Se ponen a analizarlo primero. Dios les dice, actúen, levántense, caminen, vengan en pos de mí y sírvame. Pero ellos se detienen a pensarlo. ¿Se ha encontrado gente usted que cuando le habla el Evangelio le dice, no, mire, vamos por partes, no me diga de una vez que acepte a Cristo? Primero analicemos, filosofemos, ¿quién es Jesús? Para usted, el impío, para usted, ¿quién es Jesús? Y usted le dice, ah, él es el Salvador, el que vino a morir por nosotros en la cruz del Calvario. No se me atorzone, espérese. ¿Usted estuvo allí? Usted solo ha leído en la Biblia. Pero ¿cómo está seguro usted que la Biblia es la palabra de Dios? Y a todo le van poniendo contras. Y usted dice al final, como que soy ateo, me siento cuando hablé con este ya. Ah, se lo están ganando para fuera de Cristo. Mire, son gente pensadora. Ahí están llenos los cafés de la ciudad de gente, de hombres y mujeres tomando café, especialmente varones, tomando café, y toda la tarde se la pasan solo hablando tonterías, filosofando, pensando. Y ahí tienen 20 años de estarlo haciendo. Y usted cree que siquiera han ayudado a un Son Popo a componerse de disentería. Son filósofos, son pensadores. ¿Cuántas personas Dios le dice? ¿A cuántas personas Dios le dice, mira, sígueme, sírveme, ámame, recíbeme en tu corazón? Pero en lugar de obedecerle, se ponen a pensarlo, se ponen a contradecir, se ponen a calcular, a ver si es posible entender, comprender a Dios. Y algunos han llegado a decir, óigame, si no me lo puede explicar a Dios de forma científica, con tubos de ensayo, con fórmulas matemáticas, que le salga que Dios existe, no le creo. Y en muchas universidades, o casi en todas las universidades, hay materias que se dedican solo a demostrar que Dios no existe, porque se ponen a filosofar, se ponen a pensar, se ponen a calcular, a ver si de verdad Dios existe. Pero esa gente nunca se ha puesto a pensar en qué medida exacta tiene el sol, de qué está hecho el sol, cómo está por dentro del sol. Esa gente nunca se detienen a pensar cómo funciona un aparato de televisión, nunca lo destapan para ver qué tiene adentro, y hasta que no lo entienda no lo voy a encender. No se han puesto a pensar cómo funciona un DVD, no lo abren, no lo destraban todo, hasta que no entienda cómo funciona esto no voy a meter el DVD. No lo hacen, todo eso lo practican y usan toda la tecnología aunque no lo entiendan. Pero cuando se trata de Dios, quieren entender a Dios. Un pedazo de caucho no se preocupan por entenderlo, pero al Dios de los cielos quieren entenderlo todo en esta mente tan chiquitica, porque se ponen a pensar primero a ver si Dios cabe en su mente miserable. Pero a Dios no hay que entenderlo filosofando, a Dios hay que recibirlo en el corazón y creer en él por fe y decirle, Señor, tú eres el rey, yo te recibo y te voy a seguir, y me humillo delante de ti y te sigo, Padre amado. Amén, amén. Y ya, por fe, compréndalo, entiéndalo, pero por fe. Si no, no va a poder llegar a los pies de Cristo. Hebreos 11:15 nos dice claramente lo que pasó con hombres de la Biblia y mujeres de la Biblia. No se pusieron a filosofar, dice aquí. Ellos no se pusieron a calcular, a pensar, a estructurar en su mente, a querer comprender en su mente. Dios les ordenó, Dios les dio pasos para que lo siguieran por la fe, y estos hombres lo siguieron por la fe, creyeron en él. Hebreos 11:15 nos dice claramente que los hombres de Dios no se detuvieron a estar pensando en aquella tierra de donde salieron, así lo dice. Pues si hubiesen estado, el versículo 14 dice que los que dicen que son extranjeros y peregrinos, qué interesante, ¿verdad? Los que esto dicen, dice el versículo 14, claramente dan a entender que buscan una patria, pero no una patria terrenal. Pues, dice aquí el versículo 15, si hubiesen estado pensando en aquella, o sea, en aquella patria o tierra de donde Dios les dijo, salgan y vengan detrás de mí, síganme, si hubieran estado pensando en aquella de donde salieron, ciertamente tenían tiempo de volver. ¿Qué quiere decir esto? Que si ellos se hubieran puesto a pensar, a filosofar, ¿cuántos miles de kilómetros hay para donde Dios me llama? ¿Qué tipo de tierra es esa? ¿Si es desierto o no? Yo vivo en un vergel, yo vivo aquí en una franja de tierra que fluye leche y miel, que da fruto, y Dios me está mandando a llamar. ¿Cómo es el clima de allá donde Dios dice que yo vaya? Dígame a qué temperatura está, y si es desértico, si son montañas, si son valles. No se pusieron a pensar en eso. Tampoco estuvieron diciendo qué tierra más maravillosa la que Dios me pide que deje. No, pero dice aquí que si hubieran estado pensando en la tierra de donde volvieron para ir en pos de la patria celestial, dice que tenían tiempo todavía para volver. Quiere decir que si se hubieran puesto solo a pensarlo bien, entonces hubieran dicho, no seguimos a Cristo mejor. ¿Usted cree que si nosotros hubiéramos sabido exactamente cómo es el camino del Evangelio, hubiéramos seguido al Señor? ¿Usted cree que si hubiéramos entendido todo por lo que Dios nos hace pasar para un día llevarnos al cielo, lo seguiríamos? Pero ahora que ya estamos en Cristo, nos damos cuenta que el camino no es fácil, que está sembrado con espinos, que está sembrado con cardos, que tiene dificultades, que en el mundo tendremos aflicción, pero ahora que ya tenemos a Cristo, nos damos cuenta que Él dice, confiad, yo he vencido al mundo. Nos damos cuenta que tenemos poder de Dios ahora para poder vencer ese mundo, y por eso seguimos caminando rumbo a la patria celestial. Alabado sea el nombre del Señor. Sin estarlo pensando, nos levantamos y caminamos en pos de Jesús de Nazaret de nuestra vida. Bendito sea Jesús. Esos hombres y mujeres de Dios no se detuvieron a estar pensando en aquella tierra de donde salieron, lamentándose por la tierra que dejaban. Pues si hubieran hecho eso, tenían tiempo de volverse, y casi seguro que se hubieran regresado. Hubo una mujer que no pasó la lección esta, la señora de Lot, y venía caminando, que Dios les dijo que salieran de Sodoma y Gomorra, y Lot y sus hijas venían corriendo, pero la señora venía un poco atrás. Y Dios le dijo a Lot, no mires tras ti ni pares en toda esta llanura. Corre y no mires. Si vuelves a ver, te vas a quedar hecho estatua de sal. Te vas a quedar salado. Entonces Lot obedeció y no volvía para mirar. No volvía a ver. Las hijas tampoco, venían corriendo las muchachas y no miraban hacia atrás. Pero la señora comenzó a pensar en aquella tierra de donde salió. Le comenzó a doler la comodidad de Sodoma y Gomorra. Le comenzó a doler las amistades que dejaba allá. Le comenzó a doler las propiedades que dejaba allá. Le comenzó a doler las cheradas y el club de damas de Sodoma y Gomorra que estaba dejando. Le comenzó a doler que allá en Sodoma estaban dando la telenovela "Si no me miras te mato, desgraciado", y que estaba en los últimos capítulos. Y le comenzó a doler que tenía unas cuantas gallinas y unos cuantos cerdos allá en Sodoma y Gomorra. Y le comenzó a doler que ya era conocida, que ya era famosa, que ahí tenía su comodidad, y que ahora un tal Jehová de los ejércitos le llama y dice, salgan porque voy a destruir esto. Y será cierto que ese tal Jehová irá a destruir, será cierto, no será pura locura de este viejo Lot que es mi marido, no será que ha oído alucinaciones, dice que ángeles vinieron anoche y no será que visiones estaba viendo este, y decía, ay mi sodomita, ay mi gomorrita, y venía corriendo, y ella sabía que no había que volver a mirar. Pero de repente la señora, que no estaba tan vieja, venía corriendo, pero como le venía doliendo, considerando la tierra que dejaba, de repente no soportó más y dijo, no puedo dejar de mirar, aunque sea una miradita, mi sodomita, la última vez. Y la señora vuelve a ver, y ¿sabe qué pasó? Se quedó salada la señora. Antes, para ofendernos, nos decían salado, salado. ¿Se acuerdan? Y para jugar, cuando jugábamos yorta, cuando jugábamos chuspa, o cuando jugábamos, yo no sé qué chibola ahí, el otro le hacía una cruz, salado por la chucha cuta, para que uno no pegara la chibola, ¿se acuerdan? Pues esa señora se quedó salada de verdad. Mira para atrás y se quedó hecha estatua de sal, y eso no le agradó a Dios, porque los que miran para atrás, considerando la tierra sucia que el Señor nos ha dicho que dejemos, y que los que miran para atrás, considerando el pecado y pensando en todo lo que dejan, filosofando en todo lo que dejan, esa gente no le agrada al Señor. A Dios le agrada que cuando dejamos algo, esa tierra mundanal, le sigamos, pero con determinación. Y yo he decidido seguir a Cristo, no vuelvo atrás, y voy detrás de de ti, Señor, y para atrás no vuelvo a ver, porque te voy viendo a ti, Señor, porque yo soy cristiano y estoy esta noche en el templo para verte a ti, Señor, y para seguirte a ti, y vine a buscar tu rostro, y yo no me voy esta noche sin que me bendigas, Padre lindo, porque quiero seguir caminando con poder en la vida cristiana. Bendito sea Dios. Gracias al Señor. Seguro que si hubieran vuelto, si hubieran puesto a pensar, o hubieran estado pensando en aquella tierra de donde salieron, tenían tiempo para regresar. Dios no los estaba apresurando también, que dentro de 10 minutos te vas y en 5 minutos, en una hora te quiero al otro lado del continente. No, tenían tiempo para regresar. ¿Alguien aquí se quiere regresar? ¿Tiene tiempo? Apenas estamos en junio, faltan 6 meses para que este año se termine. Tiene tiempo para regresar al mundo, tiene tiempo para irse a pecar, tiene tiempo para seguir en su mundanalidad, tiene tiempo para decir: no, hombre, este volado está viniendo al templo y a orar y a cantar y a oír predicar a estos viejos. No, hombre, tiene tiempo para retirarse. Vaya, venda la Biblia o regálela si quiere algún bolo, véndasela allí, ve, o algún marihuanero, más si su Biblia tiene página de esa finita, la van a ocupar para hacer patecuche. Véndasela y váyase al mundo. ¿Hay alguien aquí que quiera regresarse? ¿Tiene tiempo? ¿Tenían tiempo de volver? Se pone a pensar que su vida no es igual a la de antes. Antes en el mundo yo no pasaba las necesidades que paso ahora en Cristo. Antes en el mundo yo no pasaba las humillaciones y las angustias que ahora paso en Cristo. Fíjate qué filósofos nos ponemos, qué filósofa, ¿verdad? Antes en el mundo yo disfrutaba más, ahora no, todos los 6 días de la semana, el lunes a sábado me cateándome, trabajándome, penqueándome en el trabajo, y el sábado mediodía que salimos en la tarde que no hay trabajo, ahí nos meten grupos de crecimiento, y el domingo en la mañana 9 el culto y quedarme a la reunión de 11 a 12. Mejor me voy, dicen, y se meten al bus y se van, los inútiles. Y a la tarde 3:30 tengo que estar aquí, pero a la 1 hay reunión de líderes de la tarde. Y cuando vengo a sentir el domingo se ha acabado y ya va a ser lunes y ha empezado otra vez. Antes tenía tiempo para andar parrandeando, tomando cerveza, echándome las polarizadas. Tenía tiempo para andar en maldades, tenía chance para andar jugando fútbol, tenía chance para andar mecateándome en el pecado y en la desgracia. Tenía tiempo para hacer amistades, iba al estadio, y ahora nada. ¿Qué me pasa siendo evangélico ahora? Tienes tiempo de regresar. Tremendo filósofo y filósofo que te pones a pensar en el pasado. Tienes tiempo para regresar, pero los que hemos amado de verdad al Señor y los que hemos probado la gracia de Cristo, no queremos regresar, ¿verdad, hermanos amados? Los que hemos probado a Cristo de verdad, queremos seguir hacia adelante, ¿cierto o no, iglesia linda? Los que hemos probado a Cristo, nos da vómito pensar en el pasado. Queremos entrar por la puerta de la patria celestial un día de esto. Yo quiero entrar allá y quiero ir a ver al Señor, quiero verlo cara a cara. No tengo tiempo para regresar, solo tengo tiempo para seguir hacia adelante. Gracias a Dios. Estos hombres tenían tiempo de volver todavía, si hubieran estado pensando, los muy filósofos, en la vida pasada, pero no lo hicieron. Ellos fueron hombres de fe. El versículo 13 dice: conforme a la fe murieron. Eso es de locos. Eso que decía ahí es de locos. Y yo soy loco, hermano, lo confieso. Hay más locos aquí. Conforme a la fe murieron. Voy a morir por fe. Eso es locura. La Biblia dice un montón de locuras para la gente que no entiende la palabra de Dios. Parece que dice un montón de locuras. Conforme a la fe murieron, quiere decir que llegaron hasta el último día teniendo fe en el corazón. Murieron, pero antes de morir dijeron: sé que voy a ver al Señor un día y me duermo ahora, pero cuando abra estos ojos en la resurrección veré los ojos de Cristo Jesús. Aleluya. Tremendo, ¿verdad? Fueron hombres y mujeres de fe. Conforme a la fe murieron, dice ahí. Y no solo eso, dice: murieron todos sin haber recibido lo prometido. Dios les hizo grandes promesas y muchos de ellos ni siquiera la tierra prometida aquí en el planeta lograron entrar. Pero dice: sino mirándolo de lejos. Faltaba todavía para que Jesús de Nazaret llegara, que era la promesa máxima, y es la promesa máxima de toda la Biblia, el Señor Jesucristo. Faltaba tiempo todavía para que Él viniera, y estos confiaron que iba a venir el Mesías y no lo pudieron ver de lejos en el tiempo. Saludaron algunos con cientos y otros con miles de años de por medio. Dice que solo mirándolo de lejos y creyéndolo y saludándolo. Mire qué cosa. Estos hombres fueron de fe, creyeron a las promesas de Dios, las saludaron de lejos y confesaron, dice al final del versículo número 13, y confesando que eran extranjeros y peregrinos sobre la tierra. Aleluya. En lugar de estar meditando, filosofando, pensando en qué sería de mi vida si regreso al mundo, por qué me vine ahora con Cristo y por qué no estoy disfrutando del mundo, en lugar de estar pensando en eso, mejor digamos: en esta tierra soy extranjero y peregrino. Yo no estoy aquí para siempre, solo estoy por un tiempo, luego de aquí me voy. ¿Y para dónde se va, Señor? ¿Para dónde se va, señora? Me voy para el tercer cielo. Aleluya. Voy a salir de aquí y me voy sin cohetes y sin nave, me voy directo con el Espíritu Santo al tercer cielo, a ver el rostro del que vive y reina por los siglos de los siglos. Alabado sea Dios. Bendito Jesús. Dios no está buscando filósofos, pensadores y pensadoras, que todos nos ponemos a juzgarlo, a criticarlo, a quererlo ordenar y a poner en juicio según nuestra mente carnalita. Dios no está buscando filósofos, Dios está buscando gente que le crea y actúe. Gente que salga de su tierra y de su parentela como Abraham y sigan al Señor a ojos cerrados, sí, a ojos cerrados, sin ir analizando. ¿Cuántos hermanos bien pensadores también hay en la iglesia, pero nunca hacen nada? De pensar nadie hace nada. Está bueno, hay que pensar y pensarlo bien, pero una vez que lo has pensado, échale para adelante. Ahora, amar y servir a Dios, no tienes por qué pensarlo. Y fuera a la vigilia, ¿sabe que un montón de pensadores no están aquí? Aunque aquí está lleno, aquí estamos alabando a Dios, ¿verdad? ¿Cuántos estamos aquí? ¿Cuántos estamos aquí? Claro, aquí el templo está lleno, gracias a Dios. Pero hay un montón de pensadores y pensadoras, filósofos y filósofas, que dijeron: posiblemente, según cálculos del señor Urbina, de don Moisés, ¿verdad?, el que da el clima ahí, según los cálculos de los meteorólogos, el sábado va a estar lloviendo, y según dicen va a caer 10 milímetros de lluvia. Eso quiere decir 47 gotitas por centímetro cuadrado. Y según la ciencia médica en el área de salud, dice que si la densidad del agua es más densa que el calor que tienes en la cabeza y te cae agua de esa, entonces te va a agarrar fiebre, te va a agarrar disentería y te puedes morir. Más si eres pelón. Si yo detecto las aguas, las gotitas de agua, antes que cualquiera de todo. Cuando comienza finita, digo: está lloviendo. Y los peludos me dicen: no, no está lloviendo. Yo sé lo que les digo. Tengo sensores para el agua, lluvia. Entonces los filósofos dicen: va a llover el viernes, y parece que la noche va a estar lluviosa, así que mejor no nos vamos a la vigilia, nos quedamos en la casa, porque no queremos llenarnos de agua. Así piensan los muy aguados. ¿Sabe que al primer culto vinieron unos hermanos? A las 6:10 de hoy, todavía son 11:23. Al primer culto vinieron unos hermanos, pero se fueron, ya no regresaron. ¿Sabe por qué? Porque mañana hay trimestre. Esos sí son brutos, hermano. Si el trimestre es mañana en la tarde y en la noche, la vigilia es hoy. Es que, hermano, mañana hay trimestre. Los muy filósofos, los muy pensadores y pensadoras, medio atarantaditos, se han perdido la bendición que hemos tenido aquí esta noche, se han perdido la bendición que usted y yo estamos recibiendo, se han perdido ese clamor de fuego que hemos tenido, se han perdido gracia de Dios, se han perdido respuesta que Dios tenía para ellos esta noche. A su nombre. Es que son muy pensadores, muy filósofos. Mañana hay trimestre. ¿Quiénes vamos a ir a los trimestres? Levánteme la mano los que vamos a ir y digan: gloria a Dios. Vaya. Y estamos aquí. Si estos son igual al de la tortilla, ¿se acuerdan? ¿Cuántos se acuerdan del de la tortilla? 7, 4. ¿Cuántos no se acuerdan del de la tortilla? ¿Cuántos? Levanten la mano los que no se acuerdan del de la tortilla. ¿Y qué se van a acordar si no saben, verdad? Gracias. Se los cuento rapidito. El de la tortilla a mí me gusta mucho, porque habían tres hermanos, pero estaban en una gran pobreza, y en la mesa solo tenían una pailita con una tortilla, encima un platito pequeño con una tortilla. Y el mayor, el de en medio y el menor, los tres hermanos, tanta pobreza y solo una tortilla, los tres tenían una hambre tremenda. Dijeron, pero si la comemos los tres un pedazo cada uno, nadie se va a llenar mucha. Mejor dijo el más grande, que se la come el menor. Y el menor dijo, no señor, cómetela tú que eres el más grande. No, dijo, mejor que se la come el de en medio. No, dijo el de en medio, hay uno más pequeño, otro más grande. ¿Cómo? Mire qué filósofo será. ¿Cómo me la voy a comer?, dijo. Entonces el más grande dijo, vamos, una cosa, acostémonos un ratito y durmámonos, y de ahí nos despertamos, y el que tenga el sueño más bonito, ese se come la tortilla. Chévere, le gustó, se acostaron un ratito y se durmieron. Despertaron. ¿Qué soñaste? Yo soñé, dijo el más grande, que el más grande, el mayor, diga primero, yo soñé que tenía una bicicleta, dijo, y la bicicleta era bonita, dijo, pero no solo era bonita, y no solo caminaba por tierra, cuando yo le daba impulso a la bicicleta, de repente comenzaba a levantarse y volaba, y yo en el aire la manejaba. ¡Qué buen sueño! Te va ganando la tortilla. Estudia la tortilla por ahorita. A ver, el segundo, ¿qué soñaste? Mire, casualmente, dijo el segundo, yo también soñé con una bicicleta, y cabal, también yo le daba fuerza y volaba, pero tenía vías, la encendía, alumbraba para el lado que yo quería. La tortilla es tuya, va ganándola, porque tu bicicleta tenía vías, pide vías, dicen en Guatemala. Y dicen al menor, ahora tú cuéntanos el sueño que tuviste. Y el menor se les quedó viendo asustado a los dos y les dijo, yo no soñé nada. Le dijo, ¿por qué no soñaste nada? Y es que yo le voy a decir la verdad, le dijo, me da pena, pero no me dio sueño, dijo. Y ustedes dos se durmieron y estaban roncando, dijo. Y cuando los dos estaban dormidos, yo me le quedé viendo a la tortilla, dijo, que estaba ahí en la mesa, dijo. Y mientras ustedes dos dormían, dijo, yo me almorcé la tortilla. Aquí la tengo adentro. Dos se quedaron soñando con la bendita tortilla, filosofando quién ganaba, y el otro mejor actuó y se la comió, se la hartó toda. Ya la tenía adentro y estaba saciadito. Algunos se quedan pensando, ¿le sirvo a Dios o no le sirvo? ¿Camino con Dios o no camino con Dios? Mientras algunos están de filósofo, otros estamos actuando y estamos siguiendo al Señor y nos estamos comiendo la bendición de Dios. ¡Alabado sea el nombre de Jesús! ¡Bendito Jesús de Nazaret! ¡Gloria a Dios, iglesia! Todavía hay líderes pensando si bendicen su grupo o no. Todavía hay lideresas pensando si van al grupo o no. Todavía hay pastores pensando si bendicen a su zona, si la reactivan o no la reactivan. Deja de estar filosofando. Dios no está buscando filósofos. Dios está buscando gente que le crea y actúe en fe, y venzan al diablo, y venzamos a los demonios, y venzamos a la carne, y venzamos al mundo, y demos gloria a Cristo, aleluya, y levantemos el estandarte de la fe, y le digamos al mundo, Jesús es Rey de Reyes y Señor de señores, y Él vive y es el amo y Señor del universo, y pronto volverá por la iglesia. Bendito sea Dios. Gente que le crea a Dios de verdad, no filósofos. Amén. No filósofos, sino gente que actúe. Vamos a terminar porque hay que orar el último ratito. Pero veamos Mateo, capítulo 8, por favor. Mateo 8. Dios mío, tanto que hay que enseñar y tan corto el tiempo, hermano. Mateo 8, 21 y 22. Hablando el Señor a un escriba que le dijo, maestro, te seguirá donde quiera que vaya. Jesús le dijo, óyeme, las zorras tienen sus cuevas, sus guaridas, y las aves del cielo nidos, mas el Hijo del Hombre no tiene donde recostar su cabeza. 8:21 de Mateo, otro de sus discípulos le dijo, Señor, permíteme que vaya primero y entierre a mi padre. Jesús le dijo, sígueme, deja que los muertos entierren a sus muertos. Vaya, este era un gran filósofo. Señor, yo te quiero seguir, pero solo déjame que entierre a mi padre. No es porque el papá estaba tendido y le estaban haciendo la vela. No es eso. El papá de este hombre era mayor ya, y él pensaba que de un momento a otro, de un año a otro, iba a morir su papá. Estaba muy viejo. Señor, estoy calculando que mi papá, según como es el tosido, ya está algo tísico, le quedan como unos 3 años y medio para morirse. Ahora, si le da un mal aire, se muere antes, pero yo creo que se muere en unos 2 años, entre 2 y 4 años posiblemente. Ya estoy pagando la caja, ya voy más de la mitad de pagar en la funeraria. Así que, Señor, ya tenemos el pan, el café y los naipes listos para la vela. Grandes filósofos. Te quiero seguir, pero espérame a que yo entierre a mi padre. Una vez que el viejo muera, lo entierro y te sigo, dijo el Señor. Pero es un gran filósofo. Qué tremendo pensado. Qué lindo, ¿verdad? Mire, yo todavía no voy a hacer, me voy a capacitar para el líder en esta tanda. Pero en la tanda del otro año, yo me voy a tirar. Son tremendos para pensar, hermano. Son buenos pensadores. Algunos están pensando, estuviera ya roncando si no hubiera venido esta vigilia. Lo más seguro es que no. Lo más seguro es que esta hora todavía está chateando allá, escribiéndote con la otra o con el otro. Mañana te veo detrás del corral de piedra, papayito. Aquí está este viejo panzón durmiendo a la par, pero pronto estaremos tú y yo. Gente pícara, perversa. ¿Verdad que sí? Algunos de ellos viven porque no aman al Señor. Lo más seguro es que no, si no estuviera aquí, algunos estarían en esa maldad. Pero qué lindo que los que amamos a Dios de verdad nos venimos para acá. Y en lugar de pensarlo, nos venimos a disfrutarlo. Voy a enterrar a mi papá primero, le dijo el Señor. Mira, viejo, si te pones a pensar, voy a enterrar a mi padre. ¿Tú crees que yo tengo tiempo de esperarte un día, 2 días, 1 mes, 2 años, 3 años? Yo no tengo tiempo de esperarte. Jesús de Nazaret va pasando por aquí. No está parado, va caminando. Y el que lo quiera seguir, que se ponga a caminar detrás de él, aleluya. ¿Cuántos vamos detrás de Cristo, iglesia? ¿Cuántos vamos caminando detrás de Jesús? Y no me detengo, yo voy con Cristo. La iglesia, en las luchas y en las pruebas, sigue caminando. ¿Detrás de quién? Detrás del Cristo de la gloria. No lo estamos pensando, lo estamos haciendo para la gloria de Jesús. A eso busca Cristo. Gente así está buscando el Señor. Y a Pablo, el rey Agripa, en Hechos capítulo número 26, el versículo 28 de Hechos, el rey Agripa le dijo: por poco me persuades a ser cristiano, Pablo. Por poco, porque Pablo estaba disertando, 26-28 del libro de Hechos. Pablo estaba disertando acerca de la salvación, la resurrección, la vida eterna, la salvación en Cristo. Y lo hacía con tanta vehemencia y con tanto denuedo que cuando Pablo terminó la disertación, dijo: ¿alguno de ustedes le entrega su vida a Cristo? Y Agripa abrió la boca y dijo: por poquito, ya casi, sin masito. El Señor no está buscando filósofos que ya casi. ¿Usted sabe el que ya casi no es nada? El que llegó en segundo lugar en la maratón de Boston dijo: si masito, ya casi me ganaba el primer lugar. Pero no se lo ganó porque llegó segundo. El que lo ganó fue el primero. Y el primero no dijo ya casi ni si masito. Él agarró la copa y se la llevó. Aquí no es de ya casi por si masito. Mire, si es que si un poquito más usted, pero sin más, por poco me persuades a ser cristiano, Pablo, pero no. Porque Agripa pensó en su puesto político, en su fama, pensó en su influencia, pensó en sus amistades. ¿Qué van a decir si de repente el gran rey Agripa sale de aleluya porque un reo que se llamaba Pablo estaba predicando y creyó en el Dios de ese reo, el rey? No, dijo, mejor no. Pensador, filósofo, filósofa. Dios no es Dios de los que piensan, es Dios de los que le creen y le siguen. Porque los que piensan están igual que el pensador que esculpió aquel Miguel Ángel. ¿Se acuerdan de mi amigo Miguel Ángel? El pensador, ¿se acuerdan? Allá está todavía el pedazo de tetunte. A ver si no me duermo. Allá está el padre Tetún. Y así se llama el pensador de Miguel Ángel. ¿Cuánto evangélico se ha quedado? ¿Y evangélica? Yo creo que no, mejor no me lanzo. Ni promesas dan. Y hay un par de pensadores por ahí que han salido últimamente con sarna en el alma. Eso de dar promesa
4: no es bíblico.
5: Son grandes pensadores los tontos. Eso de diezmar, yo tampoco estoy de acuerdo. Y mira, Tarantado, ¿y quién te ha pedido a ti tu opinión? Si estás de acuerdo en diezmar o no, pedazo de tachuela, ¿y quién eres tú? Si no está aquí, me está oyendo por la radio, se lo aseguro. Digan amén, hermano.
6: Amén.
5: Entre todos lo decimos lo que estoy diciendo. Pedazo de filósofo. En eso yo no estoy de acuerdo. Y para colmo me dice, y todavía no me ha dicho el hermano Elmer quién es, que es uno que tiene un alto privilegio aquí en la iglesia. Es que hay que bajarlo de allí. Ser loco, loca, tadundo, tachollado, tremendo filósofo, oponiéndose a la Biblia. Que no, no hay que diezmar, ni hay que dar promesas. Te voy a meter las primicias, lo de la luna nueva, lo de la luna llena, te voy a meter lo de los tabernáculos, todas las ofrendas que aparecen en la Biblia, atarantado. Para que aprendas de estar hablando tonteras, brutalidades. Te vas a dar cuenta que no es el que anda filosofando el que tiene la gloria de Dios, sino que el que sigue a Cristo y le obedece. En lugar de estar filosofando, mejor créele, animalito, y camina detrás del Señor y obedécele en humildad. Bendito sea Dios. Tanta gente loca que solo sirve para pensar, pero nunca actúan. Allí al YouTube a veces me mandan unos comentarios: pastor, me gustan todos sus sermones, el único que no me ha gustado es donde usted dice que hay que diezmar, porque el diezmo era de la ley y Jesús crucificó la ley con todos los diezmos. Tontos, el diezmo no era de la ley, ni han aprendido a oír siquiera. Ahí explicamos que los diezmos vienen desde la era de la promesa. Pero brutos y brutas, tremendo. Ay, que Yahuva, que Yahweh, se la llevan de judíos los inútiles, puros indios de Cuscatlán. Que Yahweh, que Yahweh, que Yeshua dice que no, atarantados, que ni la Biblia han leído. Bueno, para pensar, y hasta escriben ahí. O sea, cuando yo leo eso digo, pobrecita, este ratito o ratita, no saben lo que dicen, se la llevan de grande filósofo. Apenas un par de añitos tienen de ser cristianos y ya creen que saben todo, hermano. Vamos a morir ignorando tantas cosas. Pero si algo no hay que morir ignorando, es que Cristo merece que le entreguemos todo nuestro corazón, toda nuestra vida. Si algo no hay que morir ignorándolo, es que hay que creerle a Dios con todo el corazón e ir en pos de Él. Aleluya. Mateo o Leví, el Señor le dijo, sígueme. Y entonces Mateo dijo, ¿qué hago? Le sigo. Y dejó el banco de los tributos públicos y se fue detrás de Cristo, aleluya, a escribir el primer libro del Nuevo Testamento. Alabado sea el nombre de Dios por todos los que le oímos al Señor y en lugar de filosofar, lo seguimos de corazón. Alabado sea Dios. Bendito sea Jesús por eso. Iglesia, Dios no está buscando filósofos ni filósofas. Dios está buscando gente que le crea. Elías le dijo a Eliseo, sígueme. Y Eliseo iba con 12 yuntas de bueyes, él llevaba la última y estaba arando la tierra porque era un hombre de mucho dinero. Pero cuando Elías le dijo, sígueme, no lo pensó dos veces. Agarró una yunta de bueyes, quebró el yugo, con el yugo cocinó los bueyes, les dio de comer a todos y les dijo, hasta aquí. Yo era boyero arando la tierra, invitó de una vez a Elías al banquete y le dijo a todos en su colonia, me voy detrás del siervo Elías, detrás del profeta Elías. Él es siervo de Jehová y yo quiero ser siervo de Jehová como él. Ahí les dejo los bueyes, cómanse la carne y ahí nos vemos porque voy en pos de Cristo Jesús. ¿Sabe para dónde se fue Eliseo? A recibir doble porción del espíritu que Elías tenía de parte de Jehová. Alabado sea el nombre poderoso de Jesús de Nazaret. Los que le creemos a Dios y actuamos, un día de esto terminaremos en la paz celestial para la eternidad, lleno de la gloria de Dios, bendecido, porque no anduvimos pensándolo, sino que lo seguimos al Señor y actuamos de todo corazón. ¿Quiénes se llevan la gloria de Dios de esta vigilia? Los que vinimos, los que estamos aquí, que no vinimos a dormirnos, sino que vinimos a buscar al Dios de los cielos. Yo ya no voy a seguir hablando porque hay que orar, nos queda media horita, menos de media hora para orar ya, para buscar al Señor. Pero les digo, hermanos, dejemos de estarlo pensando y entreguémonos a Dios a servirle de todo corazón. Cada uno en el área donde Dios lo tiene, en el privilegio, en el nivel que Dios lo tiene, todos sirviéndole a Dios con nuestro corazón, con el alma, con entrega, con verdad, en espíritu,
3: adorándolo, alabándolo, sirviéndole, predicando su nombre, congregándonos, ofrendando, diezmando, participando en todo, ganando almas, trayendo amigos, predicando donde sea, líderes, maestros, maestras, escuela bíblica, por favor, radio, todos los que formamos el staff, todos los que forman León de Judá, diáconos, diaconisa, todos los siervos y siervas de Dios, pastores, siervas en el área de las coordinadoras de diaconisas, coordinadores de diáconos, ancianos, este servidor, protocolos, TV Restauración, todos, ¿me entiendes? Todos, iglesia, todos, diáconos, todos, anfitriones y anfitrionas, todos, sirvamos a Dios con el corazón y ya no lo estemos pensando. Es hora de levantarnos y seguir en pos de Cristo, abrir el mar, porque hay una gran bendición. Camina en medio del mar,

0: a recibir de Dios. ¿Me está entendiendo lo que estoy diciendo? ¿Está comprendiendo lo que estoy diciendo, hermano? No vengamos a esta vigilia solo a ir 3 horas más desvelados que otros días. ¡No! Vengamos a esta vigilia a llevarnos bendición poderosa de Dios en nuestros corazones. Vamos a orar.
1: 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Que Dios le bendiga.
2: En Radio Alegría son las 2:51.
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1: Hola, hola, ¿qué tal? Buena tarde. Una vez más les saludamos a través de Radio Alegría en este viernes 22 de mayo. A 3 de la tarde más 11 minutos. Gracias por estar en sintonía. Estamos esperando su reporte, su comunicación, para saludarle y complacerle también con su gusto musical. Escuchábamos el tema de Fuente de Vida y el canto también Como el Viento sobre el Mar de Roberto Orellana, complaciendo a nuestros hermanos, hermano Carlitos Acevedo allá en San Juan Ermita, y a nuestros hermanos de Chispán Jaral, San Juan Ermita. Las 3 de la tarde más 12 minutos, nos vamos con más música mientras usted se comunica para solicitar su tema favorito.

0: ¿Perdón?
1: La meta final.
0: Meta final de Oscar Medina.
1: Sí.
0: Ajá. Con mucho gusto, mi hermano.
1: Feliz tarde, que Dios le bendiga.
0: Gracias, mi hermano. Que Dios le bendiga. Feliz tarde. Bueno, agradecemos la comunicación de hermano José Miguel desde el Bambi. Se ha reportado en esta tarde. Que Dios me lo bendiga. Y bueno, como le comentábamos, nos retiramos en este momento, pero vamos a dejarles cantos para que usted se pueda deleitar. Y este tema de cumpleaños para saludar a hermano Elías Vargas, que estará de cumpleaños el domingo. Desde ya, mi hermano Elías, un fuerte abrazo. Saludos a la pastora Milda Ramírez, que el día de mañana estará de cumpleaños allá en Pueblo Modelo. Deseamos una excelente y bendecida tarde y por supuesto también un fin de semana lleno de bendición. Si Dios nos permite, estaremos acompañándoles el día lunes. El lunes estaremos acompañándoles, primero Dios, para saludarle y complacerle también con su gusto musical.

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1: La voz cristiana de Oriente, son las 4 y un minuto.
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1: Nuestros titulares: fuerte colisión entre sedán y bus en ruta al Atlántico. Persecución policial termina con dos presuntos sicarios abatidos. Hecho de violencia deja a una mujer sin vida. En trágico accidente, joven fallecido y otro queda gravemente herido. Salud se pronuncia ante emergencia internacional por brote del ébola. Una persona fallecida en campo de fútbol. Autoridades allanan oficina de LIX y vivienda de empleados por investigación de robo de medicamentos. Camión de golosinas se incendia cerca de escuela en Villanueva. Una mujer pierde la vida en accidente de motocicleta en la antigua carretera al puerto de San José. Ola de violencia sacude Honduras. Múltiples ataques deja más de 20 fallecidos, entre ellos agentes policiales. Persona involucrada de homicidio en España es capturada. Un hecho armado deja a un hombre fallecido en Livingston, Izabal. Cuatro capturados por muerte de pareja hondureña en Huehuetenango. Localizan sin vida a una mujer en vereda de Santa Cruz, Huitezacapa. Confirmaron muerte de condenado a 133 años de prisión. El juzgado levantó embargo de finca vinculada a Alejandro y a Matei. Adolescente falleció tras derrapar en motocicleta en Alta Verapaz. Sancionaron a piloto de camión cisterna en Sanarate. Bomberos localizaron sin vida al piloto de pipa incendiada en ruta al Atlántico. Una menor falleció tras accidente con portería en escuela de Izabal. Una mujer falleció tras accidente en ruta hacia Esquipulas. Joven falleció por asfixia por sumersión en Pasabien. El RENAP reportó más de 91.000 DPI pendientes de entrega. Concejal de Chinautla y su esposo sobrevivieron a ataque armado. El Congreso de la República quiere eliminar a Tigo y Claro de Guatemala. Policía Nacional Civil resguarda seguridad en área fronteriza tras hechos violentos en el país vecino de Honduras. 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

0: Hola, ¿qué tal? Qué gusto saludarles en este viernes, antesala un fin de semana. Estamos en viernes 22 de mayo a través de Sinforales, Sistema Informativo de Radio Alegría. Les saludamos. Y como siempre, es un gusto poder llevarle la información hasta sus hogares. Compartimos el versículo de este día en Proverbios 3:5. Dice: fíate de Jehová de todo tu corazón y no te apoyes en tu propia prudencia. Soy Jorge Vázquez y en nombre de nuestro director Benito López le damos la cordial bienvenida. Iniciamos con la información de este viernes. Una mujer falleció tras accidente en ruta hacia Esquipulas. Una mujer perdió la vida tras un accidente de tránsito registrado en el kilómetro 182, jurisdicción de Aldea Pastores del municipio de San Jacinto, Chiquimula, ruta hacia Esquipulas. De acuerdo con la información preliminar, la víctima se conducía en un mototaxi color azul cuando colisionaron contra un vehículo tipo camioneta. La fallecida fue identificada como Hilda Escobar, quien murió en el lugar debido a la gravedad de las lesiones sufridas durante el impacto. Mientras tanto, Osvaldo Pérez, el piloto, fue atendido por cuerpo de socorro y posteriormente fue trasladado hacia la emergencia del Hospital Nacional de Chiquimula para recibir atención médica. Las autoridades correspondientes acudieron al lugar para realizar las diligencias e iniciar las investigaciones sobre las causas del percance.
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Con información de carácter departamental, joven falleció por asfixia por sumersión en Pasabien. Bomberos municipales departamentales de Río Hondo fueron movilizados al balneario Pasabien en Río Hondo, Zacapa, tras el reporte de una persona que sufrió asfixia por sumersión. Al llegar al lugar, socorristas evaluaron a un joven y confirmaron que ya no presentaba signos vitales. De acuerdo con la información proporcionada por familiares, el ahora fallecido se lanzó a una poza y posteriormente pidió auxilio, pero ya no logró salir del agua. La víctima fue identificada como Joshua Gabriel Omar de la Cruz, de 20 años, originario de zona 18 de la ciudad de Guatemala. Vecinos del sector lograron extraer el cuerpo hacia la orilla, mientras cuerpos de socorro coordinaron con agentes de la Policía Nacional Civil y fiscales del Ministerio Público para las diligencias correspondientes. Cámaras de seguridad guiaron a la captura de sospechoso en San Marcos. Agentes de la Comisaría 42 de la Policía Nacional Civil capturaron a Taylor Fuente López, de 30 años, en el kilómetro 261.5 de la ruta CA2, jurisdicción de Catarina, San Marcos. De acuerdo con el reporte policial, la detención ocurrió luego de recibir la denuncia sobre el robo de una motocicleta Honda color rojo con blanco en el centro del municipio. Las autoridades indicaron que mediante seguimiento realizado a través de cámaras de seguridad lograron ubicar al sospechoso cuando ingresaba a un autotel, presuntamente intentando evadir a las autoridades. Durante la captura, policías localizaron entre sus pertenencias una pistola marca Glock con un cargador y 19 municiones, la cual presuntamente portaba de manera ilegal. El arma de fuego y la motocicleta quedaron bajo resguardo del Ministerio Público para las diligencias correspondientes, mientras que el detenido fue puesto a disposición del juzgado respectivo.

concejal de Chinautla y su esposo sobrevivieron a ataque armado. La concejal cuarto de la municipalidad de Chinautla, Brenda Lizeth Granados Palomo de González, y su esposo, empresario y político Ronnie Orlando González Cabrera, sobrevivieron a un ataque armado registrado en la ruta de Aldea La Laguneta hacia Chinautla. De acuerdo con la información preliminar, ambos se conducían en un vehículo blindado, situación que habría evitado que resultaran heridos durante el atentado armado. Según los reportes, el piloto del automotor logró continuar la marcha y presuntamente atropelló a algunos de los atacantes, quienes habrían resultado heridos y posteriormente se dieron a la fuga. La funcionaria indicó que se dirigían a una sesión de consejo municipal cuando ocurrió la emboscada. Autoridades de seguridad y fiscales del Ministerio Público desarrollaron las investigaciones correspondientes para esclarecer el hecho y determinar responsabilidades. De manera preliminar, se informa que ha sido capturada una persona. Una menor falleció tras accidente con portería en escuela de Izabal. Una tragedia en Luta, vecino de Aldea Mariscos, en Los Amates, Izabal, luego del fallecimiento de la menor Yaslin Andrea Vázquez García tras un accidente ocurrido dentro de un centro educativo. De acuerdo con la información preliminar, la niña se encontraba jugando en el área de la escuela cuando una portería de fútbol cayó sobre ella. Según las versiones, la estructura presentaba inestabilidad y presuntamente era sostenida de forma improvisada. Tras el accidente, docentes y cuerpos de socorro coordinaron su traslado hacia un centro asistencial. Sin embargo, horas más tarde fue confirmado su fallecimiento debido a la gravedad de las lesiones. Información compartida por personas cercanas al caso señala que anteriormente ya existían preocupaciones sobre el estado de la portería y el riesgo que representaba dentro del área recreativa. Las autoridades correspondientes continúan con las investigaciones y diligencias para esclarecer lo ocurrido. Bomberos localizaron sin vida a piloto de pipa incendiada. Bomberos confirmaron la localización del cuerpo sin vida del conductor del transporte pesado que cayó a una hondonada y posteriormente prendió en llamas. Esto en el kilómetro 106 de la ruta Jacobo Arbenz Guzmán, en jurisdicción de San Cristóbal Acazahuatlán, El Progreso. De acuerdo con los reportes preliminares, el piloto falleció en el lugar debido a la magnitud del incendio, mientras que la pipa cargada de combustible quedó completamente destruida. Socorristas y apagafuegos continuaron trabajando en el sector, donde las llamas ya se fueron controlando en su totalidad para evitar que el fuego se propagara hacia áreas cercanas. Sancionaron a piloto de camión cisterna en Sanarate. Agentes del Departamento de Tránsito de la Policía Nacional Civil sancionaron al conductor de un camión cisterna durante un operativo realizado en el kilómetro 58 de la ruta CA 9 Norte, jurisdicción de Sanarate. De acuerdo con las autoridades, el piloto portaba una licencia que no correspondía al tipo de vehículo que conducía, situación que constituye una infracción al artículo 183.4 del reglamento de tránsito. La acción se desarrolló como parte de los operativos de control vehicular
y verificación que mantienen las autoridades en distintos puntos de la ruta al Atlántico. Adolescente falleció tras derrapar en motocicleta en Alta Verapaz. Bomberos municipales departamentales de La Tinta fueron movilizados al kilómetro 252.5 de la ruta nacional 7, ruta al Polochic, jurisdicción del cruce Rosario Telemán Panzós, Alta Verapaz, tras el reporte de un accidente de tránsito. Al llegar al lugar, socorristas localizaron a un adolescente a un costado de la cinta asfáltica y tras realizar la evaluación correspondiente, confirmaron que ya no contaba con signos vitales. Familiares lo identificaron como Cristian Omar Cachen, de 15 años, residente de notificación Chivich. De acuerdo con la información preliminar, el adolescente se conducía en una motocicleta Suzuki sin placa de circulación y presuntamente habría impactado contra una barrera metálica de protección vial. Agentes de la Policía Nacional Civil y fiscales del Ministerio Público fueron coordinados para realizar las diligencias correspondientes.

Localizaron sin vida a una mujer en vereda en Santa Cruz, Huitén. La mañana del jueves fue localizada sin vida la señora Fidelina Pérez Icón, de 77 años, en una vereda que comunica la aldea Santa Cruz, Huité, San Vicente Cabañas, en el municipio de Huité, Zacapa. De acuerdo con la información brindada por familiares, la mujer había salido de su vivienda como acostumbraba para visitar amistades y familiares de la comunidad. Según los reportes preliminares, personas que transitaban por el sector percibieron olores inusuales durante las primeras horas del día, por lo que inspeccionaron el área y localizaron el cuerpo, notificando posteriormente a las autoridades y familiares. Al lugar acudieron agentes de la Policía Nacional Civil, fiscales del Ministerio Público y elementos de bomberos municipales departamentales de Huité, quienes permanecieron en el área realizando las diligencias correspondientes. Con esta información nos vamos a un corte comercial. Regresamos, no le cambie, quédese en nuestra sintonía.

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Persona herida tras fuerte choque entre autobús tipo Pullman y vehículo liviano en ruta al Atlántico. Un accidente de tránsito se registra sobre el kilómetro 78 de la ruta al Atlántico, sea 9 Norte, en jurisdicción del municipio de Guastatoya, El Progreso, donde un autobús tipo Pullman colisionó con un vehículo liviano. El percance generó complicaciones en la circulación vehicular en ambos sentidos, provocando tránsito lento en el sector mientras cuerpos de socorro y autoridades atendían la emergencia. Como resultado del impacto, una persona resultó herida y fue trasladada hacia un centro asistencial para recibir atención médica. Se registra accidente de tránsito. Se reportó un accidente de tránsito en la entrada a la terminal de buses de Poptún Petén. En el percance están involucrados un camión y un vehículo tipo taxi. Cuerpos de socorro y autoridades se desplazaron al lugar, quienes atendieron la emergencia reportando únicamente daños materiales. Microbús cae a barranco. Bomberos voluntarios atendieron una emergencia registrada en la zona 2 sobre la ruta hacia Los Aguacatíos, donde un microbús cayó a un barranco. Cuerpos de socorro acudieron al lugar para brindar asistencia a los tripulantes del vehículo. Solo se reportan personas heridas y daños materiales. Piloto de pick-up resultó herido tras volcar. El piloto de un pick-up perdió el control, generando que volcara afuera de la carretera en la zona 3 de San Francisco el Alto, en Totonicapán. Los bomberos municipales y departamentales atendieron al piloto con múltiples lesiones y lo trasladaron a un centro asistencial. Capturan a dos mujeres por lavado de dinero y extorsión. La Policía Nacional Civil informó sobre la captura de dos mujeres señaladas de delito de alto impacto durante operativos realizados en el departamento de Guatemala como parte de la Operación Centinela Metropolitano. En el primer caso, agente de la Policía Nacional Civil detuvieron a Jamie, de 26 años, en el sector de Santa Luisa, zona 6 de Chinautla, por una orden judicial vigente por el delito de lavado de dinero u otros activos. Mientras tanto, en San Juan Zacatepeques, policía de la comisaría 16 capturaron a Mayra, de 32 años, quien era requerida por la justicia por dos órdenes de aprehensión relacionadas con el delito de extorsión. Ambas mujeres fueron puestas a disposición de los juzgados correspondientes para resolver su situación legal. Bajo custodia policial, dos hondureños heridos de bala en hospital de Izabal. En el marco del reforzamiento de seguridad fronteriza, agentes de la Comisaría 61 de la Policía Nacional Civil localizaron a dos personas de nacionalidad hondureña en el interior de un hospital público de Puerto Barrios, Izabal. Ambos individuos ingresaron al centro asistencial con heridas de proyectil de arma de fuego procedentes de Aldea Corinto, Honduras, presuntamente tras resultar lesionados en los recientes incidentes armados que afectaron al vecino país. Las autoridades informaron que los dos extranjeros permanecen bajo estricta custodia policial mientras reciben atención médica. De forma simultánea, se mantienen activas las coordinaciones internacionales y el intercambio de información con las fuerzas de seguridad de Honduras para verificar sus antecedentes penales y establecer de manera rápida si guardan relación directa o indirecta con los ataques en los que perdieron la vida varios agentes policiales hondureños.
Accidente de tránsito dejó a un fallecido y un herido en Suchitepéquez. Bomberos voluntarios reportaron un accidente de tránsito ocurrido en el tramo de Cocales hacia Mazatenango, Suchitepéquez. De acuerdo con la información preliminar, el percance dejó como saldo una persona fallecida y otra más herida. Cuerpos de socorro acudieron al lugar para brindar atención a la emergencia mientras autoridades correspondientes realizaban las diligencias e investigaciones sobre las causas del accidente.

una motocicleta y un arma de fuego que habrían sido abandonadas por los atacantes. Las autoridades continúan con las investigaciones para esclarecer el caso.

deja a una mujer sin vida. Un hecho de violencia se registró en el caserío Nueva Santa Rosa del municipio de Colomba, Costa Cuca, dejando como resultado a una mujer fallecida. Elementos de bomberos voluntarios de la 119 compañía acudieron al lugar tras recibir la alerta. Sin embargo, al realizar la evaluación correspondiente, confirmaron que la víctima ya no contaba con signos vitales. Las autoridades competentes investigan el hecho para determinar las causas del ataque y dar con los responsables.

En trágico accidente, un joven fallecido y otro queda gravemente herido. Un fatal accidente de tránsito ocurrido en el kilómetro 265 de la ruta C2, jurisdicción de Catarina San Marcos, dejó como saldo un adolescente fallecido y otro joven gravemente herido. Según el reporte, las víctimas se conducían a bordo de una motocicleta cuando fueron embestidas por un vehículo cuyo conductor se dio a la fuga tras el impacto. Elementos de bomberos municipales acudieron al lugar y tras evaluar a los afectados confirmaron que Brandy Alonso Saldaña Cash de 15 años ya no presentaba signos vitales debido a la gravedad de las heridas. Mientras tanto, Amber Saldaña Cash de 19 fue estabilizado por socorristas y trasladado al Hospital Nacional de Malacatán en la unidad RD44 presentando politraumatismo general. Ambos jóvenes eran originarios de la Democracia Malacatán. El área quedó acordonada mientras personal del Ministerio Público realizaba las diligencias correspondientes e iniciaban las investigaciones. Una persona fallecida en campo de fútbol. Un hombre fue localizado sin vida en el campo de fútbol en la colonia Lourdes, en la zona 16 de la ciudad capital. Según el reporte preliminar de los socorristas, el caso presenta características de una posible intoxicación alcohólica. La víctima no ha sido identificada y se estima que tenía aproximadamente 50 años de edad. Allanan oficina del ICS y vivienda de empleados por investigación de robo de medicamentos. La Fiscalía contra la Corrupción del Ministerio Público, en coordinación con agentes de la Policía Nacional Civil, realizan una serie de allanamientos en viviendas de trabajadores de la farmacia del ICS. Además, las autoridades llevan a cabo inspecciones en dormitorios del personal en el hospital ubicado en la zona 6 capitalina. Según las investigaciones preliminares, la diligencia forma parte del seguimiento a denuncias relacionadas con la presunta sustracción de medicamentos por parte de una estructura criminal. Las autoridades indicaron que las acciones continúan en desarrollo y no descartan más capturas o decomisos en las próximas horas. Camión de golosinas se incendia cerca de escuela en Villanueva. Un camión que transportaba golosinas se incendió en la sexta avenida de la ciudad Real 2, zona 12 del municipio de Villanueva, Guatemala, en cercanía de un centro educativo. Elementos de bomberos municipales departamentales trabajaron en el lugar para controlar y sofocar las llamas, evitando que el fuego se propagara a otros sectores. Preliminarmente, únicamente se reportaron daños materiales. Una mujer pierde la vida en accidente de motocicleta en la antigua carretera al puerto de San José.

0: un accidente de tránsito registrado durante la madrugada en el kilómetro 87.5 de la antigua carretera al puerto de San José Escuintla dejó como saldo a una mujer fallecida. Automovilistas que transitaban por el sector alertaron a los bomberos municipales departamentales, quienes al llegar al lugar confirmaron que la víctima ya no contaba con signos vitales. De acuerdo con la información preliminar, la mujer se conducía a bordo de una motocicleta cuando ocurrió el percance. Una persona involucrada en homicidio en España es capturada. Agentes de la Subdirección General de Investigación Criminal e Interpol Guatemala detuvieron a Isaac Antonio Solís Figueroa, de 23 años, fisioterapeuta de nacionalidad venezolana y española, en aldea Xinxin, Gualán, Zacapa. Solís Figueroa es solicitado por las autoridades españolas con fines de extradición por el delito de homicidio tipificado en el artículo 138 del Código Penal de España. La orden de aprehensión fue emitida el 19 de mayo del presente año. El detenido fue puesto a disposición de las autoridades correspondientes para continuar el proceso de extradición. Hecho armado deja un hombre fallecido en Livingston, Izabal. Un hecho armado registrado en aldea La Cooperativa, municipio de Livingston, Izabal, dejó como saldo a un hombre fallecido. La víctima fue identificada como Elías Eduardo Morales García, según la información brindada por las autoridades presentes en el lugar. Vecinos del sector alertaron al cuerpo de socorro tras escuchar detonaciones, por lo que agentes de la Policía Nacional Civil y fiscales del Ministerio Público acudieron para realizar las diligencias correspondientes.
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El gobierno alerta por canícula extendida en el país. El presidente de la República, Bernardo Arévalo, informó que el gobierno se mantiene en fase de preparación y alerta ante los pronósticos de una canícula severamente extendida durante los meses de julio y agosto, de acuerdo con reporte de la Conred y el Insibume. El fenómeno climático podría afectar la floración de cultivos y provocar condiciones de precariedad alimentaria en distintas regiones del país, por lo que las autoridades monitorean la situación y evalúan medidas preventivas.

Salud se pronuncia ante emergencia internacional por brote del ébola. El Ministerio de Salud Pública y Asistencia Social emitió un comunicado en el que indica que mantiene vigilancia preventiva ante la situación del ébola en la República Democrática del Congo y Uganda en el marco de la emergencia sanitaria de importancia internacional declarada por la OMS. Según el escrito, Guatemala actualmente se encuentra en un escenario de riesgo bajo y no registra casos sospechosos ni confirmados de esta enfermedad. La cartera de salud detalló que se han fortalecido las acciones de monitoreo y control en fronteras, aeropuertos y distintos puntos de ingreso al país, además de reforzar la vigilancia en los servicios de salud. El Ministerio de Salud Pública y Asistencia Social también recomendó a la población mantenerse informada únicamente a través de los canales oficiales y seguir las indicaciones emitidas por las autoridades sanitarias.

capturados por muerte de pareja hondureña en Huehuetenango en seguimiento a un hecho armado donde falleció una pareja hondureña en un homicidio ubicado en el sector 2, el Cambote, zona 11 de Huehuetenango. Agentes policiales capturaron a cuatro presuntos responsables en la zona 9 de ese municipio. Los detenidos son José, de 28 años, Seth, de 26, Wilber, de 26, Ervin, de 28 años. Los primeros dos originarios de la ciudad capital y los últimos dos de Huehuetenango fueron interceptados cuando veían en un pick-up una motocicleta y una camioneta blindada, presuntamente propiedad de uno de los fallecidos. También se les incautaron dos pistolas que portaban ilegalmente y tres celulares. En una investigación, los detenidos, presuntamente en horas de la noche, tuvieron una reunión con Ronnie Valdés, fallecido, presuntamente líder de una estructura criminal dedicada al sicariato en Huehuetenango, y tras una discusión le dieron muerte junto a su conviviente. En el domicilio fueron rescatados tres menores de edad que fueron entregados a las autoridades correspondientes para su protección y resguardo. Se presume que los detenidos y el fallecido son integrantes de una estructura criminal, por lo que la investigación continúa.

condenado a 133 años de prisión. Las autoridades confirmaron la identidad de un hombre que fue localizado sin vida el pasado 14 de mayo en Amatitlán, quien fue identificado como el Fegor Rosalío Carías Morales, señalado como presunto integrante de una estructura criminal. De acuerdo con la información, el cuerpo fue encontrado atado de pies y manos y envuelto en sábanas. Día después se confirmó oficialmente su identidad. El caso ha generado controversia luego de conocerse que el fallecido había sido condenado anteriormente a 133 años de prisión inconmutables por delitos relacionados con asociación ilícita y el fallecimiento de varias personas. Según la información atribuida al sistema penitenciario, el 13 de abril, un día antes de encontrarlo sin vida, habrían recibido una orden judicial que autorizaba su liberación inmediata debido a una supuesta resolución emitida por un juzgado de la capital. La situación ha provocado cuestionamientos y reacciones sobre el proceso judicial y las circunstancias en las que el hombre recuperó su libertad. Las autoridades continúan desarrollando investigaciones para esclarecer el caso y determinar responsabilidad.

DPI pendiente de entrega. El Registro Nacional de las Personas informó que actualmente existen 91.868 documentos personales de identificación listos para ser entregados en distintas oficinas del país. De acuerdo con la institución, los departamentos con mayor cantidad de DPI pendientes son Guatemala, Huehuetenango, San Marcos, Quiché y Alta Verapaz. Las autoridades hicieron el llamado a las personas que ya realizaron el trámite correspondiente para que acudan a recoger su documento en la oficina donde gestionaron la solicitud o solicitaron la entrega. Policía Nacional Civil resguarda seguridad en área fronteriza tras hechos violentos en Honduras. La PNC ha reforzado la seguridad en la zona fronteriza de Izabal con Honduras luego de que se registraran hechos armados en la región de la frontera hondureña. Los operativos son coordinados con la Policía Nacional Civil del país vecino con el motivo de evitar el ingreso de criminales al territorio guatemalteco. El Congreso quiere eliminar a Tigo y Claro de Guatemala. Tras años de quejas por altos cobros, mala señal y constantes fallas en el servicio, diputados del Congreso arremetieron contra las empresas telefónicas y aseguraron que miles de guatemaltecos ya están cansados de los abusos. El diputado Luis Aguirre lanzó fuertes declaraciones tras una reunión con autoridades de telecomunicaciones, donde incluso se mencionó investigar contratos y operaciones relacionadas con telefonía en Guatemala.

vinculada a Alejandro y a Matei. El juzgado de extinción de dominio resolvió levantar el embargo que pesaba sobre la finca El Nacimiento, propiedad vinculada al expresidente Alejandro Yamatei. La propiedad permanecía inmovilizada desde noviembre del año pasado, mientras el Ministerio Público desarrollaba investigaciones relacionadas con el origen de los recursos utilizados para su adquisición.

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1: Ola de violencia sacude Honduras, múltiples ataques deja más de 20 fallecidos, entre ellos agentes policiales. La violencia volvió a estremecer a Honduras luego de que varios ataques armados dejaran al menos 20 personas fallecidas, entre ellas agentes policiales, en hechos ocurridos en zonas cercanas a la frontera con Guatemala. En menos de 24 horas, los departamentos de Colón y Cortés fueron escenario de masacres, emboscadas y enfrentamientos armados que mantienen en alerta a las autoridades hondureñas. Uno de los hechos ocurrió en la comunidad de Rigores, en el municipio de Trujillo, Colón, donde hombres armados irrumpieron en una finca de palma africana y atacaron a varias personas que se encontraban reunidas en el lugar. De manera preliminar, pobladores aseguraron que el número de víctimas podría superar las 17 personas, aunque autoridades únicamente han confirmado más de 11 fallecidos. Entre las víctimas habría hombres, mujeres y menores de edad. Videos difundidos desde el lugar muestran daños por impacto de bala en una iglesia cercana, además de objetos personales abandonados tras el ataque. Debido a la desesperación y las dificultades para ingresar al sector, algunos familiares retiraron cuerpos antes de la llegada de medicina forense. Horas después, otro episodio de violencia se registró en Corinto, Omoa, zona fronteriza con Guatemala, donde agentes de la Dirección Policial Antimaras y Pandillas contra el Crimen Organizado realizaron un operativo en busca de presuntos integrantes de estructuras criminales. Según reportes preliminares, los policías fueron atacados a disparos cuando ingresaban a una vivienda, lo que provocó una fuerte enfrentamiento armado. De forma extraoficial, se informó sobre la muerte de varios agentes, entre ellos el subcomisario Lester Amador. La jornada violenta también alcanzó el sector de Chamelecón, donde una patrulla policial fue emboscada mientras realizaba labores de vigilancia. En ese ataque murió el agente Brian Parada Figueroa, de 30 años, mientras otra agente resultó herida y fue trasladada a un centro asistencial. Hasta el momento, las autoridades hondureñas continúan con operativos de seguridad e investigaciones para establecer responsabilidades y confirmar el número oficial de las víctimas. Rusia garantiza gas y petróleo a China. China tiene garantizado el suministro de petróleo y gas en tiempos de inestabilidad debido al bloqueo del estrecho de Hormuz, aseguró el presidente ruso Vladimir Putin durante una rueda conjunta con el líder de China. Aseveró que Rusia y China son importantes socios comerciales y destacó que el intercambio comercial entre ambos se acercó en 2025. Hasta aquí la información. 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
4: Hola, hola, ¿qué tal? Buenas tardes, apreciables hermanos y hermanas que están en sintonía de su frecuencia 975. Bienvenidos una vez más a otro programa de esta emisora, la 97.5. Con alegría de regreso a casa, les saluda Paola Hernández en esta preciosa tarde. Le damos gracias a Dios por una oportunidad más de poder estar acá, de poder glorificar su nombre. Bendiciones a todos nuestros hermanos que nos sintonizan en distintos lugares. Queremos dar inicio a este programa para honrar primeramente el nombre de Dios, porque Él es bueno y maravilloso, porque todo se lo merece Él, ¿verdad? Así que oramos con siempre con reverencia a nuestro Padre Celestial, ¿verdad? Acercarnos a Dios siempre con reverencia, con un corazón dispuesto a adorarle y a glorificar su nombre. Así que oramos y usted me acompaña ahí en casita, en donde se encuentre.

Amantísimo Padre que estás en gloria, venimos delante de tu presencia, Dios divino, primeramente dándote las gracias por la oportunidad que tú nos das de poder estar acá. Gracias, Padre Celestial, porque tú nos has guardado en el transcurso de este día. Gracias, Señor bendito, porque tu mano de poder y de misericordia nos ha guardado en el transcurso de este día. Señor, has dado tantas cosas hermosas, Padre Celestial, a nuestra vida, porque tú has sido bueno y porque tú has sido maravilloso, Padre Celestial, y porque tú nunca nos has dejado, Señor. En esta preciosa hora, Padre Celestial, venimos encomendando en tus manos la vida de cada uno de nuestros hermanos que están en sintonía. Tú conoces cuáles son las necesidades, tú sabes, Señor, cuál es la situación que vive cada hermano y hermana, Padre Celestial, y pedimos que tu Espíritu Santo, Padre Celestial, pueda moverse en nuestra vida, Señor. Pedimos en esta tarde que puedas, Padre Celestial, manifestarte en cada uno de nosotros, Padre Celestial. Pedimos, Padre, que puedas, Dios bendito, en esta preciosa hora, tocar cada corazón y cada vida, Señor. Pedimos, Señor, también que tu Espíritu Santo pueda estar en este programa desde su inicio hasta su final. Que todo sea para honra y gloria de tu nombre, Señor. Que todo sea con el propósito de alabarte, con el propósito de servirte, con el propósito, Señor, de exaltar, de glorificar tu santo y hermoso nombre, Señor. En tus manos, Padre Celestial, encomendamos este programa. Cada minuto y segundo de este programa está en tus manos, Señor. Gracias te damos, Padre. Gracias te damos, Hijo, y gracias te damos, Espíritu Santo de Dios.

Así es como de esta manera damos inicio, apreciables hermanos y hermanas, a este programa. Con alegría de regreso a casa, le damos la bienvenida a cada uno de ustedes, al Padre, el Hijo y el Espíritu Santo primeramente. Que sea Él en cada corazón. Bendiciones para aquellos que han estado en casita o que el día de hoy no trabajaron, pues qué bueno, ¿verdad? Y aquellos que están hoy ya saliendo del trabajo, pues que Dios les lleve con bendición. Y aquellos que ya llegaron, pues qué bendición también, ¿verdad? Muchísimas gracias a todos, que a aquellos que nos están sintonizando. Para nosotros es una alegría y un gozo el poder estar con cada uno de ustedes a través de esta frecuencia. Así que les invitamos a que se puedan comunicar con nosotros, solicitar su alabanza. Recuerde 7946-5408 o 4790-2275.

Así que les invitamos a que se puedan comunicar con nosotros. Acá tenemos un mensaje, dice: buenas tardes, hermana Paulita, Dios le bendiga, en sintonía siempre a través de vía internet. Si es posible, me complace con el canto La Batalla con hermana Martina Osorio. Bendiciones, hermana Paulita, un fuerte abrazo. Muchísimas gracias, hermana María Telvina. Bendiciones para usted en esta preciosa tarde. Con gusto estaremos complaciendo el tema solicitado. Si usted desea un tema, pues hermano y hermana, a comunicarse, a llamarnos, a enviar su mensaje, y todos juntos glorificar el nombre de Dios y edificarnos a través de la frecuencia 975. Nos vamos con este tema ya solicitado, mis amados hermanos. Recuerde 79-46-5408 o 47-90-22-75. 17 horas más 10 minutos.

Así que continuamos en esta preciosa tarde, 17 horas con 17 minutos, apreciables oyentes, hermanos y hermanas, acá en este programa con alegría de regreso a casa. Un mensaje dice: bendiciones en esta tarde, hermana. Les saluda hermana Erika de Hernández, saludando a mi hermana Erika Villela, hermana Rebeca y hermana Marieta Elvina. Quisiera que me complaciera con el himno Dame tu mano con Dúo Líbano, que tenga una linda tarde. Muchas gracias, hermana Erika de Hernández, en esta preciosa hora. Que el Señor la bendiga ahí donde usted se encuentra, juntamente con su familia. Y con gusto estaremos complaciendo el tema que nos ha solicitado. Recuerde comunicarse con nosotros 79465408 o 47902275. Totalmente disponibles los números telefónicos, mis apreciables hermanos y hermanas, en esta hora de la tarde. Ahora sí, nos vamos con el tema de Dúo Líbano, Dame tu mano.

5 de la tarde más 34 minutos. Queremos agradecer la comunicación de nuestro hermano Rigoberto allá en Sabana Grande. Nos solicita el tema ¡qué felices los creyentes! Bendiciones a nuestros hermanos en Sabana Grande. Que Dios les bendiga en esta preciosa tarde. Gracias por estar en sintonía.

Que el Señor bendiga la vida de hermana Erika Villela. Nos solicita el tema de hermano Rodolfo Hernández. Dame más sabiduría. Saluda a hermana Erika de Hernández y hermano Rodolfo Hernández, así como también a la familia Linares, a hermana Rebeca, a todos aquellos que sintonizan la 97.5. Bendiciones, hermana Erika, en esta preciosa tarde. 17 horas más 53 minutos.

El Señor les bendiga, nos vamos despidiendo. Dios les acompañe siempre. Nos despedimos con el tema Que viva nuestro Rey y saludando a hermano David Salas, quien se ha comunicado con nosotros. Quien se ha comunicado con nosotros en esta tarde. Así que una bonita tarde. Nos escuchamos en el programa Alabanzas Espirituales por la Noche.

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